0: sus documentos básicos de creación, como le mencionaba el video, de dónde venimos y hacia dónde vamos y cuál es nuestro trayecto, que va a ser siempre acompañado de la ciudadanía. Todos los partidos políticos, pues por supuesto, lo militan hombres y mujeres que pueden tener en un momento dado errores, eso no hay duda, todas las personas son perfectibles, y en ese sentido, pues bueno, obviamente todos los partidos políticos vamos a seguir siempre en una constante aprendizaje, conducción y crecimiento.
1: Martín Palacios, ¿de acuerdo con él?
2: ¿Cuál fue tu pregunta, perdón?
1: ¿Que cuál de los dos partidos políticos es el más incongruente en esta mesa?
3: No, esa tu pregunta, dijiste cuál de los partidos de esta mesa es el partido incongruente. Bueno.
1: De esta mesa no.
0: Claro,
1: no vino. No vino Rafael Acosta, ya escuchaste. Por eso era importante la presencia.
3: De ahí parte, pues. Mi parecencia es que vienes, pero no vienes, ¿no?
1: Sí. Ya escuchaste, Rafael. Esas son las consecuencias de no venir a estos espacios a donde se te invita.
3: Saludo con mucho cariño. Ojalá y coincidamos en alguna otra invitación con él. Yo creo que las opiniones son importantes, que la gente las escuche y la gente pueda. Es deliberar por dónde caminar, ¿no? Y bueno, pues de un tema entre el Verde y el Partido del Trabajo, pues no veo incongruencia, al contrario, pues somos partidos aliados y creo yo que transitamos en esa vía de la credibilidad para el pueblo de México y para el pueblo de Tabasco.
1: Lo voy a poner de una manera diferente. ¿Cuál de los dos partidos sobreviviría más sin una alianza electoral?
3: Pues los dos.
0: Sin una alianza,
1: electoral.
3: Los dos porque estamos en esa coyuntura.
1: Pero si ustedes tienen tres municipios, ustedes no tienen.
3: Pero ellos tienen municipios, nomás lo aclaro, ellos tienen municipios en coalición.
1: Ok, sí. Solos, sí, me refiero, sí. Solos.
0: No, fuimos en candidatura común en cuatro municipios, se obtuvieron tres. Es decir, esos esfuerzos también con partidos alinean causas también, y lo decimos nosotros, obviamente en su momento fue a lo que se priorizó la coalición también, obviamente competir en esos municipios, pero lo mencionaba hace un momento, el crecimiento es constante y los partidos políticos además estamos siempre viendo a la próxima elección. En el 24 tuvimos aprendizajes, en el 27 por supuesto vamos a reforzar ese aprendizaje con lecciones obviamente de contundencia, de poder obtener triunfos propios, y en esa ruta estamos. Entonces, valga la redundancia, ambos somos partidos políticos que más allá de las coaliciones tienen vida propia.
4: Y bueno, yo me quedé con la pregunta, ya se la hacía al Partido del Trabajo, ahora al Partido Verde Ecologista de México. Hay grandes temas que aquejan al Estado de Tabasco, ya lo mencionábamos, la desocupación tan alta que tiene el Estado, está dentro de los cinco primeros lugares. Pero en el caso del Partido del Trabajo está la actividad petrolera. Tabasco es netamente petrolero, ahí está la refinería Dos Bocas, donde se ha hecho señalamientos sobre contaminación. Aparte, lo más reciente en esta zona de Agaves, este centro, también estuvo Teapa y Jalapa, afectados con estos fuertes olores. Ustedes, dentro de su bandera, es el tema ecológico.
0: Sí.
4: ¿Qué hace el Partido Verde Ecologista de México ante esta situación que viven familias tabasqueñas?
0: Nosotros tenemos como instrumento de participación política dentro de nuestro instituto el trabajo legislativo y el partidista. En ambos procuramos, por supuesto, generarles condiciones de beneficio a la sociedad. Con el tema que mencionas, en el Congreso del Estado mencionamos exhortos, propusimos exhortos para no solamente saber por qué se está llevando a cabo, sino resolver la temática. Decir en lo personal también que tuve reuniones con Semarnat, en la cual pues obviamente nos mencionaban que era un problema que venía ya resolviéndose. Creemos además que por supuesto es una responsabilidad compartida entre gobierno, poder legislativo, delegaciones federales, que tienen por supuesto que generarles condiciones de salud a la sociedad, y nosotros, insisto, no solamente nos quedamos en el llamado, sino lo que tenemos que hacer, y lo hemos hecho a través del Congreso y del partido político, es generar obviamente condiciones a la ciudadanía. Por supuesto que es un tema que además rebasa el ámbito de lo estatal, es decir, es un tema solamente que Petróleos Mexicanos tiene que resolver, y hemos hecho los llamados, no solamente en el Congreso local, sino, ojo, también en el Congreso Federal, donde se han hecho ya importantes exhortos a la paraestatal. Bueno, en este caso, perdón, a la empresa nacional.
4: Incluso escuchábamos, perdón, a Protección Civil decir que Petróleos Mexicanos ha mantenido silencio en el caso de estos mechones quemadores que tiene en esa zona. No hay un comunicado oficial. Entonces, como bien comentabas tú, a veces rebasa el plano estatal y ya es instancia federal, pero igual el partido con esta facultad que tiene dentro del legislativo, más firmeza, mayor sanción a la empresa productiva del Estado, aunque sea parte del Estado.
0: Lo hemos hecho, decirte que inclusive no solamente en el tema local, te lo comentaba hace un momento, también desde lo federal. Sabemos, por supuesto, que lo que tú mencionabas, la inercia obviamente de la refinería, del crecimiento, por supuesto, que existió en la producción del hidrocarburo en el Estado, pues en su momento también estuvieron estudios técnicos de los cuales nosotros hicimos llamados a que Pemex constantemente pudiera estar dando, por supuesto, esa certeza a la ciudadanía de que se iba a estar trabajando, pero procurando el bienestar de la salud y de nuestro medio ambiente. Y nosotros lo que hemos insistido es eso, que sigan obviamente generando condiciones de información a la sociedad para que pues obviamente tengamos tranquilidad todos y que esto que hoy preocupa a la ciudadanía pues sea lo que Pemex pueda responder de manera tajante a la sociedad de por qué está ocurriendo.
4: Avala, por ejemplo, en el caso del Partido Verde Ecologista, ya en un extremo, que las personas protesten por esto.
0: Creo que la protesta va a ser siempre importante mientras sea pacífica, mientras no irrumpa también en las actividades de los demás. Creo que, por supuesto, que cuando existe una preocupación legítima es importante alzar la voz. Además, vivimos en un Estado democrático, en un Estado plural, donde las preocupaciones deben de ser escuchadas y atendidas. Y, por supuesto, que nosotros creemos que sí, siempre va a ser primero el cauce institucional a través de las instituciones y que definitivamente vamos a obtener respuesta. Y para eso también nosotros como partido político vamos a ser un canal siempre de comunicación con el gobierno estatal y federal.
1: Diego, ustedes son aliados del gobierno federal y gobierno estatal.
0: Sí.
1: Como aliado, ¿está bien que se queden callados ante una problemática como los mechones? ¿Está bien que Petróleos Mexicanos no emita una opinión, no actúe en consecuencia, no busque la manera de salir conjuntamente con los alcaldes a emitir una opinión, una rueda de prensa para explicarle a los pobladores cuando hoy en día ya hasta utilizan cubrebocas en sus casas? ¿Está bien lo que se está haciendo, que no digan nada?
0: Creo que esa es la parte toral donde nosotros hemos hecho el llamado, donde tiene que haber una información fluida de parte de Pemex, más allá obviamente de los trabajos y la responsabilidad diaria que tienen como institución. Exige también obviamente que la ciudadanía esté informada de lo que está ocurriendo, y en esa parte es donde nosotros vamos a seguir insistiendo. Precisamente nuestro exhorto fue en ese tenor, que nos dieran obviamente la información de qué estaba ocurriendo, que por qué estaban obviamente llevándose a cabo esos olores. Es decir, que la ciudadanía pueda primero conocer qué está ocurriendo para el día de mañana obviamente nosotros poder hacer propuestas y soluciones.
1: Y uno de los alcaldes que ha estado siempre hablando, opinando, diciendo, gestionando, justamente es el del PT, José Manuel Hernández, el doctor Manuelito, quien ha buscado la manera de que Pemex voltee a ver y digan, oigan, están afectando a la comunidad. ¿Qué dice el dirigente estatal en torno a esto? ¿Harán un exhorto a nivel nacional? ¿Respaldarán al presidente municipal para que esta demanda la lleve a la Ciudad de México ante la mesa de Petróleos Mexicanos? ¿Qué?
3: Bueno, nosotros en efecto hemos estado en comunicación con nuestro presidente municipal, y sí es una preocupación para él y para la población pues lo que está sucediendo, porque bueno, es un tema que para nuestra opinión debe dársele solución rápida y expedita para efecto de que no vaya a ocasionar otro tema de situaciones de enfermedades. Sí, de hecho también de manera mediática hicimos el llamado a las universidades, a Protección Civil, a la Secretaría de Salud y al propio gobierno, pues para que se hagan investigaciones contundentes de hasta dónde puede ser el daño que puedan ocasionar este tipo de mechones, porque esa contaminación, si bien es cierto, pues ya le está pegando hasta el municipio del centro, ¿sí? Y creo yo que estamos a tiempo, se nos está haciendo tarde. Y creo yo que el presidente municipal va a contar con todo nuestro apoyo, y si es necesario de que podamos nosotros apoyarlo con algún llamado en la Cámara de Diputados, lo podemos hacer. Siempre vamos a esperar de que él nos instruya para efecto pues no descuidar su procedimiento que pueda él estar haciendo, ¿no?
1: ¿Y han pensado ustedes dos hacer alianza para combatir este tipo de temas? Silencio de Petróleos Mexicanos, falta de acuerdos para buscar la manera de resolver el tema de los mechones, para que los apagones de la CFE sean cada vez menos, ¿En eso no han pensado hacer alianza o solamente es la alianza política?
0: No, sí, ahí lo puede coincidir el diputado por los exhortos que se han hecho en el Congreso local. Hemos contado con el apoyo del Partido del Trabajo en comisiones, en pleno, y creo que eso precisamente es un instrumento político que tenemos los partidos políticos, en los cuales obviamente el poder legislativo tiene que permitir a la sociedad expresar ese tipo de preocupaciones, y hemos contado nosotros con el apoyo del Partido del Trabajo.
1: El tema de los perros callejeros, Diego, antes de ir a la pausa, es un tema que le preocupa, le duele a la sociedad, que cada vez vemos a personas que están matando perros, tirándolos por las ventanas, jalándolos con los carros. ¿Dónde está el Partido Verde Ecologista en esto? ¿Es un tema de principios o es un tema rentable electoralmente para ustedes, donde aparecen de repente a resolver el tema cuando hay unos que dicen que tiene que ser de manera permanente? Hacemos la pausa y hablamos de este tema tan dañino, tan doloroso para la sociedad, de que cada vez vemos una sociedad más insensible y menos protectora de los animales de cualquier especie. Hacemos la pausa. Volvemos. Usted está en Opinión con Perspectiva, 9933-829202, y ya sabe que estamos en streaming, en Facebook, en X y en YouTube. Volvemos.
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1: Seguimos platicando en Opinión con Perspectiva con los dirigentes del Partido Verde Ecologista de México, Diego de la Ocetina, y el comisionado nacional del Partido del Trabajo, Martín Palacios Calderón. Y le preguntamos al dirigente del Partido Verde si la protección animal la lleva justamente hasta en el logotipo, porque Vemos cada vez más casos abandonados de perros, más crueldad animal. Y solamente por decir un dato, la asesora jurídica del Partido Verde Ecologista de México, Gabriela Sastre, informó que durante el 2026 se han iniciado 346 carpetas por presunto maltrato animal con más de 200 animales rescatados y señaló que el partido estaba trabajando coordinadamente con la Fiscalía. Sin embargo, posteriormente el diputado Miguel Moeno señaló un problema importante. Muchos casos no llegan a judicializarse por falta de pruebas, testimonios o elementos suficientes, particularmente cuando las denuncias nacen en redes sociales. ¿Qué está haciendo el Partido Verde Ecologista de México más allá de ver estructuras, de amarrar a ruteros generales, de aceitar la maquinaria? ¿Qué está haciendo en favor de la protección animal?
0: Sí. Nosotros nos dimos la tarea desde hace ya varios años de implementar un cuerpo jurídico que de manera gratuita asiste a las personas que evidencian maltrato o crueldad animal, o que a su vez personas que conocen de un tema que nos los comparten, ya sea a través de WhatsApp, de las redes sociales, y nosotros los ayudamos en tres sentidos. El primero es en poder presentar la denuncia, en poder decir acudir a la fiscalía o a través obviamente de la ventanilla única que tiene ya actualmente la Fiscalía, donde se lleva a cabo obviamente una denuncia penal con todos obviamente los elementos que nos hacen llegar, fotos, casa, dirección, etcétera, para llevar a cabo la denuncia. Esa es una. Dos, le damos seguimiento, porque no solamente se trata de presentar la denuncia, sino ir viendo cómo va avanzando esta carpeta de investigación. La Fiscalía ha respondido. Hay más de 300 carpetas, como bien mencionabas, ya actualmente, solamente en lo que va del 2026, es decir, casos de crueldad animal en todo el estado de Tabasco. Y tres, muy importante para nosotros, que es no solamente dejarlo en el tema de las redes sociales, porque muchas veces, como mencionaba el diputado, se queda que alguien le toma una foto, oye, ¿dónde fue? Nos las mandan, oye, ¿cuál es la dirección? Y a veces es el vecino, a veces es la persona que vive cerca de tu casa. A veces es la persona que conoces desafortunadamente y dices, bueno, ya la regué, yo no quería obviamente apersonarme. Y ahí es donde una responsabilidad compartida, donde tenemos obviamente todos que entrarle al tema. Nosotros nos sentimos muy orgullosos porque en el caso de nuestro instituto político es un tema que llevamos no solamente a nivel estatutario, sino a través de la acción. Y lo vamos a seguir haciendo. Ponemos al servicio de la comunidad nuestras redes sociales, el cuerpo de abogados que ha estado ahí constantemente informando a la sociedad. E insistimos nosotros que esto lo veamos más allá obviamente de un tema de partidos políticos, que lo veamos obviamente con un tema de humanidad, en la cual por supuesto que el día de mañana nosotros sabemos que una persona que agrede a un animal es una persona que va a agredir en un futuro a un ser humano.
1: Martín Palacios, ¿qué está haciendo el Partido del Trabajo en apoyar este tipo de causas? Sabemos que no forma parte de la ideología del Partido del Trabajo, pero forma parte de la humanidad y la sensibilidad de las personas.
3: De hecho, nosotros en la Cámara de Diputados hemos apoyado este tipo de iniciativas, ya una vez que salen dictaminadas, y total apoyo a ese tipo de iniciativas que presentan el Verde a través de sus diputados. Porque yo creo que debemos de buscar una alternativa de cómo solucionar ese tipo de problemas, que si bien es cierto, pues es muy lamentable, ¿no? Y más pues porque hay niños que luego quieren que le compres un animalito y a los 3-4 meses ya están aburridos y ya lo sueltan. Entonces yo creo que sí debe de cuidarse, vigilarse mucho el tema del cuidado de los canes para efecto de que no terminen en la calle o simple y sencillamente pues terminen siendo maltratados en los hogares.
4: Bueno, y sobre este tema, la parte legislativa también mucho se ha cuestionado, Diego, preguntando específicamente sobre este tema, que también está la parte de los municipios, donde no hay un reglamento. Hay una ley contra el maltrato animal, pero carece de reglamento. Entonces, esto prácticamente deja a la propia ley pues sin margen de cómo proceder contra una persona que comete crueldad animal. En el caso del Partido Verde Ecologista de México, ¿qué tanto está impulsando? Sí, ciertamente se ha avanzado en el tema, pero faltan todavía, por ejemplo, reglamentos en los municipios.
0: Sí, te comento, a nivel legislativo, el año pasado, a propuesta obviamente de nuestro coordinador parlamentario Miguel Moeno, se lograron endurecer las penas en contra de la crueldad animal. Eso ya está tipificado en nuestro Código Penal. Pero digamos que hay una hay un universo de entes públicos que intervienen para que esto se actualice, que se lleve obviamente a cabo, que pueda obviamente penarse con cárcel. Fiscalía, por supuesto, Secretaría de Salud, ayuntamientos, gobierno del Estado. Muchos ayuntamientos, lo que si bien obviamente está reglamentado, sí, pero no instrumentan su reglamentación, es decir, no existen coordinaciones de atención a bienestar animal, no existe la ventanilla en la cual la persona pueda ir y presentar, en este caso, su demanda, por el caso de los ayuntamientos es demanda administrativa para el tema del maltrato animal, sí. O no canalizan las denuncias hacia la fiscalía, es decir, pues una persona a lo mejor en un municipio dice, acabo de presenciar eso, no sabe a dónde ir, si se mete a la página del ayuntamiento no puede hacer la denuncia de la falta administrativa, es decir, falta la instrumentación, y es donde hemos dicho nosotros que más allá obviamente de los cuerpos jurídicos, pues existe una voluntad que tiene que existir de parte de las autoridades para que esto, por supuesto, se reduzca a la mínima expresión de la crueldad animal.
4: Y fíjate que este tema es tan importante, digo, para muchos que somos amantes de los de las mascotas, que esto incluso de manera indirecta, la empatía que pueden tener, al final de cuentas se termina traduciendo en simpatía con el partido, por lo que se está haciendo, hablando del Partido Verde, hablando del Partido del Trabajo. Entonces, aquí lo importante es empujar en ciertos temas, como por ejemplo la crueldad animal.
1: Ahí quiero darle, efectivamente es un tema que hay que seguirlo abordando y seguramente se los preguntaremos más adelante ya cuando tengan a sus perfiles seleccionados, preguntar qué propuestas llevan en torno a esto para ir haciendo más debate y construyendo posibles soluciones. Yo quisiera hablarles de un tema que recurrentemente nos dicen aquí en la mesa de trabajo cuando invitamos a quienes forman parte de la comunidad LGBTQI+, señalan que, por ejemplo, el caso del diputado Martín Palos Calderón, que han llegado al Congreso y que o les cierran las puertas o no toman en cuenta sus peticiones o señalan que los discriminan por ser homosexuales, hombres y mujeres, y que de qué sirve tener representantes populares con estas preferencias si no los ayudan, o no necesariamente diputados que tengan esas preferencias, sino son representantes populares. De verdad, ¿le tiende la mano el PT a la comunidad LGBTQI+ para apoyarlos en sus peticiones?
3: Bueno, no tengo conocimiento que se les hayan cerrado las puertas en el Congreso, de manera particular lo digo. Y la otra, bueno, yo creo que ellos y otros sectores están en su legítimo derecho de solicitar apoyo al Congreso, al gobierno del Estado, a los municipios, a cualquier ente estatal que les permita a ellos pues verse representados, ¿no? Entonces, sabe que en el Partido del Trabajo están las puertas abiertas en lo que viene siendo la Cámara de Diputados, igual por parte de la fracción parlamentaria del PT, tienen las puertas abiertas ellos y otros sectores. Nosotros no discriminamos absolutamente a nadie.
1: ¿Martín Palacios le abre la puerta a ellos, a su mismo partido político?
3: Sí, por supuesto. De hecho, recuerden ustedes que ellos se han ganado cuota política y el Partido del Trabajo en su estructura que tenemos, ahí son 7 representantes. Un representante de este grupo tiene su espacio para que se vean representados legal y legítimamente.
1: ¿Apoyarán candidaturas?
3: Por supuesto, debemos.
4: Las acciones afirmativas.
1: Acciones afirmativas.
3: Así es, en efecto.
1: Diego de la O, sería lo mismo para el Partido Verde, ¿jugará en estas elecciones del 2027 con personas que formen parte de esta comunidad sin discriminación y total apoyo como los demás?
0: Sí. Nosotros en el proceso pasado, en el 2024, independientemente del lineamiento de acciones afirmativas del IEPCT, abrimos diálogos y mesas de trabajo con distintas personas de la comunidad y tuvimos una propuesta de parte de esos grupos para que pudiéramos contender en un municipio y que fuera a su vez también en la representación
1: proporcional
0: en Paraíso en su momento, con una persona que ellos mismos permitieron que nosotros abanderáramos las mismas causas. Y como comentaba el compañero Martín, es un tema que además todos los institutos políticos, más allá de las acciones afirmativas, no es por un tema de obligación, sino por supuesto de convicción, que pues en los partidos políticos tenemos que estar representadas todas y todos.
4: Que también dentro de estas acciones afirmativas, no nada más es la comunidad de LGBT, sino también personas con alguna discapacidad y también afrodescendientes también, ¿no? Todo eso lo tienen ustedes bien definidos, bien establecidos como dirigentes de los partidos políticos, de qué es lo que se tiene que impulsar para el próximo año.
3: Sí, en efecto, y qué bueno que nos lo pregunta, porque nosotros como legisladores agarramos la bandera de la discapacidad. Sí, y cuando llegamos nosotros en este proceso, en el primer periodo ordinario, nosotros regalamos 100 sillas de ruedas. Hoy, el 3 de diciembre, vamos a regalar, espero llegarle a las 500 sillas de ruedas. Vamos a hacer un evento grande, ¿sí? Para que las personas con discapacidad que requieran una silla de ruedas, podérselas regalar por parte de la fracción parlamentaria del Partido del Trabajo. Y así como la representación de la zona indígena, también tenemos trabajos que estamos encaminando con ellos. El tema de los afroamericanos igual, aunque bueno, es más federal, pero les damos sí. el espacio de participación por la coincidencia entre Tabasco y de su frontera, ¿no? Entonces nosotros estamos trabajando duramente con todos los sectores sociales para que se vean representados en el Partido del Trabajo.
1: ¿Por qué hasta ahora han pensado en regalar estas sillas de ruedas cuando ya tienen tienen algún par de años en la responsabilidad legislativa y justo que se está acercando ya el proceso electoral, pues ya comienzan a haber eventos, a regalar sillas de rueda? ¿No podría esto malinterpretarse como que lo están viendo ya con un matiz político rumbo al 2027 y puede pues no apreciarse su causa? Aquí me están pidiendo ya que me vaya a corte. Nos quedamos en esta pregunta del oportunismo político y volvemos a seguir platicando en Opinión con Perspectiva.
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1: Estamos platicando con los dirigentes de los partidos Verde Ecologista de México y el Partido del Trabajo, Diego de la O por parte del Verde Ecologista y Martín Palacios Calderón por parte del PT. Platicamos hace un momento que es un acto oportunista el hecho de que a los minusválidos o gente con capacidades diferentes o discapacitados, como se le dice en la sociedad con varios conceptos, estar ahorita regalando sillas de ruedas previo al proceso electoral? ¿Forma parte de la plataforma legislativa o qué?
3: Sí, mira, primero déjame corregir el tema, que ya no hay varios términos como se debe de decir del tema. Ahora ya nosotros impulsamos la reforma para que fuera la palabra discapacidad, no discapacitados.
1: Discapacidad,
3: sí. Ese es el término que se utiliza para las personas.
1: Oportuno aclararlo, porque muchos siguen diciendo eso.
3: Y aparte que se te van a ofender las personas que tengan esa discapacidad.
1: Sí, claro.
3: No. Entonces, ¿qué hacemos nosotros? Mira, es que nosotros somos constantes en la gestión, nomás que no andamos nosotros publicándola, ni mucho menos, no, porque no queremos nosotros que se politice lo que de buena gana hacemos, de buena fe. Por ejemplo, te digo lo de las colonias populares, seguimos avanzando para que la gente tenga un terreno a precios accesibles. Y en el tema de la discapacidad, nosotros lo tomamos como bandera, es parte de nuestra plataforma política y es parte de la agenda legislativa año con año, ¿sí? Por ejemplo, ahorita traemos dentro de esta agenda legislativa el que las personas con discapacidad que tengan carrera o que sean profesionistas ocupen un espacio como secretarios en gobierno del estado o en cualquier instancia gubernamental, estatal, federal y municipal, siempre y cuando tenga y cumpla el perfil. Uh-huh. O sea, que no queden fuera, y nosotros tenemos eso caminando en el
1: Congreso. Una política inclusiva practica.
3: Así es, en efecto. Entonces, nosotros creo que convencer con propuesta, convencer con alternativas de solución a una problemática social, creo que es lo que va a hablar más bien de ti que ir a aprovecharte de la vulnerabilidad de la gente, ¿no? Y nosotros así somos, nosotros iniciamos como diputados regalando 100 sillas y ahora vamos a hacer el esfuerzo de regalar 500 sillas para todo el municipio. Y todo, obviamente, el municipio y el estado.
1: ¿Y hay comentarios, Selene?
4: Así es, Gadiel Gómez Padilla, que manda saludos al comisionado político nacional Martín Palacios, dice: el PT ha estado cuando muchos no estaban y estarán muchos ya no estén, siempre al lado correcto de la historia. También Javier García Domínguez dice: saluda al doctor Martín. Ángel Mario Zurita del Rivero dice: el futuro es verde, vamos con todo. Diego de la O, Cetina. También Imelda Chablé, que manda saludos al comisionado del PT, Ale Calcaño, el Partido del Trabajo luchando por el pueblo. También Paulo Jonathan manda saludos al dirigente del PT, Vicente Castro también, Gabriela Barrios también, Miguel L. Flores dice... Bueno, acá dice el zacatecano Martín Palacios, al igual que el profesor Anaya, son caciques que ejercen el porfiriato en la coordinación estatal de ese partido, dice Miguel Flores. Roberto Recinos, excelente posicionamiento del licenciado Diego de la O, muy acertada su respuesta con el tema del maltrato animal. También Yuli Chablé dice: las sillas de rueda que ha regalado el PT no es de ahorita ni por voto, siempre ha regalado sillas y muchos proyectos más, es lo que dice Yuli Chablé.
1: Dicen, ¿es cacique Alberto Anaya y Martín Palacios o no?
3: Pues respeto su opinión, pero no estoy de acuerdo.
1: ¿Por qué le dicen cacique a Martín Palacios?
3: Habrá que preguntarle al que escribió.
1: Bueno, pues somos la voz de ellos, por eso preguntamos.
3: Sí, pues yo no puedo contestar algo que no sé a qué se refiere el personaje que...
1: Pero el concepto de cacique sí lo conoces.
3: Sí, por supuesto.
1: ¿Y pero qué es cacique?
3: Nada que ver con lo que pueda estar pensando. De que soy zacatecano, orgullosamente soy zacatecano, pero ya soy más tabasqueño que zacatecano.
1: ¿Y qué es ser cacique?
3: Pues, para mi opinión, el ser cacique es que estás mucho tiempo en un lugar.
1: ¿Qué tiempo llevas como dirigente?
3: Como dirigente desde que se fundó el PT.
1: Y es mucho tiempo.
3: Sí,
1: ¿y
3: sí,
1: los cuadros nuevos del PT?
3: Los cuadros nuevos también tienen participación, los cuadros nuevos del PT.
1: Pero abajo de Martín Palacios,
3: no,
1: sin ser dirigentes.
3: Estar arriba. Mira, déjame decirte que...
1: ¿Pero cuántos años llevas como dirigente?
3: En Tabasco yo llevo 16 años como comisionado.
1: ¿No tiene más militancia
3: el PT? Como comisionado político nacional. Cada 3 años se elige una dirigencia. Y en la dirigencia somos 24. Y ahí es donde es rotativo. ¿Sí? De las dirigencias estatales. Somos 24 miembros de la dirigencia estatal.
1: ¿Cuántos han estado en Tabasco?
3: ¿Cuántos? ¿Qué? No, los 24.
1: ¿Los 24?
3: Sí, los 24.
1: Nada más escucha a Martín Palacios, sí, por eso decía.
3: Es
1: que es el líder.
3: El estatuto a nivel nacional es que manda un comisionado y la dirigencia nacional lo va a quitar cuando determinen.
1: Entonces no es cacique.
3: Pero no, pues no somos caciques, no sé qué quiera entender él como cacique.
1: Mi querido Diego de la O, ¿cuántos municipios, a ojo de buen cubero y ya con el conocimiento de lo que han recorrido, van a ganar para el 2027?
0: Puedo anticiparte, Gerardo, Selene, que vamos a tener una gran participación, que vamos a ganar municipios de manera solos el próximo año. Yo esperaría comentarte cuando empiece el proceso electoral qué municipios, pero vamos a decirte que en los 17 municipios vamos a posicionarnos bien, vamos a trabajar de la mano nuestra militancia y la sociedad, respetando por supuesto los tiempos de nuestro instituto político, llegando el momento, bien, vamos a trabajar de la mano nuestra militancia y la sociedad.

0: municipios sin saber cuáles.
1: No, sabemos perfectamente cuáles.
0: ¿Cuáles?
1: Yo te diría en este momento que vamos a estar muy bien en muchos municipios, vamos a estar bien en Centla, vamos a estar bien en Centro, vamos a estar bien en Cárdenas, vamos a estar bien en Paraíso, vamos a estar bien en Cunduacán, en Jalpa, en Jalapa. En Tenosique,
0: ¿se lo
1: sí,
0: van a quitar el PT?
1: Sí, no, pero bueno, ya platicamos hace un momento que podemos platicar.
0: Se lo van a quitar el PT abusado, no, Martín Palos, no, porque este hombre con el equipo verde viene con todo, ¿eh?
1: Sí. No, vamos bien, y fíjate que, no, lo mencionaba hace un momento, vamos a generar obviamente grandes condiciones, vamos a participar de la mano de nuestra militancia y de una sociedad organizada, donde definitivamente vamos a ser muy respetuosos además de los tiempos electorales, y por eso insisto, esperando obviamente el momento, vamos a saber mencionar en su momento cómo vamos a participar en cada uno.
2: Adelante.
0: No, nada más para terminar la pista, sí. ¿Y el PT cuántos?
3: El PT, pues ojalá y fueran los 17, ¿verdad? ¿Cuál problema?
0: Digo, si fueran más,
3: que la 4T gane los 17. Eso sí, te lo vamos a
0: traer. Pero no pierden Jalapa contra el Verde.
3: No. Creo yo que...
0: Ni tampoco...
3: Se van a hacer esfuerzos, digo. El caso de cualquier partido político, si trae la mejor plataforma y la gente lo apoya, pues están todos sus derechos.
0: ¿No estarías contento que gane el Verde Ecologista en tus municipios, o sí?
3: Pues...
0: Son cuates.
3: Es un escrutinio que se da a quien tenga la mejor propuesta.
0: Pero van a luchar porque no se logre.
3: Ah, pues por supuesto. Sí, a lo mejor hasta vamos juntos.
2: Pues ahí está.
0: ¿Y ahí está la invitación está en la mesa?
2: Lo están adelantando.
0: ¿Le estás haciendo la invitación a Diego?
3: Sí, tiene la invitación el Partido Verde para que vayamos juntos en
0: entonces, en Jalapa, ¿pueden llevar mano en Cárdenas ustedes con el candidato?
3: Por supuesto, sí.
0: ¿Está Diego? ¿Toman la palabra?
1: En su momento vamos a lograr platicar. No, vamos, en verdad, no, siempre ha existido.
0: O en el centro.
1: No,
0: o en el centro. Tómale la palabra.
3: En el centro, pues sí, tenemos un buen perfil para que se suban.
1: Mira, fíjate, llegado el momento, por supuesto que el diálogo va a continuar. No es de hoy, lo sabe el diputado y compañero, que ha venido siendo recurrentes de hace ya un par de años que hemos tenido pláticas. Y las pláticas, decirle también a la ciudadanía que no solamente siempre son en torno a lo electoral, sino nos ayuda a nosotros mismos a ir vislumbrando qué problemáticas tenemos ambos como partidos políticos que atacar dentro de un movimiento que además, obviamente, implica el esfuerzo de todos, más allá de partidos políticos.
0: Pero en este sentido de la invitación que está haciendo Martín Palacios, ¿cederías Cárdenas y el centro al PT en alianza?
1: Insisto,
0: en aras de la unidad y en aras de aceptar la invitación.
1: Nosotros, insisto, tenemos obviamente perfiles en los 17 municipios. Lo comentaba hace un momento, nuestro órgano de deliberación es el Consejo Político Estatal. Una vez que tengamos las determinaciones en función de nuestra participación, que hemos decidido nosotros hacerlo solo, bueno, pues obviamente caso por caso se irá revisando. Nosotros estamos convencidos que nosotros habrá siempre un diálogo, un respeto, un ambiente, por supuesto, de competencia sana, porque eso además tenemos que decirlo, se puede competir de manera sana, abierta y plural, y eso es lo que la ciudadanía requiere, no más encono, no más enfrentamiento de manera irracional, sino obviamente.
0: Y no más gran, discursos.
1: Pero sí el ejercicio de las propuestas, que vayamos a la propuesta, lo que mencionaba.
0: Antes de ir a la pausa, en Teapa, ¿a quién tienen ya como candidato definido?
3: Ahí estamos trabajando, como en todos los municipios, de la plataforma política, porque no sabemos cómo venga el tema de paridad.
0: ¿Alguna vez comentaste aquí que irían con Irán Yergo?
3: Pues si él tiene esa garantía de participar, con mucho gusto, ya lo hemos dicho, él y en otros municipios.
0: Sin consulta interna, va directo.
3: Pues ya ellos que lo resuelvan.
0: Pues el dirigente está aquí junto con el equipo.
3: La gente es la que decide.
0: Claro, y lo van a definir en la elección, pero tiene que ir un candidato, y ha hablado así el dirigente de Irán Yergo.
3: Sí, es correcto, así es. Te comento nada más así rapidito antes de que vayas a comerciales. Queremos decirte que mi compañero Diego y yo hemos tenido pláticas muy constantes, o sea, nos hemos sentado y platicado y checamos cómo está el tema del panorama estatal. No es casuístico que estemos aquí también, sino que con él, cada y que la oportunidad platicamos, incluso junto con el diputado Moreno, ¿no?
0: Sí, se pueden dar oportunidades, claro, que a lo mejor no las piensan en este momento, pero se pueden dar en ese momento. Sí. Nosotros hacemos la pausa. 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

0: Terminamos de platicar con los líderes partidistas, tanto el del Partido Verde Ecologista de México, Diego de la O. Cetina, y Martín Palacios Calderón, comisionado nacional del Partido del Trabajo en el estado de Tabasco, Selene Schumer.
1: Bueno, ya en la recta final de este programa, y el día de hoy en el Consejo General del IEPCT se aprobó, se autorizó el anteproyecto de presupuesto para el proceso electoral. Son cerca de 640 millones de pesos que está solicitando la autoridad electoral. Lo que mencionaba en entrevista la presidenta era de que si le reducen parte del presupuesto o no se les da, a los partidos políticos no se les toca lo que son las prerrogativas. En el caso de Diego de la O, del Partido Verde Ecologista de México, ¿de cuántas las prerrogativas que obtienen como partido político? Y también en el caso de el PT, ¿cuál de los dos?
2: Bueno, en el caso de nosotros obtenemos, sí, en efecto, una prorrogativa de 350 mensual, debiendo recibir cerca de 600, pero el tema de las multas nos tiene prácticamente...
1: ¿Multas de qué, Martín?
2: Pues multas de, en su momento, de candidatos que no comprobaron su gasto, multas de por duplicar alguna información cuando lo subían los candidatos al sistema, de ese tipo de multas. O la otra es por no haber comprobado algún gasto que se haya hecho en campaña, ¿sí? De algún evento que se haya tenido y que no fue reportado. Y detalles como eso, pues llega cerca de los 2 millones de pesos
1: al año. En los tres años. Y en el caso del Partido Verde Ecologista de México.
3: Sí, más o menos estamos hablando en el orden de lo mismo. Fíjate que con el tema de fiscalización, y son cuestiones que el INE ha venido ya también evolucionando, toda la carga masiva de información, si bien obviamente nos las dirigen las y los candidatos representantes, también en este caso electorales distritales, obviamente donde la información tiene que fluir, pues obviamente los partidos políticos tenemos una gran tarea que se activa muchísimo más a la hora de la elección, como ya arranca ahora proceso electoral el próximo mes. Y obviamente tiene que fluir la información, y el INE ha sido también en ese caso muy estricto, donde obviamente las multas han sido muy severas a los partidos políticos, cuando a veces obviamente los tiempos también, en función también de la capacidad humana, quisiéramos obviamente tener de a 3 y 4 personas por candidato, sí, por suplente, porque no solamente es el propietario, a veces el suplente, a veces el representante no te mandó la información. Entonces todos los partidos políticos nos hemos visto disminuidos, pero también a la vez obviamente eso nos alienta que podamos obviamente reforzar los trabajos jurídicos electorales, y obviamente creemos que siempre el tema presupuestal va a ser insuficiente en una elección, porque necesitamos mucho más gente, más capacidades, ya con el tema actualmente de las redes sociales y la IA, pues obviamente hay que meterle más.
1: Siempre se advierte en los procesos electorales del peligro de los grupos delincuenciales. Esto regularmente se da, sobre todo a nivel nacional. Pero ¿qué hace el Partido Verde Ecologista de México y el Partido del Trabajo en estos filtros para seleccionar a sus candidatos, para decir, bueno, este no tiene ningún vínculo, no tiene ningún nexo, o posiblemente ya cuando son alcaldes o legisladores, posiblemente ya haya, no sé, algún contacto o algún nexo que sea después ya de haber ganado una elección?
3: Sí, comentarte en el caso del Partido Verde, y lo mencionaba nuestro coordinador nacional de elecciones, el maestro Arturo Escobar, que vamos a agotar todas las instancias posibles jurídicas para llegarnos de la mayor información posible para las y los que vayan a ser el día de mañana candidatos, tanto federales como locales. Creo que además es una garantía a la ciudadanía para que las y los mejores perfiles participen. Decirte además que en el caso del Partido Verde siempre hemos procurado también allegarnos de la información que nos permiten las redes sociales. Obviamente encontramos mucho en el internet, a veces no todo es cierto, sí, pero pues obviamente todo lo que nosotros nos podamos hallar de información va a ser bueno, sin vulnerar ni de ningún momento el derecho humano a la participación, pero obviamente creemos que siempre tenemos que llegarnos de toda la información para que quienes participen sean las mejores.
1: Martín.
2: Pues nosotros vamos a esperar el tema de las determinaciones. Yo creo que ahorita pues es más mediático. Habremos o veremos en su momento las reglas para efecto de revisar los perfiles que puedan ser propuestos, pero pues no caer en el tema de lo que dicen del rumor, porque luego eso no te lleva absolutamente a nada. Y pues también tratar de que una vez que hagas la convocatoria, pues poner ciertos candados y que se pueda revisar el perfil o trayectoria de cada uno de ellos, de cada una de ellas, para efecto de que pues el respaldo popular lo tengan cuando sean transparentes y honestos.
0: La credibilidad de un instituto electoral es muy importante. ¿Creen en el árbitro electoral nacional local, a pesar de lo que ha sucedido con el que era el secretario ejecutivo? ¿Siguen creyendo en la transparencia, en el profesionalismo del instituto electoral? ¿Creen en el árbitro?
3: Sí. Creo, y comentarte, bueno, el caso personal, que en su momento fui representante del partido ante el Instituto Electoral, conocí de la trayectoria del secretario ejecutivo, cometió un error, y por supuesto que todos los errores tienen consecuencias, más por supuesto cuando eres árbitro electoral, cuando estás bajo el escrutinio público, y bueno, obviamente él actuó a cabalidad, renunciando, permitiendo obviamente mejores condiciones para todos los partidos de confianza, de cercanía, por supuesto, hacia la institución, que es lo más importante, que vigila el proceso electoral, pero creo que el árbitro se ha mantenido al margen de este tipo de posturas partidistas y nosotros vamos a ser vigilantes que así continúe siendo.
0: Martín Palacios.
2: Pues le damos un voto de confianza al INE, al YPCT, y el llamado pues a que no generen situaciones que puedan ocasionar dudas, porque pues hay cosas que suceden y no pasa nada, que son graves, y hay otras que por errores son muy cuestionables, como es el caso de nuestro amigo Jorge Zavala Frías, y al cual pues le mando un saludo muy afectuoso y decirle, bueno, que en el Partido del Trabajo no juzgamos a personas que tienen la preparación, el conocimiento, y para mi opinión, bueno, pues el órgano electoral ha perdido un buen miembro, y que pedimos que quien vaya a estar en ese espacio pues tenga las tablas y tenga el conocimiento suficiente para que eso dé certeza, dé confianza en el proceso electoral, y también pues que haya la escucha de los representantes de todos los partidos políticos para efecto de que pues vayamos a trascender en una fiesta cívica el día de.
0: Y a reserva de lo que quieran agregar, ¿qué opinan del bloque opositor, de quienes se han juntado para ir en contra pues de ustedes? Porque no hay otra manera. ¿Qué les dicen?
3: Creo que en la elección pasada fue un reflejo de la representación y el respaldo social que tienen esos partidos políticos y además quienes los representan. Insisto que más allá de nosotros poner adjetivo a lo que ellos realizan, lo que nosotros vamos a seguir priorizando en el caso del Partido Verde es nuestra cercanía, nuestros perfiles, nuestras causas y nuestras propuestas, y eso es lo que va a respaldar nuestro trabajo político electoral el día de mañana. Y lo que creemos es que pues no tienen realmente un sustento real en función a su trabajo político, y será la sociedad quienes nuevamente los coloquen en el lugar que así consideran.
0: Martín Palacios.
2: Bueno, yo respeto lo que el bloque opositor está haciendo. No les auguro mucho futuro. Una vez que ya empiece el tema de las candidaturas, seguramente entre ellos se van a dar. No me preocupa el caso del PRD o nuevo PRD, porque ya ahí ya no sé cómo van a jugar, porque pues está Sony, está el PRD, que es el mismo. Y de los otros, pues no hay un registro que los pueda reconocer electoralmente hablando. Pero yo les deseo que pues les vaya bien, están haciendo un muy buen trabajo de oposición, y creo que eso pues genera equilibrios en el Estado, como lo dije al principio, y pues ojalá y alguno de ellos pueda trascender políticamente hablando.
0: Y finalmente, ¿qué opinan de la mesa de análisis de la BEA? ¿Qué opinan de aquellos partidos que tienen una invitación para estar al igual que ustedes con las mismas oportunidades y no vienen o no les interesa? ¿Qué opinan?
3: Yo creo que, bueno, antes que nada agradecerles y también desearles todo el éxito en estas mesas de diálogo y de participación. Y quienes obviamente representamos a partidos políticos, estamos obligados y agradecidos obviamente, pero obligados a venir a platicar, a dar la cara, pero sobre todo a poder también contrastar ideas con compañeros, obviamente, de otros partidos políticos, coincidencias en algunos casos, en otras no, pero creo que la ciudadanía exige de su militancia y de quienes van a participar en el proceso electoral que puedan de frente a la ciudadanía expresarse. Y eso obviamente es fundamental en el estado de Tabasco. Agradecidos contigo, Selene.
1: Gracias.
3: Gerardo.
0: Gracias por tu visita a Opinión con Perspectiva. Y Martín Palacios, muy breve. Porque nos
2: pues vamos. Agradecerles mucho este espacio y ojalá y tengan mucho éxito, se los auguro y se los deseo. Y pues deseando que los que inviten ojalá y no cambien la pichada, porque bueno, pues este medio es para dar a conocer tus puntos de vista, opiniones, y tenemos que ser cuestionados. Mira, a mí Miguel Flores de Tiapa, que fue militante del PT en su momento, pues ya dice que soy cacique, pero bueno, en su momento fue del PT, y qué bueno, porque bueno, pues hay también esas oportunidades de aclarar algunas cosas. Y bueno, pues yo lo único que puedo agradecer a Selene, a Tilic, por la invitación que nos hace, y te digo que cuantas veces nos abran la puerta de este programa, aquí vamos a estar hablando de muchos temas, de como pudieran presentarse.
0: Pues te lo voy a regresar, gracias, diputado. Gracias.
3: Gracias.
0: Me llamo Gerardo Lick.
1: Gracias.
0: Pues gracias a ambos, mi querida gracias. Selene, como siempre, un gusto.
1: Así
0: y nos
1: es.
0: Vemos el próximo lunes a las 5 de la tarde, por aquí mismo, por el 91.7, en Opinión con Perspectiva. Selene Schirma.
1: Que tengan una excelente tarde.
0: Y Gerardo López Conde. Muy buenas tardes.
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11: Audiencia pública. El Tremendo Juez de la Tremenda Corte va a resolver un tremendo caso.
12: Buenas noches, secretario.
11: Buenas noches, señor juez. ¿Cómo sigue de salud?
12: Ay, como siempre. Cuando no es el hígado, es el reuma, y cuando no es el reuma, es el estómago, pero siempre tengo algo.
11: ¿No acaba usted de ponerse bien?
12: No, para mí que eso se debe a que la medicina está muy atrasada. Y por eso los médicos no aciertan con lo que tengo yo.
11: Pues mire, aquí le traje un libro de medicina que es algo formidable.
12: Sí, ¿cómo se llama?
11: La clave de la salud, por el doctor Trucutú. Para buscar en este libro su diagnóstico exacto, lo único que me tiene que decir es el año en que nació.
12: ¿El año en que nací?
11: Sí, dígamelo al oído para que nadie se entere.
12: Pues,
11: perfectamente, ya. Déjeme buscar ese año en el libro. Ya, aquí está, señor juez. Aquí está su diagnóstico.
12: ¿Sí? A ver, ¿cómo dice?
11: Pues dice así: no le eche a la medicina la culpa de sus achaques. Lo que usted tiene se llama abundancia de almanaque.
12: Póngase 10 pesos de multa por ese diagnóstico.
11: Pero si no soy yo, señor juez, el libro.
12: Póngale otro 10 pesos al libro y a ver qué caso tenemos hoy.
11: Una estafa.
12: ¿A quién estafaron?
11: A un alcalde.
12: Pues llame a lo complicado en ese alcaldicidio.
11: Enseguida, señor juez.
13: Luz María Nananina.
14: Aquí estamos todos los días.
13: Rudecindo Caldeiro y Escoviña.
14: Presente.
13: José Candelario Tres Patines.
14: A la aldea.
12: Bueno, vamos a ver quién es el alcalde ese.
15: Servidor, señor juez.
12: No me diga, Rudecindo, usted es alcalde.
15: Sí, señor.
12: ¿De qué pueblo?
15: De Piernocas.
12: ¿De dónde?
15: Piernocas.
12: ¿Y dónde está Piernocas?
15: Poco más abajo de Manacas.
12: No conocí ese pueblo. Hay mucha distancia de Manacas a Piernocas.
15: 24 horas nada más.
12: ¿Cómo 24 horas?
15: Sí, señor, porque Manacas pertenece al ayuntamiento de Santo Domingo, ¿verdad?
12: Sí, al de Santo Domingo.
15: Pues Piernocas pertenece al de Santo Lunes. De manera que va a ser 24 horas de distancia entre un pueblo y otro.
12: Ah, bueno, ¿y qué le ha ocurrido a usted, Rudecindo?
15: Pues que ese sinvergüenza de Tres Patines ha estafado al ayuntamiento de Piernocas, perjudicando los sacrosantos intereses del municipio y haciéndome quedar en ridículo como alcalde.
16: Eso no es verdad, Rudecindo. Eso es una calumnia suya, chico.
14: Nada de calumnia. Que usted se robó los fondos del monumento a don Tribilín.
16: Usted no se meta en esto, señora. Hágame
14: pero ¿cómo no me voy a meter? Si yo soy la presidenta del comité de dama de Chaldipo.
12: ¿De qué?
14: Del Chaldipo.
12: ¿Y eso qué cosa es?
15: Pues el partido que me postuló a mí para la alcaldía, doctor, que se llama Chaldipo.
12: ¿Ah, sí? ¿Qué quiere decir Chaldipo?
15: Chambeloneros Líricos Populares. Se trata de un partido político musical que me confirió el honor de elegirme alcalde. No solo por mi honradez acrisolada y mi talento, que están fuera de toda duda, sino también porque entre los afiliados a ese partido yo era el que mejor tocaba el cornetín.
12: Ah, vamos, entonces usted reside ahora en el pueblo de Piernocas.
15: Sí, sí.
12: Y Tres Patines también.
14: Claro que sí. En cuanto él se enteró que Rudecindo era el alcalde de ese pueblo, se fue para allá a buscar la manera de estafarlo otra vez.
16: No, es verdad, señora, hombre. A mí lo que pasó fue que yo me tuve que ir de La Habana por un disgusto que tuve con la novia mía.
12: ¡No me diga! ¿Tan grave fue ese disgusto?
16: Sí, chico, porque resulta que un día yo le pregunté, ¿cuántos años tú tienes, mi vida? Porque me intrigó, ¿no?
12: Sí, usted me decía mi vida.
16: Sí. Siempre. Pero me intrigó una rubita que yo le estaba viendo en la frente y le pregunté.
12: Una
16: entonces
12: ruga.
16: Ella se me quedó mirando y me dijo muy seria, Paloma.
12: Paloma, ah, sí, 24, ¿no es eso?
16: Eso mismo, yo me quedé un poco dudoso, la verdad. Pero como ella me lo había dicho tan seria, pues no me iba a poner a discutirlo. Pero él resulta ser que esa noche la mamá de ella salió al portal a conversar con una vecina, ¿comprende? Y nos quedamos solos en la sala, la novia mía.
12: ¿Se quedaron ustedes dos solos?
16: Sí.
12: ¿De qué se reí?
16: No sé, porque esto me
12: preocupa. No.
16: Sí. Yo me di cuenta de que aquella era la importunidad mía, ¿no?
12: ¿Cómo?
16: Y entonces le dije con mucho cariño, mi vida, nos dejaron solos.
12: Ajá.
16: ¿Puedo pedirte una cosa? Y ella me contestó, ¿sabes? Dice, sí, mi amor, pídeme lo que tú quieras.
12: ¿Y usted qué le pidió?
16: ¿Eh?
12: ¿Qué le pidió?
17: que me trajera la cédula electoral a ver si era verdad lo de los 24 años,
18: chico. ¿Y qué era verdad?
17: ¿Qué va, chico? Tenía 33, chico.
18: No me diga, ¿y qué le dijo usted cuando vio que tenía 33 años?
17: Nada, lo único que le dije, óyeme, mi vida, tiene que estudiar historia natural. Porque entre una paloma y una tiñosa hay mucha diferencia.
18: ¿Qué me cuenta? Eso fue lo único que usted le dijo.
17: Lo único, chico, pero óyeme como se me puso.
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18: Fue usted para el pueblo donde Rudecindo estaba de alcalde, ¿verdad?
17: Sí, fui para allá, pues yo sé de... En eso no hay delito, ¿verdad?
18: No,
14: en eso no hay delito. Pero lo que sí es un delito, y un delito muy grave, es que usted haya estafado al ayuntamiento de Piernoca robándose los fondos del monumento a Don Tribilín.
17: Eso no es verdad, Nananina. El monumento de Don Tribilín no se ha podido realizar y hacer por una causa de fuerza mayor, chico.
14: ¿De fuerza mayor? Será de fuerza de cara.
17: No, señora, fuerza mayor, chico.
14: ¿Mayor todavía que la de su cara?
17: Oiga, señor juez, dile a la niña que me respete porque ella está hablando en una forma ahí.
18: Pero ¿cómo rayos lo va a respetar, hombre, por Dios? ¿Cómo lo va a respetar si usted se robó los fondos del monumento a Don Tribilín?
17: No es verdad, Rulecindo, eso es una calumnia inventada por los dirigentes del Charlie Poe para perjudicar a mi partido político.
18: Y eso, Tres Patines, su partido no es el Charlie Poe.
17: No, el mío es el Fu Manchu.
18: ¿El qué?
17: El Fu Manchu.
18: Fu Manchu, ¿qué quiere decir el Fu Manchu?
17: Fusión Mancomunada Chucheril.
18: No me diga. Entonces es un partido de chucheros.
17: No, espérate, no. No, tampoco así. Hay algunos enfilados en el partido.
18: ¿Cómo enfilados?
17: Que están
18: afiliados,
17: sí. Que son chucheros. Porque eso es una cosa que no se puede evitar. Pero la mayoría no son chucheros.
18: ¿Qué son entonces?
17: Son tártaros.
18: Venga acá, ese partido lo conoce el Tribunal Superior Electoral.
17: ¿Cómo no, chico? Ese partido lo conocen todos los tribunales.
18: Bueno, pero está inscrito.
17: Bueno, nosotros fuimos a inscribirlo, pero no nos dieron tiempo, chico.
18: ¿Cómo que no le dieron tiempo?
17: No, porque nosotros llegamos y le preguntamos a un magistrado que qué plazo nos daba para inscribirlo. Y el magistrado nos dijo que 30 días.
18: ¿Que 30 días para inscribirlo?
17: No, 30 días para cada uno para que no volviéramos más por ahí.
18: Pero en fin, vamos a ver, ¿qué fue lo que pasó en ese ayuntamiento?
14: Que Tres Patines se robó los fondos del monumento a Don Tribilín.
18: Eso ya me lo han dicho tres veces. Pero en primer lugar, ¿quién era Don Tribilín?
15: Bueno, doctor, Don Tribilín Cascote, que en paz descanse, que en gloria esté y que allá nos espere muchos años.
17: No, a mí que no me espere, porque yo no doy, ¿eh?
18: ¿Cómo que no va a Tres Patines? ¿Qué va a hacer usted cuando se le cumpla la hora?
17: ¿Cómo?
18: Cuando usted se le cumpla la hora, ¿qué va a hacer?
17: Le meto otro níquel a paquímetro, chico.
18: Póngale un níquel de multa, secretario.
14: No sea así, capero, hombre. Póngale un peso por lo menos.
17: No le haga caso. Acuérdate, óyeme, de que la economía es la base del capital.
18: Bueno, cállense los dos.
17: Yo quise...
18: Que se callen los dos.
17: Claro.
18: Siga arrudeciendo. ¿Quién era Don Tribilín Cascote, que en paz descanse, que en gloria esté y que allá nos espere muchos años?
15: Bueno, pues un hombre que hizo mucho por el pueblo de Piernoca, doctor. No era gallego, pero eso no quita para que yo le reconozca su mérito y estime justo que el municipio erija un monumento a su memoria.
18: Ah, entonces fue un benefactor del pueblo.
15: Es la cosa, sí señor, sí. Hizo un asilo para niños, otro asilo para viejos, y no conforme con eso, hizo otro asilo para jóvenes también.
18: ¿Cómo para jóvenes también?
15: Sí, señor, sí. El vecino del pueblo que no tenía ganas de trabajar, se metía en ese asilo y allí le daban casa, comida, ropa limpia y 15 pesos al mes para vicios.
18: No me diga, ¿y qué más hizo ese hombre?
15: Dos hospitales.
18: ¿Dos?
15: Sí, uno para enfermos y otro para sanos.
18: ¿Y para qué querían los sanos un hospital?
15: Para nada. Pero él lo hizo porque era un poco distraído y se le olvidaban las cosas.
18: Ah, vamos, tenía mala memoria.
15: No, que va, no, él tenía una memoria muy buena.
18: ¿Qué le pasaba entonces?
15: Que nunca se acordaba de dónde la tenía.
17: No, no, y bien que no, yo no lo conocía a él, pero a mí me
18: contaron. Ah, ¿no lo conoció usted?
17: No, yo llegué ahí, era la
18: empresa. Ah, sí, cuando usted llegó ya él había fallecido.
17: Sí, chico, ya él había fallecido. Yo oí hablar de Tribilín Cantores.
18: No, ¿cómo Tribilín Cantores? ¿Qué es eso de Tribilín Cantores?
14: ¡Un Tribilín, respete!
17: Sí, era un hombre parecido.
18: Cascote.
17: Cascote, sí. Yo no lo conocí, pero a mí me contaron que una vez hubo que aguantarlo porque quería hacer dos hospitales de maternidad, chico.
18: ¿Dos también?
17: Sí, uno para la mujer y otro para los hombres,
14: chico. No, no, no, eso es mentira. Eso pues, es mentira.
17: A mí me lo contó un vecino del pueblo.
14: Sería una confusión de ese vecino. Cuando hubo que aguantarlo fue cuando él quiso hacer los dos cementerios.
18: Pero también quiso hacer dos cementerios.
14: ¿Cómo no los quiso hacer?
18: ¿Y dos para qué? ¿Uno para hombres y otro para mujeres?
14: No, uno para los muertos y otro para los vivos.
18: ¿Y a quién pensaba enterrar en el de los vivos?
15: Bueno, doctor, por eso hubo que aguantarlo, ¿no?
18: Ajá.
15: Pero en cuanto lo fui a visitar en una comisión de concejales y le hizo ver que con un cementerio nada más, que fuera amplio y cómodo, había suficiente, don Tribilín cambió de idea y con lo que pensaba gastarse en el otro, hizo dos piscinas.
18: Una para mujeres y otra para hombres.
15: No, no, no, no. Una de agua fría para el verano y otra de agua caliente para el invierno.
17: Sí, pero a mí me dijeron que le quería hacer una sola piscina con dos pisos de agua.
18: ¿Cómo dos pisos de agua?
15: No, ¿qué piso?
18: Un piso de agua fría y otro de agua caliente.
17: Sí, la piscina de dos pisos.
18: Dígame usted. Y lo haría aquí, hijo predilecto. Usted también se me parece a don Tribilín, ¿eh?
17: No, esos son los cuentos que me hacían de Tribilín Cantorre.
18: Los cuentos de Tribilín. No había el hijo predilecto de ese pueblo, ¿verdad?
15: ¿Cómo, hijo? Lo hicimos padre.
18: Ah, bueno. Venga acá. ¿El don Tribilín Cascote ese vive todavía?
15: No, que va. Falleció hace... poquito de tosferina. Falleció... ¿Qué hora es?
18: Bueno, pues ahora a las 8:10 en punto.
15: Entonces falleció hace exactamente 2 años, 9 meses, 12 días, 6 horas.
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18: ¿Y qué pasó con su monumento y con Tres Patines?
7: Pues nada, doctor, que hará cuestión de dos meses y medio, minutos más o menos, aproximadamente, el ayuntamiento de Piernocas, reunido en sesión solemne, acordó honrar la memoria de don Tribilín, votando un crédito de 500 pesos para hacerle un monumento en el Parque del Pueblo.
18: ¿De cuánto era el crédito?
7: De 500 pesos.
18: ¿Y de qué pensaban hacerle entonces el monumento? De miga de pan, ¿no?
7: No, doctor, pero es que el ayuntamiento de Piernocas es pobre, ¿no? Vamos, hombre. Y por el momento se pensó que habría bastante con una tarja de bronce sobre una basecita de mármoles, dijera así, con una inscripción, ¿no? A la memoria de don Tribilín Cascotes, el pueblo agradecido.
18: Ah, vamos, sí, sí.
7: Pues que eso lo acordaron por mayoría de votos los concejales del partido Chan Lipo.
18: Ajá.
7: Pero entonces los del Fu Manchu, dirigidos por ese bandolero de Tres Patines, empezaron a decir que con 500 pesos se podía hacer un monumento mejor y que lo que nosotros queríamos era darnos una puñalada.
17: Porque era verdad, con 500 pesos se podía hacer el monumento. Óyeme, si él era partido de la tiracho, que ni pecuazo tenía, chico. Se podía hacer un busto de don Tribilín, por ejemplo.
18: ¿Usted cree, Tres Patines?
17: Sí, desde luego. No un busto de cuerpo entero, ¿no? Pero un busto de medio cuerpo se podía
18: hacer. Ay, vámonos a discutir eso. ¿Y qué hicieron en vista de eso, Rudecindo?
7: Pues en vista de eso, doctor, y como una demostración de nuestra honradez, le dimos los 500 pesos a Tres Patines para que se encargara él de hacer el monumento.
18: ¿Qué hizo Tres Patines? ¿Un busto de don Tribilín?
14: No, señor juez, que va. Lo que hizo Tres Patines fue meterse los 500 pesos y dejar a don Tribilín sin monumento ninguno.
17: Porque se trataba de un caso de fuerza mayor, señora.
14: ¿Qué fuerza mayor ni que nada? Lo que pasa es que la puñalada quien quería dársela era usted solito.
18: Bueno, eso lo vamos a aclarar ahora. ¿Qué pasó con el dinero del monumento ese, Tres Patines?
17: Nada, señor, es que nosotros para hacerle un buen monumento a su memoria, nos pusimos a estudiar y a pedir datos sobre la vida de don Tribilín Cascote. Y un amigo suyo, un barbero que hay allí, que tiene un ojo desviado,
18: sí,
17: desnivelado,
18: sí,
17: nos contó una historia de don Tribilín que, óyeme, viejo, nos desconcertó por completo.
18: ¿Qué cosa le contó?
17: Nada, que una vez a don Tribilín se le había olvidado completamente que el día 14 de febrero era el día de los enamorados.
18: Uh-huh.
17: Hasta que el día 13, que cayó en sábado, ese amigo suyo se lo recordó.
18: Uh-huh.
17: Entonces don Tribilín se puso el sombrero y salió a la calle a comprar un regalo a la señora.
18: ¿Y se lo compró?
17: No, porque se le había olvidado que eran las 6:30 de la tarde y que a la tienda cerraban a las 6. Entonces dijo, bueno, pues lo compraré mañana.
18: ¿Pero cómo mañana? El día siguiente no era domingo.
17: Sí, pero se le había olvidado que era domingo. ¿Comprende? Pero como que tenía que comprar el regalo de todas maneras, el domingo empezó a tocar en todos los establecimientos hasta que en uno le salió el dueño a abrir, el mismo dueño, que estaba allí pasando balance.
18: Menos mal, entonces pudo comprar el regalo.
17: Sí, pero a la hora de pagarlo no se lo pudo llevar.
18: ¿Y por qué?
17: Porque se le había olvidado la cartera en la casa.
18: Ajá.
17: Entonces fue a su casa, cogió la cartera, salió a buscar el regalo y ahí vino el otro problema.
18: ¿Qué problema fue el otro?
17: Que se le había olvidado cuál era el establecimiento que le había abierto.
18: ¿El establecimiento que había abierto la vez que él vino a buscar eso?
17: Sí, ¿te acuerdas que salió tocando la primera vez?
18: Sí, sí, sí.
17: ¿Que le abrieron la tienda?
18: Sí.
17: ¿Eh?
18: Sí.
17: ¿Tú te acuerdas de eso?
18: Sí, me acuerdo.
17: Bueno, pues yo no me acuerdo. A mí me lo contó el bombero, yo no sabía nada.
18: Bueno, está bien, pero es que usted me lo está contando ahora y ahora me acuerdo.
17: Entonces tuvo que empezar a tocar otra vez en todos los establecimientos, sí, hasta que encontró otro que le abrió también.
18: ¿Compró el regalo?
17: Sí, compró otro regalo, lo pagó, llegó a su casa, pero cargado con él, y total, después de tanto apuro y tanto trabajo, no le pudo dar el regalo a la señora.
18: ¿Por qué no se lo pudo dar?
17: Porque se le había olvidado también que él era soltero, chico.
18: No, Tres Patines.
17: Sí, soltero era, chico. Caso de fuerza mayor. Cuando nosotros nos enteramos de eso, no nos quedó más remedio que repartirnos el dinero del monumento y olvidarnos del asunto, ¿y del menumento a Tribilín Cantor y eso, chico?
18: No es Tribilín Cantor, es Tribilín
17: Cascote.
18: ¿Y eso por qué?
17: Porque iba a ser, chico, don Tribilín no se le olvidaba a todo.
18: Sí.
17: Entonces era imposible hacer un monumento a la memoria de un hombre que no tenía memoria ninguna.
18: Escriba ahí, secretario.
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18: Si el guano del monumento fue destinado a otros fines, no hay duda que Tres Patines estafó ese ayuntamiento. Y por esa ratería se condena al acusado a devolverlo estafado y a cumplir 90...
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12: Medias Rojas de Boston como visitante tuvo en la temporada récord de 46 ganados y 35 perdidos, pero los Yankees como locales tuvieron 46 ganados y 34 perdidos, Manolo. Quiere decir que van parejísimos en ese aspecto. Boston de visitante y Yankees de local en esos números, ¿no?
13: Sí, prácticamente son los mismos números. Y...

0: siendo Medias Rojas, que prácticamente estaba encaminado a los playoffs, igual, ¿no? Como que mantuvo el paso, mantuvieron el paso, ya pintaba que iban a ser entre ellos dos, porque pues realmente el tercer lugar en el wild card, pues es el que se estaba peleando ahí abajo, ¿no? Entre que si Houston, que si, bueno, Houston y Texas. Fíjate, Houston va a avanzar con un récord de 500. El equipo de Houston se quedó con el mismo número de ganados y perdidos, algo que es muy singular, algo que no se ve tan seguido. Yo tenía un chorro, yo no me acuerdo, la verdad, ya no busqué el dato, cuándo fue el último campeón divisional que quedó en 500 o abajo de 500, en este caso en 500. Entonces, esa división del oeste de la americana, pues fue muy irregular este año. Acuérdense cómo se cayó Marineros, que fue el campeón del año pasado, se cayó y ni siquiera llegó a los playoffs. Así que, pues ahí andaban. Y entonces el otro equipo finalmente surgió del duelo o de la carrera que hacían Cleveland y Medias Blancas de Chicago, que al final la gana, Cleveland, al final la gana Cleveland, Guardianes de Cleveland, y Medias Blancas se queda con el wild card. Así que Medias Blancas le toca jugar con el equipo de los Astros de Houston, que es, vamos a decir, que es el campeón divisional más débil, ¿no? El campeón divisional más débil le toca contra el wild card más débil también, así entre comillas, ¿no? Ese ya es la siembra, así está marcado. Pero aún así yo creo que Medias Blancas le puede ganar, ¿no? Es un equipo que resurgió y que nos sorprendió y que es un equipo que es agradable de ver. En fin, hay cosas interesantes, hay cosas padres. Oye, pero lo que no ha sido padre es que no hemos saludado, mano, a Jenny.
1: Es que no puede ser, chavo, te la pasas, hable y hable. No, no es cierto. Un abrazo para nuestros amigos de la XCBA en Villahermosa, Tabasco. Aquí estamos en el programa A 90 Pies con Manolo Aguilar Caloca, con Javier Figueroa, su servidor Gustavo Torrero. Estamos transmitiendo para todos ustedes, para todo el estado de Tabasco, más allá de este estado también, por supuesto. Y además de esto, estamos en Heraldo Radio de HD2, en la página de Facebook y de YouTube de A 90 Pies. Y si quieres, Manolo, damos nuestro número de WhatsApp, 55-28-84-1307. Lo va usted a ver en pantalla y aquí se lo decimos de nueva cuenta para que nos mensajee, nos manda su comentario. Tiene un audio, quiere mandar un mensaje de audio, aquí lo reproducimos también, por supuesto, y muchas gracias por todos sus comentarios positivos siempre, por todas sus críticas, en fin, constructivas, por supuesto. Ahí está el número de WhatsApp, gracias, mano, 55-28-84-1307, para que nos mande un WhatsApp aquí al programa de A 90 Pies. Estamos hablando acerca del béisbol de las grandes ligas, que es realmente lo que acapara la atención. Y bueno, mi querido Javier Figueroa, estábamos comentando rápidamente los juegos para el día de mañana para nuestros amigos de Villahermosa, Tabasco, así rápido. Para mañana martes, mi querido Javier, ahí está el duelo entre Filadelfia contra Atlanta, Chicago, Medias Blancas contra Houston. También el juego entre Boston y los Yankees y Chicago contra San Diego. Así que son los juegos para mañana. Es a ganar, Javier Figueroa, 3 de 5. Primero es de 2 de 3, luego de 3 de 5, y luego series de campeonato y serie mundial a ganar 4 de 7.
2: Sí, decías el de Filadelfia Atlanta a las 12 horas. Medias Blancas contra Houston, 3 de la tarde. Boston Yankees, 6 de la tarde, y Chicago o San Diego, 8 de la noche. Son los horarios para mañana, para que usted se programe y pues participe, vea los juegos, por donde, pues creo que las televisoras van a traer sus juegos, ¿no? Creo que es sentido la transmisión.
1: Y por supuesto no te vas a perder uno solo, Javier.
2: Ah, bueno.
1: Ah, bueno. Oye, Manolo, y estábamos hablando acerca de los números y posiciones y eso, pero no hemos hablado del fondo. Los dos peores equipos, lo que son las cosas, Manolo, los dos peores equipos pertenecieron a la división del Este, uno de la Americana y uno de la Nacional. El peor equipo de todos fueron los Angelinos de Los Ángeles, jugando pelota de 383 milésimas. Y el segundo peor, o el penúltimo peor de las dos grandes ligas, los Rockies de Colorado con 358 milésimas. O sea que imagínate, Colorado tuvo 104 derrotas y los Angelinos un total de 100. ¿Qué te parece? Uy. No, ¿verdad? Manolito, perdóname. Ahora sí, a ver. No.
3: A ver, perdón.
1: Ahí está.
3: Ya, me oí.
1: Ya, es que estaba haciendo un falso tu micro.
3: Sí.
1: Y sigue haciendo un falso.
0: Ahí me oyen mejor.
1: Ahí está.
0: Bueno. Sí, decía que cada año pues surgen equipos que de repente vienen totalmente a la baja. Y bueno, pues simple y sencillamente decir que Colorado pues ya lleva varias temporadas ahí en el sótano, los Rockies de Colorado nomás no la levantan. Y este año de la Americana, bueno, de los que salieron, acuérdate que en los años anteriores los que habían estado muy, muy mal habían sido los mismos Medias Blancas de Chicago, ¿no? El equipo de Atléticos, que también andaba, pero ya salieron del sótano. Bueno, Medias Blancas tan salió del sótano que está en los playoffs. Pero sí es ahora notable como el equipo de los Angelinos, ¿no? Que al parecer están por ser vendidos, ya dejarán de ser propietario, el propietario Arti Moreno, o ya dejó de ser, ¿no? Pues va a tener que, la nueva gerencia, la nueva administración va a tener que hacer algo. Porque fíjate, ayer yo reflexionaba en algo relacionado al deporte profesional, que es el fútbol americano de la NFL, que normalmente nos ofrece buen producto, pero igual también hay equipos que se la pasan en la mediocridad o que ya llevan muchos años. Y ayer unas tomas que llegué a ver ahí en el estadio de los Delfines de Miami, que estaban contra un equipo que pues, sabemos que ha sido de los triunfadores de estos últimos años, que es los Jefes de Kansas City. Oye, se veía bien feo la tribuna con unos huecotes. Pues es que es producto de que Delfines de Miami, la verdad, nomás no la levantan, hacen contrataciones, tratan de levantar y no hay regularidad, no hay carisma, no, es una etapa fea, fría, negra para Miami. Pues normalmente se veía bonito, ¿no? El estadio lleno, casi todos los estadios del NFL se ven bien, con buenas entradas, aunque los equipos no sean muy competitivos. Entonces, en grandes ligas todavía es más, porque pues es una temporada larguísima, 162 juegos, de los cuales 81 son en casa, por lógica, ¿no? La mitad en casa, la mitad fuera. Pero sí, o sea, en grandes ligas sí es muy común llegar a ver pues entradas mediocres o entradas a la mitad del estadio, pero de repente se ven unos llenos impresionantes según cómo es el equipo. Pero en la NFL no es muy común ver que un estadio tenga tantos asientos vacíos, y eso es lo que le pasa a los equipos, que de repente se pasan años y años sin poder levantar, sin poder ofrecer un buen espectáculo. Y mira, así está pasando. Entonces Rockies de Colorado ya tiene su racha de muchos años de no poder levantar. Pues también ahí le van a tener que invertir, o a ver qué va a pasar. Yo sé que es una plaza difícil para el picheo, pero pues de todos modos ya han llegado a Serie Mundial los Rockies de Colorado. Entonces tienen que levantar, pero pues también están en la división de los Dodgers. Imagínate qué complicado es todo eso, ¿no?
2: Muchachos, Dodgers puso un récord de asistencias este año, ¿eh?
1: Claro.
2: Serie, 49.800 y tanto por partido. ¿A dónde? Bueno, con ese equipo que traen, pues sí llevan gente a donde quiera que van, y a su casa también, ¿no?
1: Ah, ya dijiste la clave, Javier. Hay un espectáculo fuera del béisbol, pero lo más importante que es el béisbol, los Dodgers dan un espectáculo garantizado. Y ahí está la prueba, ¿por qué tantos millones que los van a ver? Porque tienen un equipazo y hay un equipo que gana. Mientras el equipo gane, va a ir la gente. Tijuana, No, Monterrey, por ejemplo, aquí en la Liga Mexicana. Monterrey es un equipo que de repente entre azul y buenas noches y todo, y la gente se alejó un poco en la segunda mitad de la temporada, a pesar de que había espectáculo extra beisbolero, pero dice la gente, nosotros queremos ver ganar a nuestro equipo. Y si no gana, pues ahí están los resultados. Ejemplo concreto, Chihuahua. Ni espectáculo adentro, ni espectáculo en el terreno de juego. La gente no ha ido por eso y ve las bajísimas entradas.
2: No, y la gente en Monterrey salió con pancartas en contra de que ya no querían al señor este, tu amigo, ¿no, Gustavo?
1: Willy González.
2: Exacto, Willy González. En contra de él, pues yo veo que tuvo que salir este el joven director deportivo de los ¿cómo se llama? Sultanes de Monterrey.
1: Oye, Javier. Nos están mencionando nuestro señor productor en el Heraldo, que si le subes un poquito a tu micrófono, que te escuchas un poco bajo, querido amigo, por favor.
2: Bueno. A ver ahí. A ver si ahí.
0: Ahí ya subió. Subió, sí. Subió considerablemente. Aunque se oye un poco saturado, pero ya te oyes mucho mejor.
2: Bueno, perfecto.
1: Ahí está.
2: Correcto.
0: Oye, bueno, ya que hicimos esta pausa y es también porque ya tenemos que hacer la pausa en XCBA, mano.
1: Bueno, pues entonces para nuestros amigos de todo el estado de Tabasco, a través de la XCBA, nos vamos, Javier Figueroa.
2: Claro que nos vamos. No hay mensajes.

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3: En grandes ligas, y es que prácticamente pues todos los equipos, casi todos los equipos, terminaron el calendario de 162 juegos, ¿no? Uno que otro por ahí tuvo una cancelación, por ejemplo, Yankees se quedó con 161, en fin, ¿no? Por ahí también Baltimore. Son poquitos los equipos que no tuvieron el calendario completo, pero es de destacarse, ¿no? Como grandes ligas procura que, aunque haya esas suspensiones por lluvia, las reposiciones, si hay modo de reprogramar, que es la intención que tuvo este año la Liga Mexicana de Béisbol, ¿no? Con esas situaciones de que los partidos suspendidos se reanudaran al día siguiente, tal y como iban, para que hubiera la menor cantidad de cancelaciones. Y también, pues, ¿sabes por qué? Porque eso finalmente afecta el standing, ¿no? Los equipos que no juegan, que se quedan con partidos cancelados, de algún modo tienen una desventaja en el standing. Es como si perdieran casi medio juego, ¿no? Vamos a llamarle así. Sí. Porque no van a terminar con el mismo número de partidos jugados que el resto del equipo, y eso, ok, si ganas te beneficia, porque aumenta un poco más rápido o en un porcentaje más alto esa situación en el standing, pero cuando pierdes también te alejas más rápido, subes más rápido o bajas más rápido cuando tienes menos juegos jugados que el resto de los equipos. Entonces, en grandes ligas prácticamente solamente por ahí veo en el calendario, bueno, en el standing, que Yankees no terminó el calendario completo, y también su compañero de división, el equipo de Orioles de Baltimore. Así que es algo que me llama poderosamente la atención, así como que también cada año se está dando una situación con los campeones de bateo. Oye, los campeones de bateo cada vez tienen un porcentaje, ahora 3.16 fue lo que se ganó el título, ¿no? Con esas situaciones de que los partidos suspendidos

0: que aumenta un poco más rápido o en un porcentaje más alto esa situación en el standing. Pero cuando pierdes también te alejas más rápido, subes más rápido o bajas más rápido cuando tienes menos juegos jugados que el resto de los equipos. Entonces en grandes ligas prácticamente solamente por ahí veo en el calendario, bueno, en el standing, que Yankees no terminó el calendario completo y también su compañero de división, el equipo de Orioles de Baltimore. Así que es algo que me llama poderosamente la atención. Así como que también cada año se está dando una situación con los campeones de bateo. Oye, los campeones de bateo cada vez tienen un porcentaje, ahora 3.16 fue lo que con lo que se ganó el título de bateo. Oye, ya
1: 3.16.
0: Sí, ya ni siquiera 3.33, ¿no? Que es así el tercio, ¿no? Y también un fenómeno que se ha comentado mucho es que ya van varios años, creo que este es el noveno año consecutivo, noveno, en que hay más ponches que hits. Qué no, curioso. No. Qué curioso. O sea, uno diría, ok, ¿está mejor el picheo o es porque todos le quieren pegar al jonrón?
2: Javier,
0: ¿qué pensarías tú, Javier?
2: Creo que Javier no se escucha, Javier Figueroa.
0: Javier, creo que ahora él es el que no nos oye.
2: Sí, bueno. Oye, pues es que ahora resulta que el picheo está mucho mejor que el bateo, ¿no? Digo, sí mejoró el picheo, pero pues creo que a ese grado que estás mencionando, es demasiado fuerte. A ver, estaba yo viendo aquí, mi querido Manolito, lo que estás mencionando, ¿no? Líder de bateo de Grandes Ligas por parte del equipo de Houston, Jordan Álvarez, como bien lo mencionas, 316 milésimas.
0: Bueno, tú chécale y creo que nada más hay 7 arriba de 300.
2: 2, 4, 5. Tengo a Gabriel Moreno de Arizona, 311. Luis Arraez de San Francisco y Filadelfia, 310 milésimas. Chandler Simpson de Tampa Bay, 306. Y Otto López de Miami, 305. ¿Y dónde están? Como en las épocas de Ted Williams, que con más de 400 milésimas. Ay, no existe eso, ¿verdad?
0: No te burles, cara. Eso ya es. No, pero vete dos décadas atrás, ¿no? Donde te diga, todavía los campeones de bateo andaban arriba de 330 y tantos. Vamos a decir que, fíjate, ¿cuánto tiempo ya pasó? 46 años de esa temporada de George Brett en 1980, cuando andaba acercándose a los 400, andaba y terminó con 380 y tantos, muy destacado, muy, muy destacado, por supuesto, 390, cerquita de ahí. Y fue muy emocionante el seguimiento de esa temporada, porque decían, híjole, va a lograr lo que había logrado por última vez Ted Williams. Es muy complicado, eso ya son fenómenos irrepetibles, pero sí es destacado eso. Conforme fueron creciendo los números de jonrones, fueron también creciendo los números de ponches, y ya lo comentamos aquí hace varios años, ¿no? La tendencia es que ahora todo mundo le tira a volarle, todo mundo le tira a volarla, y pues ya se preocupan menos pues por chocar la pelota, dar el batazo oportuno, avanzar al compañero, no, ya todo que sea el batazo grande, ¿no? Entonces creo que eso es lo que ha estado afectando el rendimiento del bateo en los últimos años. No sé cómo lo ves, Javier.
3: Bueno, precisamente por eso en Grandes Ligas en algún momento trajeron la pelota voladora, lo que pasó en la Liga Mexicana, precisamente porque querían bateo, porque los promedios de bateo eran muy bajos, el picheo se estaba imponiendo, y dijeron, no, es que no puede ser más el picheo que el bateo, y entonces empezaron a dar garrotazos y garrotazos, chocaban la bola y se iba del otro lado, ¿no? Lo que pasó recientemente en la Liga Mexicana. Este año, gracias a Dios, los directivos recapacitaron aquí, y entonces se impuso más el picheo. Ya vimos mejores juegos, muy apretados. Ese último juego de la final, ¿no? 2-0 que ganó Tijuana a Tabasco, juegazo. Pero, vamos a ver qué opinan para el siguiente año los directivos de Liga Mexicana igual.
2: Exacto. Oye, Manolo, fíjate, Jacob Misiorowski, lanzador de Milwaukee, campeón de efectividad con 1.80. Este hombre es de otra galaxia, este hombre no es de este mundo. 1.80

0: Ajá, exacto lo que te iba a decir. Ahí está Cam Schlitler, el de los Yankees. Uh-huh. Ellos son los dos únicos que terminaron abajo de 2 de porcentaje.
1: Sí.
0: De efectividad. Pero si ves, solamente hay 12 pitchers que quedaron abajito del 3 de sí. carreras limpias admitidas.
1: Y Cam Schlitler decía, Cam Schlitler 1.95. Y luego, alguien que va a estar en playoffs, que se llama Chris Sale, del equipo de los Bravos de Atlanta, 2.16. Y Yoshinobu Yamamoto, de los Dodgers, 2.53. Ahí se vieron promedios de carreras limpias muy decentes, aunque sea de 12 pitchers, nada más de ellos en la temporada, pero se vio muy decente, ¿eh? No como, por ejemplo, aquí que de repente veías que qué buen promedio de limpias. ¿Cuánto tiene? 4.35 ahí en la torre. Eso es buen promedio, Javier. Me quiero volver chango, amigo.
2: Muy bien. Qué malo.
1: No, bueno. Oye, Manoli, ¿qué te parece el power, el poder? Con Kyle Schwarber de Filadelfia, home run, líder de home runs con 45 y empatado con Pete Crow Armstrong de los Cachorros de Chicago con 45. El mejor de la Americana, Pete Alonso de Baltimore con 43 palos de vuelta entera.
0: Sí, fíjate que ahí el muy destacado Pete Crow Armstrong, PCA como le dicen, ¿no? Por uh-huh. sus iniciales, uh-huh. Pinta para jugador más valioso, porque aparte entró al club 40-40, él superó las 40 bases por robadas y sus 45 jonrones, si no me equivoco, así que pues ahí lo tenemos. Esta vez los lideratos estuvieron así un poquito repartidos, pero sí, pinta mucho, es uno de los candidatos para ser el jugador más valioso de la liga nacional, así que él es el que tiene ahí, él es el pelotero estandarte de los Cachorros de Chicago, es el que tendría que encabezar ese esfuerzo de superar a los Padres de San Diego, ahí en San Diego, ahora que están los playoffs, es la figura a seguir con todo y las estrellas que tiene ya desde hace años el equipo de San Diego, ahí con Fernando Tatis, con Machado. Ese grupo de peloteros que no han podido consolidar una dinastía fuerte, sí, alguna vez eliminaron a Dodgers, y creo que ha sido lo máximo en su vida, ¿no? Haber eliminado a los Dodgers, pero Dodgers al año siguiente se desquitó y ha sido bicampeón y lo que quieras, pero es muy singular cómo se ha manejado el equipo de San Diego, que ha querido copiar el estilo de Yankees, el estilo de Dodgers, de comprar un chorro, o sea, invertir mucha lana, y no les ha dado resultado. Pues no les ha dado resultado a los Padres de San Diego, y esta vez yo pensaría que Cachorros, que bueno, es lo que hemos coincidido, Cachorros, a pesar de ir de visitante a San Diego, tiene amplias posibilidades, porque ese muchacho, Pete Crow Armstrong, la verdad es un peloterazo. Yo me acuerdo desde que debutó, ya pintaba para ser un gran estrella, y mira, la verdad ahí está consolidado, y qué padre que esté en un equipo de tanta tradición. Y un equipo que es, en general, Cachorros de Chicago, es como que muy querido por aquella maldición, pero ya se acabó hace 10 años. Ahorita que vayamos al mes de octubre, ya se cumplirán los 10 años de que se acabó esa maldición de Cachorros de Chicago. ¿Cómo se pasa el tiempo rapidísimo? ¿Y quieren otra reflexión de cómo se pasa el tiempo rápido? También ahora en octubre se cumplen 40 años del famoso error de Bill Buckner de los Medias Rojas de Boston contra los Mets de Nueva York, esa serie que fue emocionantísima y que la tenemos tan presente.
1: 40 años.
0: Ya nada más pasaron 40 años, fue en
1: 1986. Para que vean cómo se pasa el tiempo, también otra reflexión. Tenemos que hacer pausa, mi querido Javier Figueroa, para el agente de Villahermosa, Tabasco, en la XBA. Saludos, Lupita, saludos, Rosalino. Nos vamos. ¿A dónde, mi querido Javier? ¡Vámonos!
2: ¡Claro! ¡Nos vamos a mensajes!
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1: Así que ahí están las cosas, mi querido Javierito. Yo sí creo que Dodgers para tricampeón de Grandes Ligas.
2: Exacto, pues oye, con 431 millones de dólares en la nómina, pues no podía ser de otra manera, ¿no? Dodgers repetirá como campeón, será triple campeón. Bueno, y creo que será el primero en la nacional, ¿no? Que ganará un tricampeonato. Vamos a checar eso. Bueno, otro nombramiento que creo que se va a dar, Miguel Blanca de Chicago, su manager, Willie Benavon, creo que el candidato a manager del año, no sé qué opinan ustedes, muchachos.
0: Me parece que sí, es un hombre que ha reconstruido un equipo que se le pasó en el sótano, que tuvo pésimas temporadas recientemente, que era el hazme reír, ¿te acuerdas? Hace un par de años, esas temporadas que era, parecía una carrera a ver quién era más malo entre Medias Blancas de Chicago y Tigres de Quintana Roo, no sé si te acuerdas que hacíamos esa comparativa de que andaban así, casi su promedio de ganados y perdidos andaba en punto, acercándose a bajar del punto 300, si no es que sí lo bajaron, ¿no? O sea, tuvieron muy, muy, muy mal esas temporadas, pero ahora levantar un equipo, aprovechar el talento, obvio, hubo un levantón porque también consiguieron a Munetaka Murakami, el japonés, el jonronero, pero hay que recordar que se lesionó ahí a la mitad de la temporada, tuvo un buen tiempo de ausencia y sin embargo el equipo no se vino abajo. Eso es un gran mérito, Javier, de un manager que sabe acomodar las piezas, que sabe mantener al grupo unido, ¿no? Que sabe hacer vestidor, como se suele decir. Entonces, sí, yo estaría contigo de acuerdo de que es un firme candidato para ser manager del año. No sé qué opines, Gustavo.
2: Sí.
1: Bueno, no, coincido plenamente en que este hombre tiene que ser el manager del año en la Liga Americana, definitivamente. Y honradamente, yo veo a unos Medias Blancas de Chicago que antes nos acostumbramos a decir, pues que ya perdieron y cada domingo era derrota. La noticia es que pierdan en domingo. Ah, cómo ganaron en domingo y cómo ¿sí? ganaron toda la temporada. ¿Se imaginan una serie mundial, Medias Blancas, Cachorros? Sería algo que quedará para la historia.
0: Sensacional, sería sensacional.
2: ¿Qué Medias Blancas es el equipo de ¿cómo se llama? Bueno. Se me fue. Se me fue. De nuestro compañero de
1: Leo. De Leo
2: Hernández. Leo,
1: Leo Hernández. Sí, ese creo que el único en todo México que le va
0: a todo México. Sí, yo no conozco a alguien más que le vaya a los Medias Blancas, la neta yo no conozco a nadie más, pero sí que bueno, sí, pues ahí en marcador final, la verdad, yo empezaba con ese cotorreo, ganaron Medias Blancas, ¿no? En domingo, pero ya después nos acostumbramos, como dijiste tú, Gustavo, cierto, de repente ya la noticia era que perdiera en domingo. Sí. Y bueno, está bien, porque mira, eso también va refrescando, ¿no? Va refrescando el hecho de que haya equipos que se pasan un tiempo fuera de los playoffs y todo, y de repente se incorporan y otros equipos caen, etcétera. Eso también le da frescura, ¿no? Para que no sean siempre los mismos contra los mismos. Obvio, habrá quien ya esté harto de que los Dodgers sean campeones, por supuesto. Por eso, pero ya, o sea, hay gente que no le gusta mucho ese tipo de cosas, sobre todo si no es tu equipo, porque si tú le vas a los Dodgers o cualquiera que le vaya a los Dodgers, pues por lógica, es como los Diablos que pues perfilaban para el tricampeonato, sin embargo, pues sí vino algo fuerte, como dijo Javier la semana pasada, él dice pues, que se decepcionó de los Diablos y bueno, viéndolo fríamente, pues sí fue como un paso atrás, fue como dos pasos atrás, Gustavo, sí. porque incluso a Diablos Rojos lo eliminaron en el playoff de zona, ni siquiera llegaron a la serie de campeonato de la Exacto. zona sur.
1: Exacto, exacto. Yo también lo dije, que para mí la decepción habían sido el equipo de los Diablos Rojos del México. Se esperaba muchísimo más. Llegó un momento en la recta final de la temporada, o tres cuartos de la temporada, que su picheo estaba muy efectivo. Y habíamos dicho, con este picheo, pues el tricampeonato está más que cantado. Pero no contábamos con la astucia de los demás equipos y que el picheo iba a fallar a la hora buena. Si no hay picheo, pues simplemente no hay nada en el béisbol. Y pues esto se pudo demostrar. En fin. O no, mi querido Javier, pitching is the name of the game, querido amigo.
2: Aunque, pues dicen por ahí que el picheo no gana, que el que gana es el bateo. Entonces, ¿cómo ven el béisbol o desde qué ángulo lo ven? Pero, en fin.
1: Pues no. Es como dicen, ¿de qué te sirve tener una buena defensa, una buena defensiva en la NFL? Si la ofensiva son las que te dan el campeonato, etcétera, etcétera. La mejor defensa se puede considerar el picheo y una buena defensa de línea en la NFL. Aquí en el béisbol, si no hay picheo, Manolo, estás frito, hermano. Y si no, pues pregúntale a los Diablos.
0: Sí, y sí, Tom, por supuesto. Y fíjate que otra cosa, así como una especie de fundamento del béisbol, y también lo mencionaste, la defensiva. Simple y sencillamente hay que ver, por ejemplo, cada orden al bat de cada equipo de cualquier liga profesional, y siempre te vas a encontrar, obvio, hasta arriba en el orden al bat a los caballos, a los fuertes, pero a partir del séptimo, octavo y noveno son los bateadores que no son tan regulares normalmente. Pero como dicen, ¿no? También es muy cierto, esos jugadores que a lo mejor no tienen tan buen promedio de bateo, tantas carreras producidas, tantos jonrones, son muy valiosos a la defensiva. Y bien se dice, evitar una carrera es casi tan valioso como producir una, ¿no?
1: Por supuesto.
0: Entonces ahí está, ¿no? Esa es la esencia de un equipo bien balanceado, un equipo que tenga buena defensiva, buen ataque y buen picheo. Y fíjate, si tú volteas a ver al campeón de la Liga Mexicana, creo que eso lo cumple muy bien Toros de Tijuana, ¿no?
1: Claro, claro.
0: Buena defensiva, buena picheo, el mejor de la liga, y un bateo bien, o sea, sólido, quizás no tan temible, pero pues pegaba, si no pegaba uno, pegaba el otro, y llegó Justin Turner. Y fíjate que entonces, digo, la reflexión que hacíamos la semana pasada, ya que había llegado el campeonato y todo eso, es una gerencia deportiva, un manager, un cuerpo de coacheo, y todo que supieron mantener de una pieza y supieron balancear. Desgraciadamente con Diablos Rojos no se cumplió eso, Javier, porque el picheo a la hora de la hora, por más carreras que anotara Diablos, a veces se iba a encontrar con un equipo como le ocurrió con Pericos de Puebla, que lo supo contener tantito y ¡pum! Con eso se acabó la ilusión.
2: Bueno, pues de los Diablos no hemos sabido nada últimamente. Están trabajando, pues analizando todo, a ver cuántos o quienes regresan el próximo año del equipo que terminó jugando esa temporada, y pues saber qué más noticias nos dan los Diablos más adelante, ¿no?
1: Bueno, por lo pronto yo les tengo una. Río Ruiz, que falló en el bateo, gran defensivo, pero ya fue cambiado al Águila de Veracruz.
2: Órale.
1: Sí, empiezan ya los movimientos.
0: Sí, y ya estamos por despedirnos, pero José Cardona se va de los Sultanes de Monterrey a los Leones de Yucatán, ¿eh? Después de tantos años. Ya nos estamos yendo, así que adelante.
1: Nos tenemos que ir para nuestros amigos de la XCBA de Villahermosa, Tabasco. Próximo domingo, pues prácticamente es un hecho que no habrá marcador final debido a transmisión de la NFL. Nos vamos, Javier Figueroa.
2: Claro que nos vamos, pero recuerden, en el béisbol todos sabemos, gracias a todos. Buenas
1: noches.

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1: Cielo parcialmente nublado con 31 grados en la temperatura actual de la capital tabasqueña. Buenas noches, les saluda Adriana Urbina con un corte informativo.
0: Local.
1: Local. El gobernador Javier May Rodríguez defendió los resultados económicos de la Cuarta Transformación y aseguró que los datos son contundentes frente a la narrativa de la oposición sobre que el país está en ruinas.
0: Nacional.
1: Nacional. El Departamento de Estados Unidos está planteándose compartir información sobre pasaportes con otras agencias y con asociaciones sin ánimo de lucro antes de las elecciones de medio mandato del próximo noviembre para identificar a ciudadanos censados incorrectamente. Así se adelantó este lunes, según The Hill.
0: Internacional.
1: Internacional. Taylor Swift se coronó con el premio más importante de la noche y batió récord como la artista más premiada de la historia de los VMAs, mientras que Madonna arrasó como la artista del año en estos galardones dedicados a la cultura pop.
0: Espectáculos.
1: El estratega mexicano fue presentado este lunes como nuevo director técnico del Valencia CF, club ubicado en la 19ª posición de la liga. 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
1: Hola, hola, bienvenidos una vez más a este espacio de Ya Oíste. Yo soy Génesis Sainz. Más que feliz, emocionada de tratar un tema, pues del que se habla muy poco, la sarcopenia. A veces te sientes con menos fuerza, te cuesta más trabajo cargar cosas, subir escaleras, levantarte de una silla, pues todos esos puntos hoy los vamos a aclarar, y para eso tenemos una invitada muy especial. Nos acompaña la doctora Claudia Santillán Arriaga, que es especialista en medicina interna. Doctora, bienvenida, muchas gracias.
10: Muchas gracias, buenos días, gracias por la invitación. Y bueno, vamos a hablar de lo que es la sarcopenia, como lo mencionaban ahorita, conocido desde ya muchos años, últimamente en boga en México. ¿Por qué? Porque vamos todos para ese diagnóstico o ese síndrome que actualmente se conoce. A la sarcopenia se le menciona como sarcopenia del latín y griego, que es sars, carne, penia, disminución, que es disminución del músculo, o también se le conoce como miopenia, músculo mío, okay. Penia, disminución. Y esto va unado a otros términos que se llaman dinamopenia, que es disminución en la fuerza, y por consiguiente también la cratopenia, que es la disminución en el músculo, disminución en la fuerza, y por consiguiente disminución en la actividad funcional diaria. Anteriormente se conocía que era un síndrome geriátrico, porque todos los cambios que vamos teniendo a partir de los 65 años van generando parte de estos síndromes geriátricos. Pero conforme han avanzado los años y los tiempos, se han hecho varios estudios condicionando que no solamente el paciente geriátrico, sino también el paciente que tiene enfermedades metabólicas, como pueden ser la diabetes, la obesidad, la insuficiencia cardíaca y recientemente más estudios sobre la enfermedad renal crónica.
2: ¿Cómo lo podemos como centrar de que no solamente es algo para la gente mayor, sino que es como una un desgaste prematuro, se podría decir?
10: Sí, un desgaste prematuro. Ya fisiológicamente a partir de los 50 años empezamos a tener cambios en las células de todo el cuerpo, pero ahora México desafortunadamente somos el primer país de obesidad infantil. Al ser el primer país de obesidad infantil vamos generando mayor peso en nuestra estructura muscular y en futuro podemos llegar a desarrollar lo que es la obesidad, lo que es la diabetes mellitus y por consiguiente las enfermedades cardiometabólicas como la insuficiencia cardíaca. Entonces, todas esas enfermedades al tener un desgaste progresivo y crónico van a dar una disminución en la masa muscular corporal. Se comenta que después de 50 años vamos perdiendo por cada año un 2% de masa muscular.
2: Wow.
10: Y después de los 65 años esto puede incrementarse hasta 13 a 24%. Anual, pero si tenemos otras enfermedades o no hacemos actividades preventivas, podemos llegar a un grado mucho mayor que puede llevarnos inclusive a la muerte.
2: ¿Cómo vamos a diferenciar que a lo mejor estamos en una buena etapa para tomar acción y decir, bueno, voy a hacer ejercicio o esto? O en dado caso, ¿cómo sé que yo tengo, ya estoy empezando con la sarcopenia o esta parte prematura?
10: En un paciente mayor de 65 años ya podemos pensar en la sarcopenia. ¿Por qué? Porque tenemos alteraciones en todos estos factores sensoriales, marcha, se van modificando. Si estamos mucho tiempo en una sola posición, vamos a hacer contracturas musculares. Entonces, cuando yo me quiero estirar para ese ejercicio, me duele, y si me duele, ya no lo hago, o ya no lo realizo. Y un adulto mayor, que son afortunadamente no es una gran mayoría, porque ya actualmente vemos en los parques, en los gimnasios, en algunos bosques, mucha gente mayor haciendo actividad física. Entonces, ese poco que nosotros le invertamos en el ejercicio, que se considera que son 30 minutos al día, o 150 minutos semanales distribuidos en lo que nosotros podamos administrarlo de acuerdo a nuestros tiempos, nos va a ayudar mucho. Pero no solamente se considera que sea la caminata, la yoga, natación, que son ejercicios aeróbicos, sino también ya incrementarlo un poquito en peso, ya sea con un poco de mancuernas, con polainas, o inclusive podemos en casa, si no puedo comprarme mi mancuerna o polaina, puedo llenar unos botecitos de agua o un recipiente con arroz, con frijol, con lenteja, con alpiste y cargarlos.
2: Claro.
10: Y en las piernas podemos hacerlo con la tela que tenemos en casa que ya no nos sobra, llenarlo igual, se considera que sea de arena, pero no vamos a tener arena tan fácilmente, llenarlo igual con la semilla más chiquita que tengamos y ponerle un resortito o ponerle un velcro o unos broches para que lo podamos agregar tanto a los brazos como a las piernas. Y unos minutos, de 5 a 10 minutos que lo hagamos en casa en lo que vemos las noticias, la televisión, nuestro programa favorito o inclusive ya hay programas de ejercicio, sobre todo para adulto mayor. Hay que hacerlos, y con ese pesito que le pongamos nos va a ayudar a disminuir ese riesgo de la sarcopenia a corta edad. Cualquier paciente que tenga enfermedades crónicas, vamos a mencionar diabetes, obesidad, enfermedad cardíaca, paciente geriátrico, que curse con una recaída, como son una enfermedad o que requiere estar en el hospital por algún proceso infeccioso o descompensación, o inclusive que pueden llegar a requerir aditamentos como ventilación mecánica, están postrados en cama. Entonces su músculo no lo moviliza.
2: Claro.
10: Entonces muchas veces podemos ver al paciente hospitalizado y el familiar va y nos apoya a darle de comer en la boca, lo tiene apapachando en la cama, y no, al contrario, llegando hay que moverlo, sentarlo, que él coma para que no pierda esa funcionalidad. Y aquí tenemos que pedir apoyo, si lo hubiera, con una fisioterapia para que nos esté apoyando qué ejercicios puede mantener durante esa hospitalización para que se desgaste menos y pierda menos músculo. Otro es nutrición. Desde que llega el paciente al hospital, hacemos como un plan alimenticio para no perder tanto músculo y garantizar que el paciente esté ingiriendo su alimento. e inmediatamente que se egresa, mandarlo a rehabilitación física, a nutrición, psicología, si está en condiciones, y psiquiatría.
2: La proteína que venden o que pues consumen, que es como un suplemento, ¿eso ayuda? ¿O estamos hablando de mejor natural?
10: De todo natural. Mucha de la gente que va al gym le sugieren suplementos proteínicos, pero muchas veces pueden dañar o el hígado o el riñón. Claro. Y hablamos que la enfermedad del riñón es una de las que más sufren de sarcopenia. Wow. Entonces, nuestro músculo ya está establecido. Lo importante es trabajarlo y mantenerlo y movernos. Ya sea que yo tenga una enfermedad renal o cualquier enfermedad, mientras yo me mantenga activo dentro de las posibilidades, yo mantengo mi músculo. Pero si el paciente va a perder peso por la misma enfermedad y yo le doy un aditamento o un suplemento, todo es de preferencia natural, porque eso nos va a ayudar desde la digestión, desde la salivación, de la masticación, la deglución, la absorción de nutrientes, que es mucho mejor a darle un suplemento preparado. ¿Por qué? Porque la absorción va a ser diferente. Sí, y eso se llama un suplemento. Exacto. Que no equivale a la alimentación. Y muchas veces los familiares o los pacientes dicen, denme una nutrición, porque el hambre es por eso un suplemento, nos ayuda, pero no sustituye a la alimentación.
2: Viéndonos a la prevención, para que no lleguemos, o sea, en estos casos yo que tengo 27 años, ¿no? Y yo no quiero que cuando llegue a la edad de los 60 tenga sarcopenia. ¿Qué puedo hacer desde yo ahorita para decir, voy a prevenir?
10: Si una persona es sana, no tiene ninguna enfermedad, ninguna comorbilidad, puede tener una alimentación, pero siempre sería ideal llevarlo a cabo con un nutriólogo.
2: Okay.
10: Y conjunto con un dietista, ya que el nutriólogo nos detectó que estamos sanos, entonces el dietista nos puede dar inclusive ciertas recomendaciones de cómo balancear lo que es el plato saludable, donde un porcentaje son verduras, carnes, cereales, proteínas y en sí todo, y sobre todo los líquidos.
2: Claro.
10: Sobre todo hidratarnos en forma correcta, porque nuestro cuerpo se basa en toda esta homeostasis o que sea todo parejo para que pueda absorberse todos los nutrientes, y sobre todo no saltarnos alimentos.
2: Importante.
10: Eso es algo muy importante, porque si no llevamos el desayuno, comida y la cena, entonces nuestro cuerpo va a tomar energía de donde no tiene y entonces va a empezar a alterar todo el metabolismo. Trata de hacer un sueño reparador.
2: Nuestro cuerpo habla y hay que escucharlo, hay que saber escucharlo y tomar el tiempo para darle, porque nada más tenemos una sola vida, hay que cuidarla. Nos vemos en el siguiente episodio de Ya Viste. Yo soy Génesis Sainz Silva. Hasta luego.

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Aquí inicia Boleros Rancheros en el 91.7 de FM XBA. Prepara esta hora de bella programación con el bolero ranchero, un carácter tan nuestro que puede estar dolido, pero nunca pierde su dignidad. Don Jorge Alberto Suárez en controles, una servidora Adriana Urbina con ustedes, y aquí se viene a cantar así, completo, de frente, bonito pero complicado, como lo hizo Pepe Aguilar con Lástima que seas ajena. Y es que así es lo bonito de la música mexicana. Uno la pone para escuchar, pero terminamos platicando de ella, como lo va a hacer en la siguiente hora. Jorge Macías Gómez, artísticamente conocido y considerado como el hijo predilecto de Chiapas en el 93, es el autor y compositor de esta bella pieza de tanta pasión, apasionada, Lástima que seas ajena, junto con el mariachi, un proyecto especialmente significativo por parte de Pepe Aguilar. Así abrimos pauta esta noche en Boleros Rancheros. Que sobren los motivos y que no falte el canto, que sea con la voz de Luis Miguel. Esta noche sí se inician los Boleros Rancheros.

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dado esa mujer. Es el retrato perfecto del enamorado que no encuentra explicación a lo que siente. En la voz de Pedro Infante, es una canción que, vaya, se convierte en esa conversación de cantina. Un suspiro hecho bolero y un recuerdo imborrable de la época dorada de la música mexicana. En Boleros Rancheros, la composición de Gilberto Parra, autor de varias canciones que alcanzaron gran popularidad y que hoy también encuentras en Boleros Rancheros cada noche, como esta canción realizada en 1951, que continúa siendo una de las versiones más escuchadas en el repertorio de Pedro Infante. Esa expresión de querido amigo es una frase de las más emblemáticas de este tema y fácilmente reconocidas así por los aficionados de la música ranchera. Sigamos con más, pues esta noche a eso venimos, a cantarle al amor, al olvido, y en conjunto con estas joyas, Javier Solís, sin duda, en una etapa en la que comenzaba a consolidarse como una de las voces más prometedoras de México, esta canción expresa una despedida amorosa cargada de gratitud y romanticismo. Así es, mi último bolero, aquí en Boleros Rancheros.

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91.7 trae las noches de boleros rancheros. Sí, XCBA trae esta bella programación para todos ustedes, disfrutando El Muro, esta canción de Pedro Fernández, que marcó una etapa muy importante en su momento, pues empezó a combinar mariachi, balada y música ranchera. Esta canción que va relatando la decepción de un hombre que descubre que el amor que creía sólido, pues se ha convertido en una barrera imposible de derribar. Estas historias nos acompañan en la música mexicana, justamente. Qué cosa tan mexicana es estar escuchando boleros rancheros cada noche de 8 a 9 antes de que comience Patrulla de Medianoche. Justamente, quédese a disfrutar de este maravilloso programa con don Alberto Liconta y más tarde retomamos en Memorias de la BA, por supuesto, para seguir en la programación nocturna del 91.7 de su FM. Es don Alberto Liconta, perdón, con M, a través del 91.7 de FM. Aquí le dejo las últimas. Con estas me despido de Boleros Rancheros.

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1: Cielo mayormente nublado con 30 grados en la temperatura actual de la capital tabasqueña. Buenas noches, les saluda Adriana Urbina con un corte informativo.
0: Local. Local.
1: La Secretaría de Seguridad y Protección Ciudadana informó que fue controlado de manera inmediata un cognato de riña registrado la tarde de este lunes al interior del centro penitenciario número 8, ubicado en el municipio de Tenosique.
0: Nacional. Nacional.
1: Y la Secretaría de Marina informó este lunes sobre el cierre y las restricciones de operaciones en distintos puertos de las costas del Pacífico, debido a las condiciones meteorológicas generadas por la tormenta tropical Rachel y el huracán Polo, categoría 3.
0: Internacional.
2: Internacional.
1: Hanna, la octava tormenta tropical de la temporada de huracanes del Atlántico, se formó este lunes en el Atlántico subtropical central, sin representar por ahora amenazas a tierra. Lo está informando el Centro Nacional de Huracanes de Estados Unidos.
0: Espectáculos.
1: Y el mundo del espectáculo se estremece hoy con la noticia de que la actriz mexicana Concepción Márquez, reconocida por su participación en producciones como Lo que callamos las mujeres y la película de Cría puercos, falleció este día, este 28 de septiembre, así lo informa la Asociación Nacional de Actores.
0: Deportes.
1: Bocinha, portero de Cabo Verde, fue una de las grandes sensaciones durante el Mundial 2026. Después del debut ante España, en el que terminaron igualados sin goles, su popularidad se disparó 50.000 hasta 1 millón de seguidores durante ese día. 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
1: ¿Qué tal, amigos? Buenas noches. Como todos los días, saludándoles a través de los micrófonos de XEDA Radio Hogar en sus estudios, en Paseo Sumacinta y Ayuntamiento en Villahermosa, capital de Tabasco, República Mexicana. Para Tabasco, para el sureste, para Centroamérica, el Caribe y el Golfo de México. ¿Qué tal? ¿Todo bien? ¿Qué les parece si iniciamos el programa de hoy como todos los días? ¿Les parece bien? Bueno, después de este corte comercial, regresamos con Patrulla de Medianoche.
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0: saludarles, amigas, amigos, ¿cómo están? Buenas noches, aquí estamos a través de la patrulla de medianoche, que transmitimos a través de la XEBA 91.7 de FM desde Villahermosa, Tabasco, México, en Paseo Sumacinta, esquina con el Ayuntamiento, edificio del Canal 13. Ahí están nuestros estudios, nuestras oficinas de esta emisora enclavada en el sureste de la República Mexicana. Muchísimas gracias por los que ya se están reportando. Jorge Alberto Suárez, Control Master. Rodrigo Ferrer del Río, en la parte de la producción, como titular de este espacio radiofónico, a quien agradecemos la oportunidad que nos da de comunicarnos con ustedes a través de esta de este programa fundado por su señor padre, don José Rubén Ferrer Balaguer, en paz descanse. Adriana Urbina, que nos acompaña en la locución, locutora en turno. Muchísimas gracias, Adriana, por la porra. Muchas gracias, Adrianita, que va a quedar con ustedes después con Memorias de la VEA. Saludo también a los amigos que nos escuchan a través de Veos Estéreo en Armenia, Colombia, departamento del Quindío. Muchas gracias al amiguísimo Oscar Henao Giraldo, que los domingos transmite un programa que se llama Sonora y Algo Más, desde hace muchísimos años, y que también sale a través de la 99.7 FM, Montenegro Estéreo, allá en Colombia, en Armenia, departamento de Quindío. Muchas gracias, Oscar. Veos Estéreo, a toda su audiencia, y a través de tu radio inteligente en www.turradiointeligente.com.mx. Muchas gracias, gracias. El 917-118-7954. 917-118-7954. Ahí se puede reportar también el 917-106-4529 para mensajes. Vamos a dar el recorrido por la noticia, por la información de los diferentes portales con los que nos nutrimos o se nutre este programa de Patrulla Medianoche. Fernanda Tapia reacciona a un reportaje por un periódico de cobertura nacional. La conductora rompió el silencio y explicó que será la Secretaría de Cultura quien emita una respuesta oficial. Ella dice, Fernanda Tapia, ustedes saben quién soy. Ustedes saben quién soy yo y sabemos quiénes son ellos. No sé a quién se referirá, pero eso es lo que dice la conductora. Mariachi, herencia de México, entonó el himno nacional de Estados Unidos en Chicago. Millones de personas fueron testigos de esta magnífica interpretación. Fiscalía de Morelos coordinará investigación por asesinato de dos estudiantes de la UAM. Alcalde de Cuernavaca admite fallas en seguridad. El fiscal Fernando Blumenkron aseguró que se agotarán todas las líneas de investigación, mientras José Luis Uriostegui anunció que en dos semanas van a evaluar los mandos de seguridad municipal tras el doble homicidio en Chula Vista. Alejandro Moreno pide extraditar a Milker Holández. Y ahora tiene este señor que no deja de hablar de México. Y dice, sí, es que todo mundo, pues los que están vertiendo toda la información negativa son ellos. Son son del PRI, son del PAN, que fueron hasta Europa para hablar mal de nuestro país. Bueno, el dirigente del PRI pidió a las autoridades dar a conocer la red de huachicol a la que se liga y los beneficiarios. Es lo que dice Alejandro Moreno. Extraditar a Milcar Holández de Suiza, exige que responda ante la justicia. OpenAI cancela lanzamiento de GPT 6.1 Astra por motivos de seguridad, reportan medios. Detectan fallas durante pruebas internas. Se tenía previsto debutar en octubre, pero se determinó que todavía no cumplía con los criterios exigidos para mantenerse dentro del ámbito autorizado. En otras notas también importante, en lo que respecta a la información nacional, director de Radio Educación, con ingreso de 25 millones de pesos, compró casa al contado por 10. Sí, pues con esa cantidad, ¿quién no? Y aquí es lo que decíamos, era directora de Radio Educación. Fernanda Tapia tiene actividades lucrativas a las que invierte más tiempo que a su función pública, según su declaración patrimonial. En 2005, en 2025 adquirió al contado una casa por más de 10 millones de pesos. O a la mecha, 25 con ingreso de 25 millones de pesos. Vamos a ver esa. Vinculan a Funeraria y Cemefo con desaparición de estudiantes de Ayotzinapa. Hay 7 detenidos. El subsecretario Arturo Medina asegura que el caso Ayotzinapa sigue siendo prioridad para el gobierno de la República. Si existen pruebas, que la Fiscalía abra una investigación. Es lo que dice Sheinbaum sobre Amílcar Olán. Omite llamado para actuar en contra. Sheinbaum Pardo fue cuestionado porque TV Azteca encontró al amigo cercano de Andrés Manuel López Beltrán viviendo en Suiza. COFEPRIS alerta por 4 medicamentos falsificados o adulterados. Buscapina y Bedoyecta. Ojo, porque la Bedoyecta, bueno, también la Buscapina para los cólicos, son muy utilizados estos dos productos. La autoridad sanitaria advierte que el uso de estos productos representa un riesgo para la salud. Están algunos de ellos falsificados o adulterados, pues es que los busca mucho la gente, pero qué maldad, qué maldad. Ya me recordó a un político que se dedicaba, tenía un laboratorio para hacer medicinas. Autoridades federales aseguran 341 kilos de drogas en Sonora y Baja California. Hay 2 detenidos tan solo en Tijuana. Se decomisaron 232 kilos de cocaína ocultos en un semirremolque. En otras notas, también importantes, el huracán Polo sigue como categoría 3 y tormenta tropical Rachel avanza. Polo mantiene vientos máximos de 185 kilómetros por hora y ya se acerca a Baja California Sur, mientras Rachel genera lluvias muy fuertes en Guerrero y Oaxaca. Ernesto Rufo llega a su hogar en Ensenada tras viaje de 40 horas en carretera, va a enfrentar prisión domiciliaria. El exgobernador de Baja California fue recibido por su hija Verónica Rufo. No se puede tener esa policía. Salomón Jara propone reconstruir la Corporación Municipal de Juchitán. Busca recuperar la confianza de la población. La propuesta surge tras la detención del alcalde Miguel Sánchez Altamirano por extorsión agravada. Imagínese usted, el alcalde Miguel Sánchez de ese lugar de Juchitán. Extorsión agravada y los señalamientos sobre presuntos vínculos de policías municipales con un grupo delictivo, ¿no? Pues sí, hay que hacer una limpieza, pero a profundidad. Detienen en Argentina a hija de Gerardo Sosa, ex rector de la Universidad de Hidalgo. México la busca por presunto lavado. El exrector Gerardo Sosa Castelán es señalado de delincuencia organizada y operaciones con recursos de procedencia ilícita por 58.2 millones de pesos. Mujer muere tras ser quemada viva en Morelos. Familia acusa retraso de la fiscalía para detener al presunto agresor. Ante la agresión, la secretaria de las mujeres de Morelos condenó el ataque y calificó los hechos como una expresión extrema de violencia contra las mujeres que no puede ser minimizada. Claro que no, y sobre todo quemada viva. ¿Qué pasa? Bueno, son las 9:18 a.m. Regresamos un poquito al huracán Polo de categoría 3 en la escala Saffir-Simpson, que continúa acercándose a la península de Baja California. Mantiene condiciones de riesgo por lluvias fuertes, oleaje elevado. Esto lo informa la Comisión Nacional del Agua. A la dependencia advierte que durante el transcurso de este día podrían intensificarse los efectos de Polo sobre Baja California, particularmente en materia de viento, lluvia y oleaje. Se acerca pues a tierra en Baja California Sur. En alerta roja, ya la Coordinación Nacional de Protección Civil activó la alerta de peligro muy alto para los municipios de Comondú y Loreto ante el inminente ingreso del huracán Polo a Baja California Sur durante la noche de hoy lunes. Así que la alerta ya está puesta por allí. En Baja California Sur, una de las zonas con las condiciones más peligrosas, que mantiene fuerza y se acerca a ese lugar, la Secretaría de la Defensa Nacional hizo el despliegue de 1.689 efectivos en Baja California Sur. Ante las afectaciones de este huracán, ya el personal del Ejército Mexicano, Fuerza Aérea y Guardia Nacional aplican el plan DN-3E en su fase de auxilio. mediante el despliegue de 1,689 efectivos, así como otros 500 elementos que se encuentran en Tijuana, Baja California, como refuerzo a través de esas tropas. Se forma tropa marina en Guaymas, mientras las autoridades de los tres niveles de gobierno coordinan acciones para prevenir los efectos del huracán Polo. Se reporta la formación de una tromba marina. Así las cosas, el IMSS también desplegó brigadas de protección civil en 36 unidades médicas y no médicas en Baja California Sur. En Embajada de Canadá en México pidió a sus ciudadanos mantenerse atentos ante el impacto de este huracán, el huracán Polo, en Baja California Sur. También en Chihuahua hay alerta amarilla. Extienden la suspensión de clases en 5 municipios allá en Sinaloa. En San Carlos, en el municipio de Comondú, se rompió el borde de contención y todavía no ha pegado, no ha tocado tierra el huracán y ya está causando sus desastres. El borde de contención de las comunidades de Puerto San Carlos y Adolfo López Mateos en Comondú. Autoridades confirman que están en la zona evacuando la población. Bueno, así un poco amplio y rápidamente les damos a conocer pues lo que está sucediendo en esos municipios o nuestros tres municipios de Baja California Sur, donde ya también se suspendió la movilidad, ya se habilitaron refugios temporales, ya se han suspendido clases en 5 municipios, al menos allá en Sinaloa. En Abolato ya se están reportando inundaciones, algunos de los estados afectados por Polo. También estados afectados por Rachel, esta tormenta tropical que se localiza a 395 kilómetros al sur de Acapulco, Guerrero, y a 750 kilómetros al sureste de Manzanillo, Colima. El fenómeno está ocasionando lluvias muy fuertes de 50 a 75 milímetros en regiones de Guerrero y Oaxaca. Bueno, ahí está lo que les queríamos dar de información con respecto a este meteoro que se encuentra actualmente activo. Fiscalía de la Ciudad de México e INCIFO ofrecen disculpa pública a familia de Braulio Basilio. Su cuerpo permaneció casi 6 años sin identificar. Braulio tenía 13 años cuando se desapareció el 28 de septiembre del 2026 tras ser atropellado. Sin embargo, su cuerpo no fue identificado y fue enviado a fosa común. Estados Unidos revoca visas de jueces, altos funcionarios y empresarios de 4 países de América Latina. Los acusa, obvios, como siempre, de corrupción y vínculos con el narco. Las sanciones forman parte de los compromisos asumidos en la Alianza Escudo de las Américas, creada en iniciativa de Trump. Estados Unidos y China pactan rebajas arancelarias, publican listas recíprocas de productos para impulsar el comercio bilateral. Mari Carmen, de 87 años, podrá volver a su casa en Madrid tras ser desalojada. Alcanza acuerdo con empresa propietaria del inmueble. Anticipan estancamiento automotriz a fines del 2026. La indefinición sobre el T-MEC, inflación y los petroprecios van a impactar. Es lo que están haciendo cálculos según esos sabiondos de la política económica que no sirven para nada, pero en fin, ellos dicen que así va a ser. Son las 9:00 p.m. ¿Con cuántos? Ay, ya no veo. Con 23 minutos aquí en la patrulla de medianoche, agradeciendo a los que ya se están reportando al 917-106-4529 y al 917-118-7954. Muchísimas gracias por hacerlo. Tenemos, como siempre, y hablando precisamente de ese pronóstico amplio de lo que ocurre con Polo, el pronóstico del tiempo, las condiciones climáticas, de lo que nos espera para las próximas horas en este campo, en esta materia o en este tema, en este tópico del clima. Vamos con el licenciado Nicolás Mena Ledesma, que por cierto, en su canal de YouTube, el amante del tiempo, así lo encuentra en su canal, amante del tiempo, encontrará cosas importantes. Y su programa Cóctel Cultural en Facebook, así búsquelo, Cóctel Cultural con Nicolás Mena Ledesma, con los sabores de la cultura, como todos los sábados. Este sábado 26 estuvo ahí en ese cóctel cultural. Saludos cordiales, mi querido Nicolás Mena Ledesma. Vamos a escuchar pues el pronóstico del tiempo a continuación. Adelante, licenciado, para la patrulla de medianoche.
1: Muy
0: Adelante.
1: Amables radioescuchas de Patrulla de Medianoche, este es el servicio meteorológico para hoy, lunes 28 de septiembre de 2026, pronóstico para las próximas 24 horas. Sinopsis meteorológica: en el Pacífico, el sistema tropical Raquel, frente a las costas de Guerrero, avanza paralelo al oeste. Por su distancia y lejanía con nosotros, no afecta en nada a nuestro estado. En Tabasco continuará el dominio de cielo soleado a medio nublado, altas temperaturas, ambiente sofocante, vientos moderados del este y probabilidad de chubascos dispersos, especialmente por la tarde y noche, debido a la ligera inestabilidad atmosférica en el oeste del Golfo de México. En Villahermosa, mañana martes, máximas de 35 grados Celsius entre 3 y 4 de la tarde, mínimas de 24 entre 6 y 7 de la mañana. A protegerse de la radiación solar del mediodía. Hasta mañana.
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3: Bien, ya nos vamos a la pausa comercial. Son las 9:27 aquí en la Patrulla de Medianoche. Vámonos, regresamos nuevamente con más información, más cosas que queremos comentarles. Muchas gracias. Adelante, Jorge Alberto.
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0: La voz de Juan Valentín, que tenía mucho tiempo de no escucharla. Juan Valentín, nomás por tu culpa, nomás por tu culpa. Vamos a leer algunos mensajes antes de entrar con el psicólogo Juan Francisco Flores Linares, que le agradecemos mucho que ya esté en línea. Buenas noches, psicólogo. ¿Cómo está? ¿Qué dice? ¿Me escucha? ¿Psicólogo? A ver, psicólogo, no lo escucho. La verdad, no lo escucho. No, ¿me escucha, psicólogo?
1: Sí, yo te escucho.
0: Ah, bueno, ahorita es que entonces es que tengo el volumen bajo. Tengo el volumen bajo. Ahora sí, nuevamente, bueno. Prueba de sonido.
1: Sí, bueno, ¿cómo estamos? ¿Me escuchan? Bueno,
0: queremos más volumen entonces. A ver, psicólogo, ahora.
1: Sí, todo bien.
0: Ahora sí, psicólogo. Vamos con unos saludos antes de entrar con el psicólogo, al arquitecto Marín, allá en Playa Azul. De saludos cordiales, arquitecto, allá en Playa Azul. Fíjense, Playa Azul de Cunduacán. ¿Conoce ese lugar, arquitecto? Digo, psicólogo.
1: No, la verdad que no conozco. ¿Me suena más así? Que Cunduacán.
0: Acosta, pero Cunduacán es Chontalpa, ¿no? Dice, claro, buenas y bendecidas noches. Alberto, un saludo para la mujer más valiosa de mi vida y de mi familia, la doctora Elisa Luna. Por otro lado, dice, si Amílcar Olán se volvió asquerosamente rico en 6 años, imagínese Salinas, Fox, Peña Nieto, y no se diga el señor Salinas de TV Azteca. Muy buen comentario, ¿eh? Muchas veces, estos mismos que acusan, estos mismos hablándose de Alito, que no es una persona con una moral distinguida, sino que asquerosamente también corrupto. El otro, Ricardo Anaya, que también lo mismo, otro corrupto, mentiroso y todo lo demás. Y los otros tantos que acusan, que no sé qué con qué calidad moral hablan, pero independientemente de eso, sí, órale. Si lo quieren, pues adelante, ojalá que lo traigan, que lo extraditen y le apliquen la ley, que lo investiguen. Y aquí sigue comentando el arquitecto Marín, dice el Andy, que en realidad se llama Andrés. Andy es nombre de mascotas. El papá del Andrés, ellos deben ser no solamente asquerosamente ricos, sino insultantemente ricos, ¿o no? Ándale. Muy bien, arquitecto Marín, estoy de acuerdo con lo que dice. Y sobre todo de este tipo de personas que no cuentan siquiera con la calidad moral adecuada como para luego andan haciendo sus análisis, y los medios de comunicación que le abren los micrófonos a esta clase de gente. Pero en fin, César Leiva de Gaviotas, amigo, buenas noches, bendición para usted y su familia, un saludo para todos los patrulleros. Disculpe, no ha pasado por la parte de la Laguna Encantada de Gaviotas. Lo que pasa que la mayoría de la laguna está seca y para donde van agarra los lagartos. Ya las garzas se ven donde caminan en medio de la laguna. Bendiciones para todos los patrulleros, dice César Leiva de Gaviotas. Es que esa laguna nunca la han respetado ni le han dado el mantenimiento adecuado. Ojalá con unas lluviecitas se llene otra vez esa hermosa laguna de la Laguna Encantada de Gaviotas, ¿eh? Laguna Encantada de Gaviotas. Bueno, muchas gracias, César Leiva, también de Gaviotas, por cierto, por tu comentario, te agradecemos muchísimo. ¿A quién más? A Goyito Madrigal, saludos cordiales hasta Jalpa de Méndez. Por allá también a Juan Magaña, muchas gracias, Juanito Magaña. Al amigo Javier Cadenas Garduza, allá en Guadalajara, Jalisco, ahí está pendiente el programa, muchas gracias que se da el tiempo. Para Julio Avión, allá de la sección 40 de Cárdenas, Tabasco, saludos cordiales, Julio Avión. A los amigos que nos escuchan en las diferentes partes de este hermoso estado de Tabasco, muchísimas gracias. Por ahí tenemos a doña Pili, que dice que nos está escuchando allá en Campeche, en Ciudad del Crimen, digo, Ciudad del Carmen. Ciudad del Crimen. Alfredo Sánchez también, gracias, ahí en Acleto Carnaval. Argelio Díaz Álvarez en Madero, que nos envía audio, no podemos escucharlo ahorita. Muchas gracias a Ricardo Aguilera también, gracias, un estupendo cronista de Vox. Ahí le enviamos saludos al doctor Juan Hernández Murillo, al profesor López de Cunduacán. Por ahí está escribiendo ahorita, que ya termine de escribir, ya le pasamos bien su saludo. El saludo también para el amigo Román, también para el amigo Jacinto García Torres, a su esposa Teresita, a su hijo Gerardo García Holanda, de la ranchería El Puente. Muchas gracias por estarnos escuchando en esa parte de Huimanguillo. Bueno, agradeciendo a todos que están reportándose, muchas gracias. Saludos desde Cunduacán, Atenas de Tabasco, mi muy estimado amigo y hermano Alberto Bautista, dice el profesor López. Muchas gracias, maestro, gracias. Allá está Cunduacán, al municipio de Cunduacán. Al amigo también tuyo, psicólogo, el Martín Díaz Vicencio. Ahí está.
1: Ah, muy bien.
0: Ya está por Tabasco nuevamente. Le enviamos saludos. Dice que no diga dónde, porque luego llegan a cobrarle los de Coppel, como ya regresó. Los de Electra. No es cierto, no le debe a nadie, profesor. A Felipe, fíjate, muchos saludos a esta hora. Agradeciendo, ya viene Navidad, se acerca, todo es felicidad. Como todos los lunes, saludando al psicólogo Francisco, ándele de parte de Marín, de Marina, de Mirelda, saludos.
1: Muchas también gracias, Elflo Maroni, muchas gracias.
0: Elflo Maroni de Campeche también te manda saludos, buenas noches, muchas gracias.
1: Gracias, Elflo. Maestra.
0: Gracias
1: muy
0: por escucharnos. Saludos para el psicólogo de parte de Felipe Zapata Costa, ya de Santa Teresa Primera de Juárez, Chiapas. Sí, saludos.
1: Muchísimas gracias, amigo.
0: El psicólogo no le ha bajado el rating, ¿eh? Desde Juárez, Chiapas.
1: Ahí vamos viento en popa.
0: Sí. Dice, saludos para el doctor Murillo. Claro que sí, para el doctor Murillo. Voy a la otra ya para terminar con la sección de saludos. Está calientísimo el celular, va a explotar. Bueno, vamos a ir con más saludos. Ahora vamos con a ver qué tenemos aquí. Doris, ahí está Doris. Dile al psicólogo que ya me pague. No es cierto. Beto, buenas noches, saludos, bendiciones a todos mis amigos patrulleros, bonita noche, saludos a todos, un abrazo, saludos al psicólogo Juan Francisco Flores Linares.
1: Gracias.
0: Linda noche, Dios lo bendiga. Ahí está.
1: Gracias, Doris.
0: Ándele pues. A ver, ¿dónde está? Aquí está. Hola, como todos, bueno, saludos cordiales, muchas gracias. A ver. Voy acá con otro más. José Juan García dice buenas noches, don Alberto, al psicólogo, a los patrulleros, que tengan linda gracias. Noche, bendiciones, muchas gracias. Y por acá vuelve otra vez desde Santa Teresa Primera de Juárez, Chiapas, bendiciones, aquí le estamos escuchando, que tengan bonita noche. Beto, buenas noches, mándale un saludo a Pancho Lara en el barrio El Mure de Teapa, ya debe estar tirado como una perrona en su cama de parte de Ramón. ¿Será que ya están durmiendo a esta hora? ¿Tú qué crees,
1: hijo? Hay mucha gente,
0: ¿verdad?
1: Hay mucha gente que desde las 7, Beto, y más con estos días, que bendito Dios, van a ser más frescos, ¿no?
0: Ajá, ya nos estamos acercando. Saludos para Doris Georgina, Vicky Mota, Laurita, Marisol, la maestra Elflo allá en Campeche, que Dios lo cuide y bendiga siempre, don Alberto y familia, dice Lexon, allá de Compuerta, muchas gracias. Carlitos Gallegos, me manda, la mecha, dice, buenas noches, recibo muchísimas bendiciones del creador del universo, también un fuerte abrazo, y claro que sí, con mucho gusto, mandamos saludos al máster de la cabina, Jorge Alberto, un saludo para José Manuel de la Cruz, para el Jaguar, ese agua que cada día está más refundido, dice allá, dice, ya ni maulla, dice Carlitos Gallegos, el Jaguar. Por acá en Infonavit, saludos a Manhattan, Infonavit Manhattan City, está lloviznando. Saludos hasta Mérida, a Doris, hasta Veracruz, a las Arañitas Tejedoras, para Paraíso Marisol, Laurita, en Jefe Diego, Capitán América, Lección de Compuerta, para Fernando Alvarado, en el norte de la República, para Nino Bonilla, en Teapa. Dios los bendiga a todos y al amigo y amigo, quisiera ser como tú para tener un amigo como yo. Muchas gracias. Gracias, Carlitos Gallegos, por reportarte. Estamos allá en este lugar de Pichucalco. Muchas gracias a la maestra Libra. Saludos cordiales. Dice que está fuerte la tormenta por allá. Ándele pues, saludos cordiales. Muchas gracias por estarnos escuchando. A Vicky Mota allá en Veracruz, muchas gracias también, gracias por escucharnos. El Martínez de la Torre está recibiendo los saludos, dice, todas las patrulleras y patrulleros, muchas gracias. Vamos, sí, Veracruz, muchas gracias también, gracias por escucharnos. El Martínez de la Torre está recibiendo

0: Valparaíso, Marisol, Laurita, en Jefe Diego, Capitán América, Lexon de Compuerta, para Fernando Alvarado, en el norte de la República, para Nino Bonilla, en Teapa. Dios los bendiga a todos y al amigo y amigo. Quisiera ser como tú para tener un amigo como yo. Muchas gracias. Gracias, Carlitos Gallegos, por reportarte. Estamos allá en este lugar de Pichucalco. Muchas gracias a la maestra Libra. Saludos cordiales. Dice que está fuerte la tormenta por allá. Ándele, pues. Saludos cordiales. Muchas gracias por estarnos escuchando. A Vicky Mota en Veracruz, muchas gracias también. Gracias por escucharnos. En Martínez de la Torre, ahí está recibiendo los saludos, dice, todas las patrulleras y patrulleros. Muchas gracias. Vamos, psicólogo, ¿qué nos tiene el día de hoy, psicólogo? ¿Qué nos trae?
1: Pues, ya sabes, como siempre, trato de dar un tema selecto porque nos hace falta nutrirnos emocionalmente, perdón, de muchas maneras. Entonces, siempre busco un tema que estoy así como que a la vanguardia de lo que he visto y los problemas que están sucediendo, sobre todo, ¿no? Aparte de emocional, pues físico. En este caso vamos a hablar de nutrición, una nutrición celular. ¿Por qué se llama celular? Porque estamos compuestos, bueno, precisamente de células, ¿verdad? Y a la célula hay que darle, ahorita sí que una buena hidratación, cuando tomamos agua, hay que darle una muy buena alimentación, pues para que se nutran, ¿verdad? Y enfatizar muy bien, porque creo que ahí está el problema de muchas personas que sufren de enfermedades, incluso crónico-degenerativas, o sea, que ya son enfermedades que el cuerpo las alberga, codifica como parte del cuerpo, fíjate, puede llegar a eso. Cuando una célula no está bien nutrida, se empieza a enfermar y como en el billar, le pega un pull y enferma a las demás células. Entonces, ¿por qué es importante la nutrición? Creo que todo mundo va a sacar la conclusión muy lógica de que una nutrición celular es muy, muy, muy importante. Es muy importante, pero al mismo tiempo, con el paso del tiempo, ¿sí? Y si no tenemos una muy buena asesoría, o ya sea asesoría personal, cuando veo un tutorial, ¿verdad?, para alimentarme mejor, o una asesoría de una persona nutriólogo, etcétera, perdemos esa parte de un platillo. En un platillo podemos llegar a tener una muy buena nutrición en la mañana, al mediodía, en la noche. Pero ¿qué pasa? Es muy difícil que estemos sobre un recetario, ¿verdad?, para decir, voy a ponerle tantos gramos de carne, voy a ponerle tantos gramos de proteína, que es la carne, voy a ponerle tantos gramos de carbohidratos, que es el pan y las harinas, voy a ponerle tantos de vitaminas y minerales, que son las frutas, y eso sería realmente algo armonioso. Pero sin embargo, no es tan fácil, es muy difícil. Y cuando va uno al nutriólogo, a la nutrióloga, lo digo con mucho respeto a los nutriólogos, dan algo que dicen todo el mundo, es muy caro el régimen alimenticio. Porque no es dieta es lo que realmente estamos consumiendo día a día. Un régimen alimenticio es cuando se cambia la gama de alimentos, ¿ok? Entonces es algo difícil, ¿por qué? Porque tratan de balancear un buen platillo conforme a las calorías, porque no hay que excederse de calorías, ni excederse ni comer pocas calorías que nos dan los platillos, ¿ok? Entonces, simple y sencillamente, hay que tener muy en cuenta una tabla calórica y los ingredientes de buena calidad. Comer carne, que la mayoría parte de las personas consumimos, porque hasta yo me quedo en esa parte muchas veces, no es nutrición. Comer proteína nada más no es nutritivo. Se tiene que integrar verduras, frutas y aminoácidos en las levaduras hasta cierto grado, ¿verdad? Igual estar tomando muchos refrescos, mucho gas, y ahí viene la gastritis. Entonces, hay que tener muy bien claro que no podemos meterle en exceso al cuerpo, en exceso a la proteína, no. Tenemos que variar el platillo, la alimentación, e incluso también, vamos a hablarlo también psicológicamente, el estado de ánimo.

0: tienen que ver. Porque cuando se come rápido un platillo, cualquier tipo de platillo, igual es inflamación al momento. Entonces, una buena nutrición es física y mental de muchas maneras. Hay que comer lento para que el bolo alimenticio, o sea, los alimentos se trituren en los dientes y pase otra vez al intestino, que vuelven a triturar los dientes. Perdón, en los platillos. Entonces, simple y sencillamente hay que tener en cuenta que una muy buena nutrición es muy importante. Ahorita con Google se puede investigar con toda la tecnología cuál es la mejor nutrición para los ancianos, sobre todo, y para los niños, para un buen crecimiento. En el niño, en este caso, le ponen la leche, que es una proteína muy fuerte, para que crezca perfectamente bien. Pero llega un momento de la vida que la leche ya no es una proteína que nos va a ayudar. O sea, investigar es lo mejor para tener una buena nutrición celular, o acercarse con nutriólogos, nutriólogas, y si dan ahorita sí que una receta muy cara, pues hay que investigar por su cuenta cuál sería lo mejor. Comer nopales, por ejemplo, es fibra, hay que meterle mucha fibra a nuestro cuerpo. Los antiguos comían nopales y maíz, eso es fibra. Pero la harina refinada, muy refinada, de las tortillas, ya es, se convierte en azúcar, Beto. En cambio, una tortilla de maíz natural, echada a mano, es diferente. Es carbohidrato, pero muy diferente. Es carbohidrato, pero se toma como una fibra para el cuerpo. Pero ya sí, cuando está muy refinada, ya...
1: Es una materia prima natural, el maíz, ¿no?
0: Va totalmente, directo. Totalmente. Y es, ahorita le llaman, todo mundo le dice artesanal, ¿no? Lo hacen las manos, obviamente. Y la elaboración es más natural, no es tan hidrogenada. La hidrogenación es cuando hacen polvo o algo, y eso no es bueno, porque esa parte ya le meten algo de hidrocarburos y le meten algo de cosas químicas que ya no nos ayuda al cuerpo. Incluso hay que tener también muy en cuenta que hasta la carne también hay que seleccionarlo. La carne, en este caso carne de búfalo, porque al ganado le están poniendo mucho clenbuterol. Entonces, todo eso hay que tenerlo en cuenta para tener una buena nutrición celular. Y la otra parte que quiero decir es precisamente, cuando una célula no está bien nutrida, pues vienen las enfermedades, desde una simple gripa, una gastritis, una colitis, y de ahí para el real. Si se tarda mucho tiempo, incluso la colitis puede ser nerviosa, por eso también incluyo la parte psicológica, porque una colitis puede ser nerviosa. Hay que tratar de relajarse, ¿no? No estar tan ansiosos o depresivos, para que no haya una posible gastritis. Entonces, una buena nutrición es parte de la vida cotidiana. Conclusión: hay que tener una buena nutrición para evitar enfermedades, sobre todo ahorita que vienen los tiempos frescos, como estaba hablando. Evitar el frío, evitar mucha acumulación de azúcar y evitar harinas refinadas. Eso sería el consejo más importante que yo podría dar, porque he visto la juventud se alimentan de puro maruchán. Eso no es alimentación. Y lo meten al microondas, sobre todo, imagínate.
1: Aparte, además.
0: Eso no es nutrición. Entonces, tiene que ver, incluso un estómago muy desnutrido, Beto, empieza a chupar la parte del cerebro, vamos a decirlo de una manera coloquial, de una manera así que se entienda, ¿no? Las neuronas empiezan a debilitarse, fíjate, Beto, hasta dónde llega esto, ¿no? Los músculos, se ha hablado de la sarcopenia, empiezan a debilitarse, después los huesos y siguen las neuronas, fíjate. Entonces, es muy importante tener muy buena alimentación. No es necesario comprar cosas finas, cosas caras para alimentarse, sino cosas nutritivas. ¿Ok? Entonces, eso es muy importante, Beto.
1: Pues muy interesante lo que trae ahora en este aspecto de no solo de la buena salud mental, sino también de la buena alimentación. Y eso también, la buena alimentación ayuda a tener una buena figura en el aspecto del cuerpo. Y aparte de eso, a tener una buena salud mental en el aspecto de la circulación de la sangre, de que no vas a tener grasa, de que no vas a... Bueno, los azúcares, que también dañan muchísimo. Eso nos viene diciendo el doctor Juan Hernández Murillo, que también sí, nos ayuda muchísimo en ese aspecto de la salud. Pues muchísimas gracias, psicólogo, por estas recomendaciones que está dando, porque sí, ayudan bastante, sobre todo a las patrulleras, a los patrulleros. Psicólogo, muchísimas gracias.
0: Al contrario, un placer como siempre, Beto, participar en Patrulla de Medianoche, y muchas bendiciones pues a todos los radioescuchas, patrulleros y no patrulleros, estamos en sintonía.
1: A propósito de esa nutrición, psicólogo, usted también pues, se dedica a una parte de eso, a de los nutrientes, aparte de eso, de aplicar ciertas medidas en el cuerpo para ayudarlo en el aspecto de la circulación, otras cositas ahí que son como una especie de spa, ayuda muchísimo, psicólogo.
0: Así es. Así es, cuando yo trabajo con mis pacientes, les explico muy bien cuáles son mis tres aspectos que toco, que sería circulación sanguínea, columna y nutrición celular. Son la parte medial, la parte excelente que debe tener el cuerpo para que haya muy buena retroalimentación, o sea, que la sangre vuelva a fluir, la homeostasis, que es el donde se mueve la sangre, empieza a mandar elementos, ¿no? Proteínas, minerales, vitaminas. Entonces eso es muy importante, por eso es muy bueno estar circulando la sangre, y yo eso lo incluyo dentro de mis terapias de rehabilitación. La célula se puede rehabilitar con una muy buena nutrición y hacer también, en este caso, aparatología. Yo utilizo aparatología, que son aparatos que se usan para estimular y optimizar la circulación sanguínea. Entonces, muy importante el tener una muy buena alimentación y tener un buen ejercicio físico. Prácticamente una terapia es un ejercicio pasivo, se llama. ¿Qué quiere decir? Que no vaya a la deportiva, no voy a ir a la deportiva, pero estar haciendo un tipo de terapia es mover la sangre, es un ejercicio pasivo, Beto.
1: Muchas gracias, psicólogo, interesante todo lo que nos trae, como siempre. Un abrazo fuerte, que pase bonita noche, psicólogo.
0: Igual, muy buenas noches y bendiciones a todos.
1: 917-106, 917-110-1970.
0: 917-1970, correcto.
1: 110-1970 es el número telefónico, correcto, del psicólogo Juan Francisco Flores Linares, por si necesita alguna sesión, alguna atención en el aspecto de la buena salud mental. Gracias, psicólogo. Buenas noches.
0: Pase muy buenas noches.
1: Vamos a la última, Jorge. Regresamos para concluir. Adelante con el corte.
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1: Buenas noches, don Beto. ¿Me puede, por favor, saludar a las patrulleras, a los patrulleros, a don Martín Díaz Seferino, a Carlitos Gallegos, al Jaguar, al profesor Román Zapata, a los hermanos Chablé, a Doris Georgina, a Vicky Mota, a Marisol y a todos los que se reportan al programa Patrulla Medianoche? Que Dios los bendiga siempre, de parte de Laurita de Paraíso. Muchas gracias, gracias Laurita, y en Paraíso, en esta parte de la costa tabasqueña. Saludos a la maestra, claro que sí, a la maestra Nati. Muchas gracias por estarnos escuchándole. Gracias, gracias por reportarse también. Gracias, le agradecemos muchísimo a la gente que se va reportando. Ainarú, hola, Ainarúac, aquí en Villahermosa, muchas gracias por el saludo, por escucharlos noche a noche. Saludos, bendiciones también para toda la familia. Gracias, Ainarúac. Saludo también para, bueno, para todos los que se van reportando. Aquí teníamos a alguien, pero se nos perdió. Ya casi nos vamos, es hora de empezarnos a despedir. Muchas gracias al amigo Jorge Alberto Suárez, como siempre, en el Control Master, atendiendo todo lo que se relaciona a ello. Muchas gracias. Tengan cuidado con algunas páginas de Facebook, sobre todo aquellos que dicen que son periodistas, pero no lo son. Nada, no lo son. Martín Díaz Seferino dice: don Beto, buenas noches, saludos, muchas bendiciones en este fin de semana y principio de semana, que tenga lindo sueño en unión de toda su familia, bendiciones. Dice el amigo Martín Díaz Seferino: gracias, mi querido Martín, el saludo y las bendiciones para ti también, para toda tu familia, en el aspecto de que te dé mucha salud. Salud cordial, mi querido Martín Díaz Seferino. Y para Martín Díaz Vicencio, dice, me va a escuchar el vendechanchanes. Gracias, Martín Díaz Vicencio, que está por aquí ya en Tabasco. Le enviamos nuestro saludo y también nuestro agradecimiento. Muchas gracias, Martín Díaz Vicencio. Martín Díaz Vicencio. Otro saludo más, y este saludo va hasta Teapa, ahí por la parte de la zona de la sierra. Gracias, Argelio Díaz Álvarez, allá de Tacotalpa. Dice, ¿qué dice, Argelio? Ahí, aquí está un poquito muy alto el volumen. Ahorita le bajo para escucharlo. Ahora sí, vamos a escuchar a Argelio. Adelante.
2: Hola, mi amigo Alberto Bautista. Estoy escuchando que va a dar inicio este programa. Un saludo para usted, como siempre, ahí en el programa Patrulla Medianoche. Dios te bendiga, mi querido amigo. Siempre te hemos escuchado. Esperamos que siga muchos años más de este programa al frente de usted. Bendiciones. Eso era todo, mi amigo Alberto Bautista, el vocalista de finado amigazo Carlos César Gil Castillo. Claro que sí, no podía faltar eso.
1: Muchas gracias, gracias, mi querido Argelio Díaz Álvarez, por los saludos que nos envía desde Madero, allá en Tacotalpa. Ya le enviamos saludos cordiales. Muchas gracias, Argelio, para ti, para toda tu familia, y por el gran esfuerzo que haces de mandarnos este cordial saludo, muy amistoso, respetuoso también, y muy cariñoso, porque por lo que vemos y el recuerdo de tantos años que hemos estado aquí a través de la XBA, a través de este programa Patrulla de Medianoche, y anteriormente a través de mi rancho El Porvenir, cuando estaba Carlos César Gil, Fidias Tosca, Pepe Quiroga, entre otros grandes locutores que acompañaron al gran Carlos César Gil. Gracias, mi querido Argelio Díaz. Ya nos estamos despidiendo, ya está Jorge Alberto por allá. Antes, algo más aquí, a ver rápidamente qué tenemos.
3: Buenas noches, papito Betito. Sí, no pasa nada, Betito. Aquí estamos echando un vasito de leche bronca de vaca. Ahí está escuchando a la muchacha Blanquita igual. Que pase excelente noche. Cuídense ahí el lunes, si Dios quiere, lo estamos viendo ahí en la noche. Que Dios me lo bendiga. Fuerte abrazo y bendición.
1: Ah, no, ha de ser Adriana, ¿eh? Adriana, bueno, Adriana, muchas gracias. Va a quedar con ustedes Adriana Urbina como locutor en turno hasta las hasta casi la medianoche. En Memorias de la VEA, Jorge Alberto Suárez, Control Master, Rodrigo Ferrer del Río, en lo que respecta a la producción, el titular de este espacio radiofónico, director general de Patrulla de Medianoche, Rodrigo Ferrer, muchas gracias. Yo los espero, si Dios lo permite, el día de mañana, ya lo sabe, mañana a las 9 de la noche, aquí a través de esta gran estación, la XEBA 91.7, a través de Veos Estéreo, en Armenia, Colombia, departamento del Quindío, con Óscar Henao Giraldo, que tiene buena programación, excelente programación, mi amigo Óscar Henao, y a través de tu radio inteligente. Muchísimas gracias a todas, a todos, muchas gracias. Dios nos bendiga. Miren la gran cantidad de mentiras que se emite o que están diciendo estas personas de algunos medios de comunicación, pero muchas mentiras, con tal de la manipulación de la información. Pero, no, hombre, qué degradación de los medios de comunicación tan espantosa, Bueno, gracias, hay que seguir orando, Dios nos bendiga y nos libre de todas estas grandes mentiras. Buenas noches.

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En diciembre me alegro mucho, porque me arreglas con foquitos de colores. Y yo alegro a chicos y grandes en todo el mundo. Te doy flores, te doy frutas, sombra, y te protejo de los rayos del sol. Te doy madera para tus muebles, la silla donde descansas, la cama donde duermes, y te daré madera para la caja cuando te despidas de este mundo. 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
1: Cielo parcialmente nublado con 29 grados en la temperatura actual de la capital tabasqueña. El pronóstico apunta a que la mínima para esta madrugada será de 25 grados. Muy buenas noches, les saluda Adriana Urbina con un corte informativo.
0: Local. Local.
1: Es el subsecretario de Medio Ambiente y Desarrollo Sostenible, Gary Leonardo Arjona Rodríguez, quien adelantó que Pemex ya notificó que apagará dos de los tres mecheros del campo Los Agaves a principios de 2027.
0: Nacional. Nacional.
1: Y el huracán Polo, todavía como categoría 3, mantiene alerta al noroeste de México, mientras se aproxima a Baja California Sur, donde las autoridades prevén que toque tierra durante la noche de este lunes, acompañado de fuertes lluvias, vientos y oleaje elevado.
0: Internacional.
2: Internacional.
1: El secretario de Estados Unidos, Marco Rubio, insistió este lunes en que Cuba es un estado fallido y advirtió que el gobierno del presidente estadounidense Donald Trump no permitirá que la isla se convierta en una base de operaciones contra la seguridad nacional del país.
0: Espectáculos.
1: El influencer Abel Sáenz, conocido artísticamente como Abelito, publicó una serie de mensajes en sus historias de Instagram pronunciándose al respecto acerca del acoso que vivió su madre en la fiesta de cumpleaños del influencer celebrada el pasado 27 de septiembre.
0: Deportes.
1: El Barcelona y Florentino Pérez, presidente del Real Madrid, serán el próximo 25 de noviembre en los juzgados de Madrid. Así se verán en un acto de conciliación a raíz de una demanda previa a la interposición de una querella por un delito de calumnias contra el dirigente madridista. 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

Memorias de la Bea, donde las canciones son pequeñas cápsulas de tiempo. Muy buenas noches en 91.7 de FM. XCBA la acompaña a finalizar el día, así desde las 10 hasta la medianoche con usted y con estas grandes canciones que, uy, también nos han acompañado desde hace mucho tiempo. Aquí la música no solo tiene una época, tiene varios géneros, así como en esta ocasión iniciamos en modo trova, lo que un día fue, no será, por parte de Nicho Hinojosa. Hay que recordar que si bien también esta versión la pudimos escuchar con José, por allá de los 70s, pero Nicho Hinojosa la retoma en el 99 para su álbum En el Bar. Así comienza estas Memorias de la Bea, y por supuesto invitándolo a que nos siga a través de las redes sociales con toda la información para usted, alertas viales para usted, amigo conductor que está esta noche en las calles de Villahermosa, Tabasco, el pronóstico del clima, videonotas y noticias de último momento, y mucho más es lo que encuentra en XCBA Tabasco. Así síganos en Facebook, Instagram y también X, compartiéndole la información. Gracias a todos el equipo de noticias, redacción, editores, por supuesto reporteros, creadores de contenido y demás que hacen el favor de tener actualizados todos los el portal y las redes sociales. XCBA 91.7. Vámonos a una época donde justamente Camilo VI, bueno, estaba en uno de sus mejores momentos, y una anécdota poco conocida de este cantante es que él cuidaba minuciosamente cada detalle de sus grabaciones cuando solía involucrarse personalmente hasta en los arreglos musicales. Esa exigencia artística quizá es una de las razones por las cuales logró tanto mantener su sello durante décadas. En esta etapa, durante su enorme popularidad, vamos a escuchar a Camilo VI cantando Llueve sobre mojado. En el 91.7 van las Memorias de la Bea.

0: Muchas gracias,
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La programación nocturna de XCBA también es tradición de buena radio. Ya a las 10:31, Memorias de la Bea. Una canción puede ser de mucho tiempo, más tiempo de que quien la está escuchando, y aún así hacerla perfectamente suya. Esta canción de Prince Royce, Darte un Beso, es más contemporánea que nada, pero el álbum Soy el Mismo del 2003, justamente es ahí donde esta canción pues anidó y vivió por primera vez. Prince Royce en las Memorias de la Bea, nosotros con usted a través de las redes sociales, informándole también las efemérides y los nuevos espacios que se implementan aquí en XCBA 91.7. Hoy y cada lunes compartimos de 5 a 7 de la noche con usted Perspectiva, con toda la opinión de el día de hoy. Pues fue Martín Palacios Calderón, comisionado político del PT, Diego de la O. Cetina, dirigente del Partido Verde, y así esta noche junto a dos de los titulares de Noticias de la BA, pues justamente es donde se le da la perspectiva, la opinión de todos los invitados, que cada lunes cambia. Usted es lo que puede obtener. De hecho, este análisis totalmente en vivo quedan en nuestras redes sociales. Así que si usted no tuvo la oportunidad de escucharlo de 5 a 7, puede consultarlo a través de XCBA Tabasco en las redes sociales y así poder volver a escuchar la opinión de estos especialistas, y si bien también retomar a alguno de estos importantes temas que mencionan. Que por cierto, el mes de septiembre, le recordamos a través de las efemérides y publicaciones de las redes sociales que justamente en el estado de Tabasco cualquier persona con capacidad de ejercer puede testar, y a partir esto de los 14 años, es decir, hacer un testamento, y este testamento puede modificarse o bien revocarse posteriormente. En septiembre, el mes del testamento, se lo hacemos saber en redes sociales XCBA Tabasco. Ya nos sigue usted, vámonos con otra Memoria de la Bea. Esa es de Ace of Base, All That She Wants, así se llama este sencillo que llevó a Ace of Base al mercado mundial prácticamente. De 1992 a hoy, una Memoria de la Bea.

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De las baladas más exitosas de Latinoamérica, El hombre que yo amo, en la voz de Miriam Hernández, una canción que, wow, es referencia obligatoria de esa artista, que además marca el inicio de su brillante carrera allá en 1988, uno de los sencillos debut de esta cantante chilena, Miriam Hernández, en las memorias de la BA del 91.7 de su FM. Aquí vamos. Justo cuando, fíjese, a finales de los 80, cuando predominaban las voces masculinas en la balada romántica, pues Miriam Hernández se abrió camino con esta propuesta elegante y profundamente sentimental. Es que muchas y miles de mujeres se identificaron con esta canción favorita de programas de radio, serenatas y festivales románticos. Estas son las memorias de la BA que nos acompañan, como esta canción de Miriam Hernández de 1988. Imagínese usted. Nosotros vamos con toda la información directamente de las redes sociales. Lo bonito también es que hay infografías con información bastante relevante, desde, por ejemplo, cómo saber algunos aspectos de su mascota. Sí, ¿cómo así? Sí, por ejemplo, que no tire usted la toalla con su mascota adoptada, su perro adoptado. Le damos algunos de los pasos, como la paciencia, la rutina, el entrenamiento, el apoyo. Si es que usted decide tomar esta decisión de adoptar con responsabilidad, pues que sepa que también hay pasos antes de rendirse, porque no es de que va a adoptar un perrito y luego ese perrito lo va a amar, ¿no? Es un proceso, tal cual. Investigue usted en las redes sociales de XBA Tabasco, pues ahí le dejamos desglosadas estas infografías bien fáciles de leer para usted y toda su familia. 28 de septiembre, lunes, iniciando la semana y terminando el mes con las memorias de la BA del 91.7. Otra mujer que lo ha dado todo por la música mexicana, Ana Bárbara, durante los 2000 saca este gran éxito llamado Loca, en las memorias de la BA.

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1: Cielo mayormente nublado con 29 grados en la temperatura actual de la capital tabasqueña. El pronóstico marca que la mínima para esta madrugada alcanzará a los 25 grados. Muy buenas noches, le saluda Adriana Urbina con un corte informativo.
0: Local. Local.
1: Ante la reciente visita de la presidenta Claudia Sheinbaum, el presidente de la Cámara Nacional de la Industria de Artes Gráficas, la CANAGRAF, Guadalupe Lotinamar, consideró positivos los proyectos anunciados para Tabasco, aunque señaló que es necesario que estos se traduzcan en empleos y oportunidades para los trabajadores y empresarios locales.
0: Nacional.
2: Nacional.
1: Por su parte, Morena definió a Manuel Alejandro Cota Cárdenas, diputado federal del Partido Verde Ecologista con licencia, como coordinador del movimiento en Baja California Sur. Esto en el marco del proceso interno para definir a quienes encabezarán los trabajos rumbo a las próximas elecciones.
0: Internacional.
2: Internacional.
1: El FBI anunció este lunes una recompensa de $1,000,000 por cualquier información que conduzca a la detención de Satinderjit Singh, buscado en relación con asesinatos en Estados Unidos y Canadá, así como por dirigir una organización criminal con nexos en la India.
0: Espectáculos.
1: Y la agrupación de música regional Fuerza Régida confirmó su gira This Is Our Dream Tour, que llegará a la Ciudad de México en el mes de febrero de 2027 con dos fechas programadas en el Palacio de los Deportes.
0: Deportes.
1: América y Monterrey mantienen el liderato de sus respectivos grupos tras 9 jornadas de la apertura de la Liga MX Femenil, mientras la brasileña Gacy se consolidó como máxima goleadora del torneo. 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

0: 91.7 SXBA con las memorias de la Bea y el corazón partido que nos deja Alejandro Sanz. Esta canción que es sin duda la canción más emblemática de su carrera, ¿no cree usted? Es considerado esta canción el trabajo más exitoso de este artista y también el disco por sí solo se llama Más, que saca en 1997, pues es uno de los discos también que tienen su lugar importante en la música en español. Pues fíjese, combina pop latino con flamenco, balada romántica y por supuesto esta canción de historia de desamor que conectó con muchas personas que también tenían el corazón partido y se preguntaban ¿quién me lo va a curar? En el 91.7 de su FM vamos cantando estos retratos de la vida misma. Y en redes sociales, XBA Tabasco, usted puede encontrar nuestra portada diaria, al igual que los sondeos. El día de hoy le preguntamos, ante el adelanto de una parte del aguinaldo con motivo del Buen Fin, ¿considera usted que esta medida puede ayudar a aprovechar las promociones o puede fomentar los gastos innecesarios? Cuéntenos usted, pues tenemos cuatro opciones: sí, beneficia, puede perjudicar, se administra o recibir en diciembre, que es mejor recibir en diciembre. ¿Cuál de estas opciones es lo que considera usted mejor para una medida que ayude a fomentar o ayudar a aprovechar estas promociones? Fíjese que la mayoría de votos está en la opción de prefiero recibir hasta diciembre. Las otras cuentan con el 20% en las votaciones, entre que sí beneficia, que puede perjudicar y que pues se administra. A lo mejor hay personas que sí se administran a la llegada anticipada del aguinaldo ante este Buen Fin. ¿Usted ya está preparado? Déjenos su comentario en las redes sociales. Justamente ya Carmen Martín, Silvia Ricardes lo hacen ahí en XBA Tabasco. Siga la conversación en el sondeo, en el pronóstico diario y en todas las publicaciones que se le hacen minuto a minuto a través de XBA Tabasco en las redes sociales. Más música, más memorias de la Bea.
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Memorias de la Bea trae para ti el momento de Alex Syntek. Después de escuchar esta canción, dedicamos este espacio a uno de los compositores más importantes del pop mexicano de las últimas décadas, Alex Syntek, nacido como Raúl Alejandro Escadillo Peña en Mérida, Yucatán. Comenzó su carrera artística desde niño en televisión mexicana, pero muy pronto descubre su verdadera pasión. Esta estaba en la música. Fue en 1989, justamente a finales de los 80, cuando forma la banda Alex Syntek y La Gente Normal, proyecto en el que empezó a construir su propio estilo, combinando pop, rock y sonidos electrónicos. Algo justamente como lo que acabamos de escuchar de Mis Impulsos Sobre Ti, que nace en esta etapa, incluida en el álbum Más Fuerte de lo que Pensaba. Justamente el título del álbum también lleva una canción con el mismo nombre. Justamente ahí es donde arranca este recorrido por la música mexicana de aquella época. Y bueno, con el paso de los años se consolida como cantante, compositor, productor, crea éxitos que marcan toda una generación, y su capacidad para escribir para ese entonces era de letras cercanas, de melodías memorables, y eso le permitió también mantenerse muy gente durante las tres décadas que lleva, colaborando con artistas de talla como Ana Torroja, Juanes, Miguel Bosé, David Bisbal. Además de todos sus discos, Alex Syntek destaca también por componer música para el cine y la televisión. Este trabajo que todos conocemos, el cual le valió un premio Ariel, otorgado por la misma Academia Mexicana de Cine, que se llama Sexo, Pudor y Lágrimas, este tema principal de la película que lleva el mismo nombre, que en esta ocasión no escucharemos, pero que sin duda forma un parte esencial de la carrera de Alex Syntek. Recibió numerosas nominaciones al Grammy Latino y también una nominación al Grammy Anglosajón, un reconocimiento que confirma la importancia dentro de la música hispana contemporánea. Esto es muy interesante, pues su trayectoria siempre ha defendido la creación musical, aún así manteniéndose y poniéndose a la luz de todos con estos diversos debates y críticas hacia el reggaetón y algunos exponentes de la música urbana. Estos comentarios han provocado reacciones tanto a favor como en contra, y recientemente, aunque vuelve a estar dentro y en el centro de esta atención mediática con todas las declaraciones que realizó en un concierto de una de las alcaldías de la Ciudad de México, pues también esto le viene a positivo, porque que no solo agrega el interés que comienza a generarse por las nuevas generaciones alrededor de su figura, sino que también permite que estas nuevas generaciones redescubran canciones que marcaron una época y que hoy continúan sonando en plataformas digitales. En este momento de Alex Syntek vamos a escuchar en las siguientes canciones Bendito Tu Corazón del 2001, del álbum De la Noche en la Ciudad, su primer álbum como solista, y terminando con Loca, justamente en el 2009, celebrando su trayectoria de 20 años, lanza un álbum en vivo con sus grandes éxitos, y ahí presenta esta última canción que pertenece al momento de Alex Syntek en las memorias de la Bea.

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0: aplauso.
1: Muchas gracias. Es un honor compartir una vez más, José Miguel, con ustedes, mocedades, y ustedes que son el alimento de todos nosotros.
2: España y México juntos en las memorias de la BEA. Y es que José María Napoleón, mejor conocido por ser el titular de esta canción de Eres, una composición propia que también incluyó pues en el repertorio de los clásicos desde los finales de los años 70, y justamente comparte su máximo éxito con la agrupación Mocedades, quienes nacieron en Bilbao, España, y se convirtieron en una agrupación vocal de las más importantes de toda España. Unen sus voces, sus talentos en esta versión publicada justamente por parte del mismísimo Napoleón en 1973. De hecho, representó a España esta canción en el Festival de Eurovisión de 1973 y tuvo el segundo lugar, quedando solo a 4 puntos de la canción ganadora. Pero a pesar de que no ganó el certamen, ganó el inicio más exitoso que pudo haber tenido en su carrera, pues esta canción es de las más recordadas de la historia de Eurovisión, y en Memorias de la BEA la retomamos para cantarla juntos en el camino, en tu turno nocturno, en las calles de Villahermosa, donde quiera que se encuentre, donde quiera que le acompañemos. Recuerde que tenemos un teléfono de WhatsApp que puede encontrar directamente en el portal de xba.com.mx, 9933-829202. En este teléfono usted también puede hacer todas las denuncias pertinentes que, bueno, después publicamos en el portal y en las redes sociales. Por ejemplo, en esta ocasión, el día de hoy, trabajadores de salud de Nacajuca estaban denunciando que siguen sin ser regularizados y también no tienen un salario digno. Haga sus denuncias, también denuncias viales y cualquier situación que se esté dando en su comunidad, por supuesto, aquí la replicamos. XBA 91.7 te acompaña a finalizar el día con las memorias de la BEA y Ricky Martin. Esta es La Mordidita, ya a las 11:36.

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Y a las 11:45 y aquí están las memorias de la BA acompañándolo con el grupo Ragazzi. Más de 2 décadas después del lanzamiento TBC, pues sigue siendo una referencia obligatoria del pop romántico de México. Esto a principios de los 2000 era lo que se escuchaba. Y a pesar de que, pues hoy Ragazzi no está presente, y después de que sufrieron tantos cambios en sus integrantes a lo largo de los años, pues esta agrupación mantiene esta base fiel que se llama TBC, esta canción más 2000era y noventera que nada, en las memorias de la BA. También a través de nuestro portal usted puede conocer todos los detalles deportivos, detalles de los espectáculos que seguro le van a interesar. Pues mire, Miss Universo defiende su continuo apoyo a Miss Jamaica, pues ya vio que Miss Jamaica denunció a todo el certamen de Miss Universo después de que se cayó en plena gala del 2025, ¿verdad? Todo esto lo encuentra en espectáculos. También el lamentable fallecimiento de la gran actriz Concepción Márquez, la cual pues sin duda cae de sorpresa este lunes 28 de septiembre. De todo esto le informamos. También en Tecnociencia tenemos la nota que está alertando sobre un estudio de riesgo con una gran pandemia de sarampión. Esto en Estados Unidos, pues está disminuyendo la vacunación infantil, y es por eso que se prevé suceda este tipo de pandemia, mientras la NASA llevará una nueva tripulación, esto para el 2028, luego de unas fallas en el 2024. Infórmese muy bien, pues hasta el impuesto del 50% al juego en México, esto a través de los casinos online, está muy presente en nuestra sección de deportes. Lo explicamos todo, noticias locales, nacionales, internacionales y mucho más. También sus denuncias están en este portal publicadas, al igual que en las redes sociales XBA Tabasco. Conozca que la programación le acompaña toda la madrugada con música, y en punto de las 4 de la mañana comienza Mi Rancho al Porvenir. 6:30, la primera emisión de noticias en XBA 91.7, la segunda emisión de noticias más importante está en XBA en punto de la 1 de la tarde, y a las 6 de la tarde la tercera emisión de noticias a través de XBA 91.7. Estas emisiones noticiosas pues contienen toda la información que se recaba a través del equipo de noticias día tras día. No se olvide usted de su programación nocturna, que inicia con Boleros Rancheros, Patrulla de Medianoche y termina con Memorias de la BA. Este fue el lunes 28 de septiembre, pero ya está nada de iniciar este martes 29 de septiembre, finalizando el mes. Qué bueno que lo hace en compañía de XBA 91.7, Radio Hogar.

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1: Gracias.
2: Esta canción de mi amiga la jarocha Yuri. Y se lo vamos a dedicar a todas esas amigas que se quitan el novio.

0: Gracias.
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1: Buenos días, mi ñoñita.
2: ¿Cómo está, doncito? Buenos días, buenos días.
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Chamacos madrugadores, ¿cómo les amanece? Espero que estén muy bien, muy bendecidos. Yo acá un poquito cansada, me agarró el insomnio de verdad. Pero acá estamos con el favor de Dios, ya dándole duro a la trabajación. Qué bueno que nos acompaña. ¿Desde dónde usted se encuentra? ¿Sus hogares, su centro de trabajo? Si usted está preparando los sagrados alimentos, o si usted está maquiando y nada más agarra y prende el radio, pues bienvenido sean, muchas gracias por sintonizarnos en esta mañana de martes, martes casi fin de mes, ya nos echamos septiembre, ¿verdad? Ya estamos casi para terminar el mes patrio, pues hay que aprovechar cada día con la bendición de Dios, porque ¿sabe qué? Pues la vida es un recurso no renovable. Usted ya la regó ayer, pues no la regó, ¿verdad? Aquel que es el creador del universo, y dale las fuerzas, porque él lo tiene todo, él tiene las fuerzas, él tiene el vigor, él es dueño de la vida, es dueño del dinero, es dueño de la plata, es dueño del oro, es dueño de todo lo que existe. Así que sí, sí hay un Dios todopoderoso, y acérquese usted a él a través de su palabra, de verdad compruebe que él es real y que él nos ama, y que en este mundo pues solo estamos de pasadita para cumplir un propósito. Hay gente que se va con todo y su propósito, ¿verdad?, a la tumba. Pues usted no sea de esos, cumpla lo que Dios le envió a hacer para poder regresar en paz a casa de nuestro Padre Celestial. Y es lo que dice la palabra de Dios en Isaías 40 del 29 a 31, dice él da esfuerzo al cansado y multiplica las fuerzas al que no tiene ninguna, así como yo ahorita. Ay, me da las fuerzas y la infundia. Y dice la palabra, los muchachos se fatigan y se cansan, los jóvenes flaquean y caen, pero los que esperan en Jehová tendrán fuerzas nuevas, levantarán alas como las águilas, correrán y no se cansarán, caminarán y no se fatigarán. Así que esperemos en Dios, esperemos su bendición, encomendémonos siempre a él, y todo lo que le pidamos que sea en nombre de nuestro Señor Jesucristo. Yo presento al equipo que hoy estamos en esta mañana, en este martesito. Somos chicas, hoy estamos chicas, no muy grandes. Ahí en los controles técnicos me acompaña mi querida Julia Sosa en los controles técnicos, en sustitución al bar de Don Chente, de Vicente Silva, que tiene por allí un permiso para atender sus asuntos personales, pero aquí estamos Julia Albat, y aquí ante el micrófono su amiga y servidora Elvira Gil, que le da los buenos días, que le da la bienvenida, y pues que más que arrancarnos ya con la buena música, con la música bonita, con la música mexicana. Recuerde que usted está escuchando Mi Rancho El Porvenir, la tradición continúa, y aliéntame el mariachi, mi Julie.

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1: 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Es la hora de escuchar la música mexicana, son las 5:17 y vamos a escuchar nada más y nada menos que a nuestra chaparrita de oro, Dora María, que nos va a llevar hasta el mercado de Villahermosa, y arráncate, mi chaparrita.

0: 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Oigan, déjenme recordarle antes de lo que sigue, vamos a recordarles el número telefónico que hoy está dispuesto para todos ustedes, en exclusiva, el Rancho Cel. El Gallo Cel hoy no está, el Gallo Cel se fue consciente, pero tenemos disponible el 99-31-48-80-99. 99-31-48-80-99, ahí nos puede usted hacer el favor de enviarnos pues un WhatsApp, un mensaje de texto o un mensaje de voz, donde usted nos haga su comentario, donde nos mande sus saludos, si alguien está cumpliendo años, pues también, y con mucho gusto le vamos a leer. Y recuerden también que tenemos nuestra página de Facebook, la fanpage, que le dicen, o la fanpage en español, en choco, no, la fanpage, nuestra página de Facebook. Usted no se puede encontrar, nos puede encontrar con todo el contenido, con las fotos, con los comentarios, con las entrevistas que hacemos, y nos encuentra como Mi Rancho El Porvenir. Así nomás nos encuentra en la página de Facebook, pone Mi Rancho El Porvenir, en el buscador que usted tiene ahí en el Facebook, y allí, con todo gusto, pues allí nos va a encontrar, ahí les vamos a saludar, ahí subimos fotos, subimos contenido, subimos parte de lo que hacemos en este su programa madrugador. Así que denos like, salúdenos, manita arriba, comparta, y nos va a ayudar muchísimo a preservar nuestra página y a que podamos estar también todos los días con ustedes a partir también de este medio moderno, modernísimo de comunicación como son las redes sociales, que también ya tenemos el TikTok, y también ya subimos cosillas ahí en el Instagram. Así que encuéntrenos, localícenos como Mi Rancho El Porvenir, y con mucho gusto allí le vamos a saludar en este pues casi quincena. Gracias al ingeniero José Óscar Ocaña, que hoy se levantó temprano, pero vamos a hacer su favor de enviarnos las efemérides, pero ya nos vamos a ir a la media, porque pues el jinete nos tiene que hacer el brindis con el coffee, con el chocolate, con lo que usted brinde, que no se trago, ¿verdad? Porque ni es hora, ni es bueno. Entonces, vamos a escuchar, por supuesto, el brindis en la voz de nuestro jinete, nos va a decir qué hora es y nos va a cantar como solo él nos canta. Entonces, pues de una vez, mi jinetito. Yo es jinete.
1: Son las 4:30 minutitos.

Mis doncitos, mis doñitas, mis chavas, muy buenos días tengan todos ustedes. Ha llegado el momento, como todos los días, de darle gracias a nuestro Dios por tenernos aquí sobre la faz de la tierra. Y desde luego a brindar con el coffee, con el chocolatito, con el atolito, con el tascalate. Salud por la alegría de un nuevo amanecer.

0: Esto fue El Jinete, la interpretación de nuestro querido jinete, nadie como tu jinete, El Jinete de la Pradera. Ya son las 4 de la mañana con 33 minutos, 4 de la mañana con 33 y para arriba, que no se llega tarde porque hoy hay trabajación, 4 con 33.
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4 de la mañana con 38. Ah, que abanata me coyó. 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Bueno, oigan, pues 4:38. 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Y bueno, pues ya estamos recibiendo los mensajes. Muchas gracias, porque te deseamos muchos éxitos, mi Marianita. Me da mucho gusto que hagas

0: favorita también, la coleguita, y está echándose su cafecito con Lupita, su mami, y escuchando mi Rancho El Porvenir, y les enviamos un afectuoso abrazo a ustedes, a todos los amigos madrugadores, y que la tradición continúe por muchísimos años más. Atentamente, Marianita. Saludos, Marianita, y a tu hermosa mami, que también tienen su programa de radio, sí, son una competencia. Nuestras son amigas, tienen su programa sabatino. Te deseamos muchos éxitos, mi Marianita. Me da mucho gusto que hagas lo que tanto te gusta, que es ser locutora. Todo se puede en esta vida hacerlo con amor, con honestidad y con mucho corazón. Besos a Marianita y a su mami Lupita, que ya se están fondeando su delicioso potazo de café. Por acá nos dicen, excelente y bendecido día, licenciada Elvirita. Ah, bueno, es Marianita otra vez que nos hizo, nos atacas por todos lados, Marianita. Acá dice, en el Rancho Cel, nos llegan mensajitos también. Muchas gracias, madrugadores. Dice, hola, buenos días, amigos de mi Rancho El Porvenir, la tradición continúa. Buenos días, licenciada Elvira Gil, buenos días a Yuli. Ah, usted sí está bien atento, que hoy no está Vicente, ya está la Yuli. Dice, por favor, si pueden poner la canción México en la piel, o Luis Miguel, ya para ir despidiendo el mes patrio. Ándele pues, dice, hoy los estamos escuchando en Tenango, Hidalgo. Saludos y que tengan un excelente día de parte de Angelita de Pachuca. Muchas gracias y adiós. ¿Cómo está el clima por allá, mi querida Angelita? Qué bonito es lo bonito. Fíjense que acá en Tabasco, bueno, ha estado llueve, pero resulta que hay harto calor, ¿verdad? No mengua el calor porque pues realmente las temperaturas se llegan a los 40, 38, y con la humedad que hay por acá, por este terruño, Angelita, pues sí nos rosita. Oye, mi querida Julie, si nos puedes poner, si ya tenemos, si ya vino, si ya llegó el pronóstico del tiempo, pues ¿qué les parece si escuchamos el pronóstico y a ver si Yuli después nos puede poner la canción que nos pidió Angelita, que es la de México en la piel con Luis Miguel, para que, pues como dice Angelita, nos vayamos ahí despidiendo del mes patrio? Así que mi Yuli creo que ya llegó. Ya llegó Nico con el pronóstico del tiempo, y entonces, pues para que usted vea que esto que le digo de la harta calor, pues no es cuento mío, sino que Nico no los confirma, así que vámonos con el pronóstico del tiempo con el profesor Nicolás Mena Ledesma. Adelante, Nico, ¿cómo está la calor el día de hoy?
1: Hola, amables radioescuchas, madrugadores de mi Rancho El Porvenir. Este es el servicio meteorológico para hoy, martes 29 de septiembre de 2026. Sinopsis meteorológica. En el Pacífico, el sistema tropical Raquel, frente a las costas de Guerrero y Michoacán, se desplaza paralelo a las costas y por su distancia y lejanía no afecta en nada a nuestra región. En Tabasco, continuará el dominio de cielo soleado a medio nublado, altas temperaturas, ambiente bochornoso y vientos moderados del este, debido a la ligera inestabilidad atmosférica en el suroeste del Golfo de México. En Villahermosa, hoy martes, nuevamente máximas de 35 grados Celsius a la sombra, entre 3 y 4 de la tarde, mínimas de 24 entre 6 y 7 de la mañana. Ligera probabilidad de chubascos dispersos, especialmente en primeras horas de la noche, a protegerse de la radiación solar del mediodía. Hasta mañana.

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0: no son 53 minutos, 4:53 y todo sereno. Y también con un poco de sueño. 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Son las 4:55 y pues por allí Yuli nos tiene algunos saludos de audio. Si nos hace el favor, mi querida Yuli, de suéltame el audio, a ver quién toca peta. Adelante, Yuli.
1: Rancho El Porvenir, aquí como siempre, aquí escuchando mi Rancho El Porvenir en el móvil 25 de aquí de Comalcalco, Tabasco. Mi nombre es Enrique Alcudia de la Cruz, y aquí estoy en mi casa, estamos anotando para irnos a trabajar a la ruleteada. Y un saludo para aquí para los compañeros taxistas de aquí de Comalcalco, Tabasco, que escuchan mi Rancho El Porvenir. Para el amigo Chaneque del móvil 124 de Villa Chichicapa. Igual para Lupe Sarna del taxi 249. Escucha mi Rancho El Porvenir, que igual es de Villa Chichicapa. Igual un saludo a los compañeros taxistas aquí del centro de Comalcalco de Tabasco, que andan en la ruleteada escuchando mi Rancho El Porvenir. Para Beto Arias, para La Vaca, El de Sal, móvil 207 y el móvil 116. Y un saludo para los compañeros taxistas de Huimanguillo, Tabasco, los amigos y compañeros del amigo Juan José Ribón Mena, los ruleteros que andan en la ruleteada. Igual un saludo para los del Grupo Cerro de Villahermosa, Tabasco. Y igual un saludo para Martincillo de Playa del Rosario, que igual escucha mi Rancho El Porvenir. Para Martincillo, igual gracias y bendiciones, y que la tradición continúe. Y un saludo para usted, Elvira Gil, y para usted, Vicente Silva, y para su hijo Dani. Gracias.
0: Eso, a nuestros amigos de allá.
2: Hola, hola, muy buenos días a mi Rancho El Porvenir. Buenos días.
0: Un besote. Y por acá nos dicen buenos días, familia del más chipocludo programa, mi Rancho El Porvenir. Saludos y bendiciones a las hermanitas Gil, especialmente la licenciada Elvira Gil. El día de hoy nos complace con su dulce voz. Ah, qué bonito, qué bonito. Saludos a todo el equipo que hace imposible el programa. Acá estamos fondeándonos un potao de café en Canaval Primera, Parque Industrial. Soy Ernesto López, y que la tradición continúe, y abre el portón peludo. Saludos, mi nieto precioso, un abrazo con mucho cariño, y pues salud, choquemos los potes, aunque sea a larga distancia. Y tenemos otro audio, mi Yuli, después, pues el cinete nos va a dar la
2: hola. Hola, hola, buenos días, a mi Rancho El Porvenir. Buenos días. Bendecido martes, excelente martes. Que la tradición continúe. Saludos a Yuli Sosa, a la guapa señora Elvira Gil. Saludito, excelente y bendecido martesito que nuestro creador nos regala. Aquí tomando cafecito y escuchando este maravilloso programa. Saludo muy especial a mi querido Sócrates, espero que esté escuchando en estos momentos. Y que el jinete siga cabalgando. Son las 4 de la mañana con 30 minutitos.
0: Bueno, no
2: de Cárdenas, Tabasco, modista Noli. Adiós.
3: Son las 4 de la mañana con 30. Son las 5 en punto de la mañana. 5 en punto de la mañana.

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0: 5 de la mañana con 6 minutos. 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Y bueno, ¿qué nos dice por aquí nuestra querida Angelita? Que acá en Tenango, Hidalgo, en estos momentos la temperatura es de 28 grados. Anoche llovió, hecho truenos. Por acá cada rato echan truenos. Dice, se fue la luz. Ah, bueno, pues entonces estamos casi igual, ¿no? Hizo truenos, se fue la luz, regresó, pero el clima está muy sabroso. Y acá lo malo es que si se nos va la luz, pues nos rocizamos. Y si abres la puerta, pues te comes mojo. Bueno, dice, gracias por poner la canción solicitada, les mando un fuerte abrazo, y cuando gusten pueden venir acá a disfrutar de un hermoso clima. Ah, creo que sí, Angelita, ahí nos vas a poner tu dirección, ¿sale? Y ya nos vamos a ir a visitarte un día de esto. Qué bonito es toda la República Mexicana, la verdad que sí. Y vamos a escuchar un audio que tenemos también de una persona muy especial que queremos mucho, mucho. Así que adelante con el audio, mi querida Yuli.
1: Buenos días, Isabelita. Ya, Yadita, buenos días. Tania, buenos días. Y todo su pueblo lo escucha, muchas bendiciones y buenos días. De parte de Guatemala, de acá de Río Radio Rosario, Centro Tabasco. Y se han salido por ahí para Vida Bolivia de Teapa, Chilo Pasajita, El Chapo, JJ Riobón, José Río Vela, Kiki Alcudia, el profesor Girafales, Samuel Díaz Bautista, Carolina Álvarez, Micaela Pérez, Oído Tolorado Centro. Para Eddie Vázquez, Chacalapa, también para Lucía Morales, María Elena, para el profesor, para Javier Aranda, la cita. Ay, que gozo. Bueno, y lo que me falta, pues la cita. Saludos, dice, después una melodía por ahí, si estamos de suerte. ¿Conocías el norte de la reunión, por favor? Son las 4 de la mañana con 50 minutitos. Saludos, bendiciones. Y qué bueno, mira, se fue de adiós. Que estén bien, saludos.
0: Hola, Martincillo. No es la hora que dice Martincillo, ya son las 5 de la mañana con 11 minutos, ya es tarde. Lo que pasa es que pues no las mandan ellos temprano, nos dicen la hora, pero pues a veces no la podemos meter nosotros el saludo tan temprano. Así que no se me espante. Y bueno, pues vamos a lo que viene siendo las efemérides. Lo que nos manda el ingeniero José Óscar Ocaña para que usted esté bien informado de qué se festeja hoy en el mundo. Y la verdad es que se festeja mucho, el mundo festeja mucho. pero bueno, hay cosas que se rememoran y cosas pues que se conmemoran. ¿Para qué? Pues para evitar cosas malas o para corregir, pero pues hoy es día aquí en México, Día Nacional del Maíz, el maíz mexicano, de los mejores maíces que tenemos. ¿Y sabes qué? También es pues es también el maíz mexicano, es parte de la alimentación básica de todos nosotros. ¿Quién no se come una buena tortilla de maíz, no? O de maíz nuevo, aquí en Tabasco las tortillas de maíz nuevo. Entonces, el día de hoy es el Día del Maíz de México, 29 de septiembre, se une para celebrar el Día Nacional del Maíz, una fecha que reconoce la importancia cultural, histórica y alimentaria de este grano ancestral. ¿Qué se va a disfrutar? Hoy va a haber Feria del Maíz. ¿Te gusta platillos típicos? Participa en talleres, conversatorios y disfruta de actividades culturales en el Complejo Cultural Los Pinos. O sea, váyase hasta México, porque todo no está aquí. Talleres y charlas, aprende sobre el origen del maíz, soporte a la gastronomía mexicana y sus diferentes usos. Gastronomía, disfruta de platillos tradicionales como el mole, los tamales. Eso sí podemos hacer, es disfrutar el mole, tamales, atoles preparados por cocineras y cocineros de diferentes partes de México. Esto es un festejo que se hace pues a nivel nacional, así que pues a disfrutar de una buena mire, no se ha comido una tortilla recién hecha, de las que venden ahí en las tortillerías con un poquito de sal nada más. ¡Oh, qué cosa tan deliciosa! Bueno, pues hoy martes también se celebra, además del maíz, a los que llevan por nombre Arcángel Fraterno, a las Gudelias, a los Gabrieles, a los Juan, a los Liudeguino, a los Mauricio, Migueles, Rafael, Renato, Simón y a los Urieles. También es Día Mundial del Corazón, para aquellos que tienen mucho corazón. Ah, no, es el órgano, es el Día del Corazón del órgano, no del otro corazón. El Día Mundial del Corazón, no el corazón sentimental. Es el órgano muscular vital y de tamaño, fíjate, es del tamaño de un puño, que funciona como una bomba, impulsa la sangre y transporta oxígeno a todo el cuerpo. Se busca generar conciencia sobre las enfermedades cardiovasculares, que también tienen que ver con nuestra alimentación, ¿eh? Dice, es una principal causa de muerte en el mundo. Factores como la obesidad, el sedentarismo y el tabaquismo aumentan el riesgo de sufrir un infarto o un accidente cerebrovascular. Cada latido importa, no te pierdas de nada. Ahí está la recomendación, sí, hay que cuidar nuestra salud, hay que cuidar nuestro peso, hay que hacer ejercicio regularmente todos los días. Bueno, a lo mejor cada 3 días, yo voy comiendo todos los días, pero yo ya no lo hago todos los días. Entonces, a cuidar nuestros corazones. También es Día Internacional de la Concienciación sobre la pérdida y el desperdicio de alimentos. Ah, cómo me da coraje que se me eche a perder la comida. A usted no, porque mire, si ya su comida está viejita, no la tire, hay animalitos que la pueden comer también. Hay gente que se muere de hambre y luego hay gente que tira comida. No, porque ya de ayer para hoy ya no la uso, ya la tiro. No, de verdad, comparta la bendición que usted tiene de poner un plato de mesa, digo, un plato de comida en su mesa. Hoy es Día Mundial de la Trombocitopenia Inmune Primaria o Púrpura Trombocitopénica Idiopática. ¿Qué crees? Esta enfermedad la tuvo mi hermano Luis Santiago, pero se le combinó con otra enfermedad del riñón y fue a los 7 años de edad. Lo recuerdo como si fuera ayer. Tuvimos una tía, hermana de mi padre, falleció de esto de niña, y es una enfermedad idiopática rara e autoinmune que afecta a niños y adultos, caracterizado por la disminución del recuento de plaquetas, ocasionando la aparición de hemorragias y hematomas que son difíciles de controlar. Miren, esta, o sea, se conmemora, esta es una enfermedad muy rara, se llama trombocitopenia inmune primaria, que a mi hermano se le combinó con era glomerulonefritis, se llamaba la otra enfermedad, y estas enfermedades combinadas, mire, si una es mala, pues juntas son peor. Entonces, realmente fue un proceso. Yo estaba pequeña, 7, 8, 9, yo tenía 10 años, sí, mi hermano tenía 7, y cómo me aprendí esta enfermedad que le dio a él, quedó clavado en mi mente y en mi corazón esos días tan difíciles en que yo era una niña, el ver llorar a mi papá de esa forma tan espantosa. Cuando le dieron el diagnóstico, se reunieron en mi casa, estuvieron mis abuelos, nosotros vivíamos en Ciudad de México, lo atendieron muy bien, gracias a Dios, en el IMSS, en el Seguro Social en Ciudad de México, hace muchos años, ¿verdad? Llegaron mis abuelos, mis tíos de acá de Tabasco, se reunían en el comedor de mi casa, y cuando mi papá les da el diagnóstico, se priva llorando, yo me aprendo este nombre espantoso. Mi hermano estuvo internado aproximadamente como 3 meses en el Seguro Social, en donde pues fueron tiempos difíciles. Vimos mi madre que estaba ahí también cuidándolo día y noche, muchos niños morir, mucha tristeza, pero con el favor de Dios, mi hermano sobrevivió a esta enfermedad. ¿Sabe cómo lo descubrió mi mamá? Porque dice que se caracteriza por la disminución de plaquetas y ocasiona hemorragias, pero ¿qué creen? No causa ningún dolor. Entonces, ese día mi mamá le dijo a mi hermano que se metiera a bañar, y estuvo jugando, se metió a bañar, mi mamá va a ver ahí cómo se estaba, porque el de secarle y todo el asunto, porque era tremendísimo de travieso. Y entonces le ve un moretón y le dice, ¿te golpeaste? No me golpeé, se estaba jugando y todo. Pero entonces mi mamá, a ver, te voy a lavar los dientes, le abre la boca y ve dentro de la cavidad bucal, estaba también lleno de moretón. Y dijo, no, esto no es normal, me voy al seguro. Gracias a Dios que mi mamá no se atontó, porque le dijeron, si usted deja que el niño se duerma, amanece muerto. Entonces, por favor, cualquier moretón, cosa extraña que vean sus chiquitos, no diga, ah, ya va a pasar, vaya y llévelos a su médico. Y esa es parte de la historia que yo les puedo compartir de esta extraña enfermedad que es completamente real. También hoy es Día del Literato, en conmemoración al nacimiento de Miguel de Cervantes Saavedra, en España, y es un homenaje a quienes dedican su vida al arte de la palabra y a la creación de obras literarias. Pues esto, estoy informado de las efemérides del día de hoy, y tenemos más saluditos. Dice, buenos días, licenciada Elvira Gil, Yuli Sosa y amigos de mi rancho El Porvenir, que tengan un lindo y bendecido martesito, ¿verdad? Día, hoy es martes de no sé casi, no te amargues, pero hay que trabajar. Soy José Juan García López, saludos a nuestro querido Pepe Juan, que siempre se comunica con nosotros. Hola, buenos días, saludos, dice Santa Teresa, primera de Juárez, Chiapas. Bendiciones, aquí les estamos escuchando. Saludos a doña Elvira Gil, Vicente Silva. Hoy está Yuli Sosa, que Vicente pues pidió unos días por ahí para unas cosas personales. Que Dios los bendiga siempre. Y saludos para todos los radioescuchas de parte de Felipe Zapata Costa. Y arriba, Guayo Chiapas, así que tenga bonito día. Gracias, mi querido Jalepe. Sí, señor, siempre es un gusto saludarte. Y bueno, vamos a saludar con mucho cariño a el notario Carlitos Marín, que es primo de mi esposo y es un primo mío, pues por supuesto. Le mandamos saludos y muchas felicitaciones a el querido notario Carlos Marín. Vámonos a una cancioncita, mi Yuli, ya se nos cansó la lengua, ya se nos secó la lengua, después le seguimos saludando y seguimos comentando. Ya son las 5 de la mañana, 21 minutos, 5:21.

0: 5 de la mañana con 24 minutos. 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Claro que sí. Son las 5 de la mañana con 26 minutos y vamos a seguir saludando a nuestros queridos amigos que nos están sintonizando. Por aquí dice, buenos días, amiga, saludos a usted, al programa de parte de Renan Angulo, y saludos para mi papá, a don Asunción, que siempre está con su radio, y si amasea, don Chon, Ricky, Rani. Besos, don Chon, besos a mi querido amigo Renan, por supuesto, a mi querida Dami, que nos están sintonizando allá en Quintín Arauz, en el maravilloso municipio de Paraíso Tabasco. Ya son las 5:27, seguimos recibiendo los bonitos mensajes, y por acá, a ver, nos dicen, hola, buenos días para todos los que hacen posible la transmisión del gran programa Mi Rancho El Porvenir, un programa muy alegre y campirano. Saludos cordiales a la señorita tremendamente super mega hermosa, bella, atractiva, elegante, linda, chula, bonita, preciosa. Ay, Dios mío, tanta cosa. Si hubiera venido Vicente, le hubiera puesto el lambisco. Pero yo digo que usted tiene toda la razón. No es cierto. Si se divina inigualable, única de la voz celestial, ella es la señorita Elvira del Carmen Quiloyo. Saludos al buen Vicente Silva Gómez, mejor conocido como el Gallito Silva. Saludos cordiales al Gallito Pio Pio, Daniel Silva Moreno, mejor conocido como el Danny Boy de las redes sociales. Saludos cordiales a la Lobita. Soy Martín Antonio Hernández Anguiano, aquí estamos escuchando desde mi zona de descanso. Nos estamos preparando para irnos a trabajar, nos toca guardia. Saludos y buenos días a todos los radioescuchas. Saludos, Martincillo, ya sé que eso es tu sello, con ese me saludas en todas partes, nada más me ando chillando, Martincillo. Pues ya nos dicen, muy buenos días, mi rancho, y por venir, la tradición continúa, el mejor programa madrugador, la compañía perfecta. Ay, qué lindo, muchas gracias. Saludos desde Nacajuca de parte de Luis de Jesús Pérez Ruiz. Saludos, Luisito, un abrazo hasta Nacajuca, la ciudad de los artesanos. Qué bonito es Nacajuca, y la verdad es que qué bonito es pues todo Tabasco. Como diría Lalo Gutiérrez, las maravillas de Tabasco se disfrutan y se disfrutan bien. Así que conozca a su estado. A veces queremos irnos al extranjero, o a otras partes de la República, y ni siquiera conocemos las maravillas de Tabasco. Así que un fin de semana, dése una vuelta, visite cada municipio, porque todos tienen su lado maravilloso, su lado espectacular. Así que saludos a Nacajuca y a todos los municipios de nuestro maravilloso terruño, porque qué bonito es Tabasco, así es Tabasco, y no como lo pintan aún con el calorón y aún con el mosco, así somos bien felices aquí en Tabasco y así somos dichosos, porque en Tabasco la gente amanece contenta, y si amanece con mi rancho El Porvenir, pues más contenta. Saludos a los que nos sintonizan, también a los que nos ven a través de la fanpage. María Cecilia León García nos dice: muy bendecido día y excelente martes. Igualmente, y ya es la hora, jinete, ya los vamos a seguir leyendo también en la fanpage. Espero que nuestro jinete nos dé la hora y que Yuli nos complace con una cancioncita. ¿Qué hora es, mi jinete?
1: Son las 5:30 minutitos.

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14: 5 de la mañana, 37 minutos. 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Y vámonos a los saludos que nos hacen favor de llegar, de mandar, por supuesto, por ser parte de este espacio, de todos los

Dice, muy buenos días para todos los de mi rancho El Porvenir, la tradición continúa, que pasen un hermoso día y que Dios me los bendiga siempre. Igualmente, querida amiga, muchas gracias igualmente para ti, abrazos con mucho cariño. Así que ya saben ustedes, nuestra página de Facebook es Mi Rancho El Porvenir, así nos encuentra en Facebook, ahí encuentra todo lo que nosotros subimos de contenido y les agradecemos por supuesto por ser parte de este espacio, de todos los doñitos, los doncitos que escuchan desde que comenzó este programa hace 40 años que iniciara la tradición don Carlos César Gil, que en paz descanse, y bueno, pues la tradición continúa ahora con sus hijas y con pues nuestro equipo, ¿verdad? Porque nada se hace solito, tenemos un equipo que nos respalda, que se ha quedado con nosotros y otros que se han sumado, por ejemplo el Vicente Silva, que pues se crió prácticamente aquí en la estación, su papá, que en paz descanse, don Asunción Silva, también parte importante de este programa, tanta gente que ha pasado por estos micrófonos, y también con nosotros, que ella nos acompaña cuando el gente pide sus permisillos, y también pues todos los domingos está con Lalo Gutiérrez, que también se ha sumado a este equipo y que pues es imposible que la tradición continúe. Así que muchísimas gracias por su preferencia, muchísimas gracias a todo el público que desde bien tempranito, cuando el jinete comenzó este programa, resulta que le decían que no, jinete, ese horario, ¿quién te va a oír? Él empezó a las 5:00 a.m. abriendo la transmisión, y seguimos abriendo la transmisión de esta casa, la XCDA, su estación favorita, y pues resulta que dijo, no, pues que sí, y luego pues que va siendo un gran éxito este programa, y resulta que ya tuvo que pedir espacio, más espacio, pero como no había hacia adelante, porque vienen las noticias y hay muchas cosas programadas, pues se jaló para atrás. Desde las 4:00 a.m. usted ya nos está escuchando, y comprobamos cada día que el público, los radioescuchas tabasqueños, son bien madrugadores, que somos más los buenos que los maloras, que se han incrementado también, y que ojalá que Dios les dé el discernimiento para arrepentirse de los malos caminos, porque sabe una cosa, que Dios nos ama a todos, así seas bueno, así seas malo, pero bueno, pues que nuestros actos finalmente tienen consecuencias buenas o consecuencias malas. Así que siga sintonizándonos, síganos escuchando, y aquí seguimos mientras usted nos sigue aplaudiendo, nosotros pues seguimos hablando, ¿sí? A veces se nos seca la lengua un poco, pero así seguimos hablando, porque sí tenemos harto para seguirles comentando. Son las 5:46 a.m, y ya merito, pues nos vamos a ir al momento cuchicuchi romántico chingüengüenchón. Ya tenemos lista la serenata, que por supuesto esta serenata maravillosa la presenta mi querido Ginetito, la presenta con su dulce voz. De verdad qué bonita voz tenía mi papá, no es por presumir, pero sí era una de las mejores voces a nivel nacional y a nivel estatal, porque estuvo chambeándole mucho allá en la Ciudad de México, hace muchos comerciales junto con mi padrinito Gustavo Ferrer. Usted, no sé si usted ya es de la vieja guardia, no sé si usted alguna vez escuchó los de los, había uno de Chiles Herdes que decía, Chiles Herdes. Ese era mi apacito con mi padrino Gustavo. A ver si podemos bajar después esos comerciales para ponérselos. Había una cerveza que se llamaba Bavaria, y era Bavaria, también era mi apacito, y era a nivel nacional todos esos comerciales que ellos hacían. Alguna vez tuve la dicha y la fortuna de, como hija de él, acompañarlo a los lugares donde se hacían esos comerciales, para después, eran casas publicitarias, ¿verdad? Para después difundirlos en radio, en televisión y a nivel nacional. Entonces, fue una época maravillosa, voces espectaculares, y ahorita pues no tenemos tan bonita voz, pero pues le echamos muchas ganas, ¿no? Antes todo contaba.
Entonces,

0: tratamos de hacer las cosas con mucho compromiso, con mucho respeto, como él nos enseñó. Porque ahora todo el mundo habla con tanta falta de respeto. Bueno, pues usted se merece lo mejor, público querido y conocedor. Y bueno, dije que no era por presumir que la voz de mi papá era de las mejores a nivel nacional, pero ¿qué crees? Sí era por presumir, la verdad. Y después de andar de presumida, pues vamos a escuchar la música bonita, la música romántica, por supuesto que es la hora cuchi cuchi. Doñita, ¿usted está enamorada todavía del cobiejo? Enamórese más, apapáchelo, dele chubetito en su boquita. Y vamos a escuchar la serenata, serenata presentada por supuesto por la voz romántica y varonil de Carlos Sergio.
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0: qué bonito es lo bonito con la serenata. Y bueno, pues tenemos un tiempito todavía antes de despedirnos. ¿Se acuerdan que les dije que mi jinete anunciaba esa cerveza que se llama Bavaria? Creo que ya ni existe, pues la anunciaba a nivel nacional. Y ese anuncio es nada más y nada menos que de 1978, lo encontré en YouTube. Así que, ¿qué les parece si recordamos a nuestro jinete? Usted ni lo conocía, todavía no había empezado este programa. Cerveza Bavaria en 1978. Vamos a escuchar cómo anunciaba esa cerveza nuestro amado jinete.
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0: bonito, bueno, pues con este recuerdo hermoso de mi jinete, de mi niñez, de cuando él hacía esos comerciales tan bonitos, pues nos vamos a despedir el día de hoy, porque ya se nos acabó el tiempo. Agradezco mucho a mi querida Julia Sosa, que hoy estuvo pues con nosotros aquí acompañándonos en los controles técnicos a través de la XCBA, y ante el micrófono pues se despide su amiga y servidora Elvira Gil. Que tengan un muy bendecido martesito, y a echarle ganas a la vida y a agradecer a Dios por todas sus bendiciones, porque cuando usted es agradecido, más bendiciones llegan a su vida. Así que dejemos la quejumbre y seamos agradecidos con todo lo que Dios nos da. Gracias, que tengan un bonito martesito. Los esperamos mañana, ombliguito de semana, que le toca sobre a doña Gina Gil. Hasta entonces, que Dios los bendiga. Adiós.
1: Soy Carlos César Gil, el jinete de la pradera, quien tanto les quiero, y les digo, ha llegado el momento de despedirnos. Mis doñas, mis hermanitos, mis chavas, por donde quiera que estén, por donde vayan, mi recomendación, cuidemos a nuestros hijos, cuidemos a nuestros chavacanitos, no los desamparemos. Salvemos a nuestra madre naturaleza, y como siempre, con todo mi corazón les digo, desde mi rancho El Porvenir, que Dios me los bendiga.
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3: Buenas noches, secretario.
4: Buenas noches, señor juez. ¿Cómo sigue su reuma?
3: Un poco más calmado. ¿Sabe usted por qué hoy no lo tengo echando candela?
4: Ah, ¿no?
3: No, hoy lo tengo echando chispas nada más. En fin, ¿qué caso tenemos hoy?
4: Un automovilicidio.
3: ¿Un qué?
4: Un automovilicidio.
3: Póngase un peso de multa por meterse a calificar el delito antes que yo.
4: Está bien, señor juez, pero conste que lo hice porque me da el corazón que usted no sabe decir eso.
3: ¿Qué cosa?
4: Eso, automovilicidio.
3: Que yo no sé decir... ¿Cómo dijo usted?
4: Automovilicidio.
3: Oiga, para que vea.
4: A ver.
3: Tiene razón, quítese el peso.
4: ¿Se convence? Ahora yo le debería poner un peso de multa a usted.
3: Póngame lo que tiene derecho. Y a ver, explíqueme usted en qué consiste ese automovilicidio.
4: En una señora... Señor juez, lo dijo bien ahora.
3: No me diga, seguro que lo dije bien.
4: Sí, perfectamente, sí.
3: Entonces bórreme el peso a mí, póngase 5 usted.
4: Pero óigame, doctor.
3: No oigo nada, explíqueme en qué consiste el caso.
4: All right. Se trata de una señora y de su chofer que acusan a dos garajistas.
3: ¿De qué los acusan?
4: De haber acabado con un automóvil.
3: Pues llámelo complicado en el asuntico ese.
4: Enseguida, señor juez. Luz María Nananina.
5: Aquí como todos los días.
4: Leoncio Garrotini Rompecocos. Dios. José Candelario Tres Patines.
6: A la reja.
4: Simplicio Bobadilla y Gómez Jaiba.
3: Bueno, vamos a ver. Como el secretario me dijo que el automóvil era de una señora, supongo que esa señora será usted, ¿no es así, Nananina?
5: Sí, señor, yo soy la propietaria de esa máquina y Leoncio es mi chofer.
3: No me diga, y usted tiene máquina con chofer y todo.
5: ¿Cómo no? Desde que yo no ando con Tres Patines he progresado muchísimo.
3: ¿De veras?
5: Sí, señor, ahora yo ando en máquina y no en guagua como él.
7: Oye, eso, si yo tengo una pila de máquinas, señora, y toda con chofer uniformado.
3: No me cuenta, con chofer uniformado.
7: ¿Cómo no, chico? Todas las perseguidoras de La Habana se deviven por llevarme a mi casa, chico.
5: ¿A su casa? Al castillo del príncipe, donde lo llevan a usted todos.
7: Sí,
5: ellos.
7: Pero es que el castillo del príncipe yo lo considero como si fuera mi casa, la verdad.
3: Ah,
7: el mejor tiempo de la vida, la...
3: Sí. Ya le ha cogido usted cariño al príncipe, ¿verdad?
7: No, que va, él es que me ha cogido cariño a mí.
3: Ah, bueno, entonces usted, Leoncio, está trabajando ahora como chofer de Nananina.
8: Sí, señor.
3: ¿Y qué le pasó a la máquina de Nananina?
8: Nada, que yo la llevé al garaje de Tres Patines para que la engrasaran y le hicieran unas reparaciones. Y este par de mataperros que tú estás viendo aquí, parado en dos patas, por un milagro de equilibrio, me acabaron con ella.
7: No, no, por una curiosidad, ese par de mataperros, Semo Simplicio y yo.
8: Sí, señor.
7: ¿Y el milagrito ese del equilibrio qué quiere decir?
3: ¿Usted no lo comprendió, Tres Patines?
8: Con mi madre que no me la llevé.
3: Pues muy sencillo. Cuando un individuo ignorante, falto de cerebro y escaso de inteligencia, que debería andar en cuatro patas, se mantiene de pie sobre dos nada más, se dice que es un milagro de equilibrio.
7: Ah, vamos, eso es cuando un individuo así se sostiene sobre dos patas nada más.
3: Sí, sobre dos patas nada más.
7: ¿De pie, naturalmente?
3: Sí, de pie.
7: Y por eso tú estás sentado.
3: 10 pesos de multa por esa pregunta.
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3: Nananina, el caso fue que Leoncio llevó su máquina al garaje de Tres Patines, ¿no es eso?
5: Sí, señor.
3: Y Tres Patines y Simplicio le acabaron con ella, ¿no es así?
5: Así mismo.
3: Perfectamente. A ver, Tres Patines, ¿qué le hicieron ustedes a la máquina de Nananina?
7: Nada, señor juez. ¿Tú le hiciste algo a esa máquina, Simplicio?
6: Ni jugo de piña, chico. Vaya, únicamente lo que Leoncio nos mandó que hiciera.
8: ¿Qué cosa, men? Yo le mandé a ustedes que me dejaran ese automóvil inservible.
7: Pero si ese automóvil no está inservible, chico.
8: ¿Cómo que no?
7: No, señor. Si tú le enganchas un par de mulas a la defensa adelante, tengo la seguridad de que camina perfectamente.
5: ¿Un par de mulas? ¿Pero cómo le voy a enganchar yo un par de mulas a mi automóvil, compadre?
7: ¿Y qué quiere usted, señor? ¿Engancharnos a nosotros?
5: No, señor, lo que quiero es que me paguen el automóvil, que para eso me lo echaron a perder.
7: ¿Pagar? Oiga, le voy a suplicar que no use nunca ese verbo refiriéndose a mí. Es una superstición que yo tengo.
3: Bueno, pero vamos a ver, ¿qué fue lo que le hicieron estos dos tipos a esa máquina, Leoncio?
8: Pues nada, señor juez, que era cuestión de 2 meses y medio, Nananina se compró un automóvil debido a que se lo dieron tan barato que se puede decir que fue una ganga.
3: ¿De verdad? ¿Cuánto le costó ese automóvil, Nananina?
5: 14 mil pesos.
3: ¡No me diga! ¿Y el 14 mil pesos era una ganga?
5: Sí, porque la cosa es a plazo. 50 pesos de entrada y el resto a pagar cuando se pele el caballero de París. Y como eso no va a pasar nunca, pues...
3: Ah, bueno, tiene razón entonces. ¿Y qué más, Leoncio?
8: Bueno, porque el automóvil estaba un poco descuidado y entonces yo lo llevé al garaje de estos señores para que lo repararan, lo engracharan, lo arreglaran y todo terminado en aras. Me lo desbarataran, que fue precisamente lo que hicieron.
3: Entonces, Simplicio y ustedes tienen un garaje de Tres Patines.
7: Sí.
3: ¿De qué se ríen?
7: No sé. Oye, pero un garaje magnífico.
3: ¿Y ustedes entienden de automóviles? No me engañen porque tengo la seguridad de que yo sé de eso más que ustedes.
7: Más que nosotros. Oye, eso, Simplicio.
6: Déjalo que siga durmiendo de ese lado.
3: ¿Durmiendo de qué? Yo sé de eso más que ustedes.
7: Más que nosotros. No me agarréis, chico, que luego me va a dar dolor de barriga, chico.
3: Ajá, con qué dolor de barriga, ¿no? A ver, dígame, ¿qué cosa es un cigüeñal?
7: Oye, eso, Simplicio, oye, eso.
5: Sí.
7: Pregúntanos a nosotros qué cosa es un cigüeñal. ¿Eh? Pregunta cosas más difíciles, chicos.
3: No, no quiero preguntarle más difíciles. Contésteme eso.
7: Pero si eso lo sabe todo el mundo.
3: Por eso mismo, dígame usted qué cosa es un cigüeñal.
7: Un cigüeñal viene siendo como si dijéramos la cual... es un cigüeñal. ¿Me entiendes? Fíjate. Supongamos, tú te pochas en la carretera. ¿Eh?
3: Sí.
7: Y tú no tienes gato. ¿Oye eso?
3: Sí.
7: Entonces, cuando en el mamífero está puesta la luz...
3: Semáforo.
7: Yo sé más que tú...
3: No, el semáforo.
7: Sí. Que está la luz roja puesta, tú haces así, y la... ¿Qué cosa es un cigüeñal, Simplicio?
6: ¿Qué cosa va a ser? ¿Un nido de cigüeña?
7: Ahí está. Yo lo sabía. Oye, lo pregunté a Simplicio para ver si él lo sabía también.
3: Aunque un nido de cigüeña, ¿no?
7: Sí, chico, la cigüeña viene volando por el aire, se siente en el nido y pone un huevito. Y ese es el cigüeñal, ¿comprende? Es lo más sencillo.
3: En efecto, sencillísimo. Pero dígame otra cosa, ¿dónde está el cárter?
7: ¿El qué?
3: El cárter.
7: ¿El cárter no son los huecos que tiene arriba los volcanes?
3: No, señor. Ese cráter, el cárter.
7: El cárter. Ah, del cárter.
3: Sí.
7: Sí,
3: sí. ¿Dónde está el cárter del automóvil de Nananina?
7: Ah, yo no sé. ¿Tú anduviste en eso, Simplicio?
6: No. Yo no lo toqué para nada.
7: Entonces, ¿tarará donde ella lo dejó?
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2: Bueno, Leoncio, explíqueme usted, ¿qué le hicieron esos dos señores a la máquina de Nananina?
3: Bueno, pues imagínese usted, estimado señor juez.
2: Suprima la coba, hágame el favor.
3: No, palabra que no es coba, señor juez,
2: ¿no? ¿Seguro que no?
3: No, señor, no. Es guanta que diana más.
2: 10 pesos de multa.
3: Oye, aguanta la mano, que yo soy un pobre chofer y Nananina paga muy poco.
2: Pues que le suba el sueldo.
4: No, tampoco así, yo no le voy a subir el sueldo a él para que usted se dé gusto poniendo multa.
2: ¡Ah, no!
4: No, señor. Porque a mí me cuesta mucho trabajo ganarlo. Mientras que usted, nada más que con decir 20 pesos de multa, ya hizo el día.
2: Bueno, pues cállese la boca, le pongo esos 20 pesos a usted. Y acábeme de explicar, Leoncio, ¿qué le hicieron Simplicio y Tres Patines en esa máquina?
3: Pues figúrese que lo primero que yo le dije fue que la engrasaran bien.
5: Ahí no la engrasamos bien.
3: ¿Cómo no? Estupendamente. Imagínese usted, señor juez, que le dieron grasa hasta los asientos.
5: Ah, bueno, chico, ya me extrañaba a mí que no estuviera usted satisfecho del engrase. Porque eso sí es verdad que nosotros lo hacemos, pero a conciencia, ¿comprende?
6: Y bien que sí. Nosotros no andamos con tacañería como otros garajistas que echan un poquito de grasa aquí y otro poquito del otro lado. Nosotros engrasamos el automóvil enterito.
5: Entero y verdadero. El plato que le eché yo donde se sienta el... Oye, hasta los cristales de los faroles le ponemos también su capita de grasa y todo.
6: Claro que sí. Oye, y a propósito, Tres Patines, ahora que tú hablas de cristales, ¿te acordaste de engrasar el cristal del parabrisas?
5: Como no, chico, le di dos manos, chico.
6: Oye, ¿y con dos manos no te quedó muy opaco?
5: Bueno, sí, el cristal me quedó... no se veía nada, la verdad, chico. Pero frente por frente al timón, le hice un agujero al cristal para que se pueda manejar mirando por ahí, ¿comprende?
6: Ah, chico, ¿y entonces de qué se queja Leoncio?
5: De vicio, chico, que uno no sabe nunca cómo quedar bien con esta gente, chico.
4: ¿Usted está oyendo eso, señor juez?
2: Sí, no me diga nada.
5: Es que son millonarios primerizos.
2: Sí. ¿Usted es familia de Tararí?
5: ¿De qué?
2: ¿De Tararí? De manera, Leoncio, que le engrasaron el automóvil entero.
3: Sí,
2: ¿verdad?
3: Señor. Y gracias que yo no estaba dentro, que si no me engrasen a mí también.
5: Bueno, por eso no hay problema, porque te engrasamos ahora, ¿no? ¿Tú trajiste la alcusa, Simplicio?
6: No, pero la puedo ir a buscar en un brinquedo.
5: Bueno, vete y trae el papel de lija para lijarlo primero, que está un poquito oxidado este.
3: ¿Qué voy a estar yo oxidado, compadre? ¿Es eso?
6: Bueno, ¿puedo ir a buscar la alcusa?
2: No, señor, no se me mueva de ahí. Vamos a ver qué más le hicieron a esa máquina.
4: Pues que yo no sé qué cosa le hicieron a los guardafangos, que me los convirtieron en dos tablas.
5: ¿Cómo que qué le hicimos? ¿Usted no nos dijo que lo enderezásemos, lo ocho?
3: Sí, porque tenía una abolladura.
5: Ah, bueno, y estaban doblados además, chico.
2: ¿Cómo que estaban doblados?
5: Sí, chico, parece que el automóvil ese no estaba bien hecho. Porque los guardafangos estaban aplastados así contra la rueda, ¿no? Uh-huh. Pero ya nosotros lo enderezamos, ¿tú sabes? Y ahora están derechitos que da gusto, chico.
6: Y bien que sí. Lo que me parece es que lo levantamos demasiado de atrás. Porque ahora no se pueden abrir las puertas, ¿eh?
5: No hace falta abrir la puerta, chico. Se puede entrar y salir por la ventanilla.
6: Bueno, pero eso es muy incómodo, Tres Patines.
5: Bueno, ¿qué te parece tú si le abriríamos un hueco a la carrocería en el techo para que se pueda entrar por arriba, chico?
2: ¿Eh? ¿Eh? Sí.
5: ¿No es mejor?
2: Abrirle un hueco.
5: Sí, mejor es abrirle para que haya subida y bajada, ¿no?
3: ¿Pero usted oyó eso, señor?
2: Sí, cómo no, lo estoy oyendo. Por supuesto, al motor se lo habrán hecho polvo.
5: El motor, pero si de eso es de lo que más entendemos nosotros.
2: ¿Ah, sí?
5: ¿Cómo no, chico? Pregúntame para que tú veas.
2: Bueno, a ver, ¿dónde están las bujías?
5: En los faroles.
2: ¿Cómo en los faroles?
5: Sí, porque cada farol lleva dentro un bombillo, que puede ser de 15, de 30 o de 60 bujías, según lo que tú quieras ponerle y según lo que tú quieras pagar de luz, ¿no?
2: ¿Cómo según lo que yo quiera pagar de luz?
5: Claro, porque cuanta más bujías le ponga, chico, más te cobra a fin de mes la Compañía Cubana de Electricidad.
2: Hágame el favor, ¿y quién le ha dicho usted que la Compañía Cubana de Electricidad cobra la luz en los automóviles?
5: No me diga, ¿la luz no la cobra en los automóviles?
2: ¡No, señor!
5: ¿Y el teléfono tampoco?
2: El teléfono sí.
5: Ey, ¿por qué el teléfono sí y la luz no, chico?
2: Bueno, vamos a ver si su socio sabe más que usted. ¿Dónde tienen los automóviles el carburador, Simplicio?
6: En ninguna parte, chico. Los automóviles modernos ya no lo usan.
2: ¿Cómo que no lo usan?
6: Claro que no. El carburador era una cosa que usaban los automóviles cuando se alumbraban con carburo.
2: Hágame usted el favor. Bueno, en fin, Nananina, eso fue todo, ¿no?
4: ¿Qué va, señor juez? Ahora falta lo peor.
2: ¿Lo peor?
4: Sí, porque mal que bien el automóvil aún caminaba cuando Leoncio le dijo que lo que le habían hecho. Y yo pensé más táctico era callarse la boca y llevar la máquina a otro garaje mejor.
5: Mejor que el nuestro. ¿Dónde está ese garaje,
2: señor? Silencio, Tres Patines. ¿Qué más, Nananina?
4: Pues que yo le di esa orden a Leoncio, pero él no pudo cumplirla según me dice él.
2: ¿Y eso, Leoncio?
7: Bueno, pues nada, señor juez, que yo entré en el automóvil por una ventanilla debido a que las puertas no se podían abrir.
2: Ajá.
7: Y le dije a estos señores, échenle aire a la goma, agua al radiador y tres galones de gasolina al tanque, que voy a ver si llego hasta otro garaje. Pero no me pude mover de ahí.
2: Que no se pudo mover. ¿Y eso, Tres Patines?
5: Bueno, en eso tiene razón, Leoncio, pero la culpa la tuvo Simplicio.
6: ¿Quién, yo?
5: Sí, chico, sí. Tú mismo, que me enredaste la goma y me confundiste a mí, que no sabía cuál era una y cuál era la otra.
2: ¿Qué goma? ¿La del automóvil?
5: No, chico, la del garaje, porque en el garaje ese tenemos tres mangueras de goma. ¿Comprende? Una para la gasolina, otra para el agua y otra para el aire.
2: Bueno, ¿y qué pasó con ella?
5: Que la tres andaba por el suelo y Simplicio cada vez que pasaba tropezaba con ella hasta que la enredó tanto que no sabía cuál era el agua y cuál era la del aire.
2: ¡Ah, no!
5: No, chico, por culpa de eso yo me confundí y lo hice todo al revés.
2: ¿Cómo al revés?
5: Sí, metí el radiador de la manguera de la gasolina y llené el radiador de gasolina.
2: Hágame el favor, ¿y a la goma?
5: Figúrate, a la goma, le conecté la manguera del agua y la llené de agua.
2: Dígame usted, ¿y el tanque de la gasolina qué le echó usted?
5: Tres galones de aire le metí. Pero eso no tiene importancia porque se quita todo otra vez y ya está.
2: Ah, vamos, con eso ya está, ¿no?
5: Sí, ya está hecho polvo el automóvil.
2: ¡Qué barbaridad! ¿Y es posible que haya alguien que lleve su automóvil a ese garaje?
5: ¿Cómo no, chico? Ahorita precisamente estamos arreglando un automóvil que llevó una señora ahí a que lo repasáramos, ¿verdad, Simplicio?
6: Sí, parece que la señora le quiere dar esa sorpresa al marido.
5: Y mira qué casualidad, chico, la señora esa dijo que su esposo era juez igual que tú, chico.
2: ¿Igual que yo? ¿Qué número tiene ese automóvil?
5: El 36.879.
2: ¿Eh?
5: ¿Qué te pasó?
2: Que ese automóvil es el mío, secretario. ¿Eh? Corra a ese garaje y lléveselo de allí. Pero rápido.
5: ¿No va a dictar sentencia?
2: Sí, voy a dictar sentencia. Es cosa ya demostrada y de evitarlo. No hay modo el que usted se mete en todo sin saber nada de nada. Y como ha sido salvaje ese automovilicidio, cierre al punto ese garaje.
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1: Muy buenos días, hoy es 29 de septiembre del año 2026 y esta es la información. Inicia construcción de subestación eléctrica en Tamulté de la Sabana. Se invertirán 120 millones de pesos. La Comisión Federal de Electricidad construirá 7 nuevas subestaciones eléctricas en el estado de Tabasco. Con nueva subestación en Tamulté de las Sabanas, posiblemente ya no haya más bloqueos. Reaparece la señora del cañón de la Villa Tamulté de las Sabanas y agradece subestación. Preocupa a Mesa Ciudadana de Seguridad de aumento de delito de extorsión en Tabasco. Reforestación en Tabasco será una política permanente, afirma el gobernador del estado, Javier May. Atiende SEMADES mortandad de peces en Laguna de las Ilusiones. Defiende el gobernador del estado, Javier May, resultados de la 4T. Crecimiento también se ve en Tabasco, señala. Opinión con perspectiva. El día de ayer estuvieron los dirigentes de los partidos Partido del Trabajo y Partido Verde Ecologista de México. El gran ausente, y porque a última hora canceló, el PRD Tabasco. Solicita el IEPCT Tabasco para 2027 más de 600 millones de pesos como presupuesto. La presidenta del IEPCT presentará al Consejo dos propuestas para nuevo secretario ejecutivo. Afirma Gerardo Gaudiano, expresidente municipal de Centro, que sí estarán las boletas del 2027. Descarta ir por la alcaldía de Centro. La Comisión de Educación vigilará restricción de celulares en escuelas de Tabasco, esto en el Congreso del Estado. La escultura de Fátima Bosch, Miss Universo, en el municipio de Teapa se va a realizar hasta el 2027, señala el alcalde. La Cruz Roja Tabasco, comandada por la nueva delegada Gladys Sala, apuesta por jóvenes, capacitación y nuevas formas de generar recursos. Cae en Querétaro César Alonso N., buscado en Tabasco por desaparición forzada. En información nacional, la presidenta de México, Claudia Sheinbaum, evita pedir a la Fiscalía General de la República investigar a Amílcar Olán tras ser ubicado en Suiza. El exgobernador de Baja California, Ernesto Rufo, llega a casa en Ensenada tras dejar el altiplano. Morena designa a Yasmín Bugarín como coordinadora en Nayarit. Lo mismo que en Sonora, define a Lorenia Valles. En Nuevo León, Morena elige a quien alguna vez aspiró a ser gobernador y perdió ante Samuel García, Clara Luz Flores. Morena también designa en Tlaxcala a Ana Lilia Rivera. Pierde Andrea Chávez la nominación en Chihuahua. Maru Campos pide a la Suprema Corte de Justicia de la Nación avalar ley para anular elecciones por crimen. Fiscal en información internacional, Fiscalía de Perú investiga 3 nuevas presuntas violaciones en colegios. Además, el presidente estadounidense Donald Trump planea usar datos de pasaportes para hacer un filtro en las legislativas. Ataque de Rusia contra Academia de Ciencias en Ucrania deja un muerto y 20 heridos. En información deportiva, arrancan los playoffs de Grandes Ligas con los partidos de comodines de la Americana y la Nacional. Además, la selección mexicana de fútbol enfrenta a su similar de Perú en el segundo de fecha FIFA. Esto y más esta mañana en XCBA Noticias. 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

0: Muy buenos días, me da muchísimo gusto saludarles. Soy Gerardo López Conde, estaré acompañándole en estas tres horas de información y desde luego tendremos, pues, lo habitual, bastante información que se ha generado en las últimas horas, sobre todo en la nominación de quienes serán los coordinadores de Morena. Estamos esperando a quienes van a elegir como abanderados en los demás partidos políticos para de esta manera entrar ya en la ruta del 2027. Saludo con muchísimo gusto y con el afecto de siempre a todos y cada uno de ustedes quienes están desde muy temprano sintonizando, listos ya para iniciar la primera emisión de XCBA Noticias, listos todos los reporteros en la calle buscando la información para llevarles a ustedes toda la información generada hasta este momento. Saludo, por supuesto, a Julia Sosa, a Tony Solís y desde luego a todos quienes están listos ya esperando la información a través del streaming en YouTube, en X y también en Facebook. El número en cabina 9933-829202 es para que nos mande un mensaje identificándose, señalando de dónde nos está escribiendo, cuál es la problemática que está generando en su villa, comunidad, ranchería, localidad, fraccionamiento, demarcación. Así que ya sabe, ahí tiene usted esta línea de comunicación. Saludo a nuestros hermanos de Emisoras Unidas por Tabasco, me refiero a quienes integran la ZX, la voz de Usumacinta y Radio Río, el primero a través del 89.3 de la frecuencia modulada, el segundo en el 94.3 y ya sabe, nosotros en el 91.7. Y bueno, a partir de este momento ponemos a su disposición también nuestro portal en internet www.xeba.com.mx para que usted verifique la información que se sube minuto a minuto. Le recuerdo las redes sociales de XCBA, estamos en todas las plataformas, es cuestión de buscar XCBA Tabasco y si usted quiere buscar alguna entrevista que le haya interesado con algún personaje, puede hacerlo a través del portal de YouTube XCBA Tabasco. Y el programa, si el día de ayer por alguna razón no pudo verlo, puede visualizarlo a través de Facebook y pues poder replicarlo a sus contactos. Sin más preámbulo, vamos a conocer con qué amanecen los periódicos esta mañana, cuál es la información que está generando, pues, lo que comenta la gente ya en sus chats, en sus centros de trabajo. Y bueno, Juan Carlos García ya está listo para dar a conocer. Y los saludo, Juan Carlos, ¿cómo estás? Muy buenos días. ¿Con qué amanece este estado, este país, este mundo? ¿Con qué información? Adelante.
1: Claro, Gerardo, ¿qué tal? Muy buenos días. Saludo con gusto a todos en esta mañana. Vamos a conocer los titulares nacionales de este martes, iniciando con el diario El Financiero. Andrea Chávez pierde en Chihuahua. Morena elige a Cruz Pérez Cuellar como virtual candidato. En Diario Milenio, Clara Luz repite en Nuevo León y el Partido Verde concerta dos estados. En Diario Reforma destapan a corcholatas con encuestas al gusto. Morena concluyó selección de candidatos a gubernaturas ya rumbo al 2027. En el diario El Universal, con los cromos en el Istmo, crecieron extorsión y saqueo. Finalmente, en XCBA, tenemos lo siguiente en portada. Yolanda Osuna, la alcaldesa de Centro, pide no tirar basura para evitar inundaciones en la ciudad de Villahermosa. Cierran puertos del Pacífico por el paso de la tormenta tropical Rachel y el huracán Polo. Además, en opinión con perspectiva, aquí en XCBA, Partido del Trabajo y Partido Verde perfilan estrategia rumbo a las elecciones del 2027. Pemex apagará mecheros de los agaves en Jalapa en 2027. Y por último, habrá en Tabasco intervalos de chubascos. Predominará el calor este martes. Toda la información y más pueden consultarla en nuestro portal www.xcba.com.mx. Por último, le presentamos nuestra portada digital que publicamos el día de ayer aquí destacamos lo siguiente. Arranca subestación, construcción de subestación en Tamulté. La zona Yocotán en centro se verá beneficiada con la obra de la Comisión Federal de Electricidad, gracias a la gestión del gobierno de Tabasco, y bueno, se invertirán 120 millones de pesos. Esta portada ya está en nuestras redes sociales, ahí nos pueden encontrar como XCB a Tabasco, así que la invitación para que visite nuestra página de noticias y también que nos sigan en nuestras plataformas digitales. Y bueno, y si desea recibir notificaciones sobre las noticias más relevantes y las últimas horas a través de su celular, puede mandarnos, solicitar el enlace de nuestro canal de WhatsApp a través de nuestro número de denuncia 9933-829202. Y una vez que nosotros se lo enviemos, usted va a ingresar a ese link, después le da en la opción de seguir y de esa forma tan fácil podrá recibir notificaciones por parte de XCBA. Y bueno, Gerardo, estos fueron los titulares nacionales de este martes.
0: Muy bien, Juan Carlos, nos escuchamos más adelante desde redacción.
1: Claro que sí, muy buenos días a todos.
0: Buenos días. Oiga, pues ya escucharon ustedes un adelanto de lo que se da a conocer esta mañana a través de la prensa. No se destaca las nominaciones de Morena en cada una de las entidades. A ver, sí, pero lo que le ponen especial énfasis es en la derrota de Andrea Chávez, es el que resulta más llamativo. ¿Por qué? Porque Andrea Chávez es una de las figuras jóvenes con mayor exposición nacional de Morena, senadora de la República, ligada políticamente a el exgobernador de Tabasco, Adán Augusto López Hernández. Bueno, pues perdió la encuesta interna frente al alcalde con licencia de Ciudad Juárez, Cruz Pérez Cuellar, y la dirigencia reconoció que la medición fue cerrada. Hay además un componente político interesante. No necesariamente garantiza una candidatura.

0: evitó mencionar directamente a Cruz Pérez Cuellar. Y es que hay que decirlo así. Lo ocurrido con esta joven chihuahuense o chihuahuita, como quiera usted señalar, pero lo correcto es chihuahuense. Andrea Chávez manda un mensaje interesante dentro de Morena. Tener exposición nacional, cercanía con figuras importantes del partido y presencia constante en medios no necesariamente garantiza una candidatura. Al final Morena decidió por Cruz Pérez Cuellar. Ahora viene quizá la prueba más difícil: saber si quienes pierden realmente aceptan aquello que tantas veces escuchamos en política. Unidad, unidad, unidad. Y hay que poner atención, no confundamos perder una encuesta interna con desaparecer políticamente. Andrea Chávez sigue siendo una figura nacional de Morena. La pregunta es, ¿qué va a hacer después de esta derrota? Y sobre todo, ¿qué relación va a construir ahora con Cruz Pérez Cuellar? Y bueno, pues así las cosas, ligada por supuesto al exgobernador de Tabasco, y pues vamos a ver qué pasa con esta joven, y pues aquí seguiremos comentando, pero pues esas son las encuestas internas de Morena, y vamos a ver cómo continúa dándose la política, no solamente en aquella entidad, sino en otras más. Geraldine Ponce, también una figura muy, muy visible dentro de Morena, pierde en Nayarit, y los que pensaban que podían figurar por ser, pues, luces dentro de Morena, y me refiero a luces porque estaban muy visibles, porque eran muy, se veían mucho por su participación permanente en caravanas, en los medios, en los recorridos. Así que, pues, así se está configurando el panorama político para Morena. El día de ayer tuvimos la participación de, en opinión con perspectiva, de los dirigentes estatales, tanto del Partido del Trabajo como del Partido Verde Ecologista de México. Ya más adelante platicaremos sobre esto. Decirles que XCBA inició justamente esta mesa política, invitando a todos los partidos políticos. Y bueno, quien no estuvo ayer fue el dirigente del PRD, no obstante que ya había pues confirmado, pues a última hora se echó para atrás. Veremos si esa será la actitud en campaña, porque la gente lo que quiere es escuchar a quienes les van a llevar las propuestas a través de sus candidatos, y no quiere a pues personas que se oculten por tratar de estar bien en una mesa de debate. Pero bueno, de esto ya platicaremos más adelante. Mientras, déjeme decirle que estamos en el tema nacional, y es que la presidenta de México evitó pedir a la Fiscalía General de la República investigar a Amílcar Olán, Jorge Amílcar Olán Aparicio, tras ser ubicado en Suiza. Y es que esto ha dado mucho de qué hablar, como pues ya publicitan a Amílcar Olán en Suiza. Vean ustedes y escuchen la declaración de la presidenta Claudia Sheinbaum.
1: Cuestionada sobre si la Fiscalía General de la República debe indagar a Amílcar Olán por presuntos actos de corrupción, la presidenta Claudia Sheinbaum afirmó que, de haber pruebas contra cualquier persona, corresponde a las fiscalías abrir una investigación. A Olán se le señala como presunto operador de una red de tráfico de influencia que le habría permitido acceder a contratos millonarios con el gobierno federal durante la pasada administración de Andrés Manuel López Obrador. La mandataria no hizo un

0: pronunciamiento específico contra el empresario tabasqueño. Sostuvo que si el Ministerio Público cuenta con elementos suficientes, debe iniciar la carpeta y en su caso pedir a un juez lo que proceda.
1: Cualquier persona que tenga una prueba, la fiscalía, de alguna ilegalidad, tiene que abrir una carpeta de investigación. Pero no porque lo diga TV Azteca, sino porque haya pruebas que en efecto lo vinculen con un delito. Entonces, si la fiscalía tiene suficientes elementos para cualquier persona, cualquiera, no importa de dónde sea, para abrir una carpeta de investigación, que lo haga. Y si hay suficientes elementos en la investigación, que solicite a un juez lo que corresponda.
0: Ante la insistencia de si ella haría el llamado directo a la Fiscalía General de la República, la presidenta atajó que la Fiscalía debe actuar como siempre lo hace. El cuestionamiento surgió luego de que TV Azteca localizó a Hollande residiendo en Suiza. Al ser buscado por el reportero para una entrevista, el empresario, señalado como cercano a Andrés Manuel López Beltrán, se negó a declarar. Advirtió que llamaría a la policía y trató de arrebatar el equipo de grabación. Para XBA Noticias, Carlos García.
2: Pues así las cosas, así la declaración de la presidenta en este sentido, y pues ella señala, si la Fiscalía General de la República tiene elementos, pues que abra una investigación. Pero no porque TV Azteca lo diga, sino porque haya pruebas, así lo comentó la presidenta. Vaya revuelo que ha causado estas imágenes, y bueno, pues ahí usted está viendo lo que está sucediendo en este país y cómo se están moviendo las cosas rumbo al 2027, porque finalmente ahora, una vez iniciado el proceso electoral federal, pues todo lo que se comente, se publique, se señale, pues no me dejará mentir, pero todo tiene una connotación político-electoral, y es que prácticamente ya los partidos políticos y quienes desean participar en el proceso electoral, pues comienzan a hacer sus estrategias, y parte de ello, bueno, pues hacer cosas que políticamente le puedan afectar al partido gobernante. Eso es lo que están haciendo desde luego quienes forman parte de la oposición. En fin, ahí están las cosas, los nombres, los hechos y lo que genera información cotidianamente. El exgobernador de Baja California, Ernesto Rufo Appel, por cierto, el primer gobernador surgido de la oposición del Partido de Acción Nacional allá por 1991, pues después de 2 meses en el penal de máxima seguridad de Altiplano, el exgobernador de Baja California llegó el día de ayer a su casa en Ensenada para continuar su proceso bajo prisión preventiva domiciliaria. Ernesto Rufo fue detenido el pasado 16 de julio por la Fiscalía General de la República por su presunta participación en contrabando de hidrocarburos y delincuencia organizada. Fue recibido por familiares y dio un breve mensaje a medios que se encontraban pues postrados afuera de su vivienda. La medida no significa libertad, ni tampoco significa el cierre del caso. Dicho asunto está ligado a Ingemar, que es una empresa en la que Rufo Appel es accionista y que, según la fiscalía, formaba parte de una red de huachicol ferroviario que traía combustible de Estados Unidos a México. Ese mismo día fue detenido también su socio Ricardo Thompson Navarro. El caso es que el exgobernador ya se encuentra en su domicilio, en este arraigo domiciliario. Antes de continuar, déjeme decirle que pues estamos completamente en vivo en el streaming, en Facebook, en YouTube y en X. Y le recuerdo las redes oficiales de un servidor. Usted me encuentra en Facebook y también en Instagram como López Conde 17 y en TikTok estoy como Gelola 17. Así que sígame y por supuesto estaré también siguiéndolo y pues interactuando, que es lo más importante, escuchar su voz, su opinión. Y bueno, escuchar su voz cuando tengo la oportunidad de saludarle de manera personal, pero leer sus mensajes, que es siempre, siempre importante. Oiga, le recuerdo el número, es el 9933-829202. Déjeme darle una nota antes de ir a la pausa. Pues hablamos ya de las designaciones que hace Morena, y es que la Dirigencia Nacional de Morena anunció a Lorenia Valles San Pedro como coordinadora estatal de la defensa de la transformación en Sonora, perfil que encabezará al partido rumbo al proceso electoral del 2027 para la renovación de la gubernatura. Pues ya en Sonora está Lorenia Valles. Siguen ganando terreno las mujeres en Morena, y bueno, pues esperamos que los otros partidos también designen a mujeres precisamente para que exista esta paridad de género. Esto en Sonora. En Nayarit, Morena designó a Yasmín Bugarín como coordinador estatal en defensa de la transformación, posición que eventualmente se convertirá en la candidata del partido para la gubernatura en el 2027 en Nayarit. Y en Nuevo León, Morena designó a Clara Luz Flores. ¿Usted se acuerda de este escándalo, de esta, pues ser una congregación, era una especie de grupo de ritual vinculada justamente a este, pues era como un, ¿cómo le llamaré? Era como una especie de, fue muy polémico, Kate Ranier, así es el nombre de quien encabezó pues esta congregación, no le veo otro, era la congregación NXIVM, y eso pues le afectó políticamente a Clara Luz ante Samuel García, porque luego descubrieron que ella era asidua participante en esta este grupo de Kay Ranier, y bueno, eso le afectó políticamente a Clara Luz Flores. Bueno, la vuelven a postular y bueno, vamos a ver cómo le va en Nuevo León después de su paso por esta organización de Kate Ranier. Vamos a hacer la pausa y regresamos con información local. Usted está viendo y escuchando XEA Noticias, primera emisión. Soy Gerardo López Conde. Vuelvo.
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2: Ya estamos de regreso en XEBA Noticias, primera emisión. Oiga, comentarle que estamos en el 9933-829202. Gracias a todos por sus mensajes. En un momento estaré leyendo los mismos. Y recordarle que estamos en el 9933-829202 para que, si nos quiere comentar alguna situación, bueno, pues nos las haga saber. Vamos a la información. Fíjese que pues inició ya la construcción, esta demanda pues añeja por parte de pobladores de Tabulté de las Sabanas, pues ya dio inicio esta construcción de la subestación eléctrica en aquel lugar y van a invertir 120 millones de pesos. De esto se trata la siguiente información. Vea y escuche.
3: Este lunes por la mañana se llevó a cabo el inicio de los trabajos de construcción de la nueva subestación eléctrica de la Villa Tamulte de las Sabanas a las afueras de la ciudad de Villahermosa. El complejo de la Comisión Federal de Electricidad estará ubicado en el ejido José G. Asmitia a las afueras de la Villa Tamulte de las Sabanas y tendrá una gran capacidad eléctrica. Al respecto, el gobernador de Tabasco, Javier Pay Rodríguez, informó que se van a invertir 120 millones de pesos en la nueva subestación eléctrica y su construcción podría tardar aproximadamente 18 meses en quedar concluida.
4: Cierto mes que nos vamos a llevar para construir, porque hay que armar todos los equipos. Le pedí aquí a su secretario Gary que fuera con las delegadas a visitar las subestaciones para que se diera cuenta de cómo se integra, ¿no? Porque a veces hablamos, pero es importante conocer cuál es el proceso, porque no es como salir a comprar ahorita, ¿no? Y están las cosas, no hay que preparar. Y ahorita escuchábamos aquí las especificaciones técnicas, ¿no? De lo que nos va a llevar, cómo vamos a traer la energía, cómo vamos a mejorar. Pero todos esos equipos hay que pasarlos a hacer desde ahorita. Y hay que hacer una licitación pública para que a ver qué empresa va a ganar esa licitación, porque estamos hablando que son más de 100 millones de pesos la inversión que se va a llevar a cabo aquí, y con eso vamos a mejorar también. Pero desde aquí, desde la zona indígena de Cotán, informamos que va a haber una inversión importante para todo el estado, no nada más aquí, sino que se van a invertir más de 1.700 millones de pesos, y con eso vamos a resolver la problemática que tenemos, ¿no?, en el estado.
3: De igual forma, el gobernador Javier May sostuvo que se van a lanzar las licitaciones correspondientes para la construcción de la subestación, y el predio donde va a ser instalada fue entregado por la comunidad y regularizado por el gobierno estatal. En el evento estuvieron presentes los directivos de la Secretaría de Medio Ambiente y Desarrollo Sostenible, junto con los directivos de la Comisión Federal de Electricidad y personal de la Secretaría de Gobierno de Tabasco. Informó para XEBA Noticias Armando de la Rosa.
2: Pues ahí está esta añeja demanda, se está poniendo prácticamente en construcción y así las cosas. Así, pues, la gente era lo que esperaba y, bueno, pues está construyendo. Y fíjese que, hablando de pues la electricidad y las subestaciones que tanto se necesitan en Tabasco, pues la Comisión Federal de Electricidad va a construir 7 nuevas subestaciones eléctricas en Tabasco. ¿O no es así, Cintia Pérez? ¿Cómo estás? Gusto en saludarte. Platícanos. Muy buen día.
5: Bueno, buenos días también al auditorio que nos sintoniza esta mañana. De acuerdo con el Programa de Desarrollo 2025-2030, la Comisión Federal de Electricidad tiene previsto invertir 1.789 millones de pesos como parte de este programa integral para mejorar el suministro y ampliar la cobertura eléctrica en Tabasco. Es lo que dio a conocer la titular de la SEMADE, Sheila Cadena. Señala que, de acuerdo a un comunicado emitido por la empresa, se contempla la construcción de 7 nuevas subestaciones con una inversión superior a los 1,000 millones de pesos. Estos trabajos incluyen las subestaciones de Luis Gil Pérez en Acajuca, Centla, y el arranque de la obra civil de Tamuté de las Sabanas, que de manera general llevan un avance del 14%. Además, señaló que, de acuerdo con la propia Comisión Federal de Electricidad, se van a ejecutar 55 proyectos de modernización de redes de distribución con una inversión de poco más de 570 millones de pesos. Aquí lo que señala la titular de la SEMADE sobre estas acciones que estaría realizando la CFE, que ya iniciaron como parte de su programa de desarrollo 2025-2030.
6: Para la confiabilidad del suministro y ampliar la cobertura eléctrica. En el contexto del Programa de Desarrollo 2025-2030, la CFE considera para la infraestructura eléctrica y el fortalecimiento de la red de distribución de la entidad una inversión de 1.789 millones de pesos. Para Tabasco, la comisión contempla la construcción de 7 nuevas subestaciones con una inversión de 1.042 millones de pesos. A la fecha hay un avance del 14%. En este caso, esos avances refieren a la subestación de Luis Gil Pérez, al avance de la de Nacajuca, así como la de Centla, y hoy emprendiendo ya la obra civil, el arranque de la de Tamonte de las Sabanas. También hay 55 nuevos proyectos de modernización de redes de distribución con una inversión de 578 millones de pesos y un avance del 44%. Asimismo, se llevan a cabo 69.152 acciones estratégicas como reemplazo de aislamiento, postes de media tensión.
5: Queda conocer las semanas, de acuerdo con el comunicado emitido por la Comisión Federal de Electricidad sobre las acciones que realiza en Tabasco. También señaló la titular de SEMADE, Sheila Cadena, que hay una inversión de 269 millones de pesos para 399 obras que se estarán realizando o que ya se empezaron a realizar en algunos casos en los municipios del estado y donde se tiene un avance general del 27%. Es la información.
2: Gracias, Cintia, gusto en saludarte. Volvemos contigo más adelante.
5: Buenos días.
2: Buen día. A ver, así las cosas con en torno a esta construcción de estas nuevas subestaciones eléctricas. Y es que, con una nueva subestación en Tamulté de las Sabanas, posiblemente ya no hayan más bloqueos. Esto es lo que se espera, ¿no? Se espera, y esto se da ante el inicio de la construcción de la nueva subestación eléctrica para la Villa Tamulté de las Sabanas en Villahermosa. Les recuerdo que estamos completamente en vivo a través del streaming en Facebook, en YouTube y en X. Y estamos también listos para seguir recibiendo sus mensajes en el 99-33-82-92-02. Y vamos a continuar con la información. Le decía que ante el inicio de la construcción de la nueva subestación eléctrica para la Villa Tamulté de las Sabanas en Villahermosa, los pobladores de la zona ya no van a realizar bloqueos en la carretera. ¿O no es así, Armando de la Rosa? Cuéntanos, ya no van a realizar bloqueos posiblemente por la construcción de estas nuevas subestaciones. ¿Cómo estás? Muy buenos días.
7: Así es, muy buenos días, Gerardo. Pues al parecer pues ya no habrán los denominados bloqueo FES en Tamulté de las Sabanas. Esto porque pues bueno, pues ya el día de ayer comenzó la construcción de la nueva subestación eléctrica para dicha comunidad, para la zona de la Villa Tamulté de las Sabanas. Así lo confirmó justamente el comisariado ejidal de la zona, quien pues bueno, pues explicó que luego de que ya empezara la construcción justamente de esta subestación eléctrica, pues ya se podría poner fin a los denominados bloqueo FES. Recordemos que pues estos bloqueos, la gente les empezó a apodar de esta forma porque duraban bastantes horas, es decir, se iba la luz y hasta que no se reparara el suministro eléctrico y hasta que no se atendiera todo el problema de las fallas de energía eléctrica, los pobladores se quitaban del bloqueo. Entonces, pues, pasando tanto tiempo en la carretera, lo que optaba la gente era por poner música, cocinar alimentos, platicar, por así decirlo, pasar un rato un poco más agradable estando en el bloqueo, y por ello, pues bueno, pues ya la gente le empezó a apodar como bloqueo FES. Sin embargo, pues ya como ayer comenzó la construcción de esta subestación eléctrica para tener un mejor suministro en la Villa Tamulté de las Sabanas, pues dice el comisariado ejidal que pues posiblemente ya no habrán más bloqueos. Esto fue lo que explicó, vamos a escucharlo.
8: Pensamos así, ¿no?, de que ya que tengamos la subestación, pues va a abastecer la energía eléctrica, pues ya tener mucha potencia, pues ya la máquina ya en Chilapa, pues posiblemente que va a tener más potencia para que tenga más presión el agua. Entonces, pienso de que, como acabo de preguntar, de que posiblemente se van a evitar todo esto, las manifestaciones, porque creo que esto va a venir a dar solución a toda la necesidad.
9: Entonces, se acabaron los bloqueos FES.
8: Exactamente, eso es lo que pensamos, ¿no?
9: ¿Sí? ¿Se puede hablar su nombre y su cargo, por favor?
8: Yo soy el presidente del comisario ejidal, Cipriano Sánchez Salvador, me acompaña.
7: Pues así lo dio a conocer el comisariado ejidal, quien pues bueno, pues explicó que posiblemente ya no van a haber más bloqueos maratónicos o estos denominados bloqueo FES por el tema de la energía eléctrica, ya que pues bueno, pues ya comenzó la construcción de la subestación eléctrica. Ese es el reporte.
2: Gracias, querido Armando. Así que el denominado bloqueo FEST.
7: Sí, efectivamente, pues parece ser que ya llegó a su fin el denominado bloqueo FES, porque pues la lógica tiene que ver con que el tema con la energía eléctrica tardaba mucho en resolverse, porque pues es una zona pues bastante distante, hay varias líneas que abastecen a la comunidad, no había una subestación eléctrica allí mismo, y por ello pues estos bloqueos por energía eléctrica se acaban, ¿no? Creo que el último duró, ¿cuánto tiempo duró más? Duró casi 3 días el último bloqueo FES que realizaron en la Villa Tamulté de las Sabanas. El anterior, el del año pasado, había durado creo que 3 días. Entonces pues estos bloqueos FES ya no van a tener su
2: así
7: razón
2: es.
7: De ser, porque pues, ya si sí. Ya está la subestación eléctrica, pues ya no habría necesidad de ello. Así este es el reporte.
2: Muy bien, Armando, un saludarte, buen día.
7: Gracias, vamos al pendiente con la información.
2: Seguimos al pendiente y nosotros hacemos la pausa. Usted está viendo y escuchando XCBA Noticias, primera emisión. Soy Gerardo López Conde. Volvemos.
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1: 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Se funda la Villa de San Miguel de Culiacán, hoy Culiacán, Sinaloa. 1934. Es inaugurado el Palacio de Bellas Artes en la Ciudad de México.
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2: Ya estamos de regreso. Oiga, mire, este martes la tormenta tropical Rachel, frente a las costas de Michoacán. Su circulación originará lluvias puntuales, torrenciales en Michoacán, lluvias intensas en zonas de Guerrero y Oaxaca, y lluvias puntuales muy fuertes en Jalisco y Colima, además de fuertes rachas de viento y oleaje elevado en sus costas, en esos estados. Por otro lado, canales de baja presión en el interior del territorio mexicano en interacción con divergencia en altura, además de una vaguada en altura sobre la península de Yucatán, originarán lluvias intensas en Campeche y Yucatán, así como chubascos y lluvias fuertes a muy fuertes en estados del noreste, norte, centro y oriente de México, incluido el Valle de México. Sin embargo, para Tabasco el pronóstico señala probabilidad de intervalos de chubascos de 5 a 25 milímetros en zonas de la entidad. En tanto, se esperan temperaturas máximas de 35 a 40 grados centígrados en los estados de Chiapas, concretamente en la parte oeste del mismo, en Veracruz, en Campeche, en Yucatán, en Quintana Roo y desde luego en el estado de Tabasco.
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2: Mi querido Rosalino Ramírez, ¿cómo estás? Gusto de saludarte. Oye, pues arrancaron los playoffs, ¿no?, de las grandes ligas. Cuéntanos de esto y de otras cosas. ¿Cómo estás? Gusto de saludarte.
18: ¿Qué tal, Gerardo? Muy buenos días, un placer saludarte. Bueno, pues efectivamente ya el día de hoy arranca los playoffs del béisbol de grandes ligas. En lo que se refiere a la etapa de, a la ronda de comodines, en la Liga Americana, los Media Blanca de Chicago van a enfrentar a los Astros de Houston y los Media Roja de Boston van a enfrentar a los Yankees de Nueva York. Esto en la Liga Americana. En cuanto a la Liga Nacional, el día de hoy, Phillies de Filadelfia estará enfrentando a Bravos de Atlanta y los Cachorros de Chicago estarán enfrentando a los Padres de San Diego. Los que esperan en la Liga Nacional son los Dodgers de Los Ángeles y Cerveceros de Milwaukee, y en la Liga Americana los que esperan son Guardianes de Cleveland y las Rayas de Tampa Bay. Y nos vamos rápidamente a la Copa Mundial de Béisbol sub-15, donde el día de ayer México cayó ante Japón 5-4, partido dramático que pues el Japón supo remontar a la selección mexicana y México pierde el invicto, pero de toda manera asegura su boleto a la superronda del certamen, que va a ser allá en el Beto Ávila del puerto de Cancún. Hablando de más información, vámonos a la selección mexicana, esperando porque el día de hoy se jugará el segundo partido de fecha FIFA por parte de México, dirigido por Rafa Márquez. Hoy estará enfrentando a Perú en punto de las 7 de la noche, allá en Nueva Jersey. Hay que mencionar que la selección mexicana recibió ayer a 4 jugadores de Chivas que llegan como refuerzo para este partido frente a Perú, que es el Santiago Sandoval, Diego Campillo, Hugo Camberos y Luis Romo van a reforzar al equipo mexicano. Recuerde, hoy a partir de las 7 de la noche el partido México contra Perú, el segundo compromiso de Rafa Márquez en esta fecha FIFA. Bueno, partidos amistosos internacionales, acaba de terminar en este momento este partido, Brasil 4-2 frente a Australia y Corea del Sur pierde ante Uruguay 4-1. En la Liga de Naciones de la CONCACAF, Guatemala, dirigida por el mexicano nada menos que Tena, venció 6-0 a la selección de El Salvador, la peor goliza que ha propinado Guatemala en esta Liga de Naciones de la CONCACAF. Y bueno, por otra parte, también te quiero comentar acerca de otros eventos importantes. Vámonos a la NFL, la semana número 3. Osos de Chicago venció 27-7 a las Águilas de Filadelfia, allá en el Soldier Field. Osos sorprende a las Águilas con defensa dominante y consigue una victoria contundente en la NFL. Así que Chicago mostró su fortaleza defensiva en casa ante el campeón de la NFL y bueno, frenó su seguidilla de victorias del equipo Águila de Filadelfia. Así que parte de la información deportiva que estaremos ampliando de 9:30 a 10 de la mañana, Gerardo.
2: Muy bien, Rosalino, pues buen día y estaremos atentos a más información deportiva más adelante en el programa que inicias a partir de las 9:30. Gracias.
18: Gracias, muy buenos días, Gerardo, buenos días.
2: Muy buenos días, vamos a la denuncia ciudadana.
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2: 7:21, fíjese que el señor Isidro Sánchez señala que personal de contratos de suplencia de la Secretaría de Salud en Nacajuca siguen sin ser regularizados y no tienen salario digno ni prestaciones, por lo que la promesa de que serán tomados en cuenta para el IMSS Bienestar no se ha cumplido. Escuchemos.
19: Todos estamos en unidades que fuimos transferidos, ¿sí? O sea, que nos resuelva nuestra situación, porque nos tienen engañados desde hace 2 años que ya se va a resolver nuestra situación laboral y no, hasta el sol del día de hoy no tenemos respuesta. Tenemos como 300 trabajadores, 300, 400. Estamos en unidades transferibles, ¿sí? Entonces, queremos ya una solución porque siempre nos han engañado de que hoy más mañana y no tenemos una fecha que vayamos a pasar. Pero no hay, tenemos años, ¿sí?
2: Pues ahí está el tema del señor Isidro Sánchez con respecto a que, pues denuncia que siguen sin ser regularizados y no tienen salario digno. Por otra parte, Amanda Hernández Ortiz, quien es del área de psicología de la Unidad de Servicios de Apoyo a la Educación Regular en la Secretaría de Educación en Tabasco, denuncia hostigamiento laboral y violación a sus derechos, por lo que pide la intervención de la autoridad. ¿Hostigamiento de quién? Veamos y escuchemos.
20: De mis permisos económicos, hay afectación al interés superior de la niñez. La maestra Iparrea conoce la situación y dio el veredicto a favor de la doctora Cecilia, cuando realmente ella está incurriendo en violaciones a todo el equipo de trabajo y ella incurre precisamente en actos de violación de derechos. Entonces, la misma supervisora de la zona escolar ya tiene a disposición a la doctora por este tipo de actos en la falta de administración en niños con... Ella entra con una negativa y parece que ya trae un patrón de hostigamiento del CAM laboral.
2: Indicó que ya lo han reportado, pero hasta el momento la Comisión Federal de Electricidad no ha hecho caso. No, esto es en torno al hostigamiento. Comentó que la encargada de la zona 84 es quien está incurriendo en esas irregularidades, por lo que solicita que se revise esta situación y la persona señalada sea cambiada de jurisdicción para que no exista más conflictos. Esto es lo que dice la señora Amanda Hernández Ortiz, del área de psicología de la Unidad de Servicios de Apoyo a la Educación Regular en la Secretaría de Educación en Tabasco, quien, como acaban de ver y escuchar, pues denuncia hostigamiento laboral y violación a sus derechos. Y ahora sí, vamos a este tema que tiene que ver con un transformador en la avenida Ramón Mendoza, y es que el señor Astacio Morales hace un llamado a la Comisión Federal de Electricidad para que repare un transformador que está en la avenida Ramón Mendoza, entre las calles Julián Sánchez y Alijadores en Tierra Colorada, el cual hace ruido, falla y echa chispas.
4: Una noche sí, una noche. Se le quita una responsabilidad a comisión, que es la obligación de ellos, de venir y restablecer inmediatamente. Ahora hace la llamada, entonces la gente le quita esa responsabilidad, que tenemos que hacer cooperación para que nos restablezcan la luz. Entonces es una responsabilidad que se le quita a comisión, que ellos están más hoy, más mañana, que van a cambiar transformadores nuevos.
2: Indicó el señor Astacio Morales que ya lo han reportado, pero hasta el momento la Comisión Federal de Electricidad no ha hecho caso, solo levantan el reporte, pero el problema no se soluciona, lo que causa problemas por las fallas constantes de la energía eléctrica. Y mire, en otro tema de denuncia, el señor Jorge Alejandro Ortiz llama a la autoridad municipal para que repare un bache que hay en la calle Mariano Arista, en el centro de Villahermosa, el cual cubre toda la vialidad desde hace semanas.
21: Mire nada más qué bachezote. Esto es en la calle de y Mariano Arista. Mire nada más. Y ya tiene muchos días. Ya nos lo han reportado varios vecinos de aquí. Miren cómo batallan los carros, pegan. Esperemos que Obras Públicas o a quien le corresponda.
2: Indicó que es una calle muy transitada y es lamentable que esté en malas condiciones, por lo que solicita que sea reparada antes de que esté más destruida e intransitable. Y bueno, ya finalmente, en otra información, padres de familia de la Escuela Primaria Marciano Gallegos, ubicada en el fraccionamiento Pomoca, están solicitando la renuncia de la directora del plantel, debido a que tenían a los alumnos del grupo Primero C tomando clases en la intemperie a falta de aulas disponibles en la institución. Así las cosas.
22: Entonces se logró que vinieran la gente de la SEP y se lograron acuerdos ayer, y parece ser que esto ya se resolvió. Ojalá que ya mañana nos entreguen el salón para los niños, y ya, porque no han tomado clases. No han tomado clases ese grupo que es el Primero C, que se abrió como nuevo. Y ahorita estamos pidiendo firmas para destituirla, porque el actor de ella nunca vio por los niños, nunca los mencionó en todos sus argumentos. Ella quería salvar su pellejo, nada más.
2: Pues sí, tomando los niños clases en la intemperie, pues no. Oiga, antes de ir a la pausa, Manuel Pérez Lanz va a asumir la rectoría de la Universidad Olmeca. Deja Emilio de Igartúa su rectorado después de 8 años al frente de la Universidad Olmeca, y llega Manuel Pérez Lanz como nuevo rector, quien va a asumir a partir del próximo 1 de octubre hasta el 30 de septiembre del 2030. Pues llega un funcionario ejemplar, una persona de verdad bien formada y con amplios conocimientos a esta Universidad Olmeca, como es el doctor Manuel Pérez Lanz. Nosotros hacemos la pausa, usted está viendo y escuchando XCB Noticias, primera emisión.
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1: Efemérides en XBA. 29 de septiembre, 1927. A las 4 de la tarde con 34 minutos, se realiza la primera comunicación telefónica entre México y Estados Unidos. La sostienen sus respectivos presidentes, el general Plutarco Elías Calles y Calvin Coolidge.
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0: Oiga, fíjese que entrando al tema de Villa Tamulté de las Sabanas, pues ya sabe este tema de la subestación, que era una demanda añeja, se está concretando, y pues la denominada señora del Cañón de la Villa Tamulté de las Sabanas, quien es la señora María Pérez Hernández, y que bueno, pues se volvió viral el año pasado por liderar un bloqueo en Tamulté de las Sabanas usando una bandera y un cañón improvisado, pues reapareció el día de ayer cuando iniciaron los trabajos de la subestación eléctrica de la Villa Tamulté de las Sabanas en Villahermosa. Y es que María Pérez Hernández agradeció el inicio de la obra que va a beneficiar a toda la zona Yocotán en el municipio de Centro, que se ha visto afectada por los constantes apagones en esa zona. Doña María Pérez comentó que ha sido una lucha histórica de varios años por mejorar el abasto eléctrico de la Villa Tamulté de las Sabanas. La ciudadana, quien es residente desde siempre en esa comunidad, reconoció que los pobladores tienen que recurrir a veces a las protestas y a las manifestaciones para ser escuchados por las autoridades. La obra, que fue puesta en marcha por el gobernador de Tabasco, Javier May Rodríguez, tendrá una inversión de 120 millones de pesos y la construcción podría tardar aproximadamente 18 meses en que quede concluida. Pero escuchemos y veamos a la denominada y famosa señora del Cañón de la Villa Tamulté de las Sabanas.
1: Ya no tengo este plantón, Andito, yo, de salida, ya no tengo este plantón.
2: Estuvimos en la salida a hacer el plantón.
1: Estuvo a luchar, la subestación. Porque no hay luz, no hay agua.
2: Porque no hay luz, no hay energía eléctrica.
1: No hay agua. Ahorita va a echar a cumplir a promesa.
2: Necesitamos que cumpla la promesa.
1: Si marcha a la cumplir,
2: no lo prometen, van a pasar en los medios de comunicación.
3: ¿Qué se siente de que ya les cumplieron finalmente?
1: Ahorita sí estoy alegre, pero hasta que chineta útil,
2: antes aquí va a estar alegre hasta que se vea que la obra está establecida.
4: Mi tía María va a dejar recuerdo también.
2: La subestación se va a llamar María Pérez.
3: María Pérez se va a llevar la subestación.
2: María Pérez.
5: María Pérez.
2: María Pérez.
1: Otra palabra voy a decir.
2: Estaba en español.
1: Yo contando. Ahorita la gente tiene cochino agradecer. Más china, más chino.
0: Pues así las cosas con la señora del Cañón, hablando en Yocotán, Chontal. Y bueno, pues ahí está la traducción que le hicieron a la señora. Quienes están siguiendo el streaming, pues vieron justamente este cañón construido, muy creativo, como una señal, un mensaje de, pues, que está en guerra. Justamente en ese momento, estas imágenes, bueno, pues son correspondientes a cuando realizó este cañón, señalando manifestando su molestia, ¿no?, por la situación que entonces prevalecía por los constantes apagones. Y bueno, pues ahora ya con este inicio de construcción reaparece y pues se escuchaba por lo menos emocionada doña María. Así que pues la saludamos a la señora María Pérez Hernández en esta oportunidad que tuvimos de verla a través de la pantalla en el streaming. Oiga, fíjese usted, ya pasando a otros temas, estos que tienen que ver con Villahermosa, con la seguridad, y es que la Mesa Ciudadana de Seguridad de Villahermosa manifestó su preocupación por el incremento del homicidio doloso por el secuestro y la extorsión en Tabasco. Luis Alonso Corbera, quien es presidente de esta mesa, hizo un llamado a la ciudadanía a denunciar incluso de manera anónima y adelantó que van a realizar su tercer foro de seguridad, cuyo tema será la prevención de este delito. Precisó que el foro, que será presentado este miércoles, es decir, mañana, se va a realizar en coordinación con la Secretaría de Seguridad y Protección Ciudadana Federal, y también participarán el Centro de Atención a Denuncias de Extorsión y Secuestro, con la participación de expertos nacionales que brindarán medidas preventivas. Pero escuchemos a Luis Alonso Corbera, presidente de la Mesa Ciudadana de Seguridad en Villahermosa, cómo señala y cómo manifiesta la realización de este foro.
5: En Tabasco, el tema del secuestro, hay algunos temas que están bajando, por ejemplo, el asalto en vía pública, el asalto a casa habitación, el robo de unidades automotrices, pero sí hay temas como el incremento de extorsión que sí nos estamos preocupando, porque le está pegando al microempresario y al pequeño empresario en Tabasco, ¿no?
6: Y sí denuncian, porque también se habla de la falta de denuncias.
5: Sí, hay más de 200 casos registrados que traen denuncias, sin embargo, sí hacemos una convocatoria a la ciudadanía para que pueda denunciar. Hay denuncias anónimas en la Fiscalía, en Guardia Nacional, en Sedena, en la Secretaría de Seguridad Pública Estatal. Precisamente vamos a hacer una rueda de prensa el día miércoles para dar a conocer el tercer foro de seguridad que organiza la Mesa Ciudadana de Villahermosa, y el tema va a ser la extorsión. Ahí lo vamos a hacer en coordinación con la Secretaría de Seguridad Pública Federal.
0: Y es que Luis Alonso Corbera reconoció que algunos ilícitos, de acuerdo con el Secretario Ejecutivo del Sistema Estatal de Seguridad Pública, muestran una tendencia a la baja, como el asalto en vía pública y a casa habitación, así como el robo de vehículos, pero alertó que la extorsión va en aumento. Así las cosas en torno a este tema de seguridad, y bueno, pues este tipo de foros siempre son importantes para pues que se dé a conocer precisamente lo que se está haciendo en esta materia. Y mire, bueno, pues le recuerdo que estamos completamente en vivo desde el Centro de Operaciones de XCBA, también en streaming, en Facebook, en X y también en YouTube. Y desde luego comentarles también que estamos en el 99 33 82 92 02, para que usted se siga comunicando. Muchas gracias de verdad a todos aquellos que nos escriben, y bueno, en un momento más vamos justamente a la lectura de sus mensajes. Pero antes déjeme decirle que pues el Consejo Coordinador de Mujeres Empresarias de Tabasco señala que hay falta de apoyos e inseguridad, y esto pues desde luego provocó cierre de 20% de empresas en el estado de Tabasco. Eso fue lo que dijo Verónica Olán García, dirigente de este Consejo Coordinador de Mujeres Empresarias de Tabasco.
7: La falta de liquidez, la inseguridad y la ausencia de apoyos para el sector empresarial provocaron el cierre de aproximadamente 20% de las empresas en Tabasco entre el año pasado y el actual. Así lo señaló Verónica Olán García, dirigente del Consejo Coordinador de Mujeres Empresarias del Estado. La empresaria tabasqueña advirtió que las micro, pequeñas y medianas empresas enfrentan un periodo complicado al grado de recurrir a créditos y recursos propios para mantener sus operaciones ante la falta de flujo de efectivo y ventas.
8: Para poder nosotros seguir adelante, ¿no? Poder sobrevivir, porque sí hubo aproximadamente como un 20% de empresas que cerraron. Cerraron por la falta de liquidez, cerraron por la inseguridad, cerraron por la falta de apoyos. Entre el año pasado y este.
9: Muchas gracias por su asistencia. A todos y a todas.
8: Que hay que reactivar, a las MIPYMES, hay que apoyarlas, ¿sí? A las micros y a las pequeñas empresas.
7: Olan García destacó que recientemente comienzan a observarse señales positivas, principalmente a partir de los pagos realizados a empresas petroleras, logrando cierta recuperación de la liquidez. Ante este panorama, pidió a los gobiernos estatal y federal una red de apoyo para las pequeñas y medianas empresas y generar condiciones para el acceso a créditos y financiamientos. Para XBA Noticias, Yasmín Espinosa.
0: Siete de la mañana con 41 minutos. Oiga, es tiempo de hacer una pausa. En un momento más continuamos con nuestros enlaces y sobre todo con la información que va fluyendo minuto a minuto. Lo invitamos a que conozca y reconozca y navegue por nuestro portal en internet www.xba.com.mx para que usted no pierda detalle de la información que constantemente se está alimentando en nuestro portal. Hacemos la pausa. Soy Gerardo López Conde. Regreso.
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3: Efemérides en XEBA. 29 de septiembre, 1900. Nace en Sayula, Veracruz, Miguel Alemán Valdés, presidente de México de 1946 a 1952.
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4: Estamos de regreso. Recuerde usted que estamos completamente en vivo en streaming, en Facebook, en YouTube, en X. Es cuestión nada más de hacer un clic y ya estamos, desde luego, en comunicación y usted está pendiente de la información, ya viéndola, no solamente escuchándola a través del 91.7 de la frecuencia modulada. Fíjese que en los últimos 60 años, Tabasco ha perdido más del 95% de su cobertura vegetal original. Esto fue lo que dijo Julio César Jerónimo Castillo, quien es el secretario de Bienestar en Tabasco, y señaló que este deterioro ambiental ha transformado radicalmente el entorno del estado y tiene consecuencias directas en la protección del suelo, la infiltración de agua hacia los mantos acuíferos y el aumento de inundaciones, problemática que Tabasco ha padecido constantemente. Esto fue lo que dijo.
5: Habla de los cambios que ha vivido nuestro entorno en tan corto plazo y de la responsabilidad que tenemos para cuidarlo. La cobertura vegetal cumple funciones esenciales. Los árboles protegen el suelo, ayudan a retenerlo y reducen la velocidad con la que el agua corre hacia los arroyos y ríos. También favorecen la infiltración hacia los mantos acuíferos, que es de donde hoy obtenemos el agua que usamos todos los días en nuestras viviendas. Cuando falta la vegetación, el agua puede arrastrar tierras y varios residuos, llegando con mayor rapidez a los cauces y contribuyen a las inundaciones. Aquí en Tabasco hemos sufrido, hemos padecido este mal. Cuando el río baja chocolatoso, arrastra tierra fértil que termina llegando al mar. Perdemos tierra, tierra productiva, tierra fértil. Por eso, reforestar también significa cuidar el agua y prevenir el deterioro de nuestros territorios.

0: Oiga, y fíjese que, ya que estamos hablando de estos temas, pues hay metas de la jornada estatal de reforestación, y es que Tabasco va a elevar a 2.5 millones la meta de plantas para la jornada de reforestación. Veamos.
1: La Secretaría de Medio Ambiente y Desarrollo Sostenible de Tabasco elevó de 2.4 a 2.5 millones de plantas la meta de la jornada estatal de reforestación.

0: estrategia que contempla la participación de la ciudadanía, comunidades, instituciones educativas, empresas y los tres órdenes de gobierno. La titular de SEMADE, Sheila Cadena Nieto, informó que las plantas serán principalmente especies maderables y de restauración, con más de 180 especies disponibles, seleccionadas de acuerdo con las características y necesidades de cada zona del estado.
1: Que ustedes sepan que la meta se elevó, creció, ahora serán 2.5 millones de plantas que se van a reforestar en el estado. Estas serán maderables y agroforestales, serán más de 180 especies disponibles de acuerdo con las características de cada región, como ya lo comentó el secretario Julio. Tendremos más de 90 viveros en todo el estado activos para que la gente pueda recoger sus plantas, no solamente la ciudadanía y los sectores distintos, sino también el gobierno del estado. Se considera que entre la reforestación que se esté haciendo de aquí hasta el 2030 vamos a poder lograr, y por eso es importante el seguimiento, como ya lo decía nuestro gobernador, que después de plantarse cada ciudadano esté pendiente de que sigan vivas, pues lograremos que entre 5 a 8 grados se pueda reducir la temperatura en el estado. Y pues con todo lo que vivimos de calores, yo creo que va a ser bastante importante, y se espera o estimamos que más de 20.000 toneladas de CO2 puedan ser capturados de aquí al 2030 con estas plantaciones. La siguiente, por favor. Bueno, esta estrategia es muy importante también porque queremos recuperar y fortalecer espacios ambientales. En este caso, las plantaciones de los 2.4 millones de árboles del año pasado, que ahora serán ya 2.5 millones, pues bueno, estarán a cargo muchísimas personas involucrándose, y en este caso, como ya lo mencionamos, será la ciudadanía, las comunidades, los tres niveles de gobierno, el Congreso del Estado, el Tribunal, el sector educativo, sector empresarial y productivo. Siguiente, por favor. ¿Cuándo arranca la jornada? Están todas y todos invitados, será este 4 de octubre, será un arranque simultáneo en los 17 municipios, pero esto es muy importante porque a partir de ahora será el mes de octubre, el mes de la reforestación. Prácticamente todo el mes podemos estar haciendo actividades respecto a reforestar en nuestra entidad.
0: Explicó que para facilitar la distribución de las plantas se contará con más de 90 viveros activos en los 17 municipios del estado, donde la población podrá acudir para obtener ejemplares y participar en las acciones de reforestación. De acuerdo con las estimaciones de la dependencia, las acciones de reforestación que se desarrollen de aquí a 2030 podrían contribuir a reducir entre 5 y 8 grados la temperatura en el estado y permitir la captura de más de 20.000 toneladas de CO2. Para XBA Noticias, Yasmín Espinosa.
2: Y fíjese que el gobierno de Tabasco busca que la reforestación deje de ser una acción temporal y se convierta en una política permanente, con la participación ciudadana y el seguimiento de la plantación que se realiza para garantizar la supervivencia de los árboles. Y es que durante la rueda de prensa, el gobernador del estado, Javier May, señaló que actualmente los viveros estatales se encuentran activos y producen plantas para atender las solicitudes de escuelas, iglesias, organizaciones y también de ciudadanos interesados en participar en labores de reforestación y conservación.
3: Que vamos a llevar a cabo en esta jornada, más el programa Sembrando Vida, que son 30 millones de árboles, más lo que ya tiene Sembrando Vida Federal, que son, estamos hablando de 150 mil hectáreas. Entonces, todo esto pues va a ser del estado, pues un estado donde mayormente se impulsa la reforestación y la conservación del medio ambiente.
2: Y fíjense que uno de los aspectos que el mandatario destacó es que la estrategia no se va a limitar a contabilizar los árboles entregados o plantados. El gobierno del estado pretende implementar un sistema de georreferenciación para conocer la ubicación de las plantaciones. Y es que, de acuerdo con lo expuesto por Javier May, mediante este mecanismo se podría identificar dónde se plantó cada ejemplar, en qué polígono se encuentra y cuál fue el origen de la planta, para garantizar la trazabilidad del programa y la supervivencia de las plantas. Así las cosas en el tema de esta reforestación en la entidad. Y antes de ir a la pausa, déjeme decirle que pues la CEMADES pues atiende la mortandad de peces en la Laguna de las Ilusiones. Y es que la titular de la Secretaría de Medio Ambiente y Desarrollo Sostenible, Sheila Cadena, explicó que no se trata de un fenómeno nuevo, sino de una condición recurrente en este cuerpo lagunar desde hace varios años. Indicó que el reporte se recibió desde el pasado viernes por habitantes de la zona de Tierra Colorada, por lo que se activó un operativo de recuperación con apoyo de Protección Civil del Estado, la Secretaría de Marina y también de Protección Civil Municipal, además de una empresa privada que colabora en la disposición final de las especies. Pero escuchemos, esto fue lo que dijo la Secretaria de Medio Ambiente y Desarrollo Sostenible, Sheila Cadena.
1: Lagunar, ya se están recuperando los peces, aún no tenemos el registro de cuántas toneladas, nos está apoyando incluso una empresa para poder hacer disposición final de estas especies, y nos reportaron desde el día viernes gente que se encontraba cerca de la laguna, en la parte Tierra Colorada, se vio esta situación, y bueno, ya estamos en la recuperación. Agradecemos a Protección Civil del Estado, a la Marina y también a Protección Civil del Municipio, con quienes nos coordinamos para hacer esta recuperación de estos peces que por desgracia murieron ante las condiciones climáticas de la entidad. Es un fenómeno que se da, que también está sustentado por la propia UJAR, ustedes ya lo conocen, es por desgracia, son temperaturas muy altas, luego vienen las condiciones de lluvia tan fuertes y bueno, todos los sedimentos debajo de la laguna se revuelven, les falta oxígeno y mueren por esa situación. Así que, pues bueno, aquí pedir a la población nada más el apoyo para evitar seguir haciendo descargas de aguas residuales de los domicilios o las casas, habitaciones que se encuentran alrededor, invitarlos a transitar a biodigestores y también, por supuesto, nosotros hacemos nuestra parte como autoridad ambiental de la mano de la CONAGUA y PREFEPA para ir disminuyendo esta situación y de igual forma evitar tirar residuos hacia la laguna, que también afecta muchísimo todas estas condiciones.
2: Vamos a hacer la pausa. Usted está viendo y escuchando XCB Noticias, primera emisión. Platicamos al regresar con el coordinador de Protección Civil del Gobierno del Estado, Armando Pulido. Volvemos.
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10: Efemérides en XEBA. 29 de septiembre, 1969. Nace el músico Alejandro Escajadillo Peña, mejor conocido como Alex Syntek. 1971. Nace el cantante Marcos Yunas.
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2: Ya estamos de regreso y estamos ya listos para platicar con el coordinador de Protección Civil del Gobierno del Estado, Armando Pulido Pardo. Mi querido Armando, ¿cómo estás? Gusto saludarte, muy buen día.
11: ¿Qué tal, Gerardo? Muy buenos días, gusto saludarte a ti y a todo tu auditorio.
2: Gracias, Armando, igualmente. Oye, vamos a empezar por lo que le preocupó a mucha gente hace unos días. ¿Ya sabemos qué fue lo que respiraron los habitantes de Villahermosa hace unos días?
11: Son emisiones de gases que se están dando hoy en el campo de agave. Es una batería de proceso que está ahí en esa zona entre los límites del centro Jalapa y Tiapa. Estamos pendientes en los trabajos de coordinación que trae la Secretaría de Medio Ambiente y Desarrollo Sostenible con lo que es Petróleos Mexicanos. Como tú bien sabes, hace días, una tarde-noche, pues hubieron varios llamados de la ciudadanía en diferentes zonas, de ahí principalmente de Gaviota Norte-Sur, allá carretera Villahermosa-Tiapa, lo que es Playa de Rosario, Parrilla, pues son localidades donde la dirección del viento estaba hacia ellos, y pues son la quema de estos hidrocarburos, de los procesos que se generan en esa batería, y la conducción de un ducto que deriva gas hacia lo que es a la instalación de Nuevo Pemex, que se encuentra en Luis Gil Pérez, en Centro Tabasco.
2: Bien, recuerdo una declaración que diste en el sentido de que Pemex debía dar una explicación. ¿Ya la dio?
11: Es correcto, sí, es responsabilidad de Petróleos Mexicanos, pues, hacer un comunicado oficial aquí en esta competencia de ellos, de las emisiones. Realmente no lo hicieron así, pues nosotros, pues por medio de los partes de comunicación, pues esa fue la recomendación que hicimos. En otras ocasiones la han hecho, en otras ocasiones no, pero oficialmente no se realizó. Lo que sí te puedo decir es que sabemos que Petróleos Mexicanos está trabajando en un proyecto para tanto evitar o reducir la quema en esa zona de esos mechones, tanto también como de la radiación y obviamente pues las emisiones de estos gases que generan dichas quemas, ¿no?
2: Claro. Oye, ¿no te parece grave que hayan pasado varios días sin que la población se haya enterado qué fue lo que ocurrió realmente?
11: Sí, nosotros vamos a de nuevo, por medio de la Secretaría de Medio Ambiente, en la mesa de trabajo que se estableció para con la ciudadanía, pues para de nuevo exhortarlos, invitarlos a que pues una, que no se demoren en cualquier situación de algún inconveniente o de alguna demanda de la ciudadanía que tenga en alguna de sus instalaciones, ya sea por cualquier tema, radiación, vibración, emisiones de gas o temas de algunas atenciones de emergencia o incidentes que pudieran darse en sus instalaciones. Nosotros pues vamos a reforzar esta recomendación pues para que pues informen a la ciudadanía y a las autoridades algún incidente que pudieran tener en sus procesos o en sus instalaciones.
2: Se habló de que no había una fuga de ductos. ¿Cómo pudieron determinar entonces la razón o la causa por la cual pues habían estos olores?
11: Sí, no se encontró ningún daño, alguna infraestructura, algún ducto o algún centro de proceso en ese campo de Bacté, en lo que es este Ley de Petróleos Mexicanos. No hay evidencia de ello. Lo que sí se está buscando la misma para estatal, pues aumentar producción en estos campos, ¿no? A nivel nacional, pues Tabasco es uno de los estados con más producción de aceite y gas, y pues probablemente deriva estos gases que aumentan la producción, pudieran elevar la demanda o la presión de gas en esta zona, que derivó probablemente en la quema en estos mechones de esta zona, Gerardo, por lo cual también a su vez de esto están mejorando sus procesos para evitar que estas presiones pudieran derivar en algunas quemas o salidas en sus quemadores y no afectar al ambiente, ¿no?
2: Desde tu posición como coordinador de Protección Civil, si nos puedes dar un protocolo sencillo, ¿qué debe hacer una familia si esta noche esto vuelve a ocurrir? ¿Cerrar la ventana, salir de su casa, llamar al 911? ¿Qué debe de hacer?
11: Sí, claro. En la tarde y noche los vientos bajan lo que es normalmente la velocidad. Esto provoca que estos gases o estas emisiones pudieran apilarse en el espacio. La recomendación pues es en caso de que perciban algún olor no característico a lo que comúnmente se genera en su ambiente, pues marcar al 911 para que nos puedan enlazar con las unidades municipales de Protección Civil o el propio Instituto de Protección Civil aquí en centro o zona conurbada, para poder hacer la verificación o recorrido en campo e informar, y nosotros pasar esta información tanto a la Secretaría de Medio Ambiente y Desarrollo Sostenible del Estado de Tabasco como a mismo Petróleos Mexicanos, para hacer los recorridos y verificar qué es lo que está derivando en ese olor que está percibiendo nuestros ciudadanos.
2: Oye, Armando, ¿no debería estar obligado Pemex a avisarles inmediatamente a Protección Civil del Estado y a los pobladores cuando va a hacer algún tipo de maniobra, algún tipo de operación, desfogues o algo que pueda desprender olores para no poner en riesgo a la población?
11: Sí, sí lo realizan, sí comparten cuando van a hacer algún proceso de mantenimiento en algún ducto. Los famosos dispositivos que se colocan en los ductos que van avanzando y van haciendo la limpia, comúnmente conocido como la corrida de diablo, si no las hacen, principalmente la Secretaría de Medio Ambiente y Protección Civil. Nosotros, igual en nuestras redes sociales y en los canales de comunicación del gobierno del Estado, informamos de estos procesos, que es obviamente para pues dar mantenimiento y evitar lo que son algunas emisiones fuertes al ambiente que pudieran probablemente provocar algún daño a la salud. En cuanto nos hagan realizar estos tipos de oficios o comunicados, los trabajaremos con el gobierno del Estado y la Secretaría de Medio Ambiente para compartírselo a todo el área de comunicación, a ustedes y a las autoridades.
2: Y finalmente yo te preguntaría, hace unos días escuché una declaración que emitiste al señalar que Tabasco está preparado y tiene capacidad para recibir lluvias, toda vez que hay déficit precisamente de lluvias y los márgenes de los ríos se encuentran en perfecto estado. Ahora, sabemos que hay 535 inmuebles listos para operar como refugios. ¿Cómo podría entenderse tu declaración, que estamos listos para recibir lluvias? Que eso es que lo traducimos a que Tabasco está preparado para una eventual inundación.
11: Sí, mira, estamos entrando en los días y semanas donde, de acuerdo al ciclo en nuestro estado de Tabasco, es cuando más registro de lluvias pudiéramos tener. Ahora entrando en el mes de septiembre y parte de octubre. Esto es derivado pues el paso de algunas ondas tropicales, algunos sistemas de baja presión que pudieran concatenarse con los frentes fríos que empezarán a descender aquí al sureste mexicano. Como tú bien comentas, lo que fue julio y agosto fueron meses que tuvimos registros de precipitaciones muy por debajo de la media, y septiembre de igual manera está cerrando así, muy por debajo de la media. Es un ciclo natural que se da en estos meses de octubre y noviembre, donde nuestros cuerpos de agua, arroyos, ríos, lagunas, recuperan nivel. Puede generarse ciertas crecientes en estos cuerpos de agua para estas próximas fechas. De acuerdo a la naturaleza, la hidrología, la planicie de nuestro estado Tabasco. Derivado de ello, estamos trabajando de manera interinstitucional con las Fuerzas Armadas, con la 30 Zona Militar, la 38 Zona Militar, la Tercera Región Naval, Guardia Nacional, y todas las dependencias de las secretarías del gobierno del estado, también como las federales, como que es la CONAGUA, para establecer todos los protocolos, tanto de prevención y en su caso de auxilio, en caso de alguna lluvia extraordinaria o alguna creciente abrupta que pudiera causar de manera local alguna afectación a algún poblado, a alguna comunidad dentro del estado de Tabasco. Derivado del fenómeno global del Niño, que lo tenemos en una severidad media alta, pues esto ha provocado que en los desarrollos ciclónicos este año 2026 sea un año histórico en los pocos desarrollos ciclónicos por las condiciones atmosféricas que se han generado principalmente en el Atlántico y en el Caribe, que afortunadamente pudiéramos no tener crecientes extraordinarias como otros años que hemos tenido, que eso fue por derivado de todo lo contrario, que fue el efecto de la Niña, que los modelos predecían un efecto de la Niña, que eso pudiera traer más fenómenos hidrometeorológicos y a su vez lluvias por arriba de la media.
2: Y ya de salida, antes de irnos a la pausa, muy rápido, ¿qué río o zona le preocupa más al coordinador de Protección Civil?
11: Sí, son los ríos de rápida reacción. Son los ríos que sus cuencas nacen en el estado de Chiapas. Estamos hablando de lo que es el río Pichucalco, que entra aquí por entre Pichucalco y Juárez, Chiapas, al municipio de Tiapa, que este río Pichucalco conecta aquí al río Grijalva, aquí en centro. El río de la Sierra, de igual manera que viene de los municipios de Tacotalpa, pasa por Jalapa, uh-huh, ingresa aquí a lo que es el malecón de Villahermosa, ¿no? Que se convierte en el río Grijalva.
2: Bien.
11: Son los ríos de rápida reacción, que estos son los que tienen crecimientos abruptos, y así como suben, pueden bajar. Esos son los que nosotros estaremos pendientes, de acuerdo al pronóstico de algún evento hidrometeorológico, para que con nuestro área de alerta temprano, por lo menos en 96 horas, informar a las autoridades y a la población para tomar acciones preventivas para la mitigación de riesgos ante cualquier fenómeno hidrometeorológico.
2: Armando Pulido Pardo, coordinador de Protección Civil del Gobierno del Estado, como siempre, gracias.
11: A la orden, Gerardo, que tengas buen día.
2: Muy buen día. Nosotros hacemos la pausa. Volvemos.
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2: Estamos de regreso, ahora tenemos en la línea telefónica al presidente municipal de Xalapa, Tabasco, José Manuel Hernández, el doctor Manuelito. Mi querido presidente, ¿cómo estás? Un saludarte, muy buen día.
3: Mi estimado, buenos días, a la orden, padre, aquí chambeándole, me agarraste en comunidad. Ya sabe, aquí madrugamos un poquito siempre, ¿no?
2: Oye, chambeándole. Pero eso es bueno, el activismo siempre presente en favor de la gente.
3: No, no queda de otra, padre, hay que estar pendiente de las comunidades, ya sabe que hay necesidad, ¿no?
2: Oye, sé que estás en tránsito, presidente, rumbo a Cacaos y toda esa zona y no hay mucha señal, pero ahí detente tantito para que no se afecte la señal. Oye, ¿qué pasó el domingo en Astapa y la población cercana? ¿Llovió muchísimo? ¿Qué fue la intensidad de las lluvias o que de plano ya no hay infraestructura para poder sobrellevar este tipo de cuestiones?
3: La verdad,
2: a ver, espérame tantito que estoy teniendo problemas en escucharte en la señal. A ver, vamos a normalizar la señal y si sí, avanzamos la entrevista. A ver, ahí, a ver, habla tantito. No, fíjate que se pierde. A ver. Ahí. No. Vamos a dar un intento más y si no, ya retomamos la llamada, ¿te parece? ¿Qué pasó en Astapa entonces?
3: Sí, se saturó demasiado. El carro está trabajando normal. Obviamente sí necesita una bomba de mayor capacidad. Ya están ayudándonos con el proyecto. A ellos ya lo levantaron, ellos le van a meter mano. Y en el caso de la ciudad, pues bueno, fue demasiada el agua. Los cárcamos.
2: A ver, presidente, vamos a retomar la llamada, porque realmente no hay mucha señal y bueno, eso forma parte que se encuentra en tránsito el alcalde. Retomamos la llamada ahorita, presidente. Vamos a retomarlo ahí con el presidente municipal, José Manuel Hernández. Pues es que está en tránsito, está chambeando, están las comunidades y a veces pues la comunicación es difícil de tenerla. Hacemos un intento más y si no, bueno, pues ya volvemos a platicar con él en otra oportunidad. Pero sí era importante hacer contacto con él porque pues llovió mucho en Astapa allá y bueno.
3: Dice que se debe escuchar un poquito mejor.
2: A ver, retomamos. Si no, ya reprogramamos la plática contigo, mi querido presidente. Y entonces te preguntaba si esta intensidad de lluvias fue la causa principal o de plano ya la infraestructura está obsoleta. Ya los cárcamos están rebasados.
3: Una realidad es que sí necesitan mayor capacidad los cárcamos. El CEAS nos está ayudando muchísimo ahorita en el caso de Astapa. Ahí se dio un proyecto a través del señor gobernador. Y pues, se le ha dado el mantenimiento y se resuelve. La cuestión es que la cantidad de agua fue muchísima, fue demasiado. La ciudad no tardó mucho. Sí, la afectación inmediata, ¿no?
2: Sí. No, sí, ¿sabes qué, presidente? Sí está fallando la comunicación. Mejor la retomamos, no sé si el día de mañana, mejor.
3: Mañana temprano, pero no hay problema.
2: Mañana retomamos la conversación y platicamos sobre este tema y otros. ¿Te parece, presidente? Mientras te dejamos chambear, que sigas en las comunidades.
3: Un abrazo, hermanito. Saludo al auditorio.
2: Igualmente, mi querido presidente, el presidente José Manuel Hernández. El doctor Manuelito está fallando la comunicación. ¿Por qué razón? Porque él está en comunidades. De hecho, antes de abordarlo, de platicar con él, le mandé un mensaje justamente para platicar y me comenta, se me va a complicar porque estoy en ruta hacia varias comunidades, pero platicamos hasta cuando se pueda o hasta que nos deje la comunicación. Y bueno, como fue, entonces ya mañana platicamos con él porque queríamos platicar sobre el tema de las lluvias intensas que se originaron, estuvieron muy presentes el día domingo en Astapa y la cabecera municipal sobre todo, llovió mucho y él ya había declarado que pues los cárcamos fueron rebasados. Y bueno, pues vamos a platicar con él sobre las comunidades que él considera están en riesgo por estas precipitaciones y bueno, ver si existe un riesgo real de un desbordamiento o una inundación que deba conocer la población. Pero bueno, ya platicamos con él en otra oportunidad, siempre está disponible para platicar con XCBA. Y bueno, pues quienes siempre platican con el auditorio de la XCBA, lo agradecemos siempre especialmente. Oigan, pues vamos a continuar con la información. Fíjese que le decía que se van a invertir más de 1,000 millones de pesos en obras de protección en el estado de Tabasco. Y es que el gobernador Javier May informó que se van a invertir más de 1,000 millones de pesos para ejecutar proyectos hidráulicos en la entidad que arrancarán este año y van a continuar en el año 2027. Escuchemos.
4: De CONAGUA tenemos ya varios proyectos que van a iniciar este año y el próximo. Es una inversión importante de más de 1,000 millones de pesos. Este año nos vamos a arrancar con 4 opciones, 5 opciones, ¿no? Río Mezcalaco, ¿no? El bordo de Gaviotas, Dorado Cruzado, y el tema del el río de la Sierra. El próximo año tenemos igual varias acciones, en Chumacinta, ¿no? Que es en la comunidad de La Guayaba, el Chique, Emiliano Zapata. Ahí vamos a estar, ¿no? Trabajando, ya se están, tienen proyectos autorizados y ya están en cartera de inversión.
2: Y fíjese que para este año la Comisión Nacional del Agua, la CONAGUA, tiene contempladas 5 acciones prioritarias sobre el río Mezcalapa, el reforzamiento del bordo de Gaviotas y trabajos en el río de la Sierra. El gobernador indicó que para el próximo año se tienen programadas diversas acciones en el río Usumacinta, en los municipios de Emiliano Zapata y en Tenosique. También aseguró que estos proyectos pues ya se encuentran autorizados y en cartera de inversión de la CONAGUA, lo que va a permitir fortalecer la infraestructura de protección contra inundaciones y el manejo de los ríos en la entidad. Recordó también que en próximas semanas se tiene prevista la visita de Efraín Morales López, quien es el director general de la CONAGUA, para el anuncio de varias obras importantes para Tabasco. Así las cosas en materia de inversiones, en materia de obras de protección para Tabasco. Fíjese que en otro tema, este que tiene que ver con los mecheros de los agaves en Jalapa, el subsecretario de Medio Ambiente y Desarrollo Sostenible, Gary Leonardo Arjona, adelantó que Pemex ya notificó que apagará 2 de los 3 mecheros del campo Los Agaves a principios del 2027.
5: Subsecretario de Medio Ambiente y Desarrollo Sostenible, Gary Leonardo Arjona Rodríguez, adelantó que Pemex ya notificó que apagará 2 de los 3 mecheros del campo Los Agaves a principios del 2027. El funcionario comentó que el proyecto de Pemex es apagar 2 de los 3 mecheros y dejar solo uno en modo piloto de control para disminuir el olor a gas junto con el ruido y la iluminación en la zona.
6: Ahorita por instalar están viendo cómo pasan por un puente, por el peso que me dicen que son más de 200 toneladas que pesa el tanque de separación de gases. Y una vez que se logre instalar este otro equipo, el tanque de separación de gases, va a permitir que se eliminen algunos quemadores. Actualmente hay 3 quemadores. Lo que nos ha dicho Pemex en reiteradas ocasiones es que de los 3 piensan eliminar 2 y van a dejar 1 en modo piloto. Que recordemos que los quemadores son parte del sistema de seguridad de este tipo de infraestructura y no se pueden eliminar por completo. Entonces, lo que se hace es dejarlo en modo piloto, es la aspiración, es decir, reducir a la mínima expresión para que solamente en caso de algún desfogue fuerte, pues se incremente la intensidad, pero que la normalidad sea que permanezca en modo piloto y de esa manera se reduzca cualquier tipo de afectación en las comunidades en términos de luminosidad, de ruido, de vibración, etc.
7: ¿Cuándo quedaría ya? ¿Qué es la altura que tiene?
6: Miren, lo que Pemex nos manejó dos fechas. Nos dijo que la instalación de este tanque de separación, ellos calculan tenerlo ya totalmente instalado a finales de diciembre de este año, y que la reducción significativa y que les va a permitir ya dejar en modo piloto el quemador sería dentro del primer trimestre de 2027.
7: Estas serían las fechas ya que...
6: Esa es la fecha que oficialmente proporcionó Pemex.
2: Ocho de la mañana con 27 minutos, es tiempo de hacer otra pausa. Estamos completamente en vivo en XCB Noticias, primera emisión. Le acompaño y siempre es un gusto estar con ustedes cada mañana. Soy Gerardo López Conde. Vuelvo.
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0: Efemérides en XEBA. 29 de septiembre, 1531. Se funda la Villa de San Miguel de Culiacán, hoy Culiacán, Sinaloa. 1934. Es inaugurado el Palacio de Bellas Artes en la Ciudad de México.
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2: Vamos hasta redacción, ya está listo Juan Carlos García para darnos a conocer lo que se ha generado en las últimas horas en materia informativa, no solamente a nivel estatal, sino también nacional e internacional. Juan Carlos, adelante.
19: Así es, Gerardo, les saludo de nuevo a cuenta para informar sobre lo más relevante que ha surgido al momento. Comentarles que el gobernador de Baja California Sur, Víctor Manuel Castro, y la Coordinadora Nacional de Protección Civil, Laura Velázquez, confirmaron que no hubo víctimas mortales tras el paso del huracán Polo en municipios de la entidad. Asimismo, informaron que las personas que estuvieron en refugios durante el fenómeno meteorológico retornarán hoy a sus casas. Laura Velázquez, por su parte, aseguró que a las 9 horas, ya en unos minutos, impactará el huracán Polo en las costas de Guaymas, Sonora, pero como categoría 1. Afirmó que el gobierno de Sonora realiza ya actividades preventivas e informó a la población sobre el impacto de este ciclón. Y en otros temas, comentarles también que el secretario de Salud, David Kersenovich, expuso que durante la presente administración se han aplicado 149 millones de dosis de vacunas a la población mexicana para la protección contra diversas enfermedades. En tanto, el subsecretario de Integración y Desarrollo del Sector Salud, Eduardo Clark, refirió que se han inaugurado 33 hospitales entre nuevas construcciones, ampliaciones y sustituciones de las 3 instituciones de salud pública. Así la información que ha surgido en la mañanera, en la conferencia matutina de la presidenta Claudia Sheinbaum. Y bueno, invitarles a la audiencia a que visite nuestro portal de noticias www.xcba.com.mx para que esté enterado de lo más relevante que surge a nivel local, nacional e internacional. Y también que nos sigan en nuestras redes sociales, ahí nos ubica como XCBA Tabasco. Es la información desde redacción, Gerardo.
2: Muy bien, Juan Carlos. Buen día.
19: Igualmente, excelente día para todos.
2: Oigan, pues vamos a la información que tiene que ver con los jubilados de Pemex y con la Comisión Federal de Electricidad, porque integrantes de la Alianza Nacional de Jubilados se manifestaron frente al Congreso. Miren.
20: Jubilados y pensionados de Petróleos Mexicanos y la Comisión Federal de Electricidad, integrantes de la Alianza Nacional de Jubilados, se manifestaron frente al Congreso de Tabasco, esto para exigir que la reforma al artículo 127 constitucional no se aplique de manera retroactiva, y advirtieron que harán públicos los nombres de los diputados que respaldaron la modificación. Pablo López Figueroa, integrante de la organización, sostuvo que la movilización tiene como principal demanda que no se afecten las pensiones de quienes ya adquirieron estos derechos. Explicó que, de acuerdo con los manifestantes, las reducciones en las pensiones son variables y en algunos casos representan entre el 40 y el 60% de lo que anteriormente recibían. Los jubilados sostienen que la aplicación de estas disposiciones de pensiones ya otorgadas implicaría una afectación a derechos adquiridos, por lo que exigen que no exista esta retroactividad. Adelantó que la organización prepara una lista con los nombres de los diputados locales que, según su registro, aprobaron la reforma constitucional para votar en contra de ellos y buscan un nuevo cargo. Aclaró que su señalamiento no está dirigido contra un partido político en particular, sino contra los legisladores que hayan votado a favor de la modificación.
21: Es uno de los que aprobaron la modificación. Entonces queremos preguntarle a los legisladores, a los diputados, si tienen conocimiento de lo que hicieron, porque el daño que le están haciendo a las familias tabasqueñas, pues por lo visto tenemos que seguir luchando para pelear nuestros derechos a ellos, que tienen la obligación de defender al pueblo.
22: La ocasión pasada le entregaron documentos a los diputados, ¿no?
21: Por eso ahorita ya no traemos documentos, traemos acuses de recibo, pero ya no vamos a entregar. Queremos sentarnos con ellos y explicarles a ver si por algún momento les entra un poquito de razonamiento y entienden que el futuro de ellos está en manos del pueblo, y que el pueblo, nosotros tenemos que decirle lo que ellos quieren decir, ni un voto a quienes nos están traicionando. Y todos los que vemos aquí, más la familia, en el estado de Tabasco, ¿qué pasa con los maestros del ICET? ¿Qué pasa con los del ISSSTE? ¿Qué pasa con los estatales? A todos los están castigando por igual. ¿Qué pasa con las luchas y del Nacional Monte de Piedad? Todo se ve afectado, el Poder Judicial, el Sindicato del Poder Judicial. Todos ellos estamos unidos. y todos ellos deseamos que haya justicia solamente. Ahora,
20: los jubilados también anunciaron que buscarán realizar una rueda de prensa dentro del Congreso local con la participación de legisladores que, de acuerdo con López Figueroa, no respaldaron la reforma. Para XCBA Noticias, Jaime del Valle.
2: Así las cosas con el tema de la Comisión Federal de Electricidad y desde luego con Pemex sobre estos jubilados. Y fíjese que en otro orden de ideas, el gobernador del estado, Javier May Rodríguez, va a conmemorar el segundo año de gobierno con recuento de logros. Cuéntanos, Yasmín Espinosa, ¿qué es lo que se va a realizar? Gusto de saludarte, muy buenos días.
3: Gracias, Gerardo. Muy buenos días para ti y, por supuesto, para todo el auditorio. Efectivamente, el gobernador de Tabasco, Javier May Rodríguez, anunció que el próximo jueves encabezará una ceremonia para hacer recuento de los logros alcanzados y renovar el compromiso de seguir impulsando la transformación en Tabasco. Asimismo, el mandatario estatal, pues bueno, aprovechó para anunciar la agenda de actividades que desarrollará durante esta semana, la cual contempla la supervisión de obras, audiencias ciudadanas, acompañamiento a deportistas tabasqueños y la conmemoración de sus 2 años de gobierno. Escuche.
4: Han sido 2 años de mucho trabajo, de retos importantes y también de avances que han sido posibles gracias al esfuerzo de las instituciones y principalmente de las y los tabasqueños. Esta fecha nos representa también una oportunidad para renovar el compromiso de seguir trabajando por el bienestar de nuestro Estado. Porque todavía hay mucho por hacer y la tarea continúa.
3: Y es que el miércoles también mencionó que su gobierno realizará una nueva jornada de audiencias ciudadanas en el municipio de Jalpa de Méndez. Por la tarde acompañará en el abanderamiento de la delegación tabasqueña que participará en la Olimpiada Nacional. Y para el jueves 1 de octubre se llevará a cabo una ceremonia con motivo del segundo aniversario de la administración. Durante el acto se realizará un recuento de los principales logros alcanzados durante los primeros 2 años de gobierno. Y finalmente, para viernes y sábado, el mandatario estatal continuará con actividades en la región de Los Ríos y el viernes realizará audiencias ciudadanas en el municipio de Tenosique, mientras que el sábado, pues bueno, se trasladará a Balancán. Y finalmente el domingo realizará la jornada de reforestación. Gerardo, auditorio, es la información.
2: Muy bien, Yasmín, gusto en saludarte, buen día.
3: Una excelente mañana a todos.
2: Igualmente para ti. Oigan, pues déjeme decirle que el gobernador del estado, Javier May Rodríguez, defendió los resultados económicos de la Cuarta Transformación y aseguró que los datos son contundentes frente a la narrativa de la oposición. Escuche y vea.
17: El gobernador Javier May Rodríguez defendió los resultados económicos de la Cuarta Transformación y aseguró que los datos son contundentes frente a la narrativa de la oposición de que el país está en ruinas. Destacó que más de 13 millones de mexicanos han salido de la pobreza con la política implementada por el gobierno federal. Aseguró que el fortalecimiento de la economía popular, el ingreso per cápita y el aumento al salario han sido claves para sacar de la pobreza al pueblo de México y que en Tabasco no es la excepción.
23: Lo que se está haciendo en el Estado, nunca se había invertido tanto en materia de vivienda, que se va esta derrama económica que se está llevando a cabo, a esa inversión que además es un derecho para las familias que durante muchos años han llegado a tener un patrimonio. Muchos años dedicaron su vida a trabajar y no habían podido adquirir una vivienda. En el Pizarra vamos a tener 90.000 familias que van a tener la vivienda. Eso es histórico. Es una inversión importante. Y toda la inversión se está haciendo. El gobierno federal. Estamos diversificando la economía, estamos apostando en el turismo, estamos al sector primario como palanca del desarrollo, pero todo lo que va acompañado de un programa de desarrollo social. Las cifras que dio la presidenta el fin de semana, pues son cifras contundentes.
17: May Rodríguez aseguró que en Tabasco esos resultados se reflejan en el incremento de la producción en el sector primario, el aumento del consumo en comunidades y la inversión histórica en vivienda. Informó para XCBA Noticias, Cintia Pérez.
2: Oiga, ayer se llevó a cabo una edición más de Opinión con Perspectiva. Estuvieron presentes los líderes políticos del Partido Verde Ecologista de México, Diego de la O, y del Partido del Trabajo, Martín Palacios Calderón. Pero, desde luego, quien canceló, aunque ya había confirmado, fue el dirigente del PRD, Rafael Acosta. No obstante, publicamos su video como profesional, que es todo el equipo XBA, sin excluir, sin dejar de presentar lo que se había preparado con antelación. Y bueno, pues siempre serán bienvenidos quienes son responsables y saben de la importancia de un medio de comunicación como lo es XBA. Hacemos la pausa, volvemos.
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0: y recordarles que usted puede seguirnos mandando sus mensajes de denuncia al 9933-829202. Le recuerdo que estamos de manera conjunta con Emisoras Unidas por Tabasco. Me refiero a quienes integran la ZX, la voz de los Usumacinta, en el 89.3 y a Radio Río en el 94.3 de la frecuencia modulada, toda la zona de los ríos. Y bueno, pues todo el estado de Tabasco está informado gracias a esta alianza, a este esfuerzo conjunto para poder proyectar más lejos la señal de la radio. Y bueno, pues el día de ayer se llevó a cabo la emisión considerada la mesa política, porque estuvieron participando los dirigentes políticos que se invitaron como un primer bloque, porque dado que son 9 partidos políticos, se están dividiendo en bloques de 3. Y bueno, pues fueron invitados el dirigente del Partido Verde Ecologista de México, Diego de la O, el dirigente del Partido del Trabajo, Martín Palacios, y también se le invitó al dirigente estatal del PRD, confirmó y luego dijo, no voy, argumentando que pues era una mesa que no era, digamos, equilibrada. Y entonces, bueno, pues la verdad es que mesas políticas o debates a modo, pues no podemos hacerle a nadie. Se invita y el que venga, bienvenido, y el que aproveche el espacio, pues muy bien. Pero mire, fíjese que durante la tercera emisión del programa Opinión con Perspectiva de XCBA, los dirigentes partidos que acá, de los partidos que acabo de mencionar, expusieron las plataformas, las estrategias y los posibles escenarios de sus institutos políticos rumbo al proceso electoral del 2027. El comisionado político nacional del PT en Tabasco, Martín Palacios Calderón, dijo que el Partido del Trabajo hace esfuerzos para recuperar la confianza de la ciudadanía con trabajo más cercano y de territorio.
1: Propuesta, no pretexto, no pleito, no conflicto, ¿no? Y nosotros creemos que el buscar las causas de la gente, irlas plasmando en un documento y que te sirva como plataforma de los aspirantes, hombres o mujeres, en los municipios, creo que te puede ayudar mucho, porque pues sí es muy fácil trabajar con la gente cuando hay procesos electorales, pero cuando lo haces previamente y que estás día con día con la gente, luego ellos te van diciendo cuál es su real problemática, y cuando tú ese problema lo haces propio y lo vas orientando para que la gente encuentre solución a los mismos, la gente misma te va dando el apoyo. En el PT, pues aquí en el estado, pues tenemos de alguna manera fraccionamientos que hemos hecho, y los hemos hecho con democracia participativa, con la participación de la gente como ellos consideren y puedan ver la posibilidad de que las cosas se les hagan fácil. Y si uno está con ellos, pues esa plataforma se va a ir instalando de alguna manera. ¿Qué estamos haciendo ahorita? ¿Qué estamos agregando en este ejercicio? Pues que el que quiera ser aspirante vaya a territorio, conozca la problemática de la gente.
0: Por su parte, el dirigente del Partido Verde Ecologista de México en Tabasco, Diego de la O, afirmó que ellos como instituto político realizan actividades de proximidad, lo que permite conocer las necesidades más apremiantes.
2: Tienen que ser personas que conozcan no solamente el territorio, las problemáticas, la sociedad, a su vez que existe una propuesta, ese sería el segundo punto, que esta propuesta esté completamente alineada a una realidad, que no sean propuestas vacías o que no sean propuestas intangibles, sino que puedan ser complementadas a la hora del ejercicio de gobierno, la representación. 3, que nazca esto de escuchar a la sociedad, que nazca de que podamos nosotros ir en un gran encuentro con la ciudadanía que permita precisamente esa demanda convertirla en una plataforma. Y 4, hacer ese gran acuerdo entre sociedad y partidos políticos en que ambos vamos a tener esta exigencia. La exigencia es que participe la ciudadanía para que una vez que participe podamos demandarle a los gobiernos unos mejores resultados.
0: En este encuentro, en esta mesa política, pues también Martín Palacios del Partido del Trabajo aseguró que su partido no es mejor que el Partido Verde, porque cada quien hace sus respectivos trabajos para ganar espacios.
3: ¿Por qué es mejor el PT que el Verde Ecologista?

0: de Martín.
1: Bueno, no quiero decir que es mejor el PT que el Verde, digo, cada quien hace su trabajo, su chamba.
0: Pero tiene gobiernos que el PT que el Verde.
1: Nosotros ganamos gobiernos, como cualquier partido busca ganar gobiernos, pero no significa que, bueno, por una situación ajena de los aliados, no se puedan tener. Por ejemplo, pues no, nosotros ganamos, en efecto, Nacajuca, Jalapa y Tenosique, y pues ahí participó Morena, pero pues no es que le hayamos ganado a Morena, sino ganamos con nuestro perfil en esos municipios, ante varios candidatos que había en ese sentido, ¿no? Entonces, ¿qué es lo que tenemos que hacer? Bueno, pues seguir ganando espacios en los municipios donde tengamos los mejores perfiles, y que yo sé que con el trabajo que se anda haciendo de territorio por parte de los hombres y mujeres, se van a lograr ganar más municipios, independientemente de quién esté ahí, porque...
0: Como que no se querían tocar mucho, como que no se querían abrir, pero bueno, se expresaron, que es lo importante. Fíjese que Diego de la O, del Verde, dijo que el próximo año, con los perfiles idóneos, se buscará ganar espacios. ¿Y hay la posibilidad de ambos de sentarse y decir, vámonos juntos a un municipio, o simple y sencillamente van a ir en solitario?
2: Siempre va a existir la posibilidad de platicar, de construir, de coincidir, pero... Ambos institutos políticos tenemos además nuestros consejos de deliberación, que es donde nuestra militancia toma las decisiones. Nosotros como dirigente le damos causa a esas decisiones. Siempre hemos platicado con el dirigente del PT, con el dirigente Morena, además con los dirigentes de las otras fuerzas políticas, pero será obviamente nuestro consejo político quien defina cuál va a ser el mejor camino. En el caso de nosotros, en lo local, lo hemos comentado ya con nuestros consejos, en la cual por supuesto queremos participar solos, pero además decir que más allá de lo que participe un instituto político, hay perfiles muy en específico en los cuales se puede hacer esfuerzos importantes.
0: Mientras tanto, el PT dijo que las alianzas dependen de la dirigencia nacional, por lo que se estarán definiendo próximamente. Entonces, la única alianza del PT es con el Verde Ecologista y con Morena.
1: Mira, el tema de las alianzas no dependen de el dirigente estatal, en el caso nuestro, y quiero pensar que en el caso de Morena y el Verde mucho menos. Yo creo que es un acuerdo nacional. Y este acuerdo nacional, si transita, bueno, habrá manera de que lleguemos a acuerdos para ir en coalición total. Uh-huh. Municipios, diputados federales, diputados locales. Pero la instrucción que el Partido del Trabajo tiene hasta ahorita es ir cuidando el tema de la forma de la ruta crítica que se está llevando a cabo de seleccionar a los coordinadores los 17 estados. Luego viene el tema de los diputados federales, que creo yo que vamos a ir juntos en todo el país. Y por cuidar el tema de la mayoría calificada para las reformas que se puedan presentar. Y en el caso Tabasco, nosotros seguimos insistiendo que vamos a cumplir y a hacer caso de lo que nos instruye la dirigencia nacional para ir solos en el municipio, solos en diputados locales, porque además creo yo que ayuda más a que tengamos mayoría calificada este proyecto de la 4T.
0: De la Ocetina, del Verde Ecologista, dijo que hay grandes coincidencias en algunos municipios con la posibilidad de ir en alianzas. ¿Te van a ir solos, Diego? ¿Por qué se habla de unos posibles acercamientos en Cárdenas con Rafael Acosta, justamente para buscar la posibilidad de posicionar más al Verde Ecologista, supongo yo, en la figura de Miguel Moreno? Supongo.
2: Estamos en proceso federal, yo sería respetuoso completamente de los procesos internos de los demás partidos políticos, pero mencionaba yo hace rato un tema muy importante, que es los perfiles y la propuesta y con quiénes vamos a ir los partidos políticos a pedir el voto. Creo que hay grandes coincidencias en algunos municipios en torno a perfiles. Creo que eso se construye no solamente desde el partido político, sino de la historia de vida, desde el trabajo político, legislativo, de quien en su momento va a encabezar el trabajo del Partido Verde Ecologista, y eso, insisto, que va más allá de los partidos políticos, eso abraza a toda una comunidad y a un municipio. En el caso del municipio que mencionas, pues creo que es un gran esfuerzo que ha estado realizando nuestro compañero, el cual todas las fuerzas políticas tienen coincidencias que se pueda hacer mejor un mejor trabajo político en ese municipio.
0: Ahora, sobre las agendas de los partidos, el líder del PT aseguró que ellos han colaborado para que Tabasco salga de los primeros lugares de desocupación.
3: ¿Cuál es la propuesta del Partido del Trabajo para que Tabasco salga de los primeros lugares en tasa de desocupación?
1: Bueno, mira, nosotros consecuentes ruedas de prensa, pues hemos llamado al gobierno, hemos llamado a los empresarios, uno al gobierno pues para que le dé garantías a los empresarios, y los empresarios pues para que eviten que haya que bajen las cortinas o que haya despidos de trabajadores. Y creo yo que a través del gobierno se pueden lograr muchísimas cosas para que los empresarios puedan seguir avanzando con el tema de su empresa, ¿sí? Desafortunadamente, mi querida Selene, hay un fenómeno mundial que está ocasionando desquebrajamiento económico, y creo que a Tabasco le ha pegado por el tema del petróleo. Sí. ¿Sí? Entonces creo yo que el gobierno debe de buscar la forma de poder evitar que muchas empresas puedan cerrar y poder garantizar a todos los hombres y mujeres, unos que se prepararon profesionalmente para ocupar un espacio, pues que tengan garantías de que van a tener empleo, de que no van a emigrar a otro estado, que no van a emigrar a otro país, ¿no?
0: De la OCETIN, antes de ir a la pausa, afirmó que su partido ha hecho exhortos a Pemex para reducir los daños que la actividad genera en la entidad.
3: Dentro de su bandera es el tema ecológico.
2: Sí.
3: ¿Qué hace el Partido Verde Ecologista de México ante esta situación que viven familias tabasqueñas?
2: Nosotros tenemos como instrumento de participación política dentro de nuestro instituto el trabajo legislativo y el partidista. En ambos procuramos, por supuesto, generarles condiciones de beneficio a la sociedad. Con el tema que mencionas, en el Congreso del Estado mencionamos exhortos, propusimos exhortos para no solamente saber por qué se está llevando a cabo, sino resolver la temática. Decir en lo personal también que tuve reuniones con Semarnat, en la cual pues obviamente nos mencionaban que era un problema que venía ya resolviéndose. Creemos además que por supuesto es una responsabilidad compartida entre gobierno, poder legislativo, delegaciones federales, que tienen por supuesto que generarles condiciones de salud a la sociedad. Y nosotros, insisto, no solamente nos quedamos en el llamado, sino lo que tenemos que hacer, y lo hemos hecho a través del Congreso y del partido político, es generar obviamente condiciones a la ciudadanía. Por supuesto que es un tema que además rebasa el ámbito de lo estatal, es decir, es un tema solamente que Petróleos Mexicanos tiene que resolver, y hemos hecho los llamados, no solamente en el Congreso local, sino, ojo, también en el Congreso federal.
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0: Oiga, terminamos de presentarle lo que ocurrió el día de ayer en Opinión con Perspectiva con respecto a la participación de los dirigentes de los partidos políticos, y es que el dirigente del Partido del Trabajo, al pues ser cuestionado sobre si era cacique de su partido, pese a que está en el cargo desde que se formó el partido, y esto fue lo que respondió.
13: ¿Es cacique Alberto Anaya y Martín Palacios o no?
14: Pues respeto su opinión, pero no estoy de acuerdo.
13: ¿Por qué le dicen cacique a Martín Palacios?
14: Habrá que preguntarle al que escribió.
13: Bueno, pues somos la voz de ellos, por eso preguntamos.
14: Sí, pues yo no puedo contestar algo que no sé a qué se refiere el personaje que...
13: Pero el concepto de cacique sí lo conoces.
14: Sí, por supuesto.
13: ¿Y pero qué, nada es, que ver, qué es cacique?
14: Nada que ver con lo que pueda estar pensando. De que soy zacatecano, orgullosamente soy zacatecano, pero ya soy más tabasqueño.
13: ¿Y qué es ser cacique?
14: Pues, para mi opinión, el ser cacique es que estás mucho tiempo en un lugar.
13: ¿Qué tiempo llevas como dirigente?
14: Como dirigente desde que se fundó el PT.
13: Es mucho tiempo.
14: Sí,
13: ¿y
14: sí,
13: los cuadros nuevos del PT?
14: Los cuadros nuevos también tienen participación, los cuadros nuevos del PT.
13: Pero abajo de Martín Palacios,
14: no, son dirigentes. Estar arriba. Mira, déjame decirte que...
13: ¿Pero cuántos años llevas como dirigente?
14: En Tabasco yo llevo 16 años como comisionado.
13: ¿No tiene más militancia?
14: Como comisionado político nacional. Cada 3 años se elige una dirigencia.
0: Así las cosas, así el tema de los periodos en los partidos políticos. Bueno, ahí está. Vamos a más información. Ya está Jaime del Valle en la línea telefónica. Jaime, Gabriela Sánchez Zavala es la nueva vocal ejecutiva del INE. Cuéntanos, gusto de saludarte, muy buenos días.
15: Muy buenos días, Gerardo. Será el público que escucha esta primera edición de XCBA Noticias. Así es, el día de ayer, el encargado de despacho de la vocalía ejecutiva del Instituto Nacional Electoral en Tabasco, Gregorio Aranda Acuña, dio a conocer en la sesión ordinaria que será Gabriela Georgina Sánchez Zavala, la nueva vocal ejecutiva de la Junta Local del INE. Hoy se debe avalar su cargo en el Consejo del INE y mañana en la tarde en el arranque del proceso electoral federal en Tabasco, en la Junta Local del INE estaría tomando protesta. Cabe recordar que Gregorio Aranda Acuña en alrededor de 7 meses se mantuvo al cargo ante el cambio de la titular del INE, que fue enviada a Nayarit, y en el caso de Aranda Acuña buscó participar en el proceso para la renovación, pero no pasó en los exámenes. Ahora este día será sometido a consideración al Consejo General del INE para que tome su cargo. Al tomar la palabra el día de ayer en la sesión ordinaria, de Aranda Acuña agradeció el personal que trabajó con él durante estos 7 meses. Espera que él regrese a la Secretaría Ejecutiva, donde estaba ocupando ese cargo hasta asumir de manera temporal las riendas del INE Tabasco. Escuchemos qué fue lo que señaló.
16: Designadas, ocupadas el día de mañana, pues son 8. Y para el caso nuestro, de la delegación aquí en Tabasco, viene la licenciada Gabriela Georgina Sánchez Zavala, quien actualmente se desempeña hasta el día de hoy como subdirectora de depuración en la Dirección Ejecutiva del Registro Federal de Electores. Entonces, pues yo quiero aprovechar estos minutos y en el marco de esta sesión, que además nos están viendo en vivo a través de nuestras redes sociales ya de todas y todos conocidos, para hacer un reconocimiento y agradecimiento al esfuerzo, a la dedicación de cada una y cada uno de ustedes, compañeros de la rama administrativa, compañeras vocales, compañeros vocales encargados de despacho, ya que el trabajo que tuve a bien llevar a cabo no hubiese sido posible sin el esfuerzo incondicional y sobre todo de la mayor relevancia de cada una y cada uno de ustedes.
15: Gabriela Sánchez ha tenido diversos cargos al interior del INE. Hay que recordar que esta selección se hizo a través de un examen, se hizo la propuesta de la renovación por alrededor de 11 estados que se renovaron con las titulares del INE, y ya mañana entraría en funciones en Tabasco para sacar adelante el proceso electoral federal, que ya en el ámbito federal arrancó, en el ámbito local del ámbito federal arrancará el día de mañana con la sesión ordinaria, donde estaría tomando protesta la nueva funcionaria. Esa sería la información.
0: Muy bien, Jaime del Valle, fue un evento sin mucho protocolo, había mucha gente, medios de comunicación, o fue muy sencillo y simple y sencillamente se presentó la nueva vocal.
15: La nueva vocal como tal llega mañana a Tabasco y se toma protesta con el arranque de la sesión oficial. Esto fue en la sesión interna que hizo el INE, sesión ordinaria, la última sesión que le correspondió dirigir a Gregorio Aranda. Él dio a conocer que era la persona que estará propuesta para ser ratificada el día de hoy en el Consejo Nacional del INE en la Ciudad de México, y que ya será mañana cuando tome protesta alrededor de las 4 de la tarde. Se tiene contemplada la sesión ordinaria del arranque del proceso electoral federal en Tabasco cuando asuma ya las funciones. Hay que recordar que también el INE al día de antier tomó protesta, hizo el nombramiento de los 6 nuevos vocales para que se tenga ya la renovación del Consejo Local, de la Junta Local del INE en Tabasco.
0: Ah, muy bien, buen dato entonces. Y de los nombres que figuran como nuevos vocales, ¿conoces algunos o todavía no se han dado a conocer?
15: No, de los que se han dado a conocer son trabajadores del INE. No hay ninguna figura que haya sobresalido, que se haya desempeñado en otro cargo. Son gente que tiene carrera al interior del Instituto Electoral, que presentaron este examen de selección, pero hasta el momento no hay ningún nombre que haya figurado ya en algún otro proceso, en alguna otra área importante al interior del organismo electoral.
0: Muy bien, Jaime, pues vamos a estar pendientes de esta información y del arribo de la nueva vocal ejecutiva del INE, para que de esta manera pues podamos contactarla y que nos dé las primeras impresiones sobre su nueva encomienda. Gracias, Jaime, buen día.
15: Muy buenos días.
0: Oiga, el Instituto Electoral y de Participación Ciudadana de Tabasco aprobó un anteproyecto de egresos por 644,398,612 pesos para el año 2027, monto superior a lo que se solicitó para el 2024.
17: El Instituto Electoral y de Participación Ciudadana de Tabasco, IEPCT, aprobó un anteproyecto de egresos por 644.398.612 pesos para 2027. Monto superior a los 570.125.345 pesos que solicitó para el 2024 cuando se realizó la elección de gobernador del estado. El proyecto aprobado por el Consejo Estatal contempla recursos para el gasto ordinario del organismo, las prerrogativas de los partidos políticos, la organización del proceso electoral, así como actividades relacionadas con el arranque de la elección del Poder Judicial. La consejera presidenta del IEPCT, Elizabeth Nava Gutiérrez, indicó que en el monto global planteado para 2027, 222.728.364 pesos corresponden al gasto ordinario, mientras que 361.523.541 pesos están destinados al proceso electoral ordinario. Indicó que adicionalmente el IEPCT contempla 40.146.707 pesos para la elección del Poder Judicial. La propuesta 2027 representa 74.273.267 pesos más que los recursos que el organismo solicitó para el 2024, equivalente a un incremento aproximadamente del 13%.
18: 242.728.364 pesos. Adicional a ello, tenemos uno que presentamos como electoral ordinario, que son para continuar con las elecciones intermedias que inician este año y concluyen el próximo año. Ese presupuesto se presentó por 361.523.541 pesos. Y el último gran concepto es el electoral judicial, que yo hace un rato hacía la precisión de que concluimos el intermedio e iniciamos en septiembre, si ustedes recuerdan, el proceso electoral judicial. Y para ese se está solicitando 40.146.707 pesos. Entonces, este gran total hace más o menos 644 millones, casi 645 mil. Entonces, viene, por ahí les comparto una tablita donde viene incluso dividido por capítulos. Ya están consideradas aquí las prerrogativas de los partidos políticos y por los grandes rubros que se integran. Eso fue lo que se aprobó hace un momento en la sesión del Consejo.
19: ¿Para los partidos cómo queda?
18: Para los partidos políticos queda más o menos un monto a grosso modo de 115 mil pesos, pero si quieren se los desgloso más, porque a 115 millones, porque hace un momento lo que se hizo fue aprobar otro acuerdo también, donde se les dice cuánto va para gasto específico, cuánto va para gasto de campaña, y si me permiten les comparto la tablita ya para que la puedan traer, aquí la traigo, para que...
17: Sí, se... La consejera presidenta del IEPCT pidió que el presupuesto planteado para 2027 sea respetado. Ha señalado que cada monto está respaldado por una planeación y proyectos específicos. Nava Gutiérrez reconoció que se trata de una cifra alta debido a que, entre otros factores, se realiza la reforma judicial y las actividades que deben desarrollar el instituto. Recordó que para la elección judicial anterior fue necesario solicitar una ampliación presupuestal. En cuanto para los recursos de los partidos políticos, el presupuesto que ejercerán en su conjunto es de 115 millones de pesos, siendo Morena el que mayor prerrogativa reciba por su votación alcanzada en la última elección. Para XCBA Noticias, Jaime del Valle.
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0: Ya estamos de regreso, a punto de terminar la primera emisión de XCBA. Fíjese que Elizabeth Nava Gutiérrez, presidenta del IEPCT Tabasco, o el IEPCT, confirmó que ya analiza propuestas para ocupar la Secretaría Ejecutiva por lo que presentará el Consejo, dos perfiles. Y esto luego de que Jorge Alberto Zavala Frías, recuerde usted al funcionario que lo descubrieron con estos estados de WhatsApp de apoyando a a Daniel Casasús, bueno, pues después de que él presentara su renuncia por difundir un video de Casasús, la presidenta del organismo informó que mantiene conversaciones con las consejerías para alcanzar un consenso y definir a las personas que serán consideradas para ocupar el cargo, por lo que si no procede alguna de sus dos propuestas, deberán proponer otros dos nombres. Pues ahí está, en la mesa ya los posibles nombres, o más bien los nombres de los que van a sustituir a Jorge Alberto Zavala Frías. Y bueno, pues vamos a la otra información. Fíjense que el exdiputado federal de Movimiento Ciudadano, Gerardo Gaudiano, aseguró que sí aparecerá en las boletas en las elecciones del 2027. Dijo que su partido está haciendo mediciones internas de sus cuadros para determinar la mejor posición en la que pueda participar. Sin embargo, consideró que en su caso el tema de la alcaldía de Centro ya es un capítulo cerrado, por lo que podría ser esta aspiración o a una diputación local o a una federal. Pero escuchemos a Gaudiano.
6: Seguramente sí voy a aparecer, seguramente porque yo tengo esa aspiración y esa intención, pero repito, están haciendo encuestas y me han invitado a valorar con ellos distintas encuestas en donde salgo, igual que otros compañeros, bien posicionado. Entonces, bueno, pues habrá que tomar una decisión seguramente pronto con la dirigencia nacional, porque ellos son los que me han invitado a revisar perfiles, a revisar datos. Si a mí me preguntas, voy a estar en el proceso, sí, sin duda, y además quiero seguir aportando pues todo mi conocimiento y mi experiencia, porque Tabasco está de cabeza y necesitamos representar a los ciudadanos dignamente y sobre todo cuestionar al poder, cuestionar a este gobierno que está haciendo muy malas cosas. No lo sé, ya pasé por la alcaldía, yo creo que ese ciclo está cerrado para mí, hay que darle oportunidad a otras personas, a otros compañeros que vienen luchando. Está esa posibilidad siempre de ir a un distrito federal, está la posibilidad de ir a un distrito local también, sí.
0: Oiga, fíjese que el proyecto de la escultura en honor a Fátima Bosch Fernández, Miss Universo 2025, presenta un retraso en el municipio de Teapa debido a recortes presupuestales. Esto fue lo que dijo El alcalde dijo que la obra no está cancelada, pero se analiza retomarla hacia el próximo año. Pues así fue lo que dijo el alcalde de Teapa. Y bueno, pues el tema de Fátima Bosch en la escultura, pues será para el próximo año. Fíjese que pues estuvo en entrevista la nueva delegada de la Cruz Roja Mexicana, Gladys Sala del Rivero. Nos dio la primicia a XBA, dijo que pues no había estado en ningún medio de comunicación ahora en esta faceta como delegada, y bueno, pues derivado de la invitación acudió, dijo que una nueva etapa se abre para la institución con continuidad al trabajo anterior, pero con un sello personal enfocado en jóvenes, empresarios y nuevas formas de participación. Veamos.
4: Quiero ser muy clara con la gente. La profesora hizo un trabajo, de verdad te lo digo, espectacular. Me entrega una Cruz Roja con unas finanzas sanas, con mucha facilidad para poder darle continuidad a todos los proyectos que ella traía, que por desgracia le toca a ella a la mitad de su administración, por así decirlo, la pandemia. Y en pandemia todos nos caímos, ¿no? O sea, no hubo recursos para poder operar como la Cruz Roja hubiese querido. Se tuvieron que tomar decisiones drásticas y muy tristes. La verdad, tuvimos que cerrar pues algunas clínicas que estaban operando. Por ejemplo, la de Sandino, después de algunos asaltos a la Cruz Roja, algunos tropiezos de manera... pues tristemente de la población llegaba y golpeaba incluso a la gente en la Cruz Roja porque no teníamos nosotros para poder brindarles el servicio que la gente necesitaba, pero todo fue por falta de recursos. Para mí lo más importante es recordarle a la gente, la Cruz Roja no es de gobierno, la Cruz Roja.
0: Esta entrevista la pueden ver en nuestro portal de YouTube, XBA Tabasco, con la nueva delegada de la Cruz Roja Mexicana. Oiga, vamos a la línea telefónica, está Yasmín Espinosa. La Canagraf pide que proyectos anunciados por la presidenta Sheinbaum se traduzcan en empleo. Vamos con Yasmín Espinosa brevemente. Yasmín, ¿qué nos tienes sobre Canagraf?
7: Gracias, Gerardo, te saludo con mucho gusto de nueva cuenta. Efectivamente, ante la reciente visita de la presidenta Claudia Sheinbaum Pardo, el presidente de la Cámara Nacional de la Industria de Artes Gráficas, Guadalupe Lotinamar, consideró positivo los proyectos anunciados para Tabasco. Sin embargo, señaló que es necesario que estos se traduzcan en empleos y oportunidades para los trabajadores y empresarios locales. El dirigente empresarial destacó que el Estado atraviesa una situación económica complicada, marcada por el desempleo y la falta de actividad para diversos sectores productivos, por lo que señaló que empresarios locales enfrentan problemas para mantener sus negocios, mientras algunas empresas comenzaron a despedir personal y otras analizan la posibilidad de cerrar debido al déficit económico. Escuché.
8: Muy poco trabajo e inclusive se está despidiendo gente en lugar de contratar, se está despidiendo gente y hay muchos empresarios que están pensando en cierres. Sí, precisamente porque tenemos un fuerte déficit económico y pues necesitamos el respaldo realmente del gobierno para que esto se reactive. Ahorita nosotros estamos manteniéndonos y con la esperanza de que en este cierre de año haya un pequeño repunte, sobre todo para pagar aguinaldos y pagar las prestaciones que marca la ley. Y pues vemos algo difícil el inicio del próximo año. ¿Por qué? Porque tú sabes bien que siempre en enero y febrero es la cuesta de enero y pues vamos a ver cuántos alcanzamos a sobrevivir y cuántos empezamos a cerrar negocios.
7: Y es que bueno, como bien escucharon, el dirigente de la Canagraf indicó que el sector empresarial tiene expectativas de registrar un repunte durante el cierre de año, principalmente para hacer frente al pago de aguinaldos y demás prestaciones laborales. Sin embargo, advirtió que el inicio de 2027 podría ser complicado para las empresas. Gerardo, auditorio, es la información.
0: Gracias, Yasmín Espinosa, muy buen día.
7: Una excelente mañana a todos.
0: Igualmente para ti. Oiga, el sondeo de la B, antes de irnos ante el adelanto de una parte del aguinaldo con motivo del Buen Fin, ¿considera que esta medida ayuda a aprovechar las promociones o puede fomentar gastos innecesarios? El 25% dijo que sí beneficia en Facebook. El 25 también puede perjudicar, el 25 dijo se administra y el otro 25 recibir en diciembre. Esto es en Facebook. En X sí beneficia 33.3%, puede perjudicar 33.3%, se administra el 11.1%, recibir en diciembre 22.2%. Y en el portal www.xcba.com.mx dijo el 26.7% sí beneficia, el 20% dijo puede perjudicar, el 13.3% se administra y el 40% dijo recibir en diciembre. Vámonos con información nacional.
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0: Oiga, la gobernadora de Chihuahua, Maru Campos, defendió la reforma aprobada por el Congreso local que establece la anulación de una elección cuando intervenga el crimen organizado y prohíbe competir a candidatos con vínculos con la delincuencia al asegurar que se trata de una medida para proteger el voto ciudadano. Vamos a la información internacional.
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0: Fíjese que el Departamento de Estado de Estados Unidos está planteándose compartir información sobre pasaportes con otras agencias y con asociaciones sin ánimo de lucro antes de las elecciones de medio mandato del próximo noviembre para identificar a ciudadanos censados incorrectamente, según adelantó este lunes The Hill. Pues así las cosas en los Estados Unidos, se preparan rumbo a la elección intermedia en noviembre. Pues nos vamos. Gracias de verdad por el favor de su atención. Gracias a Julia Sosa en los controles técnicos, a Tony Solís y desde luego a todos quienes desde muy temprano estuvieron sintonizando el 91.7, la frecuencia modulada, y nos siguieron a través del streaming en Facebook, en X y en YouTube de XCBA Tabasco. Nos vemos mañana en punto a las 6:30 a.m. por aquí mismo. Gracias de verdad por el favor de su atención. Está usted, verás, y oportunamente informada, informado. Recuerde usted que para entender la noticia hay que saber que donde quiera que voltee siempre habrá una historia que contar. ¿Cuál es la tuya? Soy Gerardo López Conde. Nos vemos mañana. Adiós. Konish Daito.
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17: Hola, ¿qué tal? Muy buenos días, bienvenidos a los deportes de XEBA. Me da mucho gusto saludarles la mañana de este martes, martes 29 de septiembre, son las 9 de la mañana ya con 31 minutos. Hoy vamos a tener un programa bastante interesante. Vamos a platicar acerca de los playoffs del béisbol de Grandes Ligas, donde arranca el día de hoy ya los partidos o la ronda de comodines, tanto en la Liga Americana como en la Liga, como en la Liga Nacional. Vamos a platicar acerca de la Copa Mundial de Béisbol, que se está celebrando tanto en Mérida, Yucatán, como en el Beto Ávila del puerto de Cancún. Y además, también le vamos a platicar acerca de la selección mexicana. El día de hoy arranca ya con el partido, la fecha número 2 de fecha FIFA, donde México se va a enfrentar a la selección de Perú. Bueno, hay expectativas por conocer cuáles serán los jugadores que están enfrentando a la selección peruana. Y bueno, temas interesantes que vamos a compartir. Pero vámonos rápidamente al playoff del béisbol de Grandes Ligas, porque el día de hoy arranca la ronda de comodines en la Liga Americana. Y bueno, la Liga Americana, los Medias Blancas de Chicago se van a enfrentar a los Astros de Houston. Hoy son pues una serie a ganar dos de tres partidos será la serie en la que se va a jugar para definir quiénes estarán avanzando a las series divisionales. Mientras tanto, los Medias Rojas de Boston estarán enfrentando a los Yankees de Nueva York. Y bueno, la serie divisional se jugarían de la siguiente manera. La Liga Americana, el ganador de la serie entre Medias Blancas de Chicago y los Astros de Houston se estaría enfrentando a los Guardianes de Cleveland. Y en la serie de los Medias Rojas de Boston y Yankees de Nueva York se estaría enfrentando a las Rayas de Tampa Bay. Esos son los partidos de la Liga Nacional la Liga Americana del béisbol de Grandes Ligas. Mientras tanto, la Liga Nacional, la ronda de comodines arranca el día de hoy con los Phillies de Filadelfia, que terminaron en sexto lugar en su división. Bueno, pues realmente se van a enfrentar a Bravos de Atlanta, que terminó en tercer lugar, y también los Cachorros de Chicago se van a enfrentar a los Padres de San Diego. Esas son las rondas de comodines en la Liga Nacional. ¿Cómo se jugaría las series divisionales? Bueno, el ganador de la serie entre Phillies de Filadelfia y Bravos de Atlanta se van a enfrentar a los Dodgers de Los Ángeles. Mientras tanto, los Cachorros de Chicago y Padres San Diego se van a enfrentar el día de hoy, y el ganador estaría pues enfrentando a los Cerveceros de Milwaukee. Repito, la ronda de comodines es a ganar 2 de 3 partidos para rápidamente pasar a las series divisionales. Así que hoy mucha actividad en la Liga Americana y en la Liga Nacional. Nosotros con mucho gusto vamos a estar pendientes de los resultados de esta noche, porque va a estar trepidante los partidos, a ver quién pega primero, tanto la Liga Americana como la Liga Nacional. Oiga, la Copa Mundial de Béisbol Sub-15 que se está celebrando, el grupo A en Mérida, Yucatán, y en el Beto Ávila de Cancún. Bueno, pues ayer uno de los partidos más atractivos, un partido explosivo, es el que se disputó entre México y Japón. México, perdón, que estaba arriba en el score, sin embargo, Japón vino de atrás y dejaron tendidos en el terreno de juego a la selección mexicana al ganar 5-4 el día de ayer. México pierde el invicto en esta Copa Mundial de Béisbol Sub-15 que se está celebrando en la Blanca Mérida, donde está el grupo A. Sin embargo, pues México ya logró su boleto de manera directa a la superronda del certamen. Hoy México estará enfrentando a Cuba a las 19:30 horas, en lo que será ya el último partido de México en esta fase o en esta primera ronda. Los partidos ayer, Alemania, imagínense, increíble, México le gana 3-2 a Cuba. Chequia cae ante Venezuela 11-6. Sudáfrica es apaleado. ¿Sabe usted cuánto terminó perdiendo Sudáfrica ante República Dominicana? No me lo va a creer, pero República Dominicana apalea a Sudáfrica 28-0. Fue el resultado final de República Dominicana, es decir, perdió por nocaut Sudáfrica. Nicaragua venció 17-5 a Australia, y Estados Unidos le gana 7-1 a China Taipei, que está ubicado como el segundo lugar en el certamen. Y Japón, bueno, pues ya les comentábamos, Japón gana 5-4 a México, partido reñido, partido muy apretado, que se disputó ayer en el estadio Cuculcán de la Blanca Mérida. Y hoy México busca cerrar con victoria ante Cuba que perdió, repito, ante Alemania 3-2. Y bueno, pues ya tiene entonces la superronda que se va a jugar allá en el Beto Ávila del puerto de Cancún. Oiga, de la Liga Tabasqueña de Béisbol de Primera Fuerza, los resultados que se dieron al pasado fin de semana: Cerveceros de Macultepec cayó 7-3 ante la Academia JI de Nacajuca. Chontales de Aldama cayó 8-0 ante los Tilapias de Mecalapa, los actuales campeones de la Liga Tabasqueña de Béisbol de Primera Fuerza. Aguares de Palenque también perdió su debut ante los Jicareros de Calpa de Mesa 6-0. Y los Sultanes de Tiapa le ganan 5-3 a los Guerreros de Centra, allá en Centra. Y bueno, pues Tenosique contra Oro Verde, este partido está reprogramado para la próxima semana a raíz de que Tenosique entró de última hora. Hay que mencionar que todavía un día antes de que se diera a cabo las ceremonias inaugurales, bueno, pues Tenosique confirmó de que sí iba a participar, y por lo tanto, bueno, Oro Verde ya no tuvo actividad de jugar y van a jugar el próximo fin de semana contra Tenosique. Y bueno, vamos a hacer una pausa. Regresando, vamos a platicar acerca de la selección mexicana de fútbol, porque el día de hoy estaré presentando a la selección de Perú, partido que se va a celebrar en Nueva Jersey el día de hoy. Y bueno, se habla de que los boletos están totalmente agotados para este partido entre la selección de México y la selección de Perú. De hecho, llegaron cuatro elementos de la Chivas para reforzar el equipo de la selección mexicana. Llegó Santiago Sandoval, Diego Campillo, Hugo Camberos y Luis Romo. Y es que bueno, pues aquí la idea de Rafael Márquez es darle seguimiento a estos jóvenes, porque se trata de la nueva generación. Obviamente que el proyecto que inició Javier Aguirre pues va a tener continuidad con Rafael Márquez, pero está buscando también tener una selección joven, una selección fresca que llegue a la ronda eliminatoria de la CONCACAF y por qué no buscar el boleto al Mundial del 2030 y que se va a celebrar allá en España y también en Portugal y también se va a celebrar en Argentina, Uruguay, que se van a celebrar este Mundial. Así que pues México le ganó empató a uno con Colombia en el primer partido con una gran actuación de Gilberto Mora, que por cierto, Gilberto Mora ya está en el radar tanto del equipo del Barcelona como del Real Madrid. Ya lo comentábamos ayer por la tarde, una información que se da porque según la prensa española ha despertado mucho interés en estos dos equipos españoles por la gran actuación que está teniendo Gilberto Mora, que está a punto ya de cumplir los 18 años y que seguramente ya el próximo en el 2027 ya esté viajando al continente europeo para enrolarse con los equipos europeos como este Real Madrid o el Barcelona. Y bueno, pues también México se va a enfrentar a Estados Unidos, el clásico en la zona de la CONCACAF, el próximo 3 de octubre en Glendale, Arizona, y va a cerrar esta fecha FIFA México contra Chile el próximo 6 de octubre en Los Ángeles, California. Pero recuerde que hoy a partir de las 7 de la noche no se puede perder el México-Perú, allá en el estadio de Nueva Jersey, ahí se va a llevar a cabo este partido. Vamos a hacer una pausa cuando son las 9 de la mañana, ya con 42 minutos. Regresamos con más aquí en los deportes de la XEBA.
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17: Estamos de regreso aquí en los deportes, son las 9 de la mañana con 44 minutos. Oye, hablábamos del tema de la selección mexicana, que el día de hoy va a tener partido contra Perú. Es el segundo compromiso en fecha FIFA que va a tener el equipo mexicano, ahora dirigido por Rafa Márquez. Y bueno, hay expectativa por conocer el 11 inicial, ya lo habíamos comentado. Pero bueno, partidos internacionales también que se efectuaron esta madrugada. Australia cayó 4-2 ante Brasil, allá en Australia, y Corea del Sur cayó 4-1 ante Uruguay. Y también en la Liga de Naciones de la CONCACAF, también resultado importante, pues realmente el Guatemala, dirigido por el técnico mexicano Flaco Tena, pues volvió 6-0 a El Salvador, una goliza de escándalo ahí en la zona de la CONCACAF. Y bueno, por ahí el Flaco Tena dijo, no me esperaba este marcador, y es de esos marcadores tumba entrenadores, es lo que decía Fernando Flaco Tena. 6-0 le gana Guatemala a El Salvador. Estamos de regreso aquí en los deportes, son las 9 de la mañana.

del Sur cayó 4-1 ante Uruguay. Y también en la Liga de Naciones de la CONCACAF, también resultado importante, pues realmente el Guatemala, dirigido por el técnico mexicano Flaco Tena, pues volvió 6-0 a El Salvador, una goliza de escándalo ahí en la zona de la CONCACAF. Y bueno, por ahí el Flaco Tena dijo que no me esperaba este marcador, y es de esos marcadores tumba entrenadores, es lo que decía Fernando Flaco Tena. 6-0 le gana Guatemala a El Salvador, suma 3 puntos importantes en la Liga de Naciones de la CONCACAF. Y también le comento que ya por ahí hay nuevo técnico en la selección de Costa Rica, Enrique Batista fue despedido por los malos resultados de la selección costarricense, y ahora pues hay nuevo entrenador, que por cierto ya convocó para el partido que va a tener contra Nicaragua el día de hoy a Keylor Navas. Bueno, la Liga de Naciones de la UEFA, ayer el equipo de Italia gana 4-1 a Turquía. Rumania cae ante Bosnia y Herzegovina 4-2. Suecia le gana 3-1 a Polonia. Bélgica cae ante Francia. Francia jugó sin Kylian Mbappé, que está lesionado. 1-0 gana Francia sobre Bélgica. Letonia y Chipre no se hicieron daño, empataron a 0 goles. Y el equipo de Armenia cayó 3-2 ante Montenegro. Georgia empató a 0 goles con Ucrania. Y también la selección de Irlanda del Norte empató a 0 con Hungría. Son los resultados dentro de la Liga de Naciones de la UEFA. Mientras tanto, bueno, le comento, en la Liga Femenil, jornada número 9 del balompié mexicano, pues ayer se cerró la jornada número 9 con 3 partidos, y Atlante y Pumas no se hicieron daño, empataron a 0 goles. Mientras tanto, León cayó 5-0 ante el América. Es la segunda goleada en 2 partidos que tiene el América en el fútbol femenil. 5-0 le pega a León. Y el Necaxa, ni en la varonil ni en la femenil, tiene un ascenso importante, y terminó perdiendo 4-0 ante el equipo del Toluca. Hay que mencionar que esta jornada 9 arrancó el pasado viernes con el triunfo de Chivas 1-0 sobre la Máquina Celeste del Cruz Azul. Así está la situación dentro de lo que es el fútbol mexicano. Y bueno, pues hablando de más información, le quiero comentar la NFL. Ayer se llevó a cabo la semana número 3 del balompié de la NFL, perdón. Osos de Chicago vencieron 27-7 al Águila de Filadelfia allá en el Soldier Field. Oso sorprendió a las Águilas con defensa bastante dominante y consiguieron una victoria contundente en la NFL en lo que se refiere a la semana 3 frente a las Águilas de Filadelfia. Chicago mostró su fortaleza defensiva en casa ante el campeón de la NFL y frenó su seguidilla de victorias. Es decir, la buena racha de las Águilas de Filadelfia, pues terminaron ayer con esa paliza que le propinó Oso de Chicago 27-7 en el cierre de la semana 3 de la NFL, el fútbol americano profesional de los Estados Unidos. Y bueno, hablando de la Fórmula 1, faltan 31 días para que comience el Gran Premio de México en la temporada 2026 de la Fórmula 1, evento que tendrá pues como ingrediente la presencia del Checo Pérez. El mexicano se ausentó en el 2025, hay que recordar, tras quedarse sin asiento, sin trabajo en ese año, porque pues se quedó fuera de la escudería Red Bull. Pero ahora en este año 2026, pues el Checo Pérez volverá en grande con Cadillac, la escudería que prepara ya un emocionante showroom. Es decir, un recorrido por la principal avenida de la capital de la República Mexicana antes de la carrera, pues en el Autódromo Hermano Rodríguez el próximo 28 de octubre. Pues habrá un recorrido donde se va a empezar desde la Diana Cazadora hasta el Ángel de la Independencia en Paseo de la Reforma. Ahí estará el Checo Pérez. Solamente
la temporada pasada, que no

0: no estuvo pues ahí en este showroom que siempre hace la Fórmula 1. En el caso de Red Bull lo hizo en varias ocasiones cuando se llevaba a cabo el Gran Premio de México, pero ahora ya el año pasado no tenía escudería y ahora el Checo Pérez regresa nuevamente para el showroom. Es un recorrido que realiza demostrando su talento, demostrando su habilidad en el manejo de su monoplaza, y ahí donde seguramente muchos aficionados estarán pendientes de pues, lo que suceda en este showroom que va a realizarse el 28 de noviembre, porque pues la Fórmula 1 estará corriendo a partir del 29 de octubre en la capital de la República Mexicana. Oiga, por aquí nos preguntan si la fecha 11 se va a jugar en esta semana. Bueno, yo le comento que no, la fecha 11 se va a jugar hasta el viernes 9 de octubre, es decir, esta semana no habrá fútbol mexicano, Liga MX, a raíz de que México estará enfrentando nada menos que a Estados Unidos el próximo sábado por la noche, el clásico de la CONCACAF. Pero el 9 de octubre arranca la fecha 11 con dos partidos. A las 19 horas Puebla va a enfrentar a León, a las 21 horas Tigres va a enfrentar a Toluca, y la actividad va a continuar el sábado 10 de octubre. A las 5 de la tarde Juárez va a enfrentar a Tijuana, a las 5 de la tarde también Querétaro estará enfrentando al equipo del Atlante, mientras tanto a las 19 horas el clásico tapatío, Atlas contra Chivas, este partido va a ser en el Estadio Jalisco. Mientras tanto a las 21 horas otro partido interesante, América contra Monterrey que no da una, no levanta todavía, y el América es líder de la competencia ya con 20 puntos, está compartiendo la cima con el equipo de Toluca, y América ha logrado triunfos importantes en los últimos partidos, por lo tanto va a ser un partido muy complicado para los Rayados del Monterrey de Matías Almeida. La actividad el domingo 11 de septiembre a partir de las 5 de la tarde, San Luis estará enfrentando a Santos, a las 17 horas con 15 minutos el Pachuca estará enfrentando al Necaxa, y a las 19 horas Pumas estará enfrentando a Cruz Azul. Va a estar interesante este partido de Pumas contra Cruz Azul, pues son de los partidos más atractivos de la fecha 11, pero repito que no tendrá actividad este fin de semana, sino hasta el 9 de octubre, que está ya terminando la fecha FIFA. Y bueno, de esta manera ya hemos llegado ya a la parte final de los deportes. Queremos agradecer a Julia Sosa en la parte técnica, a usted amable que escucha, muchas gracias por seguir en la sintonía del 91.7 FM. Yo le quiero invitar que para que hoy a las 4 de la tarde nos acompañe una emisión más. Mónica Villegas, Sara Rocha y un servidor estaremos compartiendo toda la información que se genere de último momento. Y bueno, pues en este momento invitarle para que siga disfrutando de la programación del 91.7. Vemos un momento más la voz siempre entusiasta y dinámica de nuestra compañera Berenice Gómez Jara en Club Radio Hogar. Pero antes, toda la información que vaya fluyendo minuto a minuto en Avance Informativo de XTV. Que tenga un excelente martes. Muy buenos días.
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9: Nueve de la mañana con 57 minutos. La temperatura actual en la ciudad de Villahermosa es de 30 grados Celsius. Muy buenos días, soy Carlos García y este es un corte informativo.
1: Local.
9: Armando Pulido Pardo, coordinador general del Instituto de Protección Civil del Estado de Tabasco, señaló en entrevista para XCBA Noticias, primera emisión, que los olores percibidos recientemente en distintas zonas de Villahermosa estarían relacionados con quemas de hidrocarburos en una batería de proceso de Pemex. Explicó que no se detectó daño en ductos o infraestructura, mientras la paraestatal trabaja en proyectos para reducir las emisiones y la quema de gas.
1: Nacional.
9: Dos agencias de seguridad de Estados Unidos revisan las acusaciones contra Andrés Manuel López Beltrán por supuestos vínculos con el crimen organizado y una red de contrabando de combustible, de acuerdo con una investigación publicada por The New York Times.
1: Internacional.
9: El número de fallecidos en las inundaciones de Tailandia, que han afectado a una treintena de provincias, alcanza ya los 19, a medida que las fuentes y persistentes lluvias disminuyen en el centro del país y el nivel del agua comienza este martes a bajar en algunas zonas de Bangkok.
1: Espectáculos.
9: El influencer Abel Sainz, conocido artísticamente como El Abelito, publicó una serie de mensajes en sus historias de Instagram pronunciándose al respecto acerca del acoso que vivió su madre en su fiesta de cumpleaños celebrada el 27 de septiembre.
1: Deportes.
9: América y Monterrey mantienen el liderato de sus respectivos grupos tras 9 jornadas de la apertura de la Liga MX Femenil, mientras la brasileña Geise se consolidó como máxima goleadora del torneo. 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A su disposición nuestra línea para mensajes de WhatsApp 9933-829202.
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1: Muy buenos días. Empezar por uno mismo. Ay, ay, ay. Ahí estamos escuchando a Shakira, Shakira. Buenos días, auditorio maravilloso, amigos y amigas. Qué gusto saludarle. Buen provecho si en este momento están degustando sus sagrados alimentos, ¿verdad? Su desayunito. Que no falte el desayuno, porque dicen que barriga llena, corazón contento. Y si este desayuno es saludable, aún mejor, porque usted pues se va a sentir muy bien. Eso lo va a asimilar muy bien su organismo. Y el resultado es pues que vamos a estar más saludables, ¿verdad? De eso se trata. Así que, pues, de eso que tenga un excelente día, una mañana fantástica. Estamos a martes 29 de septiembre del 2026, desde Villahermosa, Tabasco. Es un gusto saludarle en el 91.7 de frecuencia modulada y en nuestro portal www.xeba.com.mx. Arrancando este Club Radio Hogar con toda la alegría, con toda la actitud, con ganas de que usted nos acompañe a lo largo de esta hora y media de Club Radio Hogar. Y por supuesto, es un gusto saludar en esta mañana al gran equipo que hace posible esta programación, a cada uno de ellas y ellos que pues todos los días, desde muy tempranito, pues están al 100% dando lo mejor para que el resultado es el que usted está disfrutando a través de la XEBA. Así que a nombre de cada uno de mis amigos y amigas de la XEBA, vaya que es un gusto saludarle en esta mañana. Y por supuesto, en controles técnicos, es un gusto saludar al máster de la consola, Julio Solís. Muy buenos días, Julio, que nos acompaña el día de hoy. Y bueno, pues así estamos iniciando este Club Radio Hogar. Claro que sí, con todas las ganas, con la intención de que usted, donde se encuentre, pues también pueda tener un día de lo mejor, satisfactorio. Es un día de nuevas oportunidades, de nuevas aventuras, y principalmente dando gracias el día de hoy a Dios por este regalo de vida. Así estamos iniciando este Club Radio Hogar. Y bueno, pues amigos y amigas, así estamos iniciando Club Radio Hogar en esta mañana, que estaré pues compartiendo, por supuesto, desde el pronóstico del tiempo, los espectáculos, lo que se mueve en redes sociales. Recuerden que los martes son martes de psicología, esto y mucho más aquí en su Club Radio Hogar. 10 de la mañana, ya son las 10:05. Si está usted festejando su cumpleaños, su santo, alguna fecha importante y significativa, pues le deseamos lo mejor. Oiga, nos unimos a ese gran festejo, a esa celebración maravillosa, deseando principalmente que usted se la pase muy bien, disfrutando de salud, de amor, de prosperidad, que sean cosas muy positivas en su vida y bien apapachadito o apapachadita, ¿verdad? No importa, que sabemos muy bien que a veces la familia o nuestros seres queridos están un poco lejos, ¿verdad? Físicamente, pero pues esperemos que un detallito, ¿no? Ya ahorita ya es muy fácil ponernos en contacto con nuestros familiares, una llamada, una videollamada, un mensajito, y pues son detalles, la verdad, que valen la pena, ¿eh? Son detalles importantes, así que no se le vaya la onda, por favor. Y pues si usted también quiere compartirnos esas felicitaciones para que nosotros, a través de los micrófonos de la XEBA, pues compartamos esa felicitación, con mucho gusto vamos a estar recibiendo también todos sus mensajes. 10 de la mañana con 6 minutos, ¿y qué le parece si precisamente continuamos con el pronóstico del tiempo?
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0: Muy bien, en Villahermosa, en esta mañana tenemos una temperatura de 31 grados centígrados, la sensación térmica de 38 grados, y esto se debe a la humedad que hay en el ambiente de un 73%. Se pronostica una máxima de 34 grados, una mínima de 25 grados en Villahermosa. En cuanto al pronóstico general, bueno, les comparto que este martes... Marta, en este caso ni te embarqué, ¿para qué voy a arriesgarme? Sí, voy a trabajar, sí, voy a... Pues, esto, hay que trabajar y poner todo el entusiasmo a lo que vamos a hacer en la escuela, en el trabajo, trabajando también en casita y a donde usted se encuentre, ¿verdad? Bien, pues fíjese usted que la tormenta tropical Rachel, frente a las costas de Michoacán, bueno, su circulación originará lluvias puntuales torrenciales en Michoacán, lluvias intensas en zonas de Guerrero y Oaxaca, y lluvias puntuales muy fuertes en Jalisco y Colima, además de fuertes rachas de viento y oleaje elevado en sus costas de dichos estados. Por otro lado, canales de baja presión en el interior del territorio mexicano, en interacción con divergencia en altura, además de una vaguada en altura sobre la península de Yucatán, originarán lluvias intensas en Campeche y Yucatán, así como chubascos y lluvias fuertes a muy fuertes en estados del noreste, norte, centro y oriente de México, incluido el Valle de México. Sin embargo, para Tabasco, amigos y amigas, el pronóstico señala probabilidad de intervalos de chubascos de 5 a 25 milímetros en zonas de la entidad. En tanto, se esperan temperaturas máximas de 35 a 40 grados centígrados en Chiapas, en la zona oeste, también en Veracruz, Tabasco, Campeche, Yucatán y Quintana Roo. Así que habrá en Tabasco estos intervalos de chubascos, predominará el calor este martes, así están las cuestiones, predominará el calorcito, imagínense la humedad y eso también pues incrementa esa sensación térmica, ¿verdad? Hay que hidratarse muy bien, agüita, ¿verdad? De coco si es posible, o agüita solita. Si usted le quiere agregar para que esté un poquito más como enriquecida, una pizca de sal de mar, una pizca de bicarbonato, unas gotitas de limón y así, ¿no? Qué rico, agua fresquecita, qué sabroso, diga usted. Y por supuesto evitar exponerse bajo los rayos del sol por tiempo prolongado. Ahora, fíjese usted que también estamos dando seguimiento al huracán Polo. ¿Qué pasa con el huracán Polo? Fíjese que con vientos de hasta 205 kilómetros por hora, el huracán Polo categoría 2 tocó tierra en el municipio de Comondú, Baja California Sur, durante los primeros minutos de este martes 29 de septiembre. De acuerdo con el Servicio Meteorológico Nacional de la CONAGUA, el centro del ciclón ingresó alrededor de las 000 horas y se desplazaba hacia el noreste a 20 kilómetros por hora. Ahora, Polo se encuentra en la categoría 1 y se encuentra en el Golfo de California, a 145 kilómetros al sur-suroeste de Guaymas, donde impactará a las 9 horas. Ante el impacto, la Coordinación Nacional de Protección Civil exhortó a la población a mantenerse bajo resguardo total y no salir a las calles mientras pasa el fenómeno. La dependencia advirtió que la pues aparente calma que se percibe durante el paso del ojo del huracán es temporal y puede ser seguida por el regreso repentino de vientos intensos. Así que el gobernador de Baja California Sur, Víctor Manuel Castro Cosío, informó que tras el paso de Polo, al corte a las 7:45 horas, se reportaba pues saldo blanco, es decir, que no hay víctimas mortales por el fenómeno. Las autoridades también pidieron a la ciudadanía pues permanecer en sus domicilios o en refugios temporales hasta que se indique que es seguro salirse. Además, seguir en todo momento las instrucciones de Protección Civil y mantenerse informada únicamente a través de canales oficiales. En paralelo, el Servicio Meteorológico Nacional pues mantiene vigilancia por la tormenta tropical Rachel y se prevé que Polo se degrade a depresión tropical hacia las 18 horas en este mismo martes en tierra, cerca de la frontera entre Chihuahua y Estados Unidos. Así la situación, con el huracán Polo que impacta Baja California Sur con categoría 2 y pues gracias a Dios deja saldo blanco. 10 de la mañana con 12 minutos, momento de irnos a la primera pausa comercial y regresamos con mucho, mucho más aquí en su Club Radio Hogar.
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Ya estamos de regreso en Club Radio Hogar, 10 de la mañana con 17 minutos, 10:17. 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

0: bien, son las 10 de la mañana con 18 minutos, 10:18, Club Radio Hogar desde Villahermosa, Tabasco. Muy buenos días, y en este momento nos están sintonizando. Si es la primera vez que usted nos acompaña, muchas gracias, bienvenidos. Quédense con nosotros aquí en Club Radio Hogar. Y fíjese usted que en esta mañana, los martes son martes de psicología, vamos a atender a la experta, a la psicóloga Margarita Cea Albores, aquí en Club Radio Hogar. Pero antes les voy a platicar que estamos a 29 de septiembre y fíjese que es el Día Mundial del Corazón. Así es, se celebra ese día y se hace desde el año 2000, donde la Federación Mundial del Corazón, con el apoyo de la Organización Mundial de la Salud, pues designará este día con el objetivo de concienciar sobre las enfermedades cardiovasculares, su prevención, control y tratamiento. Ahora, ¿por qué se celebra el Día Mundial del Corazón? Y es que las enfermedades cardiovasculares son la primera causa de muerte en el mundo. Los infartos de miocardio y los accidentes cerebrovasculares se cobran pues más de 17 millones de vidas al año, y se estima que la cifra pues ascenderá a 23 millones para el año 2030. Así que una gran proporción de estas muertes podrían evitarse con una alimentación saludable que reduzca el consumo de sal, con ejercicio, dejar que ya no estar precisamente procrastinando. Ah, ya luego hago ejercicio, ya mañana me voy a poner activa. Ya voy a empezar a cuidar también esa cuestión. Si dejemos el sedentarismo, porque la verdad que con el paso del tiempo eso nos viene a perjudicar. Entonces, recordemos la importancia de una alimentación saludable, y que también se reduzca el consumo de sal con ejercicio físico y evitando el consumo de tabaco. Fíjese usted que precisamente es importante destacar que existen muchas enfermedades o afecciones del corazón, aunque las más comunes son ataque al corazón o infarto de miocardio, que se caracteriza por el estrechamiento de los vasos sanguíneos encargados de llevar sangre al corazón. También es en enfermedades cerebrovasculares, que es causada por un sangrado intracerebral o por un coágulo de sangre depositado en el cerebro. También está la hipertensión, que es la presión arterial alta, y se trata de uno de los mayores riesgos de padecer un infarto. También encontramos la angina de pecho. Es un tipo de dolor de pecho provocado por la reducción del flujo sanguíneo al corazón. Arritmia, por supuesto, también aparece en esta lista, que es una alteración del ritmo cardíaco. Y, por supuesto, la insuficiencia cardíaca. Sucede cuando el corazón no es capaz de bombear la sangre suficiente para cubrir las necesidades del organismo. Ahora, ¿cómo cuidar tu corazón? ¿Cómo cuidar nuestro corazón? La OMS pretende convencer a las personas en todo el mundo de que se puede hacer un cambio positivo y cuidar tu corazón y el de tus seres queridos con un compromiso para nuestra salud. Y fíjese usted que algunas de las cosas que puedes hacer para cuidar tu corazón son las siguientes: cocinar y comer sano, ¿sí? Destaca aquí la dieta mediterránea, evitando el consumo de grasas saturadas y aumentando la ingesta de omega 3 y pescado. Además de cocinar y comer sano, también hacer ejercicio físico, al menos media hora diaria, ¿ok? Y es que nunca he hecho ejercicio, bueno, como nunca he hecho ejercicio, voy a, por ejemplo, a la deportiva, voy a correr dos vueltas, ¿no? No, o sea, tienen que ir poco a poquito. Recuerdo que eso también va a depender de nuestra condición y de si tenemos algún padecimiento, pero sí es importante que nos pongamos activarnos, pues que hagamos ejercicio, que es importante. Por supuesto, también está limitar el consumo de sustancias perjudiciales como la sal, el tabaco o el alcohol. Y si hablamos de la sal, oiga usted, a veces podemos caer en el error de que vamos a comer algo, ya sé que en nuestra casa preparó alguien no la comida, o si usted va a algún restaurante, en fin, y ni siquiera hemos probado la comida y ya, ¿me pasan por favor el salero? o dónde está la sal, y empiezas a poner, ni siquiera lo has probado y ya le estás poniendo sal. Entonces, pues empecemos a cuidar esa situación, por favor. Recordemos que hay que limitar este consumo de sustancias perjudiciales como la sal, por supuesto el tabaco o el alcohol también. Recordemos que todo en exceso es malo. Y no olvidemos controlar el colesterol, que se te sube el colesterol, mamacita, te sube el colesterol. Sí, hay que cuidar el colesterol, hay que checar los niveles, cómo los tenemos, irnos a hacer un estudio, sí, de para saber cómo estamos, porque a veces pues no nos damos cuenta, oigas, hasta que ya empezamos con problemas o situaciones, ya nuestro cuerpo ya empieza a reflejar que nuestra salud se está viendo perjudicada. Entonces, sí, pues empecemos también a cuidar a llevar ese control y cómo nos encontramos en nuestra salud. Y por supuesto, dentro de esto también se menciona el controlar el colesterol, por supuesto también controlar tu peso. La obesidad es un riesgo cardiovascular importante, y no es de que, es que quiero ser como varita de nardo, o es que me quiero ver, no es nada más de verte bien, es de sentirte bien, es de que te encuentres saludable. Eso es lo importante, y nunca es tarde cuando la dicha es buena. Siempre tenemos la oportunidad de hacer esos cambios positivos en nuestra vida. Y fíjese usted que, por ello la invitación a que pues nos informemos, ¿verdad? Empecemos ya a cuidar nuestra salud y todas estas recomendaciones también ponerlas en práctica, y siempre de la mano de los expertos en salud. Así que recuerde que hoy es el Día Mundial del Corazón. Y además de ser el Día Mundial del Corazón, fíjese que también hoy es el Día Internacional de Concienciación sobre la Pérdida y el Desperdicio de Alimentos. Y es que precisamente se celebra pues este día, 29 de septiembre, gracias a un decreto oficial establecido por la ONU, y cuyo principal objetivo es evitar que los alimentos se desperdicien, ya que son un bien escaso, sobre todo en aquellos países donde los índices de pobreza pues van en aumento cada día. Así que pues la Organización de las Naciones Unidas para la Alimentación y la Agricultura, FAO, pues destaca que ya es hora de poner fin al hambre y la miseria de un gran número de personas a nivel mundial. Sin embargo, pues esto no será posible si no se llevan a cabo medidas para evitar la pérdida de grandes cantidades de alimentos debido a causas naturales o también, y también como resultado de las malas decisiones y prácticas llevadas a cabo por el hombre y que han dañado los recursos naturales indispensables para la vida, como el agua, el suelo, el aire, entre otros. Y de acuerdo pues a este organismo internacional, es importante abrir y fortalecer los espacios de los que trabajan la tierra, es decir, los pequeños y medianos agricultores, para generar una mayor producción de alimentos que a la vez contribuya a impulsar los mercados nacionales e internacionales para que los productos puedan llegar a muchas más personas de forma más equitativa. Así que cada año toneladas de alimentos se pierden y desperdician por innumerables causas, esto de acuerdo al informe emitido por la FAO, por lo que urge aplicar políticas rápidas y eficientes para atacar este mal y al menos reducir esta problemática. Y empecemos a nuestro alrededor. Si vemos que alguien pues está en una situación precaria y que no tiene para alimentar a su familia o alimentarse él o ella, bueno, si usted tiene la posibilidad, pues adelante. Si usted tiene esa oportunidad de brindarle pues ese, como decimos aquí, el bocadito, ¿no? Si tenemos la oportunidad de apoyarles de alguna manera con alimentos y más, pues yo creo que sería bastante positivo, ¿no? A veces se desperdician cosas en el refrigerador, y pues si hay cosas que no las podemos o que no queremos ya, o por alguna situación es mucho, pues usted puede repartir con aquellas personas que pues no tienen esa posibilidad, sería algo bastante positivo. Nos damos una pausa, regresamos con más. Eso es Club Radio Hogar.
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0: decir su nombre, no recuerdo ni siquiera el mío. ¿Quién te abrigará ese frío? 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No lo sé. ¡Ay, Nick! Me encanta. Gracias, Julio, con esas rolas. Me fascinan. Y oiga usted.
1: La cosa es de quédate.
0: Exacto. Quédate. Pues. Ay, es que esas canciones sí nos traen, o sea, nos hacen recordar, ¿no?
1: Pegaban.
0: Sí, pegaban, pegadoras. Y como usted ya escuchó, ya se encuentra con nosotros la experta en estos temas de psicología. Recuerden que los martes son de psicología. Ella es Margarita Cea Albores. Muy buenos días, Margarita.
1: Muy buenos días a todo el público en general que está escuchando este gran programa de Club Radio Hogar. Y pues aquí estamos como todos los martes de psicología. Vamos a hablar ahora de las cuestiones que tienen que ver con la frustración. Pues sí, porque el tema, pues ya sabemos que a veces no le podemos dar el nombre, ¿verdad, Bere? Pero ¿quién no sufre de frustraciones? Sí, siempre se decía que somos pocos tolerantes a las frustraciones. Y sobre todo cuando se van a hacer los diagnósticos, siempre salen, ¿no? Sí, es algo, un punto ahí medular, ¿no? Que sea, hay poca tolerancia a la frustración. Y en esos análisis que se hacen y todo, pues siempre sale a relucir que como que si fuera de niveles, ¿no? Que tanto puedes tener tolerancia o no a la frustración. Yo creo que las frustraciones, las decepciones, es inevitable que nos peguen. Todo el tiempo vamos a estar de una u otra manera, pues tal vez expensos a que sintamos este tipo de situaciones que nos van a quitar la armonía, ¿sí? Emocional, pues nos va a desestabilizar tal vez, pero ¿cómo podemos ser tolerables o un poquito más tolerables a la frustración, ¿no? También tiene que ver desde niños, que cuando los niños a veces se frustran o en algunas situaciones que hacen y avientan cosas o algo así, los papás rápido no los dejan que expresen sus emociones, que vean que realmente un fracaso o algo te salió mal no tiene nada que ver. Por ejemplo, es muy común, ¿no? En claro. La niñez a veces que no quieran perder cuando hay juegos de mesa o algo, se enojan.
0: Por ejemplo, cuando esos juegos de cuando van a una fiesta, ¿no? Y luego que es el juego de la silla, por ejemplo, ¿no?
1: Ajá, sí.
0: Y que
1: sí.
0: Varios niños pues están participando y van sacando uno por uno. Y ves, exacto, que cuando van sacando uno por uno, luego hay muchos niños como cualquier otra persona, ¿no? Ajá. Pues sí se molestan o se ponen tristes o se enojan, ¿no?
1: Así es, porque también hay otra cosa alrededor, no nos gusta que se burlen de nosotros, ¿no? Que aparentemente es eso, que no lo pudiste alcanzar o no pudiste llegar, pues las demás personas te hacen una burla o algo así, entonces eso está también inadecuado, ¿no?
0: Claro.
1: Porque tampoco ayuda a que toleremos eso que no nos salió, por decirlo así, ¿no? Y que puede ser desde una expectativa hasta las cosas prácticas, así como los jueguitos, ¿no? Así claro. Se puede empezar, por ejemplo, en los juegos de mesas, que los niños quieren a la fuerza ganar y uno a veces hace ahí el chanchullo para que ganen, para que no se sientan. Pero pues hay que les enseñando también de que no toda la vida van a tener que ganar, ¿sí? Claro. En esta vida se trata también de perder, ¿no? Eso es hay cosas muy lindas en la vida, pero también van a venir cosas difíciles. Y yo creo que desde la infancia, pues también irles preparando de que las adversidades, pues hay que vencerlas, ¿sí? No acostumbrarse siempre a que uno sea el ganador, a que tengas el poder, el control de las cosas, porque pues el día que no resulte así, puedes también hacer una personalidad muy perfeccionista. Y eso en el futuro también te va a acarrear muchos problemas, porque no vas a tolerar un fracaso. Y cuando llegue un fracaso en tu vida, muchas veces hay personas que no lo soportan,
0: que
1: ¿no?
0: Se desmoronan.
1: Sí, se desmoronan, pero terriblemente. Entonces, ¿qué pasa cuando hay otras personas que dicen, no pasa nada? Pues ya ni modo, ¿no?
0: Claro.
1: No lo pude hacer, sí, lloré y esto, pero pues tampoco me rendí. Ahí sigo, ¿no? Estoy vivo y lo voy a seguir intentando, porque pues así estamos en la vida, intentando cosas y pasando, ¿no? Pero bueno, ¿qué significa la frustración? Pues el sentimiento que emerge cuando las cosas no salen como nosotros deseamos o imaginamos, cuando no conseguimos lo que queremos. Entonces sobreviene esa reacción emocional que nos pone en jaque y nos sentimos tristes o nos afecta mucho, tanto que nos podemos llegar a sentir muy desmotivados y sin ganas de volver a iniciar algo. Y pues lo peor es que nos desimpulsa, por decirlo así. Es esa otra de las cosas, Bere, que muchas veces cuando llega uno a sentir frustración, pues dices, ya, ¿qué tanto es la carga de emoción que te pudo haber causado como para que ya no te motives hacia seguir adelante, ¿no? Y puede haber mucha gente se queda en depresiones, en tristezas acumuladas, ¿no? En enojos, en iras. Entonces es cuando realmente la frustración como que ya está haciendo ahí su nidito, por decirlo así, ¿no?
2: En efecto, entonces por eso tenemos, o sea, para empezar, como decimos, Margarita, es identificarlo, ¿no? De que cualquiera podemos, desde niños hasta los adultos, podemos estar sintiendo en algún momento de nuestra vida frustración,
1: ¿sí? Así es.
2: Pero el asunto es cómo también podemos manejar esa frustración o cómo podemos irla minimizando para que no vaya a repercutir en nuestra vida diaria, pues de una manera negativa, ¿no? En el aspecto de que, en efecto, una frustración es porque algo no salió bien, ¿no? Pero como bien lo mencionas, ¿no? Eso no significa de que ahí se va a acabar el mundo, sino que tenemos que ser conscientes y trabajar en ello para que eso no pese tanto en nosotros.
1: Así es, porque es como cuando haces un trabajo de la escuela, ¿te acuerdas que hacíamos en los trabajos y decías, no me salió? Y agarrabas la hoja y uy, hacerlo, ¿no? Hasta que me salga, decías, ¿no? Sí, decíamos. Sí. Entonces, y si teníamos esa la idea, pues, de que, bueno, no tiene que ser perfecto para empezar, ¿no? Pero que se acerque, fíjense, que se acerque a algo que más o menos nos gustara o nos gustaría que quedara más o menos bien, ¿no? En una situación, por ejemplo, de una acción, ¿sí? No tienes que ser perfecto para realizar una situación. Claro que hay en cuestiones laborales, eso se maneja muchísimo en las empresas y en todo eso hay mucho roce, ¿no? Muchas competencias, cuando las personas también están muy supeditadas a este tipo de situaciones, de relaciones laborales, por ejemplo, pues sí se van a ver muy complicados tal vez el poder realizar su trabajo, hasta poder realizar su trabajo de la mejor manera, porque siempre va a haber una presión entre las cuestiones laborales, se maneja mucho eso, ¿no? Entonces de que tú puedes ir con el jefe y decirle, mire, le presento mi trabajo y todo, y tú pues creyendo, lo voy a revisar, y dependiendo de la actitud y la personalidad del jefe, es que para ti puede estar muy bien, pero puede ser que el jefe pues sea demasiado exigente, que a lo mejor tu trabajo sí esté bien, pero pues a lo mejor él no le parece nada, ni frío ni caliente, y ya conocen los empleados, entonces va a decir, no, pues no me gustó, te lo puede aventar. Entonces, si tú llevas una expectativa de que a lo mejor sí podía cubrir las expectativas de tu jefe inmediato o de tu jefe superior, y resulta que no salió así, pues entonces igual, ¿no? O sea, puedes regresar a tu trabajo. ¿Cómo vas a realizar tu trabajo? Pues de manera triste, enojada, enojado, no vas a querer, no vas a estar motivado para realizarlo lo mejor posible, ¿no? Porque también eso dice mucha gente, ¿no? Cuando llegan es que las cuestiones laborales, en las relaciones que se mantienen ahí, eso desmotiva muchas veces a que hagan las cosas lo mejor posible para ellos, para ese, ¿cómo se puede decir? Ese equipo, y también para toda la empresa, ¿no? Ojo, porque también ahí se manejan muchas cosas de eso.
2: Nos damos una pausa comercial, volvemos con más aquí en Club Radio Hogar.
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0: 10 de la mañana con 49 minutos, 10:49 aquí en su Club Radio Hogar. 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Muy bien, y continuamos con el tema de la frustración con la psicóloga Margarita Cea Albores y este tema de la frustración. Luego nos hemos sentido frustrados, claro que sí, en muchos momentos de nuestra vida, sí, hemos tenido que irlo superando. Eso es importante, Margarita, el poderlo superar, no quedarte en ese estado, ¿no? Porque también qué desgastante.
1: Ah, claro, eso ya son palabras mayores, lo que puede dañar a la larga, el ir acumulando las frustraciones, ¿sí? Y luego pues uno tiene que ir analizando qué, de dónde viene, qué, por qué sucedieron tantas situaciones que llegaron a un grado exagerado, ¿no? Y puede tener, fíjate, muchas, ¿cómo se llama? Recovecos, cuando supuestamente ya estás como que no dándole importancia o diciendo, no pasó nada, no me afectó, no está. Pareciera que no, pero se queda por ahí. Y es como, ¿cómo te diré? Como esos gusanitos, ¿no? Que se esconden y que de repente van a aparecer en tu vida sin que te des cuenta por qué regresaron esas cosas horribles otra vez a tu mente, por decirlo así, porque se quedan guardaditas. Entonces, eso es lo precisamente, ver lo que daña a nuestro organismo, porque damos por hecho de que siempre nos van a salir o que nos tienen que salir las cosas a como de lugar y que no debemos de fallar. Y asumir también que no podemos asumir que podemos tener errores o desavenencias, ¿no? En el caso de que hay gente, fíjate que hay gente muy perfeccionista que se acostumbró a que todos sus tener 10 en la escuela, a que sea el máximo en el salón, a que los trabajos de esa persona sean lo único, a llevar el liderazgo. Entonces, cuando sucede en algún momento una fractura o algo que no salió como él esperaba o ella, pues entonces

0: Entonces, porque me ha tocado. ¿Qué en qué vino a resultar todo esto? Pues resultó que le dio un síntoma psicosomático. Tuvo un brote de diabético, pero fue provocado por una frustración de algo, de una derrota, de un fracaso, que en toda su vida, sí, en la universidad, nunca se lo había permitido. Entonces, fue para su cuestión emocional, mental, no fue fácil poderlo asimilar. Entonces, el cuerpo, cuando tampoco lo quieres reconocer, ¿qué pasa? Pues el cuerpo se protege. Lo somatiza, y el cuerpo, ¿no? Sí, lo somatiza. Entonces, va por otro lado, ¿no? Y agarra un rumbo que a veces nosotros ni en cuenta. Y puede padecer alguna enfermedad o te puede venir un brote de cualquier cosa. Entonces, de en la piel, en la asma, no sé, fibromialgia, determinadas cosas. Pero aquí fue raro porque también fue así un brote de diabético. Que no entendía ni por qué pasó, y pues fue, lo llevaron al médico y todo, y fue momentáneo, fíjate, porque su cuestión emocional estaba bastante alterada, bastante fuerte. Entonces ya cuando llevó terapia y todo, empezó a entender y dice, sí, me ha costado mucho realmente entender los fracasos, porque yo no me daba esa oportunidad, para mí no. O sea, yo siempre todas las cosas me tenían que salir perfectas. Entonces en ese camino para mí, dice, pues no me había dado cuenta de lo que yo me sentía llevando como un costal siempre a fuerza en la espalda, de lo pesado que a veces me sentía, a veces, pero yo no me daba cuenta. Yo dije, no, yo tengo que hacer, si esto lo hice bien hoy, el día de mañana tengo que hacer, superarse a sí mismo, imagínate. Pero en esa carrera, ¿sí? Pues sucedió esto, ¿no? Cuando tu cuerpo te dice, espérate, tampoco eres
1: una máquina.
0: Una, ¿no?, máquina, ni hasta las máquinas fallan, claro, ¿no? Entonces, ya estuvo suave, ¿no? Te sobrepasaste. Entonces, pues dice, ¿y cómo te supo el tener esa derrota o eso? Al final de cuentas ni siquiera fue tan grande, ¿no? O sea, no lo sentí fuerte en ese momento, pero después lo pude ir asimilando y ya luego dije, no, ni siquiera era para tanto. O sea, no, es un fracaso como todo. Claro. De todas maneras me van a llegar tal vez el día de mañana otros. Y yo, en lo que me di cuenta, ¿cómo voy a estar yo preparado para cuando algo suceda más fuerte? Entonces me voy a quebrar y a lo mejor alguien va a depender de mí, mi familia o alguien, entonces ¿cómo me van a ver también? Sí, porque también en eso radica el éxito, en cómo te paras, ¿no? De las cosas también, de las desavenencias, ¿no? Claro. De las resiliencias que uno pueda tener. Entonces, eso es pues más que nada, ¿no? Que hay que enseñarles precisamente desde chicos también a que no escondan sus emociones, Bere, ¿sí? Los niños tienen derecho a demostrar también, por ejemplo, en los juegos que te decía, ¿no? Que si quieres llorar, te entiendo que estés frustrado, te entiendo que perdiste, te entiendo que estás, te sientes mal por eso, pero pues no se acaba el mundo, vamos a jugar y a lo mejor en otras oportunidades vas a tener tú que ganar y en otras a veces perder, nosotros también perdemos, todo el mundo pierde, ¿no?
1: Claro.
0: Entonces no, ni tenemos que estar también todo el tiempo alegres y felices en esta vida, así es, ¿no? Que claro que lo que queremos es tener una armonía, eso sí es indispensable, pero también las cosas que se nos pueden presentar difíciles, pues también hay que afrontarlas, ver, ¿sí?
1: Es importante entonces, por eso también la importancia de pues estar muy muy al pendiente de nuestros hijos ante este tipo de situaciones, de frustraciones que pues constantemente van a estarse enfrentando, ¿no? Pero también tienen que ver a unos padres que también saben salir de ese tipo de frustraciones.
0: Sí, porque muchas veces sucede que los padres son los que están más angustiados y más inmersos en esas emociones, y los chicos, fíjate, hacen un proceso de parentalización, se llama, que son ellos los que toman el control y ellos cobijan o refugian a los padres, a los adultos, por decirlo así, porque sí ocurre, ¿eh? Sí. Que a veces un adulto, que es el que debe de proteger a un infante, se quiebra más que el infante, y a veces los infantes, al ver que el adulto está desbordado, pues lo que hace es refugiarse, dar el abrazo, decirle no va a pasar nada, mira, las palabras que el adulto debería de decir o la actitud, a veces lo toman los chicos para los adultos, ¿no? Entonces, también que no es que, qué bueno que sean empáticos, ellos están aprendiendo así, pero tampoco se puede quedar esa actitud, sobre todo cuando hay en la familia, que sean los niños o los infantes los que tengan que hacer esa función, ¿no? Porque también van a ver, como te dije, los momentos difíciles, tenemos que no acostumbrarnos, pero sí saber. que van a haber momentos de angustia, de dolor, y que podemos sufrir también mucho más si no podemos aprender a controlarnos y aprender a aceptar y aceptar también otra cosa, a ver, que todo es pasajero, ¿no? Todo en esta vida es pasajero.
1: Así es, y como es pasajero, nos vamos a una pausa comercial. Son las 10 de la mañana con 57 minutos. Viene el corte informativo y continuamos con la psicóloga Margarita C. Albores y el tema de la frustración aquí en su Club Radio Hogar.
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1: La temperatura actual en la ciudad de Villahermosa es de 32 grados centígrados. Buenos días, soy Berenice Gómez Jara y este es un corte informativo.
2: Local. Local.
1: Restos humanos, acompañados de un mensaje amenazante, fueron localizados durante la madrugada de este martes en las inmediaciones del panteón del municipio de Jalpa, lo que provocó una movilización de elementos policíacos en la zona.
2: Nacional.
1: Nacional. El huracán Polo dejó saldo blanco en Baja California Sur, donde impactó con categoría 2. Ahora se encuentra en la categoría 1 y rumbo a Guaymas, Sonora.
2: Internacional.
12: Internacional.
1: Estados Unidos empezó este martes a prohibir la importación de determinados productos canadienses, entre ellos bebidas alcohólicas, derivados lácteos, melaza y algunas motocicletas, en una nueva escalada de la disputa comercial entre los dos países.
2: Espectáculos.
1: Vladimir Kislovsko, expareja de la fallecida actriz Heidi Panettiere, solicitó a un tribunal de Los Ángeles que lo nombre tutor temporal de la hija de ambos para proteger los derechos de la menor.
2: Deportes.
1: La selección de México buscará este martes, en punto de las 19 horas, su primer triunfo bajo el mando de Rafa Márquez en el partido amistoso que sostendrán en el Sport de Nueva Jersey, en Estados Unidos, ante la selección de Perú. 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A su disposición nuestra línea para mensajes de WhatsApp 9933-829202.
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0: dos ciegos, Santa Lucía, Santa Lucía. Qué bonita canción. Este tema me encanta, me fascina. A menudo me recuerdas a mí. Qué bello tema, la verdad. Pero
1: sí,
0: bueno.
1: Sí, no, hombre, será de ochentero.
0: Ah, qué
1: sí.
0: Cosa.
1: Mil.
0: No, está excelente. Muy bien, Julio, muy bien. Y continuamos también.
1: Ríos, ¿no?
0: ¿Cómo?
1: Miguel Ríos.
0: Miguel Ríos, exactamente, sí. exactamente,
1: súper
0: con ese tema.
1: Canciones, es más, se lo recomendamos, búsquelo.
0: Sí, la verdad que vale la pena, sí. Tiene muy buenas rolas.
1: Sí, sí.
0: Pero pues bueno, continuamos también platicando con pues Margarita C. Albores, psicóloga que nos acompaña como cada martes. Y el tema de hoy es la frustración. Pues mencionabas también, Margarita, en el bloque pasado, de que pues van a haber momentos difíciles, van a haber momentos complicados o tristes. Es parte de la vida, no todo es miel sobre hojuelas, pero qué tan importante es precisamente irlo superando. Como bien lo decías, pues nada es eterno, ¿no? En el aspecto de que si estamos viviendo tal vez una situación complicada, pues que no va a ser para siempre esa situación que se está viviendo en este momento.
1: Así
0: ¿qué va
1: es
0: a pasar?
1: Ver, exactamente. Entender que si uno se cae, pues tienes otras mil oportunidades para levantarse. No solo está en decidir si quieres continuar, porque ese es el detalle, ¿no? Que muchas veces cuando se cae en la tristeza o se sume en esos momentos de desmotivación, por decirlo así, pues es difícil cómo decir de ahorita cómo le salgo otra vez para poder encontrar el rumbo y a ver si me animo y impulsarme y motivarme. Claro que va a costar muchísimo, ¿no? Es también porque se pierden los sueños, se pierden las metas, ¿no? Los propósitos de la vida. Entonces, ¿cómo volver a recuperarlos? Eso es lo difícil, Bere, ¿no? Entonces, así cuando es. Alguien y le preguntas, y eso sucede muy a menudo, ¿eh? Vamos por la vida como si fuéramos autómatas. Y cuando te dicen, oye, pero ¿tú qué esperas de aquí? ¿Cómo te ves aquí a 5 años por mínimo, ¿no? Ya no digamos a 10 o a 15. La gente a veces no sabe contestar. Pero es indiscutible e indispensable saber que para dónde te ves, para qué estás haciendo esto que estás haciendo hoy, pues, porque puede ser que le estés echando muchísimas ganas a tu trabajo, a esto, y te sientas exitoso, pero si no tienes un rumbo, entonces el día de mañana va a ser difícil y va a ser muy duro, porque ni tu cuerpo tampoco lo va a aguantar tanto, ¿no? Que digas, es que hice cosas y yo no sabía ni para dónde iba, ¿no? Entonces, ahora me siento frustrado porque debí de haber no sé, ahorrado un poco, debí haber comprado tal cosa, ¿no? Prepararme para algo, ¿no? Que me diera, porque pues no, tampoco los presentes duran mucho, ¿no? Los presentes van siendo pasado al final de cuentas. Claro. Entonces, esas metas de que digas, sí, mira, yo en 5 años, pues, yo me estoy viendo de que este trabajo que tengo ahorita lo puedo potencializar o ya lo estoy traspasando para otra persona tal vez, y yo ya voy a dedicarme a otro porque esto es temporal para mí. O sea, eso, que te quede claro qué es lo que tú estás haciendo en tu vida, ¿no? Que es que hacia dónde quieres caminar es muy, muy importante. Y te diría que ahorita a muchos chicos les está faltando todavía eso, ¿no? Sobre todo en la generación millennial, sí, la dirección que pueden tener de su vida, porque les llegó un mundo que ya tienen que trabajar, tienen que hacer esto, ser activos laboralmente, productivos laboralmente, con mucha competencia, Bere, y de repente dices, pues es que ni tiempo me da, es decir, menos que yo piense que voy a tener una jubilación o que yo vaya a tener una casa, porque tampoco me va a alcanzar, no puedo pensarlo, ¿no? Pero sí puedes pensar en una meta, aunque con lo que tengas, agarra algo con lo que tú tengas, con lo que estás viviendo en este momento, ¿no? Y cómo te verías tú en 4 o 5 años, qué es lo que te gustaría, o si quieres agarrar para otro rumbo, cómo le vas a hacer para que puedas alcanzar. Y si no puedes alcanzarlo, porque también eso es otra de las cosas que trae la frustración, ver que nosotros tenemos una expectativa y a veces las expectativas, ojo, son muy altas y tenemos que ser expectativas reales, ver, ¿sí? ¿Qué es lo que tenemos? ¿Con qué recursos, capacidades y habilidades contamos? Porque a veces soñamos y soñamos cosas que no van a ser posible, ¿sí? Tampoco okay. Te quieras ir a la luna cuando tienes aquí en la Tierra, tienes aquí donde varios lugares a donde puedes ir y explorar y poder hacer muchísimas cosas, ¿no? Entonces, cuando las expectativas están muy altas, generalmente no se alcanzan. Entonces, si nosotros tenemos una expectativa y pronto y que dijéramos, sabes que esto es lo con lo que yo pudiera llegar y me acerqué, ¡ah, qué padre! ¿No? No, no, no me salió exactamente como yo quería, como yo lo había soñado, pero se acercó muchísimo. Ah, entonces eso fue un éxito, Bere, porque no te tenía que salir, tú hiciste tus cálculos, pero no te tenía que salir exactamente de ese color rojo vermellón, sino que te salió un rojo mejor, ¿no? Un rojo color tirándole a vino, tirándole entre, no sé, o más claro tal vez, pero te acercaste a ello y lo pudiste lograr, no te quedaste en un negro o en un gris, vaya.
0: Y
1: ¿no?
0: cuando se logran esos objetivos que tal vez no son al 100% lo que tú te imaginabas, como lo mencionas, Margarita, pero sí el reconocerlo, Margarita, porque a veces podemos caer en ese punto donde logras algo, logras alguna meta, alcanzas algún objetivo, tal vez no como tú lo hubieras pensado, pero lo logras, ¿no? Llegas claro, a algún lugar determinado que es importante, pero no se reconoce, no se aplaude, no se disfruta, porque estás con que, sí, pero es que yo hubiera querido tal cosa, ¿sí? O sea, ves, como dicen, el frijolito en el arroz, como dicen, ¿no? Uh-huh. O sea, no ves lo demás, todo lo que has logrado, lo que has alcanzado, lo que has luchado, ¿no? Y aprovechado al momento de que pues lograste llegar hasta cierto punto, ¿no? Entonces sí también el reconocerlo, porque pues te costó y fue una labor y un trabajo que tú también realizaste, ¿no?
1: Pues es que es producto de tu esfuerzo también, ¿no? Entonces, si ya no valoras el esfuerzo que tú has hecho para llegar ahí, pues eso va a ser, va a ser frustrante, porque luego te va a generar ansiedad, tristeza y otras emociones que ni al caso, ¿no? Que te van a hacer mella ahí en tu situación emocional. Y fíjate que sí tienes mucha razón, porque a veces uno dice cuando está también, no, yo voy a llegar a ser millonario, yo quiero tener una casa, una residencia, porque yo sí que lo merezco. Claro, todos merecemos cosas hermosas, ¿no? Entonces, pues bueno, con el camino de la vida, pues ya llegaste y tal vez hiciste una casa, pues normal, ¿no? Básica, pero tienes tu casa y con todas las comodidades, aunque no tantos lujos como lo deseaste hace 10 o 15 años atrás. Entonces, hay gente que dice, no, yo es que yo quería tener mi residencia y todo, y pues apenas logré esto, ¿no? Y que digas, pero oye, pero lograste. Sabes que hay gente que ni siquiera puede lograr, ni siquiera un departamento, ¿no? Entonces, ¿cómo le hiciste para poder lograr esta casa, que tengas estas comodidades, están bien, ha tenido lo básico, está normal, ¿no? Y aún así reprochar a veces de las cosas que como dijiste tú, ¿no? Oye, pero lograste tal esta situación, claro. ¿Cómo le hiciste para lograrlo? No, pero yo quería otra cosa más, sí. Pues bueno, fue para lo que te alcanzó, pues, ¿no? Entonces, hasta donde tú llegaste, y eso es un esfuerzo, es también un éxito, ¿sí? Porque pues también en la carrera es, imagínate cuántas personas no lo pueden lograr,
0: exactamente,
1: ¿no?
0: Entonces, a veces nos fijamos.
1: Otros quisieran lograr lo que tú lograste.
0: Así es, Margarita. Exacto. Pero nos damos una pausa comercial y al regresar cerramos con broche de oro este tema de la frustración.
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1: Ay, qué bonita canción. Estamos escuchando a Marta Sánchez y a este, ay, ¿cómo se llama?
2: Se me fue el nombre, yo no me acuerdo. Pero Marta Sánchez es fenomenal porque todavía sigue cantando por ahí. Sí, alcanza.
1: Exactamente.
2: Unos niveles
1: no,
2: de
1: pero
2: voz
1: de hecho también él, ¿cómo se llama este cuate? Que vino también aquí a la Ciudad de México, al Zócalo, y que también ahí estuvo. Este,
2: Eros Ramazzotti,
1: no, es Bocelli, Andrea Bocelli.
2: Andrea Bocelli.
1: Sí, que estuvo también dando un espectáculo ya en el Zócalo de la Ciudad de México.
2: Cuando hizo los duetos, ¿no?
1: Sí.
2: De los dúos.
1: Sí, padrísimo. Una canción bellísima.
2: Sí.
1: A ver, preciosa. Pero bueno, continuamos, Margarita, ya pues para ahora sí ir cerrando este tema de la frustración.
2: Y fíjate que con eso, ahorita que dijiste de Andrea Bocelli, hay una canción que se llama Momentos, que es de mis preferidas. Qué cosa tan bella, escúchenla pues en la voz de Andrea, sí, porque también creo que la cantó Julio Iglesias en su momento, pero
1: ¿cómo se llama?
2: Momentos,
1: Momentos. Pero es de entonces, me imagino que quien la interpretó primero fue Julio.
2: Apenas son momentos que no vuelven nunca más.
1: Momentos.
2: Como para disfrutar precisamente esos momentos que a veces no le damos importancia. Como estábamos hablando ahorita con Bere acerca de cómo a veces nos sentimos frustrados por querer alcanzar cosas de otras que otras personas tienen, y a veces podemos sentir alguna envidia por ahí, ¿no? Y dejamos de valorar lo que nosotros hemos alcanzado, lo que hemos logrado, ¿sí? Como el hecho de decir, bueno, es que mi vecino tiene una casa mejor que la mía, un carro que yo hubiera querido. Y tal vez el otro que pase en bicicleta te pueda decir, oye, qué bonito carro, ¿dónde lo compraste? Y pueda valorar lo que tú no estás valorando con lo tuyo, ¿no? Con tu familia, con tus cosas, con lo que tú has logrado. Entonces, casi siempre nos ponemos a decir, y queremos otras cosas que tienen los demás, sin reconocer lo que nosotros hemos hecho, hemos logrado, o con lo que nuestras capacidades y habilidades hemos tenido, ¿no? Muchas veces también hasta las familias dicen, yo quisiera tener esa familia tan bonitas que se ven, por eso uno no sabe cómo están viviendo en van de viaje y se ven hermosos y las fotos y todo, pero tú no sabes cómo está viviendo esa familia. A lo mejor esa familia diría, no, pues yo no hubiera querido tener tanto dinero y más un papá que se hubiera interesado más con sus hijos, que hubiera ido a jugar fútbol y que así como tú lo eres, vecino. Entonces hay cosas que a veces queremos de los demás, cuando otros también nos hacen ver que lo nuestro es mucho mejor que lo de las otras personas.
1: Entonces, es que nadie, como dicen, nadie sabe el fondo de la olla hasta la cuchara que lo menea, ¿no? Nadie sabe en realidad cómo están viviendo tal vez esa familia, esperemos que bien, ¿no? Pero a veces, como toda familia y como todos hermanos, tenemos a veces momentos difíciles o problemitas y más, ¿no? Que se tienen que ir resolviendo.
2: Así es. Y luego la comparación, Bere, que nosotros nos solemos comparar mucho con otras, comparamos a los demás y compararnos también nosotros.
1: Y eso comparamos hasta nuestros hijos,
2: exacto,
1: ¿no?
2: Exacto, muy dañino, hombre, muchísimo, muy dañino, porque también ahí están las expectativas. Es que yo quería que mi hijo fuera el mejor beisbolista del mundo y salió y quiso jugar fútbol y yo no lo soporto. O sea, pero es que es la capacidad de tu hijo. Si tú no pudiste ser el beisbolista más famoso de Tabasco de México, pues lo siento mucho, tal vez, pero no eso iba a hacer que tu hijo tenía que lograr lo que tú no lograste, ¿no? Así pero es. Sin embargo, tu hijo es exitoso, chécalo, ha hecho otras cosas y no tienes tú por qué desvalorarlo solo por algo que no cumplió lo que tus sueños eran.
1: Con tus expectativas,
2: ¿no? Con tus expectativas de padre, porque al final es una persona que vino con sus propias capacidades y habilidades. Entonces, las personas, Bere, que no tienen, cuya capacidad para tolerar las frustraciones es baja, pues no aceptarán las cosas, no van a saber fluir, no van a tener paciencia, los imprevistos los viven como algo catastrófico, ¿no? Hoy me pasó esto y de verdad ya se me acabó el mundo, ¿no? Ya no sé cómo lo voy a superar porque esto, dijimos hace ratito, ¿no? Las cosas suelen ser pasajeras. Ahora sí que inhala, exhala y esto va a pasar porque tiene que pasar a veces hasta en las cosas más difíciles y duras que son el enfrentar una enfermedad terminal o alguna situación con las familias, con alguien que queremos ante una situación así que es dolorosísima. sabemos que también tenemos que tener una fuerza de carácter y todos en la familia para poder enfrentar, porque no es solamente una cosa del que lo está padeciendo, Bere, sino de todos los demás, ¿no? Entonces, puede quebrarse una persona más, mucho más que el que lo padece, ¿no? Entonces, por no tolerar precisamente ese dolor o esa situación, y también hay que hacer conciencia de ello, ¿no? Porque también un alto nivel de estrés, lo que va a generar es mucho cortisol, y al contrario, a ti te puede dar también otro tipo de brote psicosomático, ¿no? El que venga acompañado de eso. Entonces, pues hay que estar muy pendiente de eso, ¿sí? Estas exageraciones que a veces nosotros tenemos, que es normal, ¿sí? Pues nos van a desmotivar mucho, Bere. Y otra cosa que les diría también ya para terminar, esas frustraciones a veces de no haber alcanzado, ¿sí? Pesan mucho cuando a veces, también a veces en mujeres, fíjate, Bere, que pues por alguna situación pues se dedicaron a la familia, tuvieron que renunciar a sus trabajos, tuvieron que renunciar a una plaza, a todo lo que ellas soñaban también en su momento cuando eran jóvenes, o hombres igual, ¿no? Y que tuvieron que, al unirse en matrimonio o algo muy jóvenes, pues tuvieron que trabajar y dejaron cosas pendientes, importantísimas metas y sueños que quedaron atrás. Eso va a repercutir mucho en el día de mañana cuando si no se logra hacer un camino, un éxito más o menos en la vida, ¿no? Entonces, puede ir de una frustración a otra y otra y otra, ¿no? No me salió bien mi matrimonio, no me salió bien y al final de cuentas perdí mi chamba y ahorita estoy enfermo o enferma a los 40, 50 años, y las personas se derrumban terribles, ¿verdad? Entonces se llegan a entrar en una depresión, o sea, cargar una serie, ¿sí? No una serie de frustraciones, lo que va a hacer también es que el ser humano pues caiga en una distimia, una depresión, y eso son palabras mayores, ¿sí? Busquen ayuda, porque sí hay salida, se los aseguro, ¿no? Sí hay salida. Entonces las frustraciones, ese es el detalle más delicado, nos puede llevar a unos caminos donde la depresión pues son palabras mayores, y entonces ese tsunami de tristeza en los que caen las personas precisamente, es difícil de salir, ¿no? Porque entonces ya no sabes cómo, qué salvavidas te van va a ser eficiente o es el que te va a rescatar de toda esta situación que ya rebasa en un momento dado, ¿no?
1: O sea, pueden ser...
2: Eso es lo más delicado en cuanto a las frustraciones.
1: O sea, ¿sí? Hay muchos tipos de frustraciones, Margarita, pueden ser hasta, digamos, económicas. Hay personas que están viviendo situaciones muy difíciles de forma financiera y no saben a veces cómo... salir de todo eso, ¿no? O cuestiones tal vez de trabajo, que andan buscando una oportunidad laboral y dicen, ya tengo rato, o ya soy una persona adulta y es más difícil para que yo pueda encontrar trabajo y lo necesito porque yo tengo que mantener todavía mi familia o porque me tengo que mantener yo. Entonces son frustraciones, ¿no? O aquella persona o aquella familia que tal vez quieren tener hijos y no pueden tener hijos, pues también.
2: Sí, son motivos, son multidiversos y muchos.
1: Por eso es importante que se empiece a trabajar ese tipo de frustraciones, que se identifiquen, ¿sí? ¿Qué es lo que te está causando ese dolor, esa molestia, ese enojo?
2: Ese llanto, enojo, sí, que vienen, parece paradójico, pero sí está acompañado de eso, ¿no? El llanto y la tristeza vienen muy de coraje, y el coraje viene muy de la mano también.
1: Y cuando se busca precisamente esa ayuda, el obtener esas herramientas, pues se hace más llevadero, más fácil, y ya no pesa tanto, Margarita.
2: Así es, Bere, y sobre todo, ¿sabes qué? Que esto, las frustraciones, en un momento dado, en el grado ya más de lo que hablábamos, que personas que salen rápido, que pueden ir por la vida tolerando, aceptando y estas cosas, pero hay personas que no, y y por X razón han acumulado todo este tipo de situaciones, y hay que comprender también,
1: claro,
2: el por qué llegaron hasta ese punto, ¿no? También entender de que a pesar de todo eso va a haber una salida, pero hay una característica muy específica en eso, que es lo que tienen que es el reto a vencer cuando van a psicoterapia o cuando tienen que hacer un trabajo personal para poder entender toda esta carga de frustraciones. El coraje que se tiene, pero a veces el coraje no es tanto hacia el exterior, Bere. Es el coraje hacia uno mismo. Descubrir eso es dolorosísimo, ¿sí? La frustración es precisamente eso, ¿no? es aquello que yo no pude lograr, ¿sí? Entonces el coraje no es por aquello. Yo siempre dije que era mi jefe, dije que no, es conmigo mismo, conmigo misma. ¿Por qué yo no pude? ¿Por qué yo no tuve el valor? ¿Por qué tuve la oportunidad de ser más valiente y no lo hice? No pude hablar, el no pude, ¿sí? Eso llega a ser muy, muy doloroso en
1: y por eso personas. Es importante, pues, para aquellas personas que se encuentran también en esa situación, Margarita, pues, ir a terapia, que se den la oportunidad.
2: Así es, Bere, acudan a un profesional de la salud mental emocional, no se descuiden por ahí. 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
1: ¿De nueva cuenta?
2: 99-32-05-6247.
1: Muchas gracias.
2: Igualmente a todo el público, un abrazote y pasen feliz martes.
1: Gracias, Margarita C. Albores, por acompañarnos como cada martes. La próxima semana con mucho más aquí en Club Radio Hogar. Gracias, Julio Solís, en los controles técnicos. Gracias a usted, amigo y amiga del auditorio, por acompañarnos. Mañana, primeramente Dios, en punto de las 10 de la mañana, con mucho más aquí en su Club Radio Hogar. Por el momento me despido. Mi nombre es Berenice Gómez Jara y le dejo con la grata compañía de La Tremenda Corte.
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13: Buenas noches, secretario.
12: Buenas noches, señor juez. ¿Cómo sigue de salud?
13: Regular. Parece que hoy el almuerzo no me cayó bien. Oh. Porque me siento así como si tuviera un peso en el estómago. ¿Usted sabe lo que es eso, verdad?
12: No, no, porque yo nunca he tenido un peso en el estómago.
13: Ah, ¿no?
12: No, lo más que he tenido ha sido 10 centavos.
13: ¿Cómo 10 centavos?
12: Sí, una vez cuando era chiquito que me tragué una monedita de arreal.
13: Bueno, pero yo no les estoy hablando de un peso monetario. Yo me refiero a una sensación de peso en el estómago.
12: Ah, bueno, eso debe ser una indigestión. Uh-huh. Pero a eso yo nunca le doy importancia.
13: ¿Y qué hace usted cuando la tiene?
12: Nada, porque yo no la tengo.
13: ¿Cómo que no la tiene?
12: No, porque yo no le doy importancia a eso.
13: Sí.
12: ¿Para qué le voy a dar importancia a una cosa que no la tengo yo, verdad?
13: Sí, claro. Póngase 20 pesos de multa por ese razonamiento y ese cameleo que se trae usted.
12: Es que creo que me he saltado dos bocadillos aquí, señor juez. Pero la verdad, mire, óigame, por Dios, ¿qué me dijo? ¿Que es una multa?
13: ¿Una multa de 20 pesos?
12: Señor juez, por Dios, mire, que este mes me ha puesto más de 100 multas.
13: No importa, que... porque a eso yo no le doy importancia tampoco.
12: ¿Cómo que no le da importancia?
13: Claro que no. ¿Para qué le voy a dar importancia a unas multas que yo no soy el que la pago? ¿Usted no cree?
12: No, señor juez, yo no creo eso.
13: Pues yo no creo lo otro tampoco. Y a ver qué caso tenemos para hoy.
12: Un chantaje.
13: Ajá, ¿a quién quisieron chantajear?
12: A un bodeguero.
13: Pues llámelo complicado en ese bodeguericidio.
12: Enseguida, señor juez. Rudecindo Caldeiro y Escoviña.
14: ¡Presente!
12: José Candelario Tres Patines.
14: ¡A la reja!
13: ¿No falta nadie por llamar, secretario?
12: No, señor juez.
13: ¿Dónde está Nananina?
15: Bueno, doctor, Nananina me encargó que le dijera que hoy no podía venir.
13: Sí.
15: Porque tenía que ir al Vedado Tennis Club a jugar a la canasta.
13: No me diga, Nananina le ha dado hora por jugar a la canasta.
16: Sí, chico, le ha dado por jugar a la canasta ahora. ¿Tú no le vas a poner una multa por eso?
13: No, Tres Patines, porque la canasta es un juego muy distinguido.
16: Ah, vamos, es un juego muy distinguido.
13: Sí, señor, es un juego de salón.
16: Sí.
13: ¿A usted no le gustan los juegos de salón?
16: Sí, como no, chico.
13: ¿Qué juego de salón es que le gusta más?
16: A mí el silo, chico.
13: Momento, Tres Patines. ¿Quién le ha dicho a usted que el silo es un juego de salón?
16: Ah, ¿no es un juego de salón?
13: Claro que no.
16: Bueno, pues yo lo he jugado mucho en un salón, chico.
13: ¿En qué salón?
16: En el salón de Vial de un amigo mío, chico.
13: Ah, sí. ¿Cómo se llama ese salón?
16: Bueno, el salón de Vial.
13: Sí.
16: Bueno, el salón tiene el mismo nombre del dueño, tú sabes. Ajá. Que, por cierto, esta mañana, comprende, me dijo que... que, ¿cómo se llama? Que cumplía su santo.
13: ¿Que cumplía mañana, día mañana?
16: Sí, cumplía, estaba su día.
13: Ajá.
16: Porque mañana tú sabes que es San Fernando, ¿no?
13: Sí, sí.
16: Bueno, pues él se llama Fernando Ganiza.
13: ¿Y cómo se llama el salón entonces? ¿Salón Fernando?
16: No, se llama el Salón Ganiza.
13: Momento, Tres Patines, ¿de verdad que ese salón existe?
16: Caramba, chico, me entraña esa pregunta. Tú sabes que lo bueno que yo tengo es que yo nunca digo una mentira.
13: Bueno, no vamos a discutir eso.
16: No, porque vamos a discutirlo.
13: No, no lo vamos a discutir.
16: Claro que no, chico.
13: Que no lo vamos a discutir,
16: bueno, pero es que tú lo estás discutiendo.
13: No, ya. El que lo está discutiendo es usted. A pesar de todo eso, el silo no es un juego de salón.
16: Seguro que no, chico.
13: No, señor. Los juegos de salón son el dominó, sí, las damas, el ajedrez, la canasta, el bridge, el parchís y la lotería de cartones. ¿Cuál le gusta más de todos esos?
16: A ver, ¿de todos los juegos esos?
13: Sí.
16: A ver, vuélvemelo a repetir, a ver, chico.
13: El dominó.
16: Dominó.
13: Las damas.
16: Las damas.
13: El ajedrez.
16: El ajedrez.
13: Usted sabe lo que es el ajedrez, ¿verdad?
16: Sí, ¿cómo no voy a saber
13: qué lo que es el ajedrez? ¿Qué lo que es?
16: El ajedrez viene siendo... ¿Yo he tomado vino de ajedrez, chico?
13: Usted ha tomado vino de Jerez.
16: De Jerez, sí.
13: No, no es de la frontera.
16: No es lo mismo.
13: No es lo mismo.
16: Te lo estoy diciendo, hijo, que no es lo mismo.
13: Bueno.
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13: Entonces, ¿usted sabe lo que es el ajedrez?
16: El ajedrez,
13: sí. Eso, esa cosa que tiene figurita.
16: Sí.
13: ¿Entiende? La reina, el caballo.
16: Sí, un caballito con la cabeza así. Sí.
13: ¿La canasta la conoce?
16: ¿Cómo no, chico?
13: ¿Las damas?
16: Yo he repartido pan.
13: De no, hombre, no. Canasta, juego de canasta.
16: Ah, ¿cómo? Ese es el juego que dices tú.
13: Las damas.
16: Dominó, la dama, el ajedrez, la canasta.
13: El bridge.
16: ¿El qué?
13: Bridge. ¿Qué cosa?
16: No sé, ¿es verdad este juego?
13: Sí, señor, ¿sí? Es un juego, sí.
16: Ah.
13: El parchís.
16: Sí.
13: ¿Le gusta el parchís?
16: No sé, yo no, dices tú que es juego.
13: Sí. ¿La lotería de cartones?
16: Eso sí lo ha jugado.
13: Ajá.
16: Yo. Ah, yo he ganado con el ambos centros.
13: Ambos centros, puntequina, sí. Pintequina.
16: Pintequina,
13: terno.
16: Terno.
13: Ajá.
16: Lotería.
13: Lotería. ¿Cuál le gusta más de todos esos?
16: ¿De todos esos juegos?
13: De todo lo que yo le dije.
16: Sí, el siló, chico.
13: Le estoy diciendo que el siló no es un juego de salón.
16: ¿Y las tres tapitas tampoco?
13: Tampoco.
16: ¿Seguro?
13: Seguro.
16: Entonces, valiente basura, entonces es la que juega en los salones.
13: Póngale,
16: chico,
13: 5 pesos de multa por esa declaración, secretario.
16: Pero oye, mi viejo.
13: No oigo nada.
16: Ah, sí gana cualquiera.
13: No, así gana nada. ¿Le pareció poco los 5 pesos?
16: No, está bien, está correcto. Vamos a empezar por 5 pesos. No.
13: Vamos a ver, Rudecindo, ¿qué le pasa a usted?
20: Que Tres Patines, doctor, me quiere chantajear de una manera inicua.
16: No es verdad, Rudecindo. Lo que te pasa a ti es que ya tú cogiste el vicio de la gorda esa que viene aquí, de acusarme por gusto.
13: Me cuenta, Rudecindo, lo acusa usted por gusto.
16: Sí, chico, por eso voy a ver si un día de esto estudio la carrera de abogado yo.
13: ¿Eh?
16: Para poder defenderme bien de las acusaciones injustas que se me están
13: haciendo. No me diga, usted va a estudiar la carrera de abogado así. Un día de...
16: Sí, un día de esto, ajá, que no tenga nada que hacer por la noche.
13: Ah, ¿por dónde?
16: Por la noche.
13: ¿Por la qué?
16: Por la noche, chico.
13: ¿La noche?
16: La noche, ¿cuándo lo voy a contar?
13: No, no, no, no.
16: ¿Eh?
13: No, no.
16: ¿Que no? ¿Por qué no, chico?
13: No, no, que no es lo, es no. Noche.
16: De noche, sí.
13: Ah, bueno. ¿Piensa usted dedicar toda la noche a estudiar la carrera de abogado?
16: Bueno, toda no, chico, hasta las 10:30 o las 11 nada más.
13: Ajá.
16: Porque a mamita no le gusta que yo me acueste tarde, le gusta que me acueste temprano.
13: Venga acá, Tres Patines, ¿usted sabe lo que cuesta la carrera?
16: Sí, cómo no, chico, en la primera zona de 40 kilos.
13: No, no.
16: Si pregunta, te no. Muere, te dice 60.
13: No, no. Yo digo la carrera de derecho.
16: Bueno, esa no sé, porque yo nunca he ido derecho, chico.
13: ¿Cómo que nunca he ido derecho?
16: No, yo cuando he alquilado una máquina me he sentado en el asiento
13: de arriba
16: y ahí parado dándome cabezazo con el bombillito de arriba,
13: chico. All right, estudie para abogado entonces.
20: Déjelo, doctor, hombre, que ya él sabrá los sacrificios y la plata que cuesta eso.
13: Usted sí sabe lo que cuesta, ¿verdad, Rudecindo?
20: Hombre, ya lo creo que sí, va a haber una pregunta, hombre, por Dios. Figúrese usted que en los altos de mi bodega vive un vecino que tiene 14 hijos y les está dando carreras a los 14.
13: ¿A los 14?
20: Sí, señor. El día menos pensado lo dejan cesante.
13: ¿Y eso qué cosa es él?
20: Manager de un club de pelota. Pero imagínese, el pobre nunca gana un juego.
13: ¿Y eso, doctor, por qué?
20: Porque va a ser, doctor, por Dios. ¿Usted cree que se puede ganar un juego de pelota teniendo que dar 14 carreras?
13: Póngale,
20: no, hombre, no.
13: Póngale 14 pesos a Rudecindo, secretario.
20: ¿Y eso por qué?
13: Porque una cosa no tiene nada que ver con la otra.
20: Y tu Dios, muchas gracias, doctor.
13: De nada. Y óyame bien, Tres Patines, la carrera de abogado lleva muchos años estudiarla.
16: No me digas, una persona, por ejemplo, inteligente, como yo, no vamos a ir más lejos.
13: Sí.
16: Como yo, no la puedo estudiar yo en un par de horas.
13: No, señor.
16: Vamos, chico.
13: No,
16: vamos,
13: señor.
16: No es tan difícil.
13: Que sí, y además, de eso cuesta mucho dinero.
16: Sí.
13: Porque aparte de lo que cuestan los estudios, al terminar la carrera necesita usted tener dinero para el bufete.
16: ¿Para qué?
13: Para el bufete.
16: Sí, bueno, pero el bufete te lo sirven de cualquier restaurante por unos cuantos
13: no,
16: pesos, chico.
13: No, Tres Patines.
16: Yo conozco un chino ahí que te manda bocadito y todo.
13: No, chico. Tres Patines, eso es un bufete sin E.
16: Sí.
13: Y yo digo un bufete con E.
16: Bueno, tú dices bufete con E.
13: Sí, señor.
16: All right, chico, te costará un poco más por la E, pero te lo sirven igual, chico.
13: All right, vámonos
16: y
13: seguir
16: discutiendo. Y te manda tamalito en miniatura, chico.
13: Vámonos seguir discutiendo.
16: Bueno, ¿por qué, chico?
13: Porque yo no discuto con Ceboruco.
16: Yo sí, chico.
13: 100 pesos de multa.
16: Pero oye, me ven acá,
13: chico. ¡Cállese la boca!
16: Ah, apuese ese dinero.
13: ¡Silencio! A ver, Rudecindo, ¿qué le pasa a usted con Tres Patines?
20: Pues figúrese usted, doctor, que a ese analfabeto de Tres Patines con ese cerebro de Tomeguín que le ha dado la naturaleza, se le ha metido ahora en el depósito de aserrín que tiene dentro del cráneo la idea nada menos que de hacer un libro de poesía zoológica.
13: ¿Cómo de poesía zoológica?
20: Sí, señor, un libro de poesías dedicadas a los animales.
13: Mira, Tres Patines, usted va a hacer un libro de poesía dedicadas a los animales.
16: Sí, pero para que tú veas que te aprecio, el primer ejemplar te lo voy a dedicar a ti, ¿oíste?
13: 100 pesos más de multa.
16: ¿Pero por qué, chico?
13: ¿Por qué va a ser, Tres Patines? ¿Cómo me va usted a dedicar a mí un libro que, según usted mismo dice, va a ser dedicado a los animales?
16: No, chico, vamos a aclarar eso, que yo no he querido ofenderte, chico.
13: Seguro que
16: palabra no. Que no, chico, lo que yo quiero decir es que te voy a mandar un ejemplar de ese libro con la dedicatoria mía, letra personal mía.
13: Sí.
16: Pero la poesía no es tan dedicada a ti, hijo.
13: No.
16: No, chico, la poesía es tan dedicada a los otros animales.
13: Ah, bueno, 100 pesos más.
16: ¿Pero por qué, chico?
13: Porque me da la gana. ¿Qué poesías son esas que quiere usted publicar?
16: No, una poesía lindísima, chico, lindísima. Mira, la primera parte del libro.
13: Sí.
16: Que es donde está el prólogo del libro.
13: Sí.
16: Pasando el prólogo.
13: El prólogo. Ahí,
16: sí, ¿eh?
13: El prólogo, continúe,
16: sí.
13: Rápido.
16: Sí, está dedicada a las aves.
13: Ah.
16: Hay ahí una poesía que es una belleza.
13: ¿Qué poesía es esa?
16: Es una que dice así. Mariposa primorosa que te pasas todo el día volando de rosa en rosa. Vete a dormir, mariposa, y no comas cativía.
13: ¿Pero cómo le va usted a decir a una mariposa que no coma cativía, Tres Patines?
16: ¿Por qué no se lo voy a decir, chico? ¿Quién es la mariposa? ¿Le tengo miedo a la mariposa? Además, ¿no es un buen consejo que yo le doy,
13: chico? Bueno, puede que sí.
16: Ah, bueno, chico.
13: Pero esa poesía está en la parte del libro dedicada a las aves, ¿no?
16: Sí, claro que sí.
13: ¿Y las mariposas son aves?
16: Bueno, viejo, ave no es todo lo que vuela.
13: Yo creo que no.
16: Vamos, chico.
13: Pero en fin, vamos a dejarlo así. ¿Qué otra poesía tiene usted?
16: Tengo otra muy bonita que dice así, oye esto.
13: A ver.
16: Cucullito luminoso que vuelas de rama en rama, ¿por qué no apagas la luz y te vas para tu cama?
13: Venga acá, ¿qué empeño es el suyo de que todo el mundo se vaya a dormir?
16: Que a mamita le gusta que todo el mundo se acueste temprano, chico.
13: Ah, bueno.
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5: Y esa poesía del Cocuyo está también en la parte dedicada a las aves.
6: Sí, pero para que tú veas, óyeme, ahí me entró la duda, Michi.
5: ¿Por qué?
6: Porque el Cocuyo vuela, ¿verdad?
5: Ajá.
6: De eso no hay duda ninguna.
5: No, ninguna.
6: Pero debido a la forma que tiene el Cocuyo, yo no sabía si ponerlo entre las aves o ponerlo entre los frijoles negros. No sabía.
5: Óigame.
6: Sí, en cambio hice otra poesía dedicada a un mosquito, que ahí sí es verdad que no tuve duda de ninguna clase. Al mosquito lo puse entre las aves, pero desde el primer momento.
5: Ajá, ¿y qué poesía le hizo usted al mosquito?
6: Una que dice así: mosquito de pico largo que vuelas sobre mi sien, pica todo lo que quieras, pero no cantes tan bien.
5: Sí, ¿y eso? ¿Le molesta que canten?
6: Compadre, ¿tú sabes lo que es que te den una puñalada cantando, chico? Compadre, yo he picado a mucha gente en mi vida, pero a nadie le he picado con música, chico.
5: Bueno, Tres Patines, todas sus poesías están dedicadas a las aves, ¿verdad? No.
6: Luego viene la parte dedicada a los mamíferos, ¿no?
5: Ah, sí.
6: Con una poesía que dice así, oye.
5: A ver.
6: Ostión de Zaguala Grande, mamífero tropical.
5: ¿Eh?
6: ¿Quién te llevó de la rama que no estás en tu rosal?
5: ¿A qué rosal se refiere usted ahí, Tres Patines?
6: Bueno, chicos, no es que se trate de un rosal precisamente. Pero tú sabes que los ostiones se dan en mata, ¿verdad?
5: ¿Cómo que se dan en mata?
6: Hombre, por Dios, ¿tú nunca has visto una mata de ostiones enterrada?
5: No,
6: señor. Vamos, chicos.
5: No, lo que yo he visto ha sido un racimo de ostiones,
6: ¿sí?,
5: pegados a una mata de mangle,
6: ¿sí?,
5: que no es lo mismo. Y además, ¿de dónde ha sacado usted que los ostiones son mamíferos?
6: Mamíferos y rumiantes, chicos.
5: ¡No!
6: Vamos, viejo, ¿qué son entonces?
5: ¿Qué van a ser? Usted no sabe que los ostiones son moluscos.
6: ¿Cómo?
5: Moluscos.
6: Chica.
5: ¿Cómo que no?
6: ¿Cómo van a ser mameluco? ¿Qué es mameluco?
5: No mameluco, no, molusco.
6: ¿Molusco?
5: Sí.
6: ¿Qué es eso? ¿Y los ostiones saben que ellos son eso que tú dices?
5: No, Tres Patines, ellos no pueden saberlo.
6: ¿Y entonces cómo lo voy a saber yo, chicos? Si los propios interesados no saben cómo se llaman ellos mismos, ¿cómo lo voy a saber?
5: Mira, ya pues, yo tengo una idea.
6: Yo no sabía que se llamaban músculos.
5: No, molusco.
6: Molusco.
5: Ya yo tengo una idea de lo que va a ser ese libro. Pero explíqueme, Rudecindo, ¿qué problema es el suyo?
7: Porque entre las poesías que Tres Patines quiere meter en su libro,
5: sí,
7: hay una que no puede salir ahí de ninguna manera, doctor.
5: ¿Por qué?
7: Porque es una poesía que dice así.
5: A ver.
7: Dicen que el orangután es un animal muy lindo, porque visto de perfil se parece a Rudecindo.
5: ¿Es verdad que usted quiere publicar esa poesía en su libro, Tres Patines?
6: Yo sí, chico, y no está bonita, chico.
5: Preciosa, pero eso no lo puede hacer usted.
6: ¿Por qué, chico?
5: Porque es una poesía ofensiva para Rudecindo.
6: ¿Cómo va a ser ofensiva, chico, si hasta le digo lindo y todo, chico?
7: No, señor. ¿A quien usted le dice lindo es a orangután?
6: Sí, pero luego digo que el orangután se parece a ti. Si le digo lindo al orangután, ya estoy de tautalla diciéndote lindo a ti, chico.
7: Bueno, yo no quiero que nadie me diga lindo así, o yo. Y la poesía esa no puede salir en el libro de ninguna manera.
6: Bueno, está bien, Rudecindo, yo la quito del libro. Pero, ¿qué pongo entonces yo en el lugar donde iba esa poesía?
7: Bueno, ve usted, doctor, ese es el chantaje.
5: ¿Cuál?
7: ¿Cómo cuál? Que Tres Patines dice que al quitar del libro esa poesía le queda un espacio vacío. Y que para llenar ese espacio le tengo que dar un anuncio de mi bodega y pagarle 50 pesos por él.
6: Claro que sí, chico, dilo tú mismo que tiene que ser imparcial, chico. Para eso tú eres juez, dilo. ¿Tengo razón o no tengo razón yo, chico? ¿No es un arreglo justo y razonable que yo le propongo a él, chico?
5: No, señor.
6: Ahí está.
5: Ni es razonable, ni es justo, ni es arreglo, ni nada parecido.
6: ¿Y qué, entonces?
5: Una cañona que usted le quiere dar a Rudecindo.
6: Entonces yo tengo que quitar la poesía del libro ese.
5: Sí, señor.
6: Y Rudecindo no tiene que darme un anuncio de la bodega para llenar el hueco que queda vacío ahí.
5: No, señor, no tiene que darle nada.
6: Bueno, pues ahora sí me ha buscado tu...

0: problema. ¿Oíste? Yo que pensaba que tú me dieras también un anuncio del juzgado.
1: ¿Pero cómo voy a dar yo un anuncio del juzgado, Tres Patines? ¿Usted ha visto alguna vez que los juzgados se anuncien?
0: Bueno, chico, pero ¿tú no crees que si los jueces correccionales, por ejemplo,
1: sí,
0: me entiendes, se anunciaran bien, tendrían mucho más casos de lo que tienen ahora?
1: Pero es que los jueces no queremos tener más casos, Tres Patines. Lo que queremos es tener menos.
0: ¿Cómo menos?
1: Claro que sí. Cuantos menos casos tengamos, mejor.
0: Entonces tú no me vas a dar un anuncio del juzgado, aunque sea pequeño.
1: No, señor, ni pequeño ni grande.
0: Bueno, pues entonces no voy a tener más remedio que publicar la poesía dedicada a la Cherna.
1: ¿Y qué poesía es esa?
0: Una que dice así: la Cherna vista de frente tiene figura de pez, pero vista de costado se parece al señor juez.
1: ¡Escriba ahí, secretario!
2: Pero ¡venga la sentencia!
1: Se condena al acusado a cumplir 90 días y el libro de poesía le queda decomisado. Y como ahí hay un atraco de índole particular, váyase quitando el saco que nos vamos a amar.
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8: La temperatura actual en la ciudad de Hermosa es de 33 grados centígrados. Buenos días, soy Berenice Gómez Jara y este es un corte informativo.
0: Local. Local.
8: Tras el incidente con disparos en la entrada del antro Boss Place en Tabasco 2000, en Villahermosa, el inmueble fue asegurado por personal de la Fiscalía General del Estado.
0: Nacional.
9: Nacional.
8: La presidenta Claudia Sheinbaum aseguró este martes que el proceso interno de Morena para definir a sus coordinadores estatales rumbo a 2027 se desarrolló con cohesión y en buenos términos.
0: Internacional.
9: Internacional.
8: Un estudiante mató este martes a una profesora apuñalándola con un cuchillo e hirió a otras dos personas, una de ellas de gravedad, en un colegio en el norte de Eslovaquia.
0: Espectáculos.
8: La organización del reinado de belleza Miss Universo reiteró este lunes el apoyo brindado a Gabriel Henry, Miss Universo Jamaica 2025, tras el anuncio de medidas legales por el grave accidente que sufrió la representante jamaiquina durante la más reciente edición del certamen celebrada en Tailandia.
0: Deportes.
8: Richard Master, presidente ejecutivo de la Premier League, aseguró que el caso contra el Manchester City es el más importante de la historia de la liga y que el club de Manchester rompió las reglas de la competición de forma sistemática durante una década. 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A su disposición nuestra línea para mensajes de WhatsApp 9933-829202.
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10: Dos minutos. Bueno, pues mire usted.
11: más de 640 millones de pesos contempla el Instituto Electoral y de Participación Ciudadana para el próximo año. Será el presupuesto más alto en la historia de ese organismo y estará destinado, entre otros, al proceso electoral. Y hablando de dinero, más de 115 millones de pesos recibirán los 9 partidos políticos en Tabasco el próximo año. Habrá nueva titular de la Junta Local del INE en Tabasco. Gabriela Georgina Sánchez Zavala asumirá la vocalía de cara al proceso electoral 2026-2027. No habrá evento masivo. Javier May dirigirá este jueves un mensaje con motivo de sus 2 años al frente del gobierno de Tabasco. Arrancó en Tamulté de la Sabana la construcción de la nueva subestación eléctrica con una inversión de 120 millones de pesos. Va a beneficiar a más de 20 mil habitantes. La Fiscalía del Estado aseguró el antro Voz Plus, ubicado en Tabasco 2000, allá donde se dio la balacera. Tabasco enfrenta, o refuerza mejor dicho, vigilancia ante el presunto ingreso ilegal de plátano de Guatemala. Autoridades y productores ya revisan la ruta de entrada y comercialización. En información nacional, en México aumentan los divorcios. Durante el año pasado se registraron el 31.6% por cada 100 matrimonios. La presidenta Claudia Sheinbaum habló sobre el rezago que enfrenta el sistema de salud y aseguró que su gobierno trabaja para restablecer los servicios públicos. México busca reducir los aranceles al acero, aluminio y vehículos en las negociaciones con el T-MEC. Dice Marcelo Ebrard que sostendrá reuniones con funcionarios de los Estados Unidos. Y el huracán Polo se degrada con categoría 1 y avanza hacia Sonora después de dejar un saldo blanco en Baja California Sur. Las autoridades llaman a la población de Guaymas a resguardarse. Los bancos privados cerraron 492 sucursales y eliminaron más de 7,000 empleos en un año, mientras crecen los servicios financieros digitales. Y esto es algo importante que tenemos que ver. Muchos trabajos se irán perdiendo por la modernización y la inteligencia artificial. En información internacional, un exsoldado del ejército de los Estados Unidos fue condenado a 70 meses de prisión por participar en una operación de la y hackeo y extorsión contra empresas de telecomunicaciones. Al menos 49 personas murieron, 58 están heridas tras un ataque aéreo del ejército de Myanmar cerca en un mercado, en una zona controlada por rebeldes. Pues estas y otras noticias precisamente aquí en su programa informativo Tabasco. Son las 12 del día con 6 minutos. Mire usted, el Instituto Electoral y de Participación Ciudadana aprobó por unanimidad el anteproyecto de egresos para el próximo año con un monto superior a los 640 millones de pesos, recursos que contemplan la organización del próximo proceso, los gastos ordinarios del organismo y las prerrogativas destinadas a los partidos políticos. Durante una sesión extraordinaria y urgente, el secretario ejecutivo en función de Ricardo Araiza detalló que el anteproyecto integra los recursos necesarios para atender las diferentes actividades relacionadas con la elección del próximo año, además del instituto y el financiamiento público de los partidos.
12: Le dan un proyecto que lo respalde. Y también, obviamente, solicitamos y pedimos que se respete el presupuesto que se está presentando por parte del órgano electoral, porque, insisto, es la primera vez que se presenta una cifra tan alta por parte del órgano electoral, pero esto es derivado de una reforma judicial. En la reforma judicial pasada, pues efectivamente nos tocó pedir una ampliación presupuestal porque es una reforma que, pues, nos aprobaron ya cuando habíamos aprobado un presupuesto y que nos llevó a que a través de una ampliación se pidiera y se solicitara este recurso previa planeación que se hizo de cada una de las actividades atendiendo las reformas judiciales. Y seguramente si el próximo año se nos presenta también algún mecanismo de participación ciudadana, lo que procederá será una ampliación presupuestal derivado de ya un hecho en concreto en sí. Entonces a mí no me queda más que agradecer a quienes construimos el presupuesto, a quienes lo están respaldando el día de hoy, y a todo el personal operativo, agradecerles, y también me sumo al llamado que hizo la consejera Ruth en el hecho de que estaremos ejerciendo este presupuesto de una manera razonada, de una manera apegada a los lineamientos de austeridad que están marcados a nivel estatal y nacional. Entonces, toda vez que no hay más participación.
11: Mire usted, la presidenta del Instituto Electoral de Participación Ciudadana, Elizabeth Nava Gutiérrez, destacó que se trata del anteproyecto presupuestal de mayor monto en la historia del organismo debido a que las necesidades que implica la organización del próximo proceso electoral así lo requieren. Señaló que cada uno de los proyectos incluidos en el documento fue analizado y discutido antes de su aprobación. Nava Gutiérrez manifestó su expectativa de que el presupuesto sea aprobado y aseguró que los recursos permitirán avanzar en la preparación de una elección transparente, apegada a la legalidad y al Estado de Derecho. Con la aprobación del anteproyecto, da un paso más a la planeación del proceso electoral. Sara Amador, me da muchísimo gusto saludarte. Muy buenas tardes. Bueno, pues el PRD respalda el presupuesto de más de 640 millones para este instituto. Adelante, Sara, buenas tardes.
13: Sí, ¿qué tal? Buenas tardes. Pues vamos a escuchar lo que dice el dirigente del PRD Tabasco, Rafael Acosta, quien respaldó el presupuesto superior a los 640 millones de pesos previsto para el Instituto Electoral y de Participación Ciudadana de Tabasco para el proceso electoral del año que viene, del 2027. El periodista consideró que los recursos son necesarios para garantizar la organización de elecciones libres, transparentes e independientes, y señala que el órgano electoral debe contar con el personal y equipo especializado para desarrollar las distintas etapas del proceso electoral que arranca el 8 de octubre.
14: Yo siento que si es para hacer una elección libre, independiente, transparente, vale la pena. Vale la pena porque tiene que ver con elegir a presidentes municipales, a diputados locales y también, desde luego, diputados federales en el ámbito nacional. Y vale la pena cualquier presupuesto que se invierta, porque no es un gasto, es promocionar la democracia, es avalar proceso limpio y transparente, y que no se tenga que depender de parte del gobierno del Estado para cumplir la encomienda en este sentido. Entonces, el gobierno tiene la obligación de enviar ese presupuesto sin ninguna dilatación a las finanzas del gobierno del Estado para que se pueda hacer toda la operatividad de organización electoral y también, desde luego, el día de la jornada electoral y posterior a la jornada electoral.
13: El dirigente del PRD señaló que las autoridades pues deben entregar oportunamente los recursos que solicite el órgano electoral, debido a que la elección del 6 de junio del próximo año pues estarán en disputa presidencias municipales, diputaciones locales y cargos federales. Es la información.
11: Muchas gracias, Sara. Son las 12:11. Hacemos una pausa, regresamos en un momento.
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0: 12:15, mire usted, Morena cuestiona el presupuesto de 644 millones de pesos planteados por el Instituto Electoral y de Participación Ciudadana. Luis Ruiz Sandoval Frade, buenas tardes.
1: ¿Qué tal, Rubén? Te saludo con mucho gusto, también que nos ve, nos escucha y nos observa a través de las redes sociales. Y comentarte que después que el día de ayer el Instituto Electoral y de Participación Ciudadana de Tabasco presentó un anteproyecto cercano a los 644 millones de pesos para el proceso electoral del siguiente año, este día en rueda de prensa Jorge Bracamonte, quien es el coordinador de la bancada de Morena y presidente de la Junta de Coordinación Política, señaló que evidentemente van a dialogar con los consejeros, pero tienen la política de la presidenta Claudia Sheinbaum, procesos austeros, pero de todas maneras van a sentarse a buscar los consensos. Indicó además que también ellos garantizan que habrá recursos suficientes y necesarios para que el proceso electoral se lleve a cabo con toda tranquilidad y normalidad, por lo cual mencionó que en fechas próximas se estará dialogando con los consejeros electorales para poner todas las mesas en la mesa con la finalidad de establecer cuáles son las pautas y compromisos. Pero esto es lo que comentó Jorge Bracamonte.
2: Recordemos, nuestra presidenta Claudia Sheinbaum, cuando el INE ha solicitado presupuestos para las diferentes elecciones que hemos tenido hoy en día del Poder Judicial, recordemos, hubo una solicitud del monto muy alta. La presidenta Claudia Sheinbaum hizo un llamado al INE de poder llevar a cabo elecciones más austeras, que obviamente no sean los presupuestos tan altos. Nosotros sin duda haremos el mismo llamado al Instituto Estatal Electoral. Habremos de platicar con ellos para saber acerca de este presupuesto que nosotros nos hemos enterado a través de los medios.
1: Ante esta situación, pues Bracamonte Hernández destacó que el diálogo será permanente, que buscarán que se cuente con los recursos suficientes, pero tiene que ser una elección austera. Rubén.
0: Gracias. 12:18. Los 9 partidos políticos con registro estatal en la entidad van a recibir un financiamiento público superior a los 115 millones de pesos para sus actividades del próximo año, de acuerdo con el proyecto aprobado por el Instituto Electoral. La presidenta de este instituto, Elizabeth de Nava, explicó que los recursos se distribuirán entre las actividades ordinarias específicas y gastos de campaña conforme a la fuerza electoral de cada partido.
3: Porque cuando yo preciso, pues mira, el gran monto total son más o menos como 115 millones de pesos aproximadamente, pero esto está como subdividido dependiendo si son gastos de campaña o actividades ordinarias.
4: Sí, lleva más Morena.
3: Acuérdense que hay una fórmula de participación que es en relación a la fuerza electoral y en relación a, se divide de manera igualitaria un porcentaje, 30%, y el 70% es atendiendo incluso a la fuerza electoral. Entonces, si me permiten, les comparto ya la integridad del acuerdo para que ustedes también puedan sacar estas cifras de manera específica por cada uno de los partidos políticos.
0: Oye. 12:19. Vamos a hacer una pausa. Regresamos en un momento.
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0: 12 del día con 25 minutos. Mire usted, hablando de organismos electorales, el INE tiene previsto designar y tomar protesta este martes a 8 nuevos titulares de vocalías ejecutivas de juntas locales, entre ellas la correspondiente a Tabasco, informó Gregorio Aranda Cuña, encargado del despacho de la Junta Local del organismo electoral. Explicó que las designaciones corresponden a 5 mujeres y 3 hombres que resultaron ganadores del concurso para ocupar plazas vacantes. En el caso de Tabasco, la nueva vocal ejecutiva será Gabriela Georgina Sánchez, quien actualmente está como subdirectora de la depuración de la Dirección Ejecutiva del Registro Federal de Electores. Aranda Cuña detalló que su periodo como encargado de despacho concluye el lunes después de 6 meses y 28 días, debido a que las encargadurías tienen una duración de 6 meses con posibilidad de hasta 2 renovaciones.
1: Pues son 8. Y para el caso nuestro de la delegación aquí en Tabasco, viene la licenciada Gabriela Georgina Sánchez Zavala, quien actualmente se desempeña hasta el día de hoy como subdirectora de depuración en la Dirección Ejecutiva del Registro Federal de Electores.
0: 12 con 26 minutos. De acuerdo con el funcionario, inicialmente eran 7 las vacantes contempladas en el concurso, pero ante el proceso se generó una plaza adicional, por lo que serán 8 vocales ejecutivas que serán ocupadas con las nuevas designaciones. La titular de la Junta Local del INE en Tabasco asumirá formalmente el cargo una vez que se concrete el acuerdo del Consejo General y se lleva a cabo la toma de protesta correspondiente. Aranda Cuña se reincorpora a sus actividades como vocal secretario de la Junta Local. Por lo pronto, el próximo día 30, o sea mañana, se instala el Consejo Local de Tabasco como parte de las actividades del proceso electoral. Algo a mí que en lo personal me da mucho gusto y se lo voy a decir. Yo soy enemigo de esas tonterías de mitad hombres y mitad mujeres. Y lo reitero, de esas tonterías. ¿Por qué? Porque si más mujeres tienen las capacidades, que ellas ocupen los cargos. ¿Y por qué en este caso digo que me da mucho gusto? Porque de 8 plazas vacantes, 5 serán ocupadas por mujeres. Y qué bueno. De lo contrario, decir 4 y 4 es un problema existencial. Y como yo no lo tengo, a mí en lo personal, me da mucho. Y si fueran 8 mujeres, adelante. En fin. Vámonos, tenemos, ya ahí está, desde el Palacio de Gobierno está nuestro compañero Ángel Antonio Jiménez. Me da mucho gusto saludarte. No habrá evento masivo el próximo jueves en el mensaje de Javier May.
2: ¿Qué tal, Rubén? Te saludo con gusto y también al auditorio de Informativo Tabasco. Bueno, ojalá estuviera en Palacio, no estoy en Palacio, ando en la gira del gobernador que realiza por los municipios de la Sierra y el municipio de Centro. Y bueno, ha platicado un momento con un servidor sobre el evento de el próximo jueves 1 de octubre a propósito de 2 años de haber rendido protesta como gobernador de Tabasco. No habrá evento masivo. Será un mensaje que el gobernador Javier May Rodríguez dará desde Palacio de Gobierno, el cual será difundido, dijo, a través de los medios de comunicación y plataformas digitales. Ahí haré un recuento de las acciones hechas durante este periodo, pero escuchemos justamente al gobernador, quien menciona además que el gabinete lo acompaña, está de 10. Le lleva el ritmo, porque dijo, son actividades intensas todos los días, que le han aguantado el ritmo y no tiene pensado, inclusive no piensa hasta el momento hacer algún ajuste. Escuchemos.
3: Para el jueves, ¿dónde va a ser el evento?
4: ¿Vamos a hacerlo ahí en Palacio?
5: No, ahí vamos a tener un mensaje a los tabasqueños con motivo del segundo aniversario del inicio de nuestro gobierno.
3: Es decir, ¿va a haber asistentes? ¿Va a ser plaza de armas?
5: Va a ser cerrado, va a ser un mensaje nada más a través de los medios de comunicación y de las plataformas digitales para hacer un recuento, ¿no? De lo que hemos logrado juntos con el pueblo de Tabasco.
3: A 2 años, gobernador, quizás revisar al interior del gabinete que los acompaña, o ya lo hizo, ¿cómo están?
5: Digo, los resultados están a la vista, los hechos hablan por sí solos, las acciones, el presupuesto se orienta, ¿no? Hacia donde más se necesita. el desarrollo social es nuestra prioridad. Uh-huh. Aportar estas brechas de desigualdad que hay. Eso para nosotros es nuestro orgullo y nuestra misión también de gobernar para los que menos tienen. Están los resultados, ha sido un esfuerzo importante de todo un equipo que nos acompaña en esta tarea de servirle al pueblo y demuestra que el personal, los secretarios, las secretarias que nos acompañan, pues tienen un amor profundo al pueblo. La verdad es que llevamos un ritmo muy intenso de gobernar, trabajamos todos los días, somos un gobierno de territorio, planeamos.
2: Pues se ha aguantado este ritmo intenso que tiene el mandatario estatal y bueno, el mensaje será difundido a través de plataformas digitales y los medios de comunicación, es lo que ha manifestado y informado el gobernador. Para Informativo Tabasco de Grupo BX, Ángel Antonio Jiménez.
0: Gracias, Ángel Antonio. Buenas tardes. 12:31, una pausa, regresamos.
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0: 12:36. ¿Cómo está el pronóstico del tiempo? Vamos a escucharlo.
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2: Y en información del tiempo, para este martes se prevé una disminución en el potencial de lluvias en Tabasco, pero con un incremento importante en las temperaturas. De acuerdo con el Instituto de Protección Civil del Estado, las temperaturas máximas podrían alcanzar los 37 grados Celsius, mientras que la sensación térmica oscilará entre 43 y 47 grados debido a los altos niveles de humedad. Ante estas condiciones, se recomienda mantener una adecuada hidratación, especialmente en niñas, niños, adultos mayores y personas con mayor vulnerabilidad al calor. Para la noche, se esperan chubascos ligeros a moderados, principalmente en el sur, oriente y extremo occidente del estado. Además, podrían registrarse de manera muy aislada tormentas con actividad eléctrica. Protección Civil también exhortó a la población a evitar la generación de incendios, ya que los cambios drásticos en la dirección de los vientos podrían favorecer que el fuego se salga de control. Así que tome precauciones ante el calor, manténgase hidratado y, si detecta truenos o actividad eléctrica, procure permanecer bajo resguardo. Seguiremos atentos a la actualización del pronóstico meteorológico.
0: 12:37, le recordamos que este es su programa informativo Tabasco y este programa está siendo transmitido a través de 4 estaciones de radio y un canal de televisión. Estamos además en plataformas y en redes sociales. Bien, la Marina, por supuesto, siempre atenta a la Secretaría de Marina, la Armada de México, cuando lo requiere la población, independientemente de sus muchas acciones, pero concretamente cuando hay casos de desastres o fenómenos naturales, como el caso de este huracán que estuvo, pues, tuvo en zozobra mucha gente, sobre todo de Baja California Sur, de lo que es Loreto, Comondú, por decir, Mulegé, algunos de estos lugares, que bueno, tuve la oportunidad de conocerlos hace poquito. Pues hace 56 años viví en Loreto, Baja California. Es un lugar maravilloso, precioso, paradisiaco. Y que bueno, hoy es todo un desarrollo turístico, ¿verdad? Pero bueno, lo importante es, ¿qué hizo la Marina? De ello nos informa Liliana Cruz. Liliana, muy buenas tardes.
3: ¿Qué tal? Muy buenas tardes, Rubén y auditorio, para informarles que la Secretaría de Marina esta mañana dio a conocer que debido al huracán Polo, que tocó tierra como categoría 2 aproximadamente a las 0 horas de este día en las Barrancas, en el municipio de Comondú, Baja California Sur, y que actualmente es categoría 1, bueno, pues ellos hicieron un despliegue de ayuda humanitaria. Se informó que anoche arribó al muelle de la Cuarta Región Naval en Mazatlán, Sinaloa, el buque Isla Tiburón procedente de Manzanillo, Colima, con un helicóptero, 2,000 despensas, 8,000 litros de agua potable, 2 retroexcavadoras, 3 vehículos tipo Ural, 3 embarcaciones tipo Zodiac y equipo de Zapa para brindar apoyo a la población que pueda resultar afectada. Asimismo, indicaron que se establece un puente marítimo con unidades de superficie de la Armada de México con el fin de trasladar citados efectos al estado de Baja California Sur para apoyar a la ciudadanía tras el paso de este fenómeno meteorológico. Cabe destacar que la suma de esfuerzo a través de los mandos navales del noroeste del país, en coordinación con autoridades de los 3 órdenes de gobierno, permite la preparación oportuna de los apoyos que se brindarán a la población. También en un comunicado ellos indican que se mantienen reuniones de coordinación de manera permanente a través del puesto de mando y control en Ciudad Constitución, municipio de Comondú, así como en el municipio de La Paz, Baja California Sur, además de la octava zona naval en Topolobampo, Sinaloa, y la sexta zona naval en Puerto Peñasco, Sonora. De igual manera, personal de los mandos navales en La Paz y Santa Rosalía, Baja California Sur, han efectuado recorridos en zonas susceptibles a sufrir daños, mostrando esa cercanía de la institución con la población. Es la información que han dado a conocer ellos a través de un comunicado en donde precisa que en Santa Rosalía, personal naval trasladó víveres y colchonetas a los albergues en Loreto. Asimismo, apoyaron en la colocación de 500 costales en lugares susceptibles de inundaciones. Es la información, Rubén, auditorio.
0: Muchas gracias, Liliana. Vamos a hacer una pausa. Regresamos en un momento.
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0: Ángel Antonio Jiménez, andas por ahí, por la zona, creo yo, de... me parece por Tamulte, o en dónde, en qué parte del centro, en donde el gobernador Javier May está haciendo entrega de casa del programa estatal.
1: Muchas felicidades por todo, por este logro que es de todas.

0: que se tienen programadas durante todo el sexenio. El gobernador Javier May Rodríguez también pidió a las familias que todavía no resultan beneficiadas a no desesperarse, a esperar todavía el tiempo que falta, prácticamente 4 años más de su gobierno, y que seguramente, dijo, podrán alcanzar este beneficio, sobre todo para las familias que no cuentan con un techo digno. Escuchemos.
1: Y pues muchas felicidades por todo, por este logro que es de todas y todos, es un logro del pueblo, y vamos a seguir trabajando a favor de eso. Vamos a cumplir 2 años. El día 1 de octubre cumplimos 2 años que llegamos al encargo, que el pueblo nos dio el encargo, y vamos a seguir a este ritmo para poder seguir ayudando a más familias que le hace falta una vivienda. Muchos se desesperan porque decimos, no pasaron y a mí no me tocó. No, todavía no terminamos, estamos, ¿no?, avanzando. El tema es que tenemos un presupuesto destinado cada año para hacer un número de viviendas y seguimos avanzando. Yo espero aquí en el municipio del centro, de las 20.000 viviendas, hacer 4.000 viviendas en el centro, ¿no? Esa es nuestra meta, ¿no? Poder alcanzar en el tiempo que nos queda, poder hacer 4.000 familias más, para tener 5.000 familias aquí que ya te cuentan con una vivienda. Ya 5.000 viviendas juntas, imagínense ustedes que vamos a tener,
0: ¿no? Y bueno, dijo que estas viviendas que impulsa su gobierno se suman a las que también a través del gobierno federal se van construyendo hasta alcanzar poco más de 90.000 durante todo el sexenio. Es un reporte para Informativo Tabasco de Grupo BX, Ángel Antonio Jiménez.
2: Gracias, Ángel Antonio. Mire, usted recuerde que este fin de semana se dio un acto, pues, de balazos en un antro, así le llaman, un antro que está abajo de Galerías, en Paseo Tabasco. Entonces, la Fiscalía del Estado aseguró este antro tras el accidente de los disparos. El inmueble fue asegurado por personal de la fiscalía. En la entrada principal fueron colocados varios sellos con la leyenda de aseguramiento. Por una investigación por parte de la fiscalía, además de una patrulla, está custodiando el establecimiento. Es importante recordar que fue el pasado domingo por la madrugada con un hombre que fue sacado de ese lugar. Posteriormente realizó disparos en la entrada y, bueno, pues generó pánico y lo que usted quiera. Las autoridades informaron que el caso está en investigación y el agresor no ha sido detenido. 12:49, una pausa, regresamos en un momento.
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0: 12:53, vámonos a la información nacional con Jesús Uribe.
1: El huracán Polo, que tocó tierra la medianoche de lunes como categoría 2 en Baja California Sur, dejó saldo blanco, aunque provocó anegaciones, encharcamientos, escurrimientos y caída de árboles y ramas. La Coordinadora Nacional de Protección Civil, Laura Velázquez Alzúa, informó que los municipios de Comundú, Mulegé y Loreto mantienen los servicios de agua y electricidad, mientras que 6.700 personas que permanecieron en refugios temporales comenzarán a regresar este martes a sus hogares. Polo se degradó a categoría 1 y avanza hacia las costas de Sonora, donde prevé que impacte cerca de Guaymas. Mientras tanto, Morelos ocupa el primer lugar nacional en homicidios dolosos de adolescentes de 13 a 17 años y jóvenes de 18 a 29. Al considerar la tasa por cada 100 habitantes, de enero a agosto de 2026 se registraron 18 asesinatos de adolescentes con una tasa de 0.91 y 161 homicidios de jóvenes, equivalente a 8.10 por cada 100.000 habitantes, de acuerdo con datos del Secretariado Ejecutivo del Sistema Nacional de Seguridad Pública y Morelos Rinde Cuentas. En otros temas, los bancos privados que operan en México han cerrado 492 sucursales y eliminado 7.408 empleos en el último año. De acuerdo con cifras de la Comisión Nacional Bancaria y de Valores, al cierre de julio había 11.240 sucursales en el país, frente a las 11.732 registradas en el mismo mes de 2025. La reducción ocurre mientras el sector financiero avanza hacia los servicios digitales y el uso de la inteligencia artificial. Bancos como BBVA, Banamex, Santander, Banorte, HSBC, Scotiabank e Inbursa concentran 59% de las sucursales del país. Además, instituciones como Plata, Ualá y Revolut han ingresado al mercado mexicano con operaciones principalmente digitales. Mientras tanto, el Senado iniciará el 5 de octubre las comparecencias de secretarios del Estado como parte del análisis del segundo informe de gobierno, informó el presidente de la Junta de Coordinación Política, Ignacio Mier Velasco. La secretaria de Gobernación, Rosa Isela Rodríguez, acudirá ese día ante la JUCOPO, mientras que el secretario de Hacienda, Edgar Amador Zamora, comparecerá el 6 de octubre ante el Pleno. La agenda continuará el 13 de octubre con Omar García Harfuch, secretario de Seguridad, el 14 con Roberto Velasco, de Relaciones Exteriores, y el 20 de octubre con Marcelo Ebrard, secretario de Economía. La secretaria de Energía, Luz Elena González Escobar, comparecerá el 12 de noviembre ante la Comisión de la Energía. En otras noticias, Jorge Luis Campos López, de 53 años, murió tras recibir una grave cornada durante los festejos de la Tarimorada en Tarimoro, Guanajuato. El hombre intentó esquivar al toro, pero sufrió una herida en el muslo que le provocó una severa hemorragia. Fue trasladado a un hospital en estado crítico y falleció el domingo debido a la lesión y una contusión en el tórax.
0: Nos vamos. Recuerde que es la salida de clases. Los niños están saliendo de la escuela. Maneje con precaución. Que tenga usted excelente tarde. Hasta mañana.
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1: Protección Civil pide a Pemex informar sobre emisiones y refuerza vigilancia ante lluvias. Marina ofrece 4.500 espacios para quienes puedan cambiar de residencia. Aseguran antro Boss Place tras incidente con disparos en Villahermosa. Hallan restos humanos afuera del panteón de Jalpa de Méndez. Ultiman a conductor en residencial del Bosque en Nacajuca. Captan a conductor atropellando a joven en Estrellas de Buenavista en Villahermosa. Más de 106 millones de pesos se repartirán los partidos políticos en Tabasco para 2027. Congreso de Tabasco llama al IEPCT a solicitar un presupuesto austero. Entregarán ayuntamientos al Congreso sus leyes de ingresos a partir del 5 de octubre. Toma protesta Gabriela Sánchez Zavala como vocal ejecutiva del INE Tabasco. Tabasco con más multas a empresas por incumplir obligaciones laborales. Reporta Fonacot aumento en colocación de créditos en Tabasco. Solo 600 trabajadores del hogar aseguradas al IMSS en Tabasco. Habrá en Tabasco intervalos de chubascos, predominará el calor este martes. En información nacional, Estados Unidos indaga a Andy López por nexos con crimen organizado y huachicol, es lo que destaca The New York Times. Sheinbaum destaca mucha unidad en proceso interno de Morena para 2027. Grecia Quirós podría ser detenida si no entrega celulares de Carlos Manso, menciona Fiscalía de Michoacán. Huracán Polo impacta Baja California Sur con categoría 2, deja saldo blanco. En información internacional suman 19 muertos por las inundaciones en Tailandia. Taiwán acusa a China de hostigamiento por su patrulla marítima cerca de la isla. Y en los deportes, el presidente del Club Olmecas, Daniel Gómez, candidato al premio ejecutivo del año de la Liga Mexicana de Béisbol. Además, Rafa Márquez buscará ante Perú su primer triunfo como técnico de la selección mexicana de fútbol.

0: Muy buenas tardes, bienvenidos a XEBA Noticias, segunda emisión. Es un gusto saludarle en este martes 29 de septiembre de 2026. Estamos transmitiendo desde Villahermosa, Tabasco, agradeciendo a usted su compañía y su preferencia en el 91.7 de frecuencia modulada, en nuestro portal www.xeba.com.mx y en la transmisión en vivo en Facebook, YouTube y en X. A lo largo de estas dos horas, información relevante en el ámbito local, nacional e internacional. Y le invito cordialmente a que usted también sea parte de este espacio informativo con su comentario, reporte, denuncia ciudadana, servicio social, saludo o felicitación, que además usted puede agregar en su mensaje fotografías, videos o audios en el caso de la denuncia ciudadana. Y con mucho gusto estaremos recibiendo todos sus mensajes y dando lectura en los espacios informativos de la XEBA y especialmente en esta segunda emisión de noticias de la XEBA. Recuerda tener a la mano esta línea de WhatsApp 9933-829-9202. De igual manera le invito a que sea parte del sondeo que realiza la XEBA. La pregunta del día es la siguiente: ¿considera necesario que el Ayuntamiento de Teapa destine recursos públicos a la escultura de Fátima Bosch, aun cuando enfrenta recortes presupuestales? Usted puede participar con su voto. Hay tres opciones. La primera es sí merece. Segunda opción, no. Hay prioridades. Y tercera opción, después. ¿Qué opina al respecto? Sea parte del sondeo en nuestro portal www.xeba.com.mx. En redes sociales nos encuentra como XEBA Tabasco o, si usted lo prefiere, nos puede compartir su opinión en la línea de WhatsApp 9933-829202. Recuerde el sondeo. ¿Considera necesario que el Ayuntamiento de Teapa destine recursos públicos a la escultura de Fátima Bosch, aun cuando enfrenta recortes presupuestales? ¿Qué opina al respecto? La primera opción es sí merece, segunda opción no, hay prioridades, y tercera opción después. Sea parte del sondeo que realiza la XEBA. 1:06 p.m, 1:06, y por supuesto que iniciamos este espacio informativo de la XEBA dando la bienvenida, por supuesto, al equipo de noticias. En controles técnicos se encuentra Julio Solís. En la transmisión en vivo, Tony Solís. Y ante este micrófono le saluda a su amiga y servidora Berenice Gómez Jara. Muy buenas tardes, y de esta manera estamos iniciando el espacio informativo de la XEBA. Y arrancamos, por supuesto, con información destacada, donde Protección Civil pide a Pemex informar sobre emisiones y refuerza vigilancia ante lluvias. Y es que Armando Pulido Pardo, que es el coordinador general del Instituto de Protección Civil del Estado de Tabasco, señaló en entrevista para XEBA Noticias, primera emisión, que los olores percibidos recientemente en distintas zonas de Villahermosa estarían relacionados con quemas de hidrocarburos en una batería de proceso de Pemex. Explicó que no se detectó daño en ductos o infraestructura, mientras la paraestatal trabaja en proyectos para reducir las emisiones y la quema de gas.
1: Ya sabemos qué fue lo que respiraron los habitantes de Villahermosa hace unos días.
2: Son emisiones de gases que se están dando hoy en el campo de agave. Es una batería de proceso que está ahí en esa zona entre los límites del centro Jalapa y Teapa. Estamos pendientes en los trabajos de coordinación que trae la Secretaría de Medio Ambiente y Desarrollo Sostenible con lo que es Petróleos Mexicanos. Sí, como tú bien sabes, hace días, una tarde-noche, hubieron varios llamados de la ciudadanía en diferentes zonas, de ahí principalmente de Gaviota Norte-Sur, allá carretera Villahermosa-Teapa, lo que es Playa de Rosario, Parrilla, son localidades donde la dirección del viento estaba hacia ellos, y son la quema de estos hidrocarburos, de los procesos que se generan en esa batería, y la conducción de un ducto que deriva gas hacia lo que es a la instalación de Nuevo Pemex, que se encuentra en Luis Gil Pérez, en Centro Tabasco.
1: Bien, recuerdo una declaración que diste en el sentido de que Pemex debía dar una explicación. ¿Ya la dio?
2: Es correcto, sí, es responsabilidad de Petróleos Mexicanos, hacer un comunicado oficial aquí en esta competencia de ellos, de las emisiones. Realmente no lo hicieron así, pues nosotros, pues por medio de los partes de comunicación, pues esa fue la recomendación que hicimos. En otras ocasiones la han hecho, en otras ocasiones no, pero oficialmente no se realizó. Lo que sí te puedo decir es que sabemos que Petróleos Mexicanos está trabajando en un proyecto para tanto evitar o reducir la quema en esa zona de esos mechones, tanto también como de la radiación, y obviamente pues las emisiones de estos gases que generan dichas quemas, ¿no?
1: Claro. Oye, ¿no te parece grave que hayan pasado varios días sin que la población se haya enterado qué fue lo que ocurrió realmente?
2: Sí, nosotros vamos a de nuevo, por medio de la Secretaría del Medio Ambiente, en la mesa de trabajo que se estableció para con la ciudadanía, pues para de nuevo exhortarlos, invitarlos a que, pues una, que no se demoren en cualquier situación de algún inconveniente o de alguna demanda de la ciudadanía que tenga en alguna de sus instalaciones, ya sea por cualquier tema, radiación, vibración, emisiones de gas o temas de algunas atenciones de emergencia que o incidentes que pudieran darse en sus instalaciones.
0: Y bueno, pues Protección Civil recomienda reportar olores inusuales al 911. Pulido Pardo indicó que ante la percepción de olores no habituales, la población debe de llamar al 911 para que Protección Civil realice una verificación en campo y dé aviso a las autoridades ambientales y a Pemex. También señaló que los vientos de menor velocidad durante la tarde y noche pueden favorecer la acumulación de gases. No se detectó daño en ductos o instalaciones relacionadas con los olores reportados. Y ante esto, vámonos ahora con la cuestión de las lluvias. Ante la temporada de lluvias, el coordinador informó que Tabasco cuenta con 535 inmuebles habilitados como refugios y mantiene coordinación con Fuerzas Armadas, Guardia Nacional, con agua y dependencias estatales para responder ante lluvias extraordinarias o crecidas de río. También destacó especial vigilancia en los ríos Pichucalco y de la Sierra, considerados de rápida reacción.
2: Del Niño, que lo tenemos en una severidad media alta, pues esto ha provocado que en los desarrollos ciclónicos este año 2026 sea un año histórico en los pocos desarrollos ciclónicos por las condiciones atmosféricas que se han generado principalmente en el Atlántico y en el Caribe, que afortunadamente pudiéramos no tener crecientes extraordinarias como otros años que hemos tenido, que eso fue por derivado de todo lo contrario, que fue el efecto de la Niña, que los modelos predecían un efecto de la Niña, que eso pudiera traer más fenómenos hidrometeorológicos y a su vez lluvias por arriba de la media.
1: Y ya de salida, antes de irnos a la pausa, muy rápido, ¿qué río o zona le preocupa más al coordinador de Protección Civil?
2: Sí, son los ríos de rápida reacción. Son los ríos que sus cuencas nacen en el estado de Chiapas. Estamos hablando de lo que es el río Pichucalco, que entra aquí por entre Pichucalco y Juárez, Chiapas, al municipio de Chiapas, que este río Pichucalco conecta aquí al río Grijalva, aquí en centro. El río de la Sierra, de igual manera que viene de los municipios de Tacotalpa, pasa por Jalapa, uh-huh, ingresa aquí a lo que es el malecón de Villahermosa, ¿no? Que se convierte en el río Grijalva.
1: Bien.
2: Son los ríos de rápida reacción, que estos son los que tienen crecimientos abruptos y así como suben, pueden bajar. Esos son los que nosotros estaremos pendientes de acuerdo al pronóstico de algún evento hidrometeorológico para que con nuestro área de alerta temprano por lo menos en 96 horas, informar a las autoridades y a la población para tomar acciones preventivas para la mitigación de riesgos ante cualquier fenómeno hidrometeorológico.
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0: 1:17. Continuamos en XEBA Noticias, segunda emisión, transmitiendo desde Villahermosa, Tabasco. Y continuamos con información relevante en el ámbito local. Y es que Marina ofrece 4,500 espacios para quienes puedan cambiar de residencia.
1: La Secretaría de Marina mantiene abiertas 450 vacantes para habitantes de Tabasco, mientras que para quienes tengan disponibilidad de cambiar de entidad, existen alrededor de 4,500 espacios, informó el vicealmirante Juan Carlos Vera Salinas, comandante de la Tercera Región Naval. La Secretaría de Marina continúa con el proceso de reclutamiento en Tabasco y mantiene abiertas vacantes tanto para personal de milicia como para profesionistas. El vicealmirante de la Tercera Región Naval mencionó que gracias a los procesos de reclutamiento hasta el momento se cubrieron 150 espacios, aunque todavía existen plazas disponibles, entre ellas dirigidas tanto a jóvenes que buscan incorporarse a la milicia como para profesionistas de distintas áreas.
2: Y nos brindan los lugares para las ferias de trabajo. Actualmente la Secretaría de Marina Armada de México para todo lo que es el estado de Tabasco tenemos 450 vacantes, y si hay tabasqueños que tengan la disponibilidad de poder cambiar de estado, de residencia, tenemos cerca de 4,500 espacios. Y le agradezco también a los medios de comunicación como usted, como siempre, tan profesionales para hacer difusión de que en las Fuerzas Armadas hay un futuro para todos los tabasqueños.
1: Explicó que entre los perfiles que requiere la institución se encuentran médicos, licenciados, trabajadores sociales e ingenieros químicos, además de personal para áreas operativas. Para incorporarse a la Infantería de Marina, uno de los requisitos es contar con estudios de preparatoria. Por su parte, María Victoria Sarrabar Ravelo, directora general del Servicio Estatal de Empleo, informó que continuarán las jornadas de vinculación laboral en distintos municipios.
3: Feria de la Juventud, es una convocatoria muy importante, 600 personas acudieron a la Feria del Empleo para las Juventudes. Ayer tuvimos una jornada del empleo en el municipio de Huimanguillo, estuvo presente la Secretaría de la Marina, la Tercera Región Naval. Tenemos otras jornadas en Cárdenas, habrá otra jornada y estará la Secretaría de la Marina también, Tercera Zona Naval. Octubre es la última Feria Nacional del Empleo enfocado a grupos vulnerables. Sin embargo, como son espacios abiertos, también invitaríamos a la Secretaría de la Marina y a otras instituciones.
1: La funcionaria agregó que en octubre se realizará la última Feria Nacional de Empleo del año. Está enfocada en grupos vulnerables, aunque precisó que estos espacios son abiertos y se contempla la participación de la Secretaría de Marina y otras instituciones. Para XEBA Noticias, Yasmín Espinosa.
0: Una de la tarde con 20 minutos y bueno, pues es una excelente oportunidad laboral para aquellos jóvenes que pues estén buscando esta oportunidad importante. Recuerden que octubre, la última Feria Nacional de Empleo del año. Y ahora nos vamos a otros temas, y es que aseguran antro, pues, Boss Place, tras incidente con disparos en Villahermosa.
4: Tras el incidente con disparos en la entrada del antro The Boss Place en Tabasco 2000 en Villahermosa, el inmueble fue asegurado por personal de la Fiscalía General del Estado. En la entrada principal fueron colocados varios sellos con la leyenda de aseguramiento por una investigación por parte de la Fiscalía. Además, una patrulla está custodiando el establecimiento. Es importante recordar que fue el pasado domingo por la madrugada cuando un hombre que fue sacado de dicho establecimiento por personal de seguridad posteriormente realizó disparos en la entrada principal, generando una situación de pánico entre las personas que estaban en el antro. Al respecto, las autoridades informaron que el caso está en investigación y el agresor no ha sido detenido. Informó para XEBA Noticias Armando de la Rosa.

0: Y continuamos con más información, pero también dando lectura a mensajes, reportes, denuncia ciudadana y más. Si usted desea compartirnos algún mensaje, puede usted enviar su comentario, reporte, denuncia ciudadana, servicio social, saludo o felicitación al 9933-829202. Y ese es el llamado a Selene Ramón González para que se presente en las instalaciones de la Fiscalía Especializada en Violencia de Género contra las Mujeres de Villahermosa, del municipio de Centro, Tabasco, misma que se encuentra en el Centro de Justicia para las Mujeres del Estado de Tabasco, que está ubicado en la calle Ejido Tornolargo, número 221, Colonia La Manga 2, Centro, Tabasco. Como referente, bueno, frente al edificio de Protección Civil, el día 1 de octubre deben de presentarse en punto de las 10 de la mañana para los efectos de una diligencia de carácter penal en calidad de ofendida. El llamado es a Selene Ramón González. Es importante que se presente en las instalaciones de la Fiscalía Especializada en Violencia de Género contra las Mujeres en Villahermosa, Tabasco. Recuerde que se encuentra ubicado en la calle Ejido Tornolargo, número 221, Colonia La Manga 2, Centro, Tabasco. Y como referencia, frente al edificio de Protección Civil, este tiene que ser, esta, el llamado es para que se presente el 1 de octubre a las 10 de la mañana para los efectos de una diligencia de carácter penal. Y continuamos con la información destacada, y es que hallan restos humanos afuera del panteón de Jalpa de Méndez. Y es que restos humanos, acompañados de un mensaje amenazante, fueron localizados durante la madrugada de este martes en las inmediaciones del panteón del municipio de Jalpa, lo que provocó una movilización de elementos policíacos en la zona. De acuerdo con los primeros reportes, pues fueron vecinos del lugar quienes alertaron a las autoridades sobre el hallazgo. Tras percatarse de la presencia de los restos y una cartulina en las inmediaciones del cementerio, elementos de seguridad acudieron al sitio y realizaron el acordonamiento del área mientras se llevaron a cabo las diligencias correspondientes para el levantamiento de los indicios. Así que pues hayan restos humanos afuera del panteón de Jalpa de Méndez. Y continuamos con más información. Y fíjese usted que pues durante la mañana de este martes, un automovilista fue víctima de un ataque a balazos. Esto en el fraccionamiento residencial del Bosque, en el municipio de Nacajuca. De acuerdo con los primeros reportes, el hombre estaba subiendo a su vehículo y repentinamente fue atacado a balazos. Tras el ataque, los vecinos del lugar solicitaron la intervención de los paramédicos, quienes revisaron al conductor del auto, el cual ya no contaba con signos vitales tras recibir 6 impactos. Por su parte, los agentes de la Policía Municipal de Nacajuca resguardaron la escena del crimen y turnaron el caso a los peritos de la Fiscalía General del Estado, quienes realizaron las investigaciones correspondientes y trasladaron el cuerpo al servicio médico forense. Hasta la misma mañana de este martes, las autoridades pues no habían reportado el arresto de ninguna persona relacionada con el ataque. Ultiman lamentablemente a conductor en residencial del Bosque en Nacajuca. Y antes de irnos a la pausa comercial, el llamado que realizan a María Maritza Romero para que se presente en las instalaciones de la Fiscalía Especializada en Violencia de Género contra las Mujeres en Villahermosa, Tabasco, misma que se encuentra en el Centro de Justicia para las Mujeres del Estado de Tabasco, y está ubicado en la calle Ejido Tornolargo, número 221, Colonia La Manga 2, Centro, Tabasco. Y como referencia, frente al edificio de Protección Civil, tiene que presentarse el 5 de octubre a las 10:30 de la mañana para los efectos de una diligencia de carácter penal en calidad de ofendida. El llamado a María Maritza Romero, es importante que se presente el 5 de octubre a las 10:30 de la mañana en la Fiscalía Especializada en Violencia de Género contra las Mujeres en Villahermosa, Tabasco. 1:26, momento de irnos a una pausa comercial y regresamos con más información en XEBA Noticias, segunda emisión.
1: Efemérides en XEBA. 29 de septiembre, 1531. Se funda la Villa de San Miguel de Culiacán, hoy Culiacán, Sinaloa. 1934. Es inaugurado el Palacio de Bellas Artes en la Ciudad de México.
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12: Los macarrones franceses surgieron originalmente en Italia y fueron llevados a Francia por Catalina de Medici.
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0: 1:31. Continuamos en XEBA Noticias, segunda emisión. Muchas gracias por acompañarnos en el 91.7 de FM, en nuestro portal www.xeba.com.mx, en la transmisión en vivo en Facebook, YouTube y en X. Saludos y bienvenidos si en este momento nos están acompañando. Quédense con nosotros, continuamos con más información destacada en el ámbito local. También tendrá información nacional e internacional. Y si usted desea compartirnos algún mensaje para que le demos lectura en los micrófonos de la XEBA, con mucho gusto estaremos recibiendo todos sus mensajes al 9933-829202. Y continuamos con la información, y es que vecinos del fraccionamiento Estrellas de Buenavista piden apoyo de la ciudadanía para localizar a un conductor que atropelló a un joven, esto en la calle principal del fraccionamiento. A través de las cámaras de vigilancia se aprecia al joven pues empujando una moto cuando el conductor pues los golpea y lo lanza por los aires. Tras el percance, el joven resultó gravemente lesionado y fue llevado de emergencia a un hospital. Ante tal situación, los residentes piden a las autoridades mayor vigilancia en la zona y localizar al conductor implicado en el percance. Captan al conductor atropellando a joven en Estrellas de Buenavista en Villa Hermosa. Y vámonos con otros temas. Fíjese que más de 106 millones de pesos se repartirán los partidos políticos en Tabasco para 2027.
1: De acuerdo con lo informado por el Instituto Electoral y de Participación Ciudadana de Tabasco, el IEPCT, los partidos políticos con registro en Tabasco recibirán en conjunto 106.811.926 pesos de financiamiento público para el próximo año. En el acuerdo aprobado por unanimidad por el Consejo del Instituto Electoral y de Participación Ciudadana de Tabasco, los recursos contemplan tanto financiamiento por actividades ordinarias y específicas como los gastos de campaña del proceso electoral 26-27. Del monto total, 82.285.126.90 pesos corresponden al financiamiento para actividades ordinarias permanentes y específicas. A esto se suman 23.960.694.86 pesos destinados a gastos de campaña de los partidos políticos durante el proceso electoral local. Además, el IEPCT aprobó 566.105.20 pesos para gastos de campaña en conjunto de candidaturas independientes.
2: Aproximadamente, pero esto está como subdividido dependiendo si son gastos de campaña o actividades ordinarias.
3: Se lleva más Morena, ¿no?
2: Acuérdense que hay una fórmula de participación que es en relación a la fuerza electoral y en relación a, se divide de manera igualitaria un porcentaje, el 30%, y el 70% es atendiendo incluso a la fuerza electoral. Entonces, si me permiten, les comparto ya la integridad del acuerdo para que ustedes también puedan sacar estas cifras de manera específica por cada uno de los partidos políticos. Oye,
1: la consejera presidenta del IEPCT, Elizabeth Nava, acotó que de estos 822 millones de pesos destinados a actividades ordinarias específicas, Morena recibirá 83.450.142 pesos, el monto más alto entre los nuevos partidos contemplados en la distribución gracias a su última votación obtenida. Le sigue el PR Tabasco con alrededor de 17 millones de pesos, Movimiento Ciudadano con 7 millones, el Verde con 7.203.000 y el Partido del Trabajo con 7 millones. El PRI tendrá 5.065.000 pesos, el PAN, Paz y Somos recibirán alrededor de 1.400.000 pesos. La distribución considera una fórmula en la que una parte del financiamiento se reparte de manera igualitaria y otra se determina con base a la fuerza electoral de cada partido. Para XEBA Noticias, Jaime del Valle.
0: Y el presidente de la Junta de Coordinación Política Jucopo del Congreso del Estado, Jorge Orlando Bracamonte Hernández, consideró elevado el presupuesto de egresos por más de 664 millones de pesos planteado en su anteproyecto por el Instituto Electoral y de Participación Ciudadana de Tabasco, el IEPCT, para 2027. El legislador adelantó que el Congreso local sostendrá una reunión con los consejeros electorales para conocer a detalle la propuesta y analizar los recursos solicitados.
4: Nosotros siempre trataremos, recordemos nuestra presidenta Claudia Sheinbaum, cuando el INE ha solicitado presupuestos para las diferentes elecciones que hemos tenido hoy en día del Poder Judicial. Recordemos, hubo una solicitud del monto muy alta, la presidenta Claudia Sheinbaum hizo un llamado al INE de poder llevar a cabo elecciones más austeras, que obviamente no sean los presupuestos tan altos. Nosotros sin duda haremos el mismo llamado al Instituto Estatal Electoral. Habremos de platicar con ellos para saber acerca de este presupuesto que nosotros nos hemos enterado a través de los medios.
0: Bracamonte Hernández, bueno, señaló que el Poder Legislativo mantendrá una relación institucional con el órgano electoral y afirmó que si se requiere pues apoyo para garantizar la realización de las elecciones, se respaldará pues al IEPCT. No obstante, dijo que también harán un llamado para que el proceso electoral no se lleve a cabo con austeridad, al recordar que a nivel federal se han planteado solicitudes presupuestales elevadas para procesos electorales. Por otra parte, el coordinador parlamentario de Morena se refirió a la llegada de Gabriela Georgina Sánchez Zavala como nueva vocal ejecutiva de la Junta Local del Instituto Nacional Electoral INE en Tabasco y dijo pues esperar que la nueva funcionaria conduzca el proceso electoral federal con equidad y transparencia y que contribuya pues al fortalecimiento de la democracia. Bracamonte Hernández agregó que espera que durante el proceso electoral se respete la voluntad expresada por los ciudadanos en las urnas. Así que Congreso de Tabasco llama al IEPCT a solicitar un presupuesto austero. Y continuamos, fíjese usted, con el presidente de la Comisión de Hacienda y Finanzas del Congreso Local, Jorge Suárez Moreno, bueno, informó que los 17 ayuntamientos de Tabasco tendrán del 5 al 31 de octubre para entregar a sus respectivas leyes, pues ingresos, estas leyes de ingresos para el ejercicio fiscal 2027. El legislador de Morena señaló que una vez recibidas las propuestas, estas propuestas municipales, bueno, la comisión iniciará su revisión y análisis para posteriormente llevarlas al proceso legislativo correspondiente. Adelantó que durante noviembre, pues el Congreso recibirá el presupuesto de egresos del gobierno del estado para 2027, el cual, dijo, pues ya se encuentra en proceso de elaboración por parte del Ejecutivo.
5: Eso del estado, y concretamente la Comisión de Hacienda y Finanzas, está lista para recibir en próximos días, del 5 de octubre al 31 de octubre, la ley de ingresos de cada uno de los ayuntamientos de nuestro estado, y posteriormente en el mes de noviembre recibiremos a más tardar el presupuesto de egresos del estado de Tabasco, que seguro estoy se viene trabajando de manera responsable en dicha trabajo legislativo, en dicha tarea. Pues tenemos una coordinación no solo con el Ejecutivo Estatal, sino con las y los presidentes municipales, con quienes hay ese intercambio de ideas, de opiniones, de elaborar de manera correcta dichas leyes de ingreso, por supuesto, a través también de la Secretaría de Administración y Finanzas. Y bueno, creo que cada uno de las y de los 17 alcaldes tendrá que hacer las previsiones necesarias para poder hacer frente a la responsabilidad que tiene ante estos casos que ya se mencionó de laudos. Hace algunos días supimos de algunos dictámenes que se emitieron en la comisión y que fueron aprobados por el pleno, a alcaldes que solicitaron ampliación, que a alcaldes que solicitaron, por supuesto, anticipo de participaciones, o incluso algunos alcaldes, o un alcalde concretamente, la posibilidad de...
0: Y también, pues, mencionó el caso de un municipio que planteó la posibilidad de contratar un crédito para enfrentar esta situación, aunque pues precisó que la legislación no permite recurrir pues a este mecanismo para ese propósito. Así que entregarán ayuntamientos al Congreso sus leyes de ingresos a partir del 5 de octubre. Y continuamos con la denuncia ciudadana.
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0: El señor Isidro Sánchez señala que personal de contratos de suplencia de la Secretaría de Salud de Nacajuca pues siguen sin ser regularizados y no tienen salario digno ni prestaciones, por lo que la promesa de que serán tomados en cuenta para el IMSS Bienestar pues no se ha cumplido. Apuntó que son personal de enfermería, intendencia, choferes de ambulancia con hasta 20 años de servicio sin prestaciones y con un salario que no es digno, por lo que siguen siendo engañados.
8: Todos estamos en unidades que fuimos transferidos, ¿sí? O sea, que nos resuelvan nuestra situación porque nos tienen engañados desde hace 2 años que ya se va a resolver nuestra situación laboral y no, hasta el sol del día de hoy no tenemos respuesta. Hoy tenemos como 300 trabajadores, 300, 400. Estamos en unidades transferibles, ¿sí? Entonces, queremos ya una solución porque siempre nos han engañado de que hoy más mañana y no tenemos una fecha que vayamos a pasar. Pero no hay, tenemos años, ¿sí?
6: Efemérides en XEBA. 29 de septiembre, 1927. A las 4:34 p.m, se realiza la primera comunicación telefónica entre México y Estados Unidos. La sostienen sus respectivos presidentes, el general Plutarco Elías Calles y Calvin Coolidge. 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

1:46, de regreso en XEBA Noticias, segunda emisión, transmitiendo desde Villahermosa, Tabasco. Y continuamos con esos temas destacados en el ámbito local. Y es que durante la tercera emisión del programa Opinión con Perspectiva de XEBA, los dirigentes del Partido del Trabajo PT, Martín Palacios Calderón, y del programa Opinión con Perspectiva de XEBA,

0: fraccionamientos que hemos hecho, y los hemos hecho con democracia participativa, con la participación de la gente como ellos consideren y puedan ver la posibilidad de que las cosas se les hagan fácil. Y si uno está con ellos, pues esa plataforma se va a ir instalando de alguna manera. ¿Qué estamos haciendo ahorita? ¿Qué estamos agregando en este ejercicio? Pues que el que quiera ser aspirante vaya a territorio, conozca la problemática de la gente.
1: Precisamente es lo que escuchamos, donde el comisionado político nacional del PT en Tabasco, Martín Palacios Calderón, dijo que el Partido del Trabajo hace esfuerzos para recuperar la confianza de la ciudadanía con trabajo pues más cercano y de territorio. Y continuamos con el dirigente del Partido Verde Ecologista de México en Tabasco, Diego de la O, pues afirmó que ellos como instituto político realizan actividades de proximidad, lo que permite conocer las necesidades más apremiantes.
2: Tienen que ser personas que conozcan no solamente el territorio, las problemáticas, la sociedad, a su vez que existe una propuesta, ese sería el segundo punto, que esta propuesta esté completamente alineada a una realidad, que no sean propuestas vacías o que no sean propuestas intangibles, sino que puedan ser complementadas a la hora del ejercicio de gobierno, la representación. Tres, que nazca esto de escuchar a la sociedad, que nazca de que podamos nosotros ir en un gran encuentro con la ciudadanía que permita precisamente esa demanda convertirla en una plataforma. Y cuatro, hacer ese gran acuerdo entre sociedad y partidos políticos en que ambos vamos a tener esta exigencia. La exigencia es que participe la ciudadanía para que una vez que participe podamos demandar a los gobiernos unos mejores resultados.
1: Palacios Calderón dijo que las alianzas dependen de la dirigencia nacional, por lo que las que pues estarán definiendo próximamente.
3: La alianza del PT es con el Verde Ecologista y con Morena.
0: Mira, el tema de las alianzas no dependen de el dirigente estatal, en el caso nuestro, y quiero pensar que en el caso de Morena y el Verde mucho menos. Yo creo que es un acuerdo nacional. Y este acuerdo nacional, si transita, bueno, habrá manera de que lleguemos a acuerdos para ir en coalición total, municipios, diputados federales, diputados locales, pero la instrucción que el Partido del Trabajo tiene hasta ahorita es ir cuidando el tema de la forma de la ruta crítica que se está llevando a cabo de seleccionar a los coordinadores en los 17 estados. Luego viene el tema de los diputados federales, que creo yo que vamos a ir juntos en todo el país, y por cuidar el tema de la mayoría calificada para las reformas que se puedan presentar. Y en el caso Tabasco, nosotros seguimos insistiendo que vamos a cumplir y a hacer caso de lo que nos instruye la dirigencia nacional para ir solos en el municipio, solos en diputados locales, porque además creo yo que ayuda más a que tengamos mayoría calificada este proyecto de la 4T.
1: De la O. Cetina, del Partido Verde Ecologista de México, bueno, dijo que hay grandes coincidencias en algunos municipios con la posibilidad de ir en alianzas.
3: Realmente van a ir solos, Diego, porque se habla de unos posibles acercamientos en Cárdenas con Rafael Acosta, justamente para buscar la posibilidad de posicionar más al Verde Ecologista, supongo yo, en la figura de Miguel Moreno, supongo.
2: Estamos en proceso federal, yo sería respetuoso completamente de los procesos internos de los demás partidos políticos, pero mencionaba yo hace rato un tema muy importante, que es los perfiles y la propuesta y con quiénes vamos a ir los partidos políticos a pedir el voto. Creo que hay grandes coincidencias en algunos municipios en torno a perfiles. Creo que eso se construye no solamente desde el partido político, sino de la historia de vida, desde el trabajo político, legislativo, de quien en su momento va a encabezar el trabajo del Partido Verde Ecologista. Y eso, insisto, que va más allá de los partidos políticos, eso abraza a toda una comunidad y a un municipio. En el caso del municipio que mencionas, pues creo que es un gran esfuerzo que ha estado realizando nuestro compañero, el cual todas las fuerzas políticas tienen coincidencias que se pueda hacer mejor un mejor trabajo político en ese municipio.
1: Y sobre las agendas de los partidos, el líder del PT aseguró que ellos han colaborado para que Tabasco salga.

0: cerca de los primeros lugares de desocupación.
1: La propuesta del Partido del Trabajo para que Tabasco salga de los primeros lugares en tasa de desocupación.
2: Bueno, mira, nosotros en consecuentes ruedas de prensa pues hemos llamado al gobierno, hemos llamado a los empresarios, uno al gobierno pues para que le dé garantías a los empresarios y los empresarios pues para que eviten que haya que bajen las cortinas o que haya despidos de trabajadores, y creo yo que a través del gobierno se pueden lograr muchísimas cosas para que los empresarios puedan seguir avanzando con el tema de su empresa, ¿sí? Desafortunadamente, mi querida Selene, hay un fenómeno mundial que está ocasionando desquebrajamiento económico, y creo que a Tabasco le ha pegado por el tema del petróleo. Sí, entonces creo yo que el gobierno debe de buscar la forma de poder evitar que muchas empresas puedan cerrar y poder garantizar a todos los hombres y mujeres, unos que se prepararon profesionalmente para ocupar un espacio, pues que tengan garantías de que van a tener empleo, de que no van a emigrar a otro estado, que no van a emigrar a otro país, ¿no?
0: De la O, Cetina afirmó que su partido ha hecho exhorto a Pemex para reducir los daños que la actividad genera en la entidad.
1: Ustedes, dentro de su bandera, es el tema ecológico.
3: Sí.
1: ¿Qué hace el Partido Verde Ecologista de México ante esta situación que viven familias tabasqueñas?
3: Nosotros tenemos como instrumento de participación política dentro de nuestro instituto el trabajo legislativo y el partidista. En ambos procuramos, por supuesto, generarles condiciones de beneficio a la sociedad. Con el tema que mencionas, en el Congreso del Estado mencionamos exhortos, propusimos exhortos para no solamente saber por qué se está llevando a cabo, sino resolver la temática. Decir en lo personal también que tuve reuniones con Semarnat, en la cual pues obviamente nos mencionaban que era un problema que venía ya resolviéndose. Creemos además que por supuesto es una responsabilidad compartida entre gobierno, poder legislativo, delegaciones federales, que tienen por supuesto que generarles condiciones de salud a la sociedad, y nosotros, insisto, no solamente nos quedamos en el llamado, sino lo que tenemos que hacer, y lo hemos hecho a través del Congreso y del Partido Político, es generar obviamente condiciones a la ciudadanía. Por supuesto que es un tema que además rebasa el ámbito de lo estatal, es decir, es un tema solamente que Petróleos Mexicanos tiene que resolver, y hemos hecho los llamados, no solamente en el Congreso local, sino, ojo, también en el Congreso Federal.
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5: Lo que más carecemos es de la inseguridad que hay, ya que pues no tenemos vigilancia permanente.
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0: Y continuamos con la denuncia ciudadana. Amanda Hernández Ortiz, de Psicología de la USAER, que es la Unidad de Servicios de Apoyo a la Educación Regular en la Secretaría de Educación de Tabasco, denuncia hostigamiento laboral y violación a sus derechos, por lo que pide la intervención de la autoridad. Comentó que la encargada de la zona 84 es quien está incurriendo en esas irregularidades, por lo que solicita que se revise esta situación y la persona señalada sea cambiada de jurisdicción para que no existan más conflictos. Están haciendo el llamado a la autoridad correspondiente. Denuncian hostigamiento laboral en la Unidad de Servicios de Apoyo a la Educación.
6: De mis permisos económicos, hay afectación al interés superior de la niñez. La maestra Iparrea conoce la situación y dio el veredicto a favor de la doctora Cecilia, cuando realmente ella está incurriendo en violaciones a todo el equipo de trabajo y ella incurre precisamente en actos de violación de derechos. Entonces, la misma supervisora de la zona escolar ya tiene a disposición a la doctora por este tipo de actos en la falta de administración en niños con ella. Entra con una negativa y parece que ya trae un patrón de hostigamiento del CAM laboral.
4: Efemérides en XEBA. 29 de septiembre, 1900.
7: Nace en Sayula, Veracruz, Miguel Alemán Valdés, presidente de México de 1946 a 1952.
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13: El mole poblano contiene más de 20 ingredientes, incluyendo chocolate, chiles secos, especies y semillas.
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0: Este martes, la tormenta tropical Rachel frente a las costas de Michoacán, su circulación originará lluvias puntuales torrenciales en Michoacán, lluvias intensas en zonas de Guerrero y Oaxaca y lluvias puntuales muy fuertes en Jalisco y Colima. Además de fuertes rachas de viento y oleaje elevado en sus costas de dichos estados. Por otro lado, canales de baja presión en el interior del territorio mexicano, en interacción con divergencia en altura, además de una vaguada en altura sobre la península de Yucatán, originarán lluvias intensas en Campeche y Yucatán, así como chubascos y lluvias fuertes a muy fuertes en estados del noreste, norte, centro y oriente de México, incluido el Valle de México. Sin embargo, para Tabasco, el pronóstico señala probabilidad de intervalos de chubascos de 5 a 25 milímetros en zonas de la entidad. En tanto, se esperan temperaturas máximas de 35 a 40 grados centígrados en Chiapas, en la zona oeste, así como también en Veracruz, Tabasco, Campeche, Yucatán y Quintana Roo. Recuerde usted, habrá en Tabasco intervalos de chubascos y predominará el calor este martes.

0: 2:03, continuamos en XEBA Noticias, segunda emisión. Agradezco a usted que nos acompaña desde 1:00 p.m. Usted que se ha ido sumando a lo largo de 1:03, y bienvenidos si en este momento se encuentra en el 91.7 de FM. Nos escucha también en nuestro portal www.xeba.com.mx y nos ve y escucha a través de la transmisión en vivo en Facebook, YouTube y en X. Muchas gracias. Continuamos, por supuesto, con más información destacada en el ámbito local. También tendré información nacional e internacional. A su disposición la línea de WhatsApp, las 24 horas, al 9933-829202. Usted nos puede enviar su mensaje, reporte, denuncia ciudadana, servicio social, saludo o felicitación, que además puede acompañar su mensaje con fotografías, videos o audios. Y con mucho gusto estaremos recibiendo todos sus mensajes al 9933-829202. También le invito a que sea parte del sondeo que realiza la XEBA. La pregunta del día es la siguiente: ¿considera necesario que el Ayuntamiento de Teapa destine recursos públicos a la escultura de Fátima Bosch, aun cuando enfrenta recortes presupuestales? Usted puede participar con su voto. Hay tres opciones. La primera opción es sí, merece. La segunda opción, no, hay prioridades. Tercera opción, después. Usted puede ser parte del sondeo en nuestro portal www.xeba.com.mx. En las redes sociales nos encuentra como XEBA Tabasco, o si lo prefiere, ser parte del sondeo en nuestro portal www.xeba.com.mx. Recuerde la pregunta: ¿considera necesario que el Ayuntamiento de Teapa destine recursos públicos a la escultura de Fátima Bosch, aun cuando enfrenta recortes presupuestales? ¿Usted qué opina? ¿Sí merece? ¿No hay prioridades? O después. Usted puede ser parte del sondeo que realiza la XEBA. Y por supuesto, agradezco también sus mensajes, reportes y más que nos envían, no solamente a través de la línea de WhatsApp, sino también en las redes sociales y especialmente en Facebook. Se comunica don Armides Chables Sánchez, comparte la transmisión en vivo, nos manda saludos, muchas gracias, dice linda licenciada Berenice Gómez Jara, noticias desde Centro Tabasco, bendiciones siempre, les acompañen. Un mega abrazo a la distancia para todos ustedes. Muchas gracias, don Armides Chables Sánchez, por sus saludos, sus bendiciones, y gracias por ser parte de esta segunda emisión de noticias de la XEBA. Y además es parte del sondeo, porque también nos comparte su opinión. Dice que hagan una colecta en todo Tabasco y será mejor opción. Muchas gracias, don Armides Chables Sánchez. Gracias por ser parte del sondeo que realiza la XEBA. Así como don Armides, pues también usted puede ser parte de no solamente el sondeo, sino también de esta segunda emisión de noticias con su comentario, reporte y mucho más. Recuerde, a través de redes sociales, pero también en la línea de WhatsApp. Y continuamos con la información destacada, y esta tiene que ver con el IEPCT, y es que el Consejo Estatal del Instituto Electoral y de Participación Ciudadana de Tabasco, pues en una sesión extraordinaria urgente, aprobó el proyecto de resolución PES/016/2026 propuesto por la Secretaría Ejecutiva, mediante el cual se da cumplimiento a la sentencia dictada por el Tribunal Electoral de Tabasco, que es el TET, en el recurso de apelación TET-AP-020/2026-1. Y en este proyecto se resolvió que Rafael Acosta León no violentó la ley electoral al difundir una pregunta lista, una presunta lista de candidatos de Morena, debido a que pues forma parte de su libertad de expresión. Y el representante electoral de Morena, Roberto Romero del Valle, destacó que pues estaban en contra del resolutivo, por lo que acudirán pues a toda la cadena impugnativa, asegurando que no se cumplió con lo que mandató el TET.
1: Pero mencionar cada planteamiento no basta para cumplir la sentencia. La exactividad exige analizar los hechos y las pruebas en conjunto, así como explicar de manera coherente cómo conducen a la conclusión. Así lo señala el propio TET y lo recoge con la jurisprudencia 43-2002 de la Sala Superior. Primero, el análisis de la intromisión parte de una disyuntiva incompleta. El proyecto plantea dos posibilidades. Si la lista no existía, no había una decisión partidista que pudiera ser sustituida. Y si era auténtica o provenía de fuentes internas, su difusión quedaba amparada por la libertad de expresión, a partir de ambas descarta la intromisión. Esta respuesta deja sin resolver el núcleo del planteamiento. Si presentar públicamente como oficiales y ya definidas candidaturas inexistentes o no aprobadas por los órganos competentes, pudo inferir en los hechos, en la percepción de la militancia y en el desarrollo futuro de la vida interna de nuestro país.
0: Y el dirigente estatal del PRD, Rafael Acosta León, anunció que su partido interpondrá una queja ante el Instituto Electoral y de Participación Ciudadana de Tabasco, el IEPCT, para solicitar que se investiguen los recursos utilizados para la movilización de personas durante la reciente visita de la presidenta Claudia Sheinbaum Pardo a Tabasco. El líder perredista cuestionó el despliegue realizado con motivo del evento y afirmó que, pues de acuerdo con sus estimaciones, se habrían destinado más de 50 millones de pesos al acarreo de asistentes.
2: Lo dijimos en su momento, que la presidenta Claudia Sheinbaum no venía a buscar ningún beneficio, obra o proyecto importante para los tabasqueños. Solo iba a decir una serie de mentiras y allá buscar más de 50 millones de pesos en acarreo y tratar de darle oxígeno a su partido colega, que por cierto está en total carencia. Un partido que llega desgastado al inicio del proceso electoral. Y no hablamos solamente de ciudadanos que acudieron simultáneamente. El propio dirigente estatal de Morena reconoció que participaría en la convocatoria sus 1.184 comités seccionales, 990 comités de localidad, legisladores, militantes y cuadros políticos.
0: Asimismo, sostuvo que la movilización no involucró únicamente a ciudadanos, sino también a la estructura territorial de Morena. Como parte de sus argumentos, mencionó el reconocimiento del dirigente estatal de Morena sobre la participación de 1.184 comités electorales y 990 comités de localidad, además de legisladores, militantes y simpatizantes. De acuerdo con el dirigente perredista, también se habría convocado a diputados y simpatizantes para apoyar con transporte y cubrir los gastos de movilización. El PRD solicitará al IEPCT que investigue el origen y destino de los recursos empleados en la operación, particularmente pues el pago de autobuses, combustible, alimentos y propaganda. Así que PRD interpondrá queja ante el IEPCT por gastos de movilización en visita de Sheinbaum. 2:12 p.m, momento de irnos a la pausa comercial. Regresamos con más información en XEBA Noticias, segunda emisión.
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0: Estamos de regreso en XEBA Noticias, segunda emisión, 2:17 p.m. Y doy lectura a mensajes, reportes y más. Este llamado lo realiza la Comisión Estatal de Derechos Humanos de Tabasco. El llamado es para Blanca Patricia Olvera Reyes, del estado de Tabasco, y Geli Yaritza Mendoza Pereira, del municipio de Nacajuca, Tabasco, a fin de pues realizar una entrevista personal. Por ello se le solicita que se presente en las oficinas que se encuentran ubicadas en precisamente Boulevard Adolfo Ruiz Cortines, número 503, esquina con la prolongación de la avenida Francisco Javier Mina, de la colonia Casablanca, de esta ciudad de Villahermosa, Tabasco, o bien se comuniquen a los teléfonos 9933-1535-45, 9933-1534-67, en un horario de lunes a viernes de 8 de la mañana a 16 horas. El llamado a Blanca Patricia Olvera Reyes, del estado de Tabasco, y Geli Yaritza Mendoza Pereira, del municipio de Nacajuca, Tabasco, para que se comuniquen o presenten a la brevedad posible en la Comisión Estatal de Derechos Humanos de Tabasco. Y continuamos con la información, donde el exdiputado federal de Movimiento Ciudadano, Gerardo Gaudiano Rovirosa, aseguró que sí aparecerá en las boletas en las elecciones de 2027. Dijo que su partido está haciendo mediciones internas en sus cuadros para determinar la mejor posición en la que pueden participar. Sin embargo, consideró que en su caso el tema de la alcaldía de Centro ya es un capítulo cerrado, por lo que podría ser una diputación local o federal.
1: Seguramente sí voy a aparecer, seguramente, porque yo tengo esa aspiración y esa intención, pero repito, están haciendo encuestas y me han invitado a valorar con ellos distintas encuestas en donde salgo, igual que otros compañeros, bien posicionado. Entonces, bueno, pues habrá que tomar una decisión seguramente pronto con la dirigencia nacional, porque ellos son los que me han invitado a revisar perfiles, a revisar datos. Si a mí me preguntas, voy a estar en el proceso, sí, sin duda, y además quiero seguir aportando pues todo mi conocimiento y mi experiencia, porque Tabasco está de cabeza y necesitamos representar a los ciudadanos dignamente y sobre todo cuestionar al poder, cuestionar a este gobierno que está haciendo muy malas cosas. No lo sé, ya pasé por la alcaldía, yo creo que ese ciclo está cerrado para mí, hay que darle oportunidad a otras personas, a otros compañeros que vienen luchando. Está esa posibilidad siempre de ir a un distrito federal, está la posibilidad de ir a un distrito local también, sí.
0: Y dijo que está bien posicionado, por lo que con la dirigencia nacional valorarán la posición que busque para dar la cara al gobierno y señalar las cosas que se están haciendo mal. Resaltó que los partidos y candidatos deben competir con altura de miras y evitar las campañas sucias durante la contienda electoral, asegurando que son quienes están en el poder los que incurren pues en ese tipo de prácticas, al advertir que por su parte Movimiento Ciudadano pues seguirá denunciando ante el órgano electoral cualquier irregularidad. Así que afirma Gerardo Gaudiano que si estará en las boletas en 2027, descarta ir por la alcaldía de Centro. Y continuamos con Movimiento Ciudadano, y es que recopiló videos que muestran el presunto uso de personal y recursos públicos durante la visita de la presidenta Claudia Sheinbaum Pardo a Tabasco. Pues acusó el exdiputado federal Gerardo Gaudiano Rovirosa y destacó que solicitaron al Instituto Nacional Electoral pues inspectores para verificar las distintas infracciones que podrían constituirse, a lo que se sumará las pruebas en audio y video que recopiló el propio partido. Refirió que para la realización del evento de Claudia Sheinbaum en Tabasco, pues incluso se incurrió en el uso indebido de espacios públicos al utilizar el Estadio Olímpico, a pesar de que su reglamento lo prohíbe.
1: Nuestro equipo electoral realizó una verificación propia, antes, durante y después del evento, recopilando 24 registros audiovisuales. En ellos se documentan concentraciones extraordinarias del transporte, unidades fuera de rutas ordinarias, personal y elementos vinculados con instituciones públicas, logística del evento, mobiliario, agua, comida, uso de instalaciones deportivas y movimientos de asistentes. Además, el titular de la Secretaría de Movilidad reconoció públicamente el otorgamiento de anuencias para trasladar ciudadanos al evento. Por ello, existen preguntas que deben ser esclarecidas. ¿Quién organizó? ¿Quién autorizó? ¿Quién contrató y quién pagó el transporte público y la logística? ¿Qué dependencias participaron y de dónde provinieron los recursos para este evento? Movimiento Ciudadano presentará los 24 videos originales ante el INE y solicitará que sean certificados. Sino exigir una investigación formal que determine qué ocurrió y si se utilizaron recursos.
0: Claudiano Rovirosa, bueno, pues refirió que el equipo electoral de Movimiento Ciudadano realizó toda esa recopilación donde se demuestran las irregularidades que se cometieron en ese evento, por lo que solicitarán una investigación formal a la autoridad electoral. Así que Movimiento Ciudadano documenta presunto uso de recursos públicos durante visita de Sheinbaum a Tabasco, señala Gaudiano. Y vámonos a otros temas. Y es que un total de 1,552 alumnos con trastorno de espectro autista pues fueron identificados en educación especial durante el ciclo escolar 2024-2025 en Tabasco, de los cuales 1,265 son hombres y 287 mujeres. Esto lo informó el presidente de la Comisión de Salud del Congreso del Estado, Elías Otoniel Abdanaín Madera Cordero, durante la inauguración del primer foro de autismo en Tabasco, el autismo que nadie ve.
2: Para el ciclo escolar 2024-2025 se reportaron 1,552 alumnos identificados con TEA en educación especial, 1,265 hombres y 287 mujeres. 343 han sido atendidos mediante el CAN. Nuestro gobierno también ha estado implementando apoyo, orientación, seguimiento, para que no estén solas las familias tabasqueñas. Y 1,209 mediante el USAER. En total, 1,552 alumnos identificados en Tabasco. Y no significa que solamente existan ellos. Hay muchísimos más que no han tenido la oportunidad de ser diagnosticados, de recibir una atención psicológica, una consulta médica, una orientación. Y por eso tenemos que procurar nuevas iniciativas y reformas que puedan fortalecer esta parte.
3: El Poder Legislativo tenemos la responsabilidad de escuchar a las personas con autismo, sus familias, conocer sus experiencias y abrir espacios para que sus propuestas formen parte de nuestro trabajo legislativo. En este Congreso hemos avanzado con reformas a la Ley para la Atención y Protección a Personas con la Condición del Espectro Autista para reconocer sus derechos en ámbitos como la salud, la educación y la inclusión social.
0: Y es que Madera Cordero llamó a fortalecer la preparación de docentes y padres de familia para atender pues situaciones de acoso escolar que enfrentan algunos estudiantes con el trastorno de espectro autista TEA, y consideró necesario que las escuelas cuenten con herramientas para responder ante este tipo de situaciones y favorecer una convivencia respetuosa. También explicó que el aumento en la identificación de personas con TEA pues no necesariamente significa que la condición se haya incrementado en la misma proporción, pues actualmente existen mayores conocimientos y herramientas para reconocerla. Por su parte, la presidenta de la mesa directiva del Congreso del Estado de Tabasco, Claudia Marcela Vélez Lanz, señaló que este foro servirá para realizar propuestas legislativas. Además, pues resaltó que el gobierno del Estado de Tabasco, a través del sistema DIF Tabasco, pues brinda atención especializada mediante el Centro de Recursos para la Atención Integral del Espectro Autista, el cual fue recientemente inaugurado. Así que 1,552 alumnos con autismo fueron identificados en Tabasco durante el ciclo escolar 2024-2025. Y continuamos con más información destacada, más temas relevantes. Y fíjese usted que la Comisión de Educación del Congreso de Tabasco pues mantendrá coordinación con la Secretaría de Educación del Estado para vigilar la aplicación de las medidas que restringen el uso de celulares y otros dispositivos electrónicos durante las actividades escolares, informó su presidenta Diana Eugenia Hernández Gordillo. Y la diputada de Morena, pues, consideró necesaria esta medida al señalar que el uso de dispositivos dentro de las aulas puede representar una distracción para los estudiantes y afectar su concentración. Explicó que la CETAP realizará asambleas durante un periodo de 30 días para informar a la comunidad escolar sobre las nuevas disposiciones y precisó que las restricciones serán, pues, diferenciadas de acuerdo con el nivel educativo. En educación básica, recordó, pues no estará permitido el uso de celulares durante las actividades escolares, mientras que en los niveles medio superior y superior, cada plantel escolar, bueno, pues determinará las condiciones para un uso responsable de estos dispositivos.
4: No van a poder usar el uso de celulares en la educación superior y media superior. Pues ya eso va a ser dependiendo en los planteles, ¿no? Ya es, creo que son usos responsables, ya son más grandes, pero bueno, también teniendo las medidas preventivas para que pues tampoco sea ya de que puedan usar el dispositivo móvil ya en cualquier horario, pues obviamente no. Creo que el tema de seguridad, que es mucho de lo que dicen los padres de familia y demás, pues yo pienso que el dispositivo se puede usar después de clases, ¿no? Ya terminando, usen el celular o los mismos maestros, mandarle un mensajito a los papás, que ya están los niños fuera, pero bueno, creo que la seguridad, yo sé que los papás se preocupan y demás, pero bueno, la verdad que necesitamos que el desarrollo cognitivo de nuestras niñas y nuestros niños, pues se desarrolle de la mejor manera, y es lo que estamos perdiendo, desgraciadamente, y creo que esto nos va a ayudar muchísimo. Esto es algo positivo para todas nuestras niñas, niños, adolescentes y nuestras juventudes tabasqueñas.
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0: 2 de la tarde con 23 minutos, no, 2:33, 2 de la tarde con 33 minutos en XEBA Noticias, segunda emisión. Y de lectura, fíjese usted a mensajes, reportes y más. Este es el llamado para Tito Hernández de la Cruz, José Melchor Sánchez Pérez, Cecilia Alejandra Aguilar Báez y Joel Martínez Luna. Deberán de presentarse el 1 de octubre del año en curso en un horario de 12:30 horas ante el juzgado de control con domicilio que está ubicado en el kilómetro 4.5 de la carretera Villahermosa Frontera en Ciudad Industrial Centro Tabasco, como referencia a un costado del Centro de Reinserción Social del Estado de Tabasco, y en virtud que se llevará a cabo la continuación de la audiencia de juicio oral. El llamado importante es para Tito Hernández de la Cruz, José Melchor Sánchez Pérez, Cecilia Alejandra Aguilar Báez y Joel Martínez Luna. Deberán de presentarse el 1 de octubre a las 12:30 horas en el juzgado de control. Es precisamente importante que se presenten en la Fiscalía de Feminicidio, que está ubicado en la calle Ejido Tornolargo número 221 de la colonia La Manga 2, Centro Tabasco, como referente, pues también frente al Instituto de Protección Civil. Así que pues están haciendo este llamado importante para estas personas. Y bueno, continuamos con más información, 2 de la tarde con 35 minutos, y saludo en la línea telefónica a Cintia Pérez. Muy buenas tardes, Cintia, tú nos tienes la información de que Tabasco, pues con más multas a empresas por incumplir pues obligaciones laborales. Adelante con los detalles, muy buenas tardes.
1: Bien, muchas gracias a ti, en el auditorio de la segunda emisión de XEBA Noticias. Es lo que reporta la oficina de la Secretaría del Trabajo y Previsión Social. El representante en Tabasco, Luis Alberto Beltrán Arias, sobre estas inspecciones que realizan a grandes empresas, sobre todo del sector industrial y petrolero, me parece que tiene prevista 570 inspecciones, reporta un avance del 65% de estas acciones. Sin embargo, pues también advierte de estos incumplimientos y sanciones a empresas que se han aplicado en Tabasco por ese incumplimiento en la legislación laboral. Señaló que el año pasado superaron los 10 millones de pesos, lo que ubicó a Tabasco entre los estados del sureste con más multas. Por ese motivo, este 2026 ya se acerca a los 7 millones de pesos. Aquí lo que advierte el representante de la Oficina Federal de la Secretaría del Trabajo y Previsión Social, Luis Alberto Beltrán Arias.
2: Voy a decir cuántas, pero sí les puedo, no a manera de presunción, pero sí a manera de llamado de atención. Tabasco ha sido uno de los estados más multados en el sureste. El año pasado se emitieron más de 10 millones de pesos en multa a diferentes empresas. No todas llegan al procedimiento sancionador administrativo como tal, pero sí ha sido uno de los estados más multados. El desconocimiento en el cumplimiento de sus obligaciones laborales. Ejemplo, el trámite FONACOT, que ahorita se está difundiendo, se está conviniendo, que es un trámite obligatorio que deben tener todas las empresas.
1: Hay lo que señala la Secretaría de Trabajo y Previsión Social sobre estas multas a empresas por no cumplir con la legislación laboral. Y en el caso de Tabasco, las que se ubican en la entidad, pues son de las que pues más multas han aplicado. El año pasado fueron por cerca de 10 millones de pesos y ahora son casi 7 millones en lo que va del año. Él le señala que en estos últimos 3 años, luego de esta reforma laboral, se ha mejorado la difusión de derechos y obligaciones de las empresas, pero aún persiste, dice, esa falta de cultura de previsión por parte del empresariado. Él le comentaba en torno a pues estos casos de el FONACOT, que pues son obligaciones básicas que tienen los empresarios, las empresas, de ese trámite de otorgarle ese derecho a los trabajadores. Y justamente la directora de FONACOT en Tabasco, Brenda Cabrera, reportó un aumento del 4.5% con respecto a 2025 en la colocación de créditos en la entidad. Son más de 10.000 trabajadores, tanto de la iniciativa privada como del gobierno, que han sido beneficiados con créditos en lo que va del año. Señala que actualmente llevan un avance del 64% en la meta de colocación de 1.771 millones de pesos proyectados para ese 2025, así lo que reporta Fonacot.
3: Pero sí, hoy en día se ven, se podría decir que se ven beneficiados por el crédito actualmente más de 10.000 trabajadores y vamos en aumento hasta el cierre del año. En monto, nosotros tenemos este año una meta establecida de colocación en cuanto a monto de 1.771 millones. Actualmente llevamos colocado el 64% de ese importe.
4: ¿Aquí en Tabasco?
3: Aquí en Tabasco.
4: Ahora, ¿y ya?
1: De acuerdo con la directora de Fonacot, en los casos de créditos de nómina, este instituto ofrece las tasas de interés más bajos y se han mantenido sin incrementos a pesar de la situación económica y los aumentos al salario mínimo. Recordó que manejan dos tipos de productos: el crédito mujer, que el interés es de entre el 8 y 16%, y el crédito en efectivo, que va del 12 al 17% mensual. Es la información.
0: Muchas gracias por el reporte de detalle, Cintia Pérez. Muy buenas tardes.
1: Buenas tardes.
0: Muy buenas tardes. Y continuamos, fíjese usted, con el tema de las trabajadoras del hogar, y es que de las cerca de 50.000 personas que se dedican al trabajo del hogar en Tabasco, apenas 600 están afiliadas al Instituto Mexicano del Seguro Social, que es el IMSS. El jefe de Servicios de Afiliación y Cobranzas del IMSS Tabasco, Eliseo Izquierdo González, informó que se mantienen acciones de difusión para impulsar el aseguramiento.
5: De las cerca de 50.000 personas que se dedican al trabajo del hogar en Tabasco, apenas 600 están afiliadas al Instituto Mexicano del Seguro Social. El jefe de Servicios de Afiliación y Cobranza del IMSS Tabasco, Eliseo Izquierdo González, informó que mantienen acciones de difusión para impulsar el aseguramiento. Recordó que desde 2023 dejó de ser una prueba piloto y se convirtió en una obligación para todos los empleadores, quienes deben inscribir a las personas que los apoyan en labores domésticas. Sobre la vigilancia del cumplimiento, indicó que en Tabasco operan dos delegaciones, una en Villahermosa y otra en Cárdenas, donde existe una ventanilla de denuncias. Los trabajadores que no estén asegurados pueden acudir a denunciar a su empleador.
6: Y todos los empleadores tienen la obligación de inscribir a sus personas que los apoyen.
7: ¿600 de cuántas que estiman hay en Tabasco?
6: Hay alrededor de 50.000 personas que, de acuerdo a datos del INEGI, trabajan, que no pendientes de inscribir. Por eso la difusión, por eso la importancia de aseguramiento de este tipo de trabajadores.
7: Y en este caso, comenta usted que se pueden aplicar sanciones. ¿Ustedes podrían revisar o tienen que hacer denuncia directamente de la trabajadora en el registro del Seguro Social?
6: Tiene que, en las obligaciones, aquí en Tabasco hay dos obligaciones, una en Villahermosa y una en Cárdenas. Y efectivamente hay una ventanilla de denuncias. Si alguna persona es trabajadora del hogar y no está siendo asegurada por su empleador, puede acudir a la subdelegación y denunciar a su empleador que no la está asegurando cuando ya existe la obligación.
5: A la fecha se han presentado alrededor de 10 denuncias en la subdelegación Villahermosa, mismas que han sido atendidas y han derivado en la afiliación de las trabajadoras. Informó para XCB Noticias, Cintia Pérez.
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1: Dos de la tarde con 46 minutos, regresamos a XBA Noticias, segunda emisión. Continuamos con información relevante en el ámbito nacional, y es que Estados Unidos indaga a Andy López por nexos con crimen organizado y huachicol, es lo que destaca The New York Times.
2: Dos agencias de seguridad de Estados Unidos revisan las acusaciones contra Andrés Manuel López Beltrán por supuestos vínculos con el crimen organizado y una red de contrabando de combustible, de acuerdo con una investigación publicada por The New York Times. El diario estadounidense señala que la revisión está en curso, pero no se ha abierto aún una investigación formal. La información fue confirmada por 5 fuentes con conocimiento directo del caso, quienes pidieron anonimato por tratarse de asuntos internos. Según el reportaje, López Beltrán habría intentado establecer contacto con autoridades estadounidenses en varias ocasiones durante este año a través de intermediarios. No obstante, hasta ahora no se ha concretado ningún diálogo formal entre ambas partes, precisaron 3 personas familiarizadas con esas gestiones. El nombre del hijo del expresidente Andrés Manuel López Obrador también aparece en carpetas de la Fiscalía General de la República relacionadas con la importación ilegal de diésel estadounidense, que ingresaba al país etiquetado como aditivo para aceite para evadir miles de millones de pesos en impuestos, con presunta complicidad de funcionarios de aduanas y de la Marina. En esos expedientes, un testigo colaborador aseguró que un decomiso de combustible realizado en 2025 derivó de un choque político entre el titular de Secretaría Federal y el hijo del presidente. De acuerdo con la defensa de oficiales navales detenidos por ese caso, la alusión se refería a López Beltrán. Pese a las menciones, no existe una acusación formal en su contra. La propia Fiscalía General de la República señaló en agosto que dichos señalamientos no eran suficientes por sí mismos para iniciar una investigación. Para XBA Noticias, Carlos García.
1: Y en más información relevante en el ámbito nacional, la presidenta Claudia Sheinbaum aseguró este martes que el proceso interno de Morena para definir a sus coordinadores estatales rumbo a 2027 se desarrolló con cohesión y en buenos términos. La mandataria comentó que estuvo al pendiente del desarrollo de la jornada y que
2: ingresaba al país etiquetado como aditivo para aceite para evadir miles de millones de pesos.

0: 2027. Y continuamos con Grecia Quirós. Fíjese usted que les comparto que la Fiscalía General del Estado de Michoacán preparará un nuevo requerimiento legal para que Grecia Quirós entregue los teléfonos celulares vinculados a la investigación por el homicidio del exalcalde Carlos Manso. El vicefiscal Israel Vega Rodríguez advirtió que, de mantenerse la negativa, se aplicarán medidas de apremio que podrían llegar hasta el arresto por obstrucción de la justicia. Aclaró que, por ahora, Quirós pues no está siendo investigada ni existe una carpeta abierta en su contra. Sin embargo, no descartó que sea citada a declarar conforme a pues avance las aplicaciones de testimonios recabados en el caso. Así que Grecia Quirós podría ser detenida si no entrega celulares de Carlos Manso, lo que destaca la Fiscalía de Michoacán. Y continuamos con el huracán Polo, y es que con vientos de hasta 205 kilómetros por hora, el huracán Polo categoría 2 tocó tierra en el municipio de Comondú, Baja California Sur, durante los primeros minutos de este martes 29 de septiembre. De acuerdo con el Servicio Meteorológico Nacional de la CONAGUA, el centro del ciclón ingresó alrededor de las 000 horas y se desplazaba hacia el norte, al noreste, a 20 kilómetros por hora. Ahora Polo es categoría 1 y se encuentra en el Golfo de California, a 145 kilómetros al sur suroeste de Guaymas, donde impactará a las 9 horas. Así que huracán Polo impacta pues Baja California Sur con categoría 2, deja saldo blanco.
1: Internacional. Internacional.
0: En información internacional, el número de fallecidos en las inundaciones de Tailandia que han afectado a una treintena de provincias alcanza ya los 19. A medida que las fuertes y persistentes lluvias disminuyen en el centro del país y el nivel del agua comienza pues este martes a bajar en algunas zonas de Bangkok. Así que en el último balance de daños, las autoridades indicaron que la mayoría de las víctimas pues mortales fallecieron debido a caídas al agua, ahogamientos y descargas eléctricas, y situaron además en cerca de 2 millones la cifra de afectados por los aguaceros. Y continuamos con Taiwán, y es que la Guardia Costera de Taiwán acusó este martes a su homóloga china de realizar falsas operaciones de aplicación de la ley para llevar a cabo pues verdaderos actos de hostigamiento al este de la isla, después de que Pekín anunciara pues una nueva patrulla marítima en esa zona.
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0: Dos de la tarde con 52 minutos. Llegó el momento de conocer las breves deportivas. Y es un gusto saludar al experto, a Rosalino Ramírez. Muy buenas tardes.
2: Muy buenas tardes, Vero. Un placer saludarte en la información deportiva. Oiga, se acaba de ventilar hace apenas unas horas, pues de que el presidente del Club de Béisbol Olmeca de Tabasco, Daniel Gómez, pues es aspirante o candidato al premio ejecutivo del año que da a conocer la Liga Mexicana de Béisbol. Esto por la gran actuación que tuvo el equipo Olmeca de Tabasco, haber ganado el título de la zona sur y llegar a la Serie del Rey, donde perdió ante el equipo de los Toros de Tijuana. Pero bueno, el nombre de Daniel Gómez podría ser muy, muy importante con el premio nacional, el premio del ejecutivo del año que ofrece o que da a conocer la Liga Mexicana de Béisbol. Esto, repito, por la buena actuación que tuvo los Olmecas de Tabasco después de 33 años que no lograba llegar a una Serie del Rey. Y bueno, por otra parte, hablando de más información, hoy México estará cerrando la primera fase de la Copa Mundial de Béisbol sub-15, enfrentando a la selección de Cuba. Hay que mencionar que ayer perdió ante Japón 5-4, y bueno, pues ahora ya con el boleto a la superronda de este torneo, hoy enfrenta a la selección de Cuba, la selección mexicana. Y bueno, por otra parte, hablando del béisbol de grandes ligas, hoy arrancaron los playoffs, ronda de comodines, y en la zona, en lo que es la conferencia nacional, bueno, pues ya hay ganador. En el momento, acaba de terminar este partido, Bravos de Atlanta le gana 5-3 a los Phillies de Filadelfia. Mañana el segundo juego de la serie. Hay que mencionar que es a ganar 2 de 3 juegos, así se van a definir las series en tanto la americana como la Liga Nacional. Bueno, a las 20 horas, Cachorro de Chicago estará enfrentando a Padre de San Diego en la Liga.

0: Nacional. Mientras tanto, la Liga Americana, en este momento va a arrancar el partido Media Blanca de Chicago contra Astros de Houston, y a 18 horas el equipo de Media Roja de Boston estará enfrentando a los Yankees de Nueva York. Y bueno, por otra parte, todo está listo para el segundo partido de la fecha FIFA que va a tener la selección mexicana bajo la batuta de Rafael Márquez, buscando su primer triunfo en esta etapa como director técnico del tricolor. Hoy a partir de las 7 de la noche, México contra Perú. Por ahí hay información en el sentido de que Perú tiene 15 años que no le puede ganar a la selección mexicana. Hoy estará buscando romper esa sequía. Mientras tanto, México va a apostar para la gente joven para enfrentar este compromiso. También le comento, dentro de lo que es pues la Liga de Naciones de la UEFA, en este momento acaba de terminar el partido. España 4-1 le pega a Croacia, con Lamine Yamal, que anotó doblete. Y bueno, pues también se confirma que el Canelo Álvarez va a tener ya una pelea en el mes de octubre. El 31 de octubre en Arabia Saudita va contra Christian Mabili, en dentro de la disciplina del boxeo. Así que, pues, información muy interesante que vamos a ampliar de 4 a 5 de la tarde con todo el equipo completo. Mónica Villegas, Ana Roche y un servidor estaremos compartiendo toda la información deportiva de lo que pueda generarse en las últimas horas. Parte de la información deportiva que tenemos, Bere, muy buenas tardes.
1: Muchas gracias, Rosalino Ramírez, y bueno, recuerde usted todo lo que se vaya acumulando en información de los deportes, de aquí a las 4 de la tarde, usted lo va a tener a detalle en el 91.7 de FM y en nuestro portal www.xeba.com.mx, con el equipo completo, Rosalino Ramírez, por supuesto, Mónica Villegas y Arad Roche. Excelente tarde, buen provecho, Rosalino.
0: Gracias, buenas tardes, Bere.
1: Buenas tardes, por supuesto. Y antes de despedirnos, se comunica Guillermina Leal, dice: hola, buenas tardes, ayúdenme, me quieren quitar mi terreno, patrimonio de toda la vida. La señora Dora González Martínez se le prestó y ahora quiere quedarse con mi terreno. Pues bueno, la importancia de que pues se acerque a las autoridades correspondientes con sus documentos para que la puedan asesorar y le digan pues el camino que usted debe de seguir para pues resolver esta situación. Gracias por comunicarse a Guillermina Leal. También muchas gracias a José García por su comentario. Momento de despedirnos de esta segunda emisión de Noticias de la XEBA, agradeciendo su compañía, su preferencia, invitándole cordialmente a que continúen en la programación de la XEBA. A continuación, Kiosco Radio a las 3 y en punto de las 6 de la tarde, la tercera emisión de Noticias. Muchas gracias a Julio Solís en los controles técnicos, gracias al gran equipo de Noticias, así como también en la transmisión en vivo a Tony Solís. Mi nombre es Berenice Gómez Jara, deseo que tenga una tarde agradable, buen provecho y hasta pronto.
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4: La temperatura actual en la ciudad de Villahermosa es de 35 grados centígrados. Buenas tardes, soy Mónica Villegas y este es un corte informativo.
2: Local.
4: De las cerca de 50 mil personas que se dedican al trabajo del hogar en Tabasco, apenas 600 están afiliadas al Instituto Mexicano del Seguro Social. El jefe de Servicio de Afiliación y Cobranzas del IMSS Tabasco, Eliseo Izquierdo González, informó que mantiene pues acciones de difusión para impulsar el aseguramiento.
2: Nacional.
4: El Senado de la República aprobó con 86 votos a favor y 42 en contra una reforma constitucional que establece nuevos requisitos de nacionalidad, esto para quienes aspiren a la presidencia de México, una gobernatura o la jefatura de gobierno en la Ciudad de México.
2: Internacional.
4: La Guardia Costera de Taiwán acusó este martes a su homóloga china de realizar falsas operaciones, esto de aplicación de la ley, para llevar a cabo verdaderos actos de hostigamiento, esto al este de la isla, después de que Pekín anunciara una nueva patrulla marítima en la zona.
2: Espectáculos.
4: El primer actor, Otto Sirgo, falleció a los 79 años de edad, así lo informó la Asociación Nacional de Actores, que expresó sus condolencias para los familiares y amigos y compañeros del intérprete.
2: Deportes.
4: La FIFA se ha opuesto a la moción presentada por la UEFA ante el Tribunal de Distrito de Distrito Sur de Florida, esto en Estados Unidos, para obtener pruebas sobre el proyecto de crear FIFA Forward Enterprise, y bueno, ha acusado a esta de actuar de mala fe y con fines de acoso y no por necesidad legítima de obtener pruebas. 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
5: Hola, ¿qué tal? Muy buenas tardes, bienvenidos a los deportes de la XEBA. Me da mucho gusto saludarle la tarde de este martes 29 de septiembre de 2026. Ya estamos a punto de pues dejar atrás el noveno mes de este año y ya se acerca el mes de octubre, luego el Día de Muertos y Navidad, y adiós 2026. El tiempo pasa, el tiempo vuela. Saludo con mucho gusto a Mónica Villegas. Mónica, un placer saludarte, buenas tardes.
4: Te fuiste muy rápido, Rosalino Ramírez, me llevaste ya hasta la cena de Navidad casi que. Pero bueno, la realidad es que los meses están pasando rápido.
5: Sí, en algunos centros comerciales ya puedes ver hasta arbolitos y pero ya digo, calaveritas ya ahorita.
4: En redes sociales ya te encuentras hasta las recetas, opciones para tus cenas de Navidad.
5: Bueno, en redes sociales se manejan ya de esas imágenes donde ya vienen los muertitos en el autobús ya para visitar a sus familiares. Digo, eso es lo bonito, ¿no? La cultura mexicana, ¿no?
4: La
5: cultura,
4: es que
5: Día de Muertos.
4: Nada como nuestra cultura mexicana. Sé que todas se respetan, pero en México, hasta para la muerte, festejamos.
5: Exactamente.
4: Lo llevamos con una manera diferente de poder atribuir o poder recordar a nuestros seres que, bueno, ya partieron. Oiga, pero bueno, ese no es el tema ahorita. El tema es el deporte que vamos a estar compartiendo a lo largo de esta hora. Así que quédese con nosotros. Vamos a tener invitados también en cabina. Y bueno, mucha información para este martesito. Es bastante caluroso en la capital tabasqueña. Tome sus precauciones porque de verdad es que estos calores, pues bueno, traen consecuencias de salud para las personas que, bueno, tienen algún padecimiento. El golpe de calor está a la orden del día. Hay mucha humedad.
5: Sí, ayer llovió ligeramente en algunos puntos de la capital tabasqueña y esto obviamente que genera mucha humedad, mucho calor aquí en la capital. Bueno, pues el día de hoy hay mucha información, como dice Mónica Villegas. Arrancó ya la etapa de comodines, la ronda de comodines, y también la selección mexicana hoy tendrá un debut. Ya le vamos a dar a conocer el 11 titular, totalmente diferente, ya lo vamos a comentar un momento más. Arad, ¿qué tal? Buenas tardes.
6: ¿Qué tal, Rosino? Mónica, un placer como siempre aquí en los deportes de la XCB. Sí, como bien comentas, ya arrancaron en punto del mediodía la ronda de comodines de la Gran Carpa. Las grandes ligas ya dieron paso a su etapa final, ronda de comodines para los encargados de abrir las acciones. Los Bravos de Atlanta frente a los Phillies de Filadelfia. En este momento están jugando los Astros de Houston frente a los Medias Blancas de Chicago. Un momento más estamos en detalle de cómo van los resultados, cómo quedó el primer compromiso y qué compromisos quedan todavía para el día de hoy. También la cuestión de México, que el día de hoy estará enfrentando a Perú en punto de las 19 horas 7 de la noche. Segundo examen de Rafa Márquez, una alineación cambiante, una alineación distinta, una alineación diferente, una alineación que buscará darle el primer triunfo a Rafa Márquez como técnico ya oficialmente de la selección mexicana. Mucha información para el día de hoy también. Resultados acerca del béisbol aquí en Tabasco. La Liga de Primera Fuerza ya tuvo su primera semana. Ya tenemos resultados para el día de hoy.
5: Bueno, saludamos a Julia Sosa en la parte técnica, en relevo de Julio Solís. Amable auditorio, usted tiene también una línea de WhatsApp para que también pueda externar sus comentarios, su punto de vista. ¿Y qué le parece si arrancamos ya con el rey de los deportes, el béisbol?

0: 4 de la tarde, 5 minutos, pues ya estamos comenzando con los deportes. Ahora sí, Rosalino, y pues bueno, tenemos resultados de la Liga Tabasqueña y de la Primera Fuerza, lo que fue este fin de semana, se estuvo jugando. Vamos a darle los resultados y bueno, ahorita comentamos sobre estos. Pues fíjate que la Academia JI, que se está jugando en la Cajuca, pues le ganó 7-3 a Cerveceros de Macultepec, Rosalino, y Tilapios de Mezcalapa le pegó 8-0 a los Chontales de Aldama. Por otro lado, Jicareros de Jalpa de Méndez le ganaron también 6-0 a Jaguares de Palenque. Sultanes de Teapa le ganó 5-3 a los Guerreros de Centla. Y bueno, tenemos un juego que no se pudo llevar a cabo, Tenosique con Oro Verde por temas de lluvia.
1: Bueno, no, es que estaba
2: Tenosique se reorganizó
1: porque Tenosique se inscribió de último momento. Y bueno, pues
0: nos comentó,
1: sí, nos comentó Víctor, sí, Peña, Víctor Peña. Y de último momento ya no se pudo programar el partido para este fin de semana, pero pues se va a jugar para el próximo fin de semana. Pero ya tenemos fecha número 2 de la Liga Tabasqueña.
2: Así es, rol de juegos de la jornada número 2 para este 3 de octubre. Tenosique estará haciendo su debut frente a Sultanes de Teapa. También Oro Verde de Teapa está enfrentando a Chontales de Aldama. Tilapios de Mezcalapa frente a la Academia JI, que está jugando en Acajuca. Guerreros de Centro la frente a Jaguares de Palenque. Y Jicareros de Jalpa de Méndez frente a Cerveceros de Macultepec. Así estará la jornada 2 para este 3 de octubre.
1: ¿Tenosique cuándo jugará?
2: Tenosique se mantiene frente a Sultanes de Teapa.
1: Sultanes
2: de Teapa está marcado que toda la jornada va a ser para este sábado 3 de octubre.
1: Bueno, porque tenía el enfrentamiento con Oro Verde.
2: Ese era el de su primera
1: primera fecha.
2: Por fecha, habrá que ver cuándo deciden
1: reprogramar ese partido.
2: Exactamente, eso queda a consideración de ambos equipos.
1: Oiga, pues ayer también dentro de la Copa Mundial de Béisbol su 15, pues el día de ayer México estaba, caray, qué partido, y al final de cuentas los japoneses le pegaron a México 5-4, y de esta manera el equipo mexicano pierde el invicto después de haber ganado los primeros 3 encuentros. Pero ayer sí sucumbió ante Japón en la última entrada, ¿eh? Lo dejaron tendidos a la selección mexicana 5-4, pero hoy cierra la fase regular la primera ronda contra Cuba que perdió Alemania, ¿no?
2: Sí, sorpresivamente Cuba pierde a Alemania. Mencionamos que Cuba era como una de esas naciones fuertes en el torneo, termina por perder y el día de hoy estará jugando por gran parte de su torneo frente a México. ¿Cómo va el día de hoy, Rosalino, en este último día de la ronda inicial de esta Copa Mundial U15? Bueno, Nicaragua ya derrotó 13-0 a Chequia. Japón en este momento se encuentra todavía a espera, ¿no?, de lo que vaya a pasar frente a República Dominicana. Deberían estar arrancando en cualquier momento, pero ha habido un pequeño retraso por la cuestión de la lluvia. Más tarde estará jugando Venezuela frente a Estados Unidos, esto en el Beto Ávila de Cancún. Y para cerrar la actividad del día de hoy, desde el Parque Cuculcán allá en Mérida, justamente México frente a Cuba. ¿Qué partidos ya terminaron? Bueno, el de Sudáfrica frente a Alemania, 9-7 Alemania derrota a Sudáfrica, y el de Nicaragua 13-0 frente a Chequia. Esos son los resultados que han habido el día de hoy. ¿Cómo va la tabla en el grupo A con México? Japón, primer lugar de ese sector, seguido de República Dominicana, con marca de 3 victorias, 1 derrota, al igual que México. México cae hasta el tercer puesto por esa derrota de ayer frente a Japón, marca de 3-1, seguido de Alemania, que ya jugó todos los compromisos. Cuba tiene marca de 1 victoria, 3 derrotas, y Sudáfrica ya jugó sus 5 compromisos, perdiendo los 5. Ya México, lo mínimo que puede quedar es en ese tercer lugar, que de momento es empate en el segundo con República Dominicana.
1: Oye, pues ayer, bueno, ya de hecho Alemania despertó, pero ya muy tarde, ganando 2 partidos consecutivos. Pero ayer me sorprendió una paliza, Mónica, de República Dominicana. Ayer, ¿cuánto fue el resultado?
0: 28-0. Sí que fue una paliza.
1: A Sudáfrica.
0: Y bueno, viendo los resultados que también me estaban compartiendo, creo que a los que menos mal les fue por los resultados sería pues Alemania, Cuba, México, Japón. Porque los demás, digo, sí fue pues una paliza. Digo, Sudáfrica pierde con República Dominicana 28-0. Venezuela le gana 11-6 a Chequia. Y así, digo, los resultados, Nicaragua 17-5 Australia, digo, son resultados que sí son bastante abultadores.
1: Perfecto.
0: Bueno, pero, nos mandó, oye, México-Cuba el día de hoy.
1: Al día de hoy,
2: el ya día de, sí, justamente lo platicamos ya, el último compromiso para el día de hoy. México estará, pues, finiquitando su paso a la siguiente ronda frente a Cuba en punto de las 19:30.
1: Oiga, nos manda un comunicado por aquí, Jorge Alberto Peña, presidente de la Asociación de Béisbol del Estado de Tabasco, dice, el día de mañana miércoles a las 7 de la mañana sale con rumbo a la ciudad de las murallas, Campeche, Campeche, el selectivo que representará a Tabasco en la primera Copa Nelson Barrera de béisbol, agradeciendo a los equipos Cachorros de Tabasco, Cachorros de Atasta, Leones, Tigres, Raptor, Cacauteros, Águilas y Rojos de Cuixapotlán, Titanes, Toros, por aportar jugadores y formar este selectivo, y también a los patrocinadores que ya también aportaron su granito de arena, y también a los padres de familia que van a acompañar a estos jóvenes, a estos pequeños, a participar en esta Copa de Nelson Barrera, Copa de Béisbol. Y hay que mencionar que lo dijo Jorge Alberto Peña, que el próximo año podría ser la Copa Cecilio Ruiz.
2: Esperemos que así sea. Sin duda algo positivo que se haya completado esta selección después de este contratiempo que tuvo, ¿no?, la organización. Afortunadamente los equipos se organizaron, se juntaron y logran mandar un selectivo para esta copa.
1: Pues mucha suerte para estos pequeños que van a representar a Tabasco en esta Copa de Béisbol. Nelson Barrera Romellón. ¿A dónde vamos, Mónica?
0: A la pausa rapidísimo, son las 4:11. Regresamos con más información.
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13: Bueno, ya estamos de regreso aquí en los deportes de la XCBA, cuando ya son las 4 de la tarde con 16 minutos. Hoy tenemos de invitado aquí en los estudios de XCBA Deportes al arquitecto Arturo Canudas Jiménez, del Colegio de Arquitectos Tabasqueños. Pues el día de hoy está con nosotros y precisamente viene para platicar acerca de la tercera edición de la carrera del Colegio de Arquitectos de Tabasco, Arquitectura en Movimiento, que se va a celebrar el próximo 11 de octubre. Arquitecto, ¿qué tal? Muy buenas tardes, bienvenido a XCBA Deportes.
14: ¿Qué tal? Gracias, muy buena tarde. Pues sí, venimos aquí de parte de, en nombre del Colegio de Arquitectos Tabasqueños, a hacerles la cordial invitación a esta tercera carrera CAT, Arquitectura en Movimiento, que va a ser este domingo 11 de octubre a las 7 de la mañana. Vamos a salir de las instalaciones del Colegio de Arquitectos, que está ubicada en Ramón Galguera Noverola 106, ahí por el Mercado de la Sierra, más
13: Mercado
14: o menos.
13: Mercado de la Sierra,
14: por el Parque La Pólvora. De hecho, vamos a salir de ahí del Colegio de Arquitectos y hay dos modalidades: la carrera de 6.5 kilómetros corriendo y la ruta de 3 kilómetros caminata recreativa, que es. La carrera es un evento familiar, un evento más recreativo, que pues pretende que los arquitectos y los y todo el público en general, toda la gente que quiera participar en la carrera, pues tenga un día de activación física en su vida cotidiana. Entonces, la ruta de los 6 kilómetros va a salir del Colegio de Arquitectos y va a tomar la ruta de la zona SICOM. Uh-huh. Vamos a salir ahí por el Museo de Antropología, lo vamos a pasar por el Teatro Esperanza Iris, vamos a pasar por la Biblioteca José María Pino Suárez, la Casa de Artes, vamos a recorrer todo el Parque Lineal del Malecón, hasta llegar al Puente Grijalva 1, y vamos a retornar ahí, vamos a retornar por todo el Parque Lineal y entramos en el Parque La Pólvora, y al darle la vuelta al circuito y va a estar la meta. Ahí va a culminar el recorrido de los 6 kilómetros y medio.
13: Oiga, si estamos hablando del Colegio de Arquitectos, obviamente que esta ruta está diseñada para que los corredores también aprecien el atractivo, la arquitectura de Tabasco.
14: Claro, sí.
13: Hay mucha en esa zona.
14: Sí, hay mucho edificio icónico ahí, sobre todo de la arquitectura del arquitecto Teodoro González de León, que pues hizo gran parte de la arquitectura de esa zona. Y pues el objetivo es que la gente pues observe y viva la ciudad en de otra manera, ¿no? Caminándola, corriéndola y
13: convivencia.
14: Y en familia, sobre todo, ¿no?
13: Exactamente.
14: Y pues ahí vamos a estar por esa ruta de los 6 kilómetros y medio.
13: Ahora, ¿cómo va la convocatoria, la respuesta de la familia Runner para ese evento?
14: Pues ahorita estamos ya, empieza a cerrar, empieza a tomar fuerza a repuntar la inscripción de los y la venta de los boletos. Los boletos están a la venta en el Colegio de Arquitectos Tabasqueños, ahí en Ramón Aguilera Noverola, de 9:00 a.m. a 6:00 p.m. Tenemos un teléfono ahí en el 993-278-5928. Ahí también pueden solicitar informes. Y en deboleto.com, que está a la venta por la página.
13: Oiga, por ahí hay algo que me comentaron. quizás sea también un atractivo importante. La participación de botargas.
14: Claro que sí.
13: Ahí va a estar el de los Olmecas. Van a estar de otras instituciones.
14: Sí, primero que nada vamos a presentar a nuestra mascota, que es de reciente creación. Catito, que ya viene en camino, viene especialmente para la carrera, y Catito va a estar por ahí, y a Catito se le ocurrió tener invitados, entonces invitó a Pochi, invitó a Dr. Simi, invitó a varios amigos de ahí, de las universidades, y por ahí vamos a tener una diversión al final con la interacción de las botargas y la interacción y una pequeña carrera entre ellos.
13: Caray. Pues va a estar atractivo también para toda la gente que asista a esta carrera.
14: Correcto, es algo recreativo, algo para que se reúna la comunidad.
13: Está muy bonita la botarga. Catito.
14: Sí, sí.
13: O sea, no es Catito, es Catito de Cat.
14: Es Catito de Cat, de Colegio de Arquitectos Tabasqueños. Sí.
13: Pero está muy bonita, ¿no?
14: Sí, es un gato, pero está muy bonito.
13: Un gatito, que va a estar muy bien las botargas.
14: Sí.
13: Y qué bueno que también sea parte del atractivo.
14: Correcto, y tenemos pues las categorías, ¿no? Tenemos varias categorías, tenemos la general, que está con los boletos a $350, colegiados a 300, estudiantes a 300, la modalidad de equipos de 4 personas está en 1,200 por las 4 personas, y gente con discapacidad 250 y caminata recreativa 250.
13: Tenemos la playera, que está muy bonita el diseño, un color, ¿qué será? Morado con rojo combinado.
14: Sí, correcto, pues sí, son los colores. Y está impreso el movimiento del cuerpo, ¿no? En cuanto a la pierna que está corriendo. Pero sí es un morado difuminado con rojo. Y pues, está bastante agradable.
13: Que nos puede dar la profundidad de arquitectura en movimiento.
14: Sí, la idea del movimiento, la proyección del movimiento.
13: Arquitectónico.
14: La arquitectura en movimiento, como lo estamos promoviendo con la carrera y y con las acciones que estamos tomando ahorita en el colegio.
13: Bueno, tenemos por aquí también a Teco Aguirre. ¿Qué tal, Teco? Me da mucho gusto saludarte.
15: No, gracias, Lino, como siempre, pues coadyuvando a esta tercera edición de la carrera del arquitecto, ya por tercera ocasión, pues gracias al arquitecto Francisco Espinosa por tener la confianza en nosotros como Club Venado Organización. Pues le damos los premios, hay premios para estos eventos, para la categoría libre 3.000, 2.000 y 1.000 a los tres primeros lugares, los arquitectos y estudiantes 3.000, 2.000 y 500, a la discapacidad hay 2.000, 1.000 y 500 y a los equipos, el primer equipo que salga junto y lleguen juntos, 3.000 pesos.
13: Oye, también es importante, ¿no?, que la participación de los atletas con discapacidad que también tenga su espacio para correr, sí, divertirse.
14: Estamos por ahí para que se integren a nuestro evento y puedan disfrutar de esta carrera también.
13: Perfecto, 7 de la mañana, Teco.
15: 7:00 de la mañana arrancamos y ya es la entrega de kit, va a ser un día antes, el día sábado 10 de octubre de 9 a 2 de la tarde, precisamente en las instalaciones del Colegio de Arquitectos a un costado del Parque La Puebla.
13: Oye, sabiendo que también el malecón pues es una zona segura, pero hay operativo de seguridad también para velar por la seguridad de los atletas.
15: Así es, gracias a la PEP, de la Policía Estatal de Camino, Seguridad Pública, el municipio del centro, Protección Civil, tenemos todo ya resguardado. Va a ser la ruta dentro de la ciclovía. Nosotros vamos a aprovechar todavía la ciclovía, todo el malecón, para que recorran esos 6.5 kilómetros y la caminata recreativa sale del colegio y entra al Parque de la Pólvora y le dan dos vueltas y ahí termina la caminata recreativa.
13: Ahí termina. Pues muy bien, pues yo creo que va a estar interesante, ¿no?, participar en esta carrera, que más que nada, como decía el arquitecto Arturo Canudas, es de convivencia, pasarla con la familia, disfrutar de un rico domingo.
14: Pues ahí les esperamos, en nombre del Colegio de Arquitectos, les esperamos este domingo 11 de octubre a las 7 de la mañana.
13: Perfecto, pues, ¿algo más, Teco?
15: Pues invitarle a que se siga inscribiendo, ya se están adoptando los folios en deboleto.mx, en el Colegio de Arquitectos o al WhatsApp 9931-89-1360.
13: ¿Hay un cupo límite?
15: Son para 500 participantes.
13: 500 participantes.
15: Hemos ido subiendo año con año, empezamos con 300, el año pasado 400, hoy queremos llegar a los 500.
13: 500, caray, pues ya va creciendo esta competencia, ¿no? Y haciendo una tradición ya también para el Colegio de Arquitectos.
14: Correcto, se está haciendo una tradición el evento ya.
13: Oiga, le comentaba el arquitecto que ya corrió 10 kilómetros. El año pasado no lo corrió, pero ahora sí.
14: Ahora
13: va
14: sí.
13: Va por los 6 kilómetros.
14: Sí, por los 6 y medio, vamos, ahora sí.
13: Sí, ya preparado.
14: Ya estamos preparados.
13: Pues qué bueno.
14: Motivados para el evento.
13: Motivados para el evento. Ya está a la vuelta de la esquina.
14: Sí, sí, sí.
13: En la próxima semana, ¿no? El próximo.
14: Sí, ya. 11 de octubre. Este fin y el próximo, sí.
13: Perfecto. Pues yo le agradezco, arquitecto, pues su visita aquí a los estudios de XB Deportes.
14: Al contrario, gracias por el espacio y pues ahí les esperamos.
13: Claro, por supuesto, Teco.
15: Gracias, Lino.
13: El Teco se va también a 6 kilómetros.
15: Sí. A 6, más de 6. Siempre estamos en la actividad, siempre vamos a estar en caminata, siempre vamos a estar en los 5 y 10, cuidando a todos los amigos participantes y desde luego se siguen el Club Venados en las redes sociales y seguimos avanzando.
13: Bueno, pues la verdad que entonces, para reafirmar nada más, el próximo 11 de octubre.
14: 11 de octubre, 7 de la mañana, Colegio de Arquitectos Tabasqueños.
13: Ahí estarán todos.
14: Ahí
13: el banderazo de salida.
14: Ahí es el banderazo de salida.
13: Lleno de colorido, lleno de espectáculo. Y sobre todo con las botargas.
14: Las botargas, que van a estar ahí, sí, van a estar animando a todos.
13: El doctor Simi va a atender personalmente a todos los corredores.
14: A los golpes de calor.
13: Dolencia muscular y todo lo que quieran.
15: Todo lo demás.
13: Bueno, pues va a estar bonito con este atractivo, ¿no? Esa idea genial de llevar, porque seguramente va a ser un espectáculo muy importante para todos los pequeños que asistan a esta carrera.
14: Sí.
13: Bueno, pues ya. Muchas gracias por estar aquí con nosotros en esta entrevista. Vamos a hacer una pausa y regresamos con más aquí en los deportes de la XBA.
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2: Bueno, pues estamos de regreso ya con más información. En este momento hay partido de comodín, ronda de comodín del béisbol de Grandes Ligas. Está jugando los Medias Blancas de Chicago contra los Astros de Houston, pero ya en la Liga Nacional ya pegó uno. El equipo de los Bravos de Atlanta pegaron el día de hoy 5-3 sobre los Phillies de Filadelfia. Buen partido, remontó el equipo Bravo de Atlanta y ya está, ya ganó el primer partido Arat.
3: Así es, muy importante esa remontada del equipo de Bravos de Atlanta en casa, hay que mencionarlo aquí, todos los juegos van a ser en casa de un solo equipo, en esta ocasión al mediodía comenzó este compromiso, juego número uno de la ronda de comodines entre los Bravos de Atlanta y los Phillies de Filadelfia, pizarra final 5-3 con un cuadrangular de 3 carreras por parte de Atlanta en la octava entrada para darle vuelta al compromiso y ya con eso quedarse con el triunfo.
2: Qué espectacular, ¿no?
3: Sin cuadrangular duda, un carreras. Batazo bastante importante, un batazo fuerte por parte de Austin Riley, 3 carreras y con esto prácticamente finiquitó el compromiso. Todavía atacó Filadelfia en la parte alta de la novena entrada, pero ya no pudo hacer nada.
2: Es decir, iba perdiendo 3-2.
3: Iba perdiendo 3-2, con ese cuadrangular se pusieron 5-3.
2: Y cosas mejores se van a ver todavía.
3: Hoy, con este juego se inició la postemporada, eso se indica que nos puede esperar un mes de septiembre, octubre, impresionante en el Reloj Deportes, en su ocasión en la Gran Carpa.
2: Bueno, por ahí los Cachorros de Chicago van contra Padres de San Diego, esto en la Nacional, esto va a ser a las 20 horas.
3: A las 8
2: horas,
3: de la noche, el último de noche. Del día. El último
2: ahora,
3: del día.
2: En la Liga Americana, ¿verdad? En este momento está jugando los Medias Blancas de Chicago contra Astros de Houston. ¿Tenemos por ahí resultados?
3: Tenemos pizarra al momento, parte alta de la quinta entrada. Los Medias Blancas de Chicago están ganando 4-0 como visitante en el campo de los Astros de Houston. 4-0 en este momento, Chicago arriba de Houston. Para las 6 de la tarde tenemos otro compromiso, los felinos Yankees frente a los Medias Rojas de Boston.
2: Perfecto. Por aquí nos manda, a ver, vamos a, bueno, le queremos mandar un saludo para nuestro gran amigo José Luis Jiménez, que va en la ruta de la Urban, de la ruta Tamulté-Guadalupe-La Selva. Saludos para todos nuestros amigos que van viajando en esta Urban del Servicio de Transporte Público. José Jiménez nos va escuchando en este momento. También para nuestro gran amigo Jorgito, también de la ruta Tamulté-Carrizal-La Selva. También tío del famoso Foquito, lanzador que participa en la Liga Infantil de Béisbol de Villahermosa. Y dice, bueno, por acá también nos manda un saludo. Ah, nos preguntan, por aquí nos preguntan. Por aquí tenemos el nombre, es Pere Bascuán. Pere Bascuán o Pera Bascuán. Disculpen, ¿qué canales se puede ver los partidos de las Grandes Ligas?
3: Pues ahí es cuestión de que cada compromiso tiene su canal. Ya está repartido los derechos, por lo menos en esta ronda de comodines. Hay 2 canales, son ambos 2 canales. De paga, tanto ESPN como Fox son los encargados de llevar a cabo las transmisiones, por lo menos para esta ronda de comodines, ya sea en su plataforma de streaming o en el cable, ¿no? En la televisión de paga. De momento no se ha confirmado, no se ha anunciado que algún canal de televisión abierta lleve los compromisos. Habrá que esperar qué sucede, tanto en la serie divisional, series de campeonato y por supuesto en la serie mundial.
2: Bueno, pues queremos comentar que esta serie de comodín son a 2 de 3. Y bueno, comentarle, nada más para, en la Liga Americana, el ganador de la serie entre Media Blanca de Chicago y Astros de Houston se van a enfrentar a los Guardianes de Cleveland. Los Medias Rojas de Boston y Yankees, el ganador de esta serie, se van a enfrentar a las Rayas de Tampa Bay, esto en la Liga Americana. En la Liga Nacional, el ganador de la serie entre Phillies y Bravos se va a enfrentar a los Dodgers de Los Ángeles, y el ganador de la serie entre Cachorros de Chicago y Padres de San Diego se van a enfrentar a Cerveceros de Milwaukee. Así está la situación dentro del Rey de los Deportes, Béisbol Grandes Ligas.
3: Así es, muy importante, ya arrancó, ya no se van a detener prácticamente la postemporada durante todo el mes de octubre va a estar candente. El candidato, creo que por cuestión de plantilla, de equipo, ¿no? Y que es el campeón, bicampeón actual, son los Dodgers, pero sin duda alguna ahí por ahí los Cerveceros de Milwaukee pueden dar una sorpresa bastante, bastante importante en esta postemporada.
2: Fíjate que hay una baja importante, Aaron Judge de los Yankees.
3: De los Yankees no va a estar.
2: No, no va a estar.
3: En toda la postemporada. Está fuera.
2: Pero en el caso de los Dodgers, ahí estará Otani.
3: Otani, sí, justamente en la en los últimos dos días de la temporada regular regresó ya al line-up y se espera, por supuesto, que sea importante para los Dodgers en estos playoffs.
2: Bueno, pues parte del béisbol. Recuerde que hoy México va contra la selección de Cuba a las 6:30 de la, a las
3: 7:30. 19 horas con 30 minutos.
2: En el estadio Cuculcán de
3: así
2: la Blanca.
3: Es, ya América. Para definir sí o sí en qué lugar va a avanzar a la siguiente ronda.
2: Perfecto. Bueno, ¿qué le parece si cambiamos de tema? Vámonos a la selección mexicana, Julia, porque la selección el día de hoy, en punto de las 7 de la noche, tendrá su segundo compromiso dentro del marco de fecha FIFA.
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0: 4 de la tarde, Rosalino, 36 minutos. La selección mexicana hoy tiene pues otro encuentro importante puesto en toda esta realineación que se está haciendo para la selección mexicana. Y Rafa Márquez, pues ya al frente de la selección. Y por supuesto buscando a los mejores jugadores.
2: Sí, fíjate que aquí el tema es que Rafa Márquez estará buscando también, dentro de darle continuidad al proyecto de Javier Aguirre, es darle oportunidad a los jóvenes. Hay tiempo para observar a jóvenes que vienen repuntando. Y yo creo que Arad Mónica ahí pues va a ser una alineación que seguramente va a sorprender el día de hoy, ¿eh? Seguramente va a sorprender el día de hoy.
0: Yo creo que sí.
2: Pero platícanos quiénes están en el posible cuadro inicial de México.
0: Mira, vamos a platicarles la posible alineación. Esto todavía no se confirma, pero como en la portería podría estar Alex Padilla, por la parte de la defensa Mateo Chávez, Johan Vázquez, Víctor Guzmán y Jeremy Márquez. La media sería cubierta por Eric Lira, Obed Vargas, Gilberto Mora. Y este Gilberto Mora, pues bueno, él, yo creo que este no sale del 11. Y por la parte de los delanteros, Orbelín Pineda, Isaías Belante y Santiago Jiménez sería, pues tentativamente, los seleccionados que estarían en este enfrentamiento de hoy.
2: Bueno, vamos. ¿Cómo ven el...?
3: Bastante bien, bueno, la verdad, la nación. A final de cuentas son pruebas, son partidos amistosos y combina lo que es juventud y debutantes con experiencia. Repite, por supuesto, lo que es Johan Vázquez, repite Eric Lira y repite Gilberto Mora, que creo que estos tres, junto por ahí tal Rangel y Julián Quiñones, que no están en esta convocatoria, van a ser los cinco jugadores base de la selección mexicana. Yo creo que ya va a empezar a hacer recambios generacionales. Por ahí Jesús Gallardo, tienen que mantener muy bien el nivel en selección, porque Mateo Chávez es el recambio ya inmediato del tabasqueño. Y Mateo Chávez, bueno, él ya juega en Europa, juega en Países Bajos, eso le puede sumar muchos puntos. Y bueno, el caso del delantero centro, Raúl Jiménez, pues ya tiene una edad bastante, bastante avanzada. Ya no esperamos que llegue a la siguiente Copa del Mundo, y como recambio, pues ya está Santiago Jiménez y ya está Hormiga González. Yo creo que en esta fecha de FIFA van a jugar dos compromisos cada uno como titular, y de cambio va a entrar Germán Berterame para tratar de ganarse un lugar en las próximas convocatorias de Rafa Márquez.
2: Bueno, seguramente va a haber también cambios importantes, porque ya llegaron cuatro refuerzos de Chivas.
0: Ah, es verdad.
2: Santi Sandoval, está también Diego Campillo, Hugo Camberos y Luis Romo, que llegaron el día de ayer apenas para incorporarse a la selección mexicana.
3: Que seguramente algunos puedan no tener actividad el día de hoy, los reserva para darles más descanso y ya estar al 100 para el siguiente compromiso.
2: Álvaro Fidalgo también.
3: Bueno, él ya había llegado, ¿no?, por parte de la selección mexicana, pero sí, de estos cuatro de Chivas, por lo menos Romo sí o sí es considerado parte importante de la selección mexicana. ¿Por qué llegan tarde? Por el acuerdo que hubo con los equipos de la Liga MX. Como todavía se jugó la jornada 10 en la fecha de FIFA, se pidió a la selección que para el primer juego frente a Colombia solo se llamaran a dos jugadores por equipo. Por eso Chivas, a pesar de que tuvo 6 convocados, solo 2 fueron al primer juego.
2: Y fíjate que por ahí leía que Perú tiene 15 años que no puede vencer a México. 15 años, ¿eh?
0: Esperemos que sigan 16.
2: 16 años.
0: Que sean 16.
3: Y es que la verdad, por más que sea un amistoso, ¿no? Y que lo que más busquemos sea el buen comportamiento, el buen plantel de Rafa Márquez, sin duda una victoria hace más tranquila la cuestión del comienzo.
2: En la cuestión anímica, ¿no?
3: Sí, sin duda. Si bien el resultado en este partido no es como que el objetivo principal, sí es importante que se lleve el triunfo. ¿Por qué? Porque ya empatase frente a Colombia, creo que es un resultado positivo. Y Perú, de ahí ya no hay otro rival fuerte. Después viene Estados Unidos y después viene Chile. Son dos rivales a los que ya conoces y a los que les puedes ganar. Entonces, por ahí México sí creo que debe aprovechar ya los tres juegos y obtener la victoria, por lo menos en dos de esos tres.
2: Hay que mencionar que este fin de semana no se va a jugar la Liga MX en su jornada número 11.
3: Nada, no hay fútbol más que fecha.
2: El sábado viene el clásico de la CONCACAF, México contra Estados Unidos.
0: Muy bueno, hay que esperar, por supuesto.
2: Allí en Arizona.
3: Así es.
0: Pues ahí está, yo creo que hay un buen planteamiento, y creo que se está empezando pues con las bases bastante sólidas, bastante buenas, en el entendido que viene el cambio generacional. Sí. Digo, se tiene que combinar pues los jugadores que traen las experiencias, porque es lo que le va a dar la pauta a los nuevos, irlos pues enseñándoles el camino, mostrándoles la confianza que a lo mejor necesitan. Y creo que vamos a tener una selección bastante buena de aquí a 4 años.
3: Creo que tenía mucho tiempo que no se iniciaba un proceso después de una Copa del Mundo con tanta, creo que, confianza por parte de la afición. Yo creo que tenía mucho rato en el que después del Mundial era a ver qué pasa en los siguientes 4 años. Ahorita no, con Rafa Márquez y con todo el equipo que viene, se esperan grandes cosas. Obviamente Liga de Naciones próximamente, Copa Oro y obviamente el clasificatorio mundialista.
2: Yo creo que hay dos puntos de lo que tú mencionas, Arad, Mónica. Es primero, de que la gente quedó con buen sabor con esa gran actuación que dejó México en el Mundial. Y segundo, que viene de un entrenador que busca también ser exitoso,
0: claro,
2: como es Rafa Márquez. Rafa Márquez está, digo, la gente lo consiente mucho, aparte de la trayectoria que tuvo con el Barcelona. No,
3: es de los dos jugadores más grandes que tiene.
2: Más grande, exactamente.
3: O sea, él y Hugo Sánchez son los que se llevan ese gran reflector como el más grande de México.
0: Pero a diferencia de Hugo Sánchez, creo que Rafa Márquez, la gente, la afición, lo arropa y lo quiere más.
3: Que la, digo, verdad es que Rafa fue el capitán.
0: Tiene carreras exitosas, sí, pero creo que Rafa Márquez lo arropan más, y creo que ahí es donde se marca una diferencia. Él tiene hambre de crecer, ganas de triunfar con la selección mexicana, y creo que eso va a marcar la pauta. Pero también para nosotros viene una juventud excelente, digo, de aquí al otro mundial seguirán siendo jugadores muy, pero muy jóvenes, Arad Rosalín. Vámonos rapidísimo a la pausa. Cuando regresemos, recta final ya de los deportes, 4:43.
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0: Cuatro de la tarde, 47 minutos ya, chicos, recta final, la recta final de los deportes. Oye, y antes de continuar con la información, un saludo por allí para
2: la doctora.
0: La doctora Arminda Aguilar, pues en este caso mi tía, ¿verdad? Es americanista. Ya con eso comenzamos un poquito mal. Dice que Rosalino, no te metas por favor con las aguiluchas. Pero pues es que nada más saben perder. Digo, el femenil está bastante bien, ¿eh?
2: Femenil, sí. No, bueno, la América está bien.
3: No, la verdad,
2: bien,
3: hoy en día va bien. Hoy en día los dos van bien.
0: Este torneo,
2: la América es líder.
0: Les está favoreciendo.
2: Sí, por ahí decía que se le rompió el corazón porque perdieron su Olmeca, perdieron el América. Bueno, la temporada pasada, pero bueno.
0: Ahorita va bien, va bien.
2: Ahorita va bien el América con 20 puntos, ¿no? Empatado con el Toluca, el América femenil va bien.
0: Esperemos que les sirva, pues bueno, esta buena racha para llegar. ¿Hace cuánto el América no está jugando un torneo de final?
3: Desde la final, desde que perdió contra Toluca, el primer campeonato de Toluca, del bicampeonato. Ganó el tricampeonato América, hay que recordar, iba por el tetra y ahí pierde la final frente a Toluca.
2: Y ahí sale.
3: Y ahí no ha vuelto a regresar a la
2: final. No, y sale el técnico, ¿no?
3: Jardine se Jardine. Mantuvo un torneo y de ahí ya
2: salió. Bueno, y Guillermo Almada, pues vamos a ver cómo le va, ¿no? Bueno, fútbol femenil, ¿cómo fueron los resultados el día de ayer, Mónica?
0: El día de ayer se jugó y se concluyó la jornada 9 de la Liga Femenil. Atlante y Pumas empataron 0-0. León pierde 5-0 con las Águilas del América. Y Toluca le pegó 4-0 a Necaxa. Fútbol femenil.
2: Oye, par de goleadas del América, ¿no?
3: La verdad, América en el fútbol femenil, la Liga MX, siempre otorga partidos con muchos goles. Casi siempre siendo el equipo que anota más.
2: Hay una jugadora brasileña que me encanta cómo juega, del América, es veloz, es una morenita, muy similar al de Lamine Yamal. Y hoy Lamine Yamal metió

0: mexicano, el Flaco Tena, pues contento ayer porque su equipo Guatemala le ganó 6-0 a El Salvador, y todos quieren ya destituir al técnico de El Salvador. Aunque Costa Rica ya cambió de técnico, ¿no? Ya.
1: Es que la verdad, Costa Rica de mal en peor, después de que corrieron al Miguel Piojo Herrera, parecía, ¿no?, que iba a haber un cambio, ¿no?, en el rumbo
0: Juan Batista
1: de la selección, pero desafortunadamente todo lo contrario. Y en esta jornada número 2 vuelven a perder, sin duda, frente a Haití 2-0, y pues ya deciden no aguantar ni un momento más para hacer un cambio en su dirección técnica.
0: Y ahora este nuevo técnico convoca a Keylor Navas de los Pumas.
2: Hay que ver cómo les va con esos cambios. Digo, los cambios siempre son buenos, ¿no? Pero pues...
1: no ahí entran cartas. Estas cuestiones, ¿no? Porque Keylor Navas ya no va a llegar a la próxima Copa del Mundo, ya no, no va a llegar. No. ¿Cuál es el objetivo?
2: Ya
1: igual,
2: no le da.
1: Eso es otra cosa. ¿Cuál es el objetivo de Costa Rica para estos 4 años, para este proceso? ¿Avanzar a la Copa del Mundo o competir en la Liga de Naciones y en la Copa Oro? Porque ahí depende mucho cuál es el objetivo de la federación.
0: Fíjate que este técnico Ruiz está convocando a Keylor Navas y a otro veterano, pero yo creo que más que buscar una buena llegada al Mundial de 2030 en la ronda clasificatoria, yo creo que lo que busca es romper con esa crisis que tiene actualmente Costa Rica.
1: Sí, seguramente, ya cambiar un poco la cara antes de empezar el proceso a futuro. El técnico es Brian Ruiz, muy recordado en su época como jugador. Él formó parte de esa histórica Costa Rica que avanzó a los cuartos de final en el Mundial 2014. Y sí, justamente llama a Keylor Navas, su gran compañero en esa hazaña. Brian Ruiz, técnico interino de momento de Costa Rica.
0: Bueno, rápidamente le comento, ya el boxeador mexicano Saúl El Canelo Álvarez confirmó que peleará en Arabia Saudita ante Cristian Mevili el próximo 31 de octubre. Así que esto va a estar por el campeonato, pelea por el campeonato de peso supermediano del Consejo Mundial de Boxeo. Y bueno, también Arad Mónica, ayer se cerró la semana número 3 de la NFL, los Osos de Chicago le pegaron 27-7 a las Águilas de Filadelfia y le rompieron la racha que tenían de triunfo de manera consecutiva a la Mónica.
1: Así es, sin duda alguna ya da fin la semana número 3 del NFL. Cuando arranca la semana número 4, este jueves ya 1 de octubre, en punto de las 6 de la tarde con 15 minutos, pasado mañana, los Cafés de Cleveland frente a los Acereros de Pittsburgh, y ya la siguiente reanudará hasta el domingo.
0: Oiga, ya para ir cerrando, le comento que el año pasado el Checo Pérez no tenía escudería, a raíz de que dejó la escudería Red Bull, y este año, bueno, pues ya tiene la escudería Cadillac, ¿no? El próximo 29 de octubre será el Gran Premio de México allá en el velódromo, el autódromo Hermano Rodríguez, y por lo tanto, bueno, pues ya Cadillac dijo que va a tener showroom.
1: Así es,
0: el Checo Pérez, confirmado.
1: Confirmadísimo, van a ver un showroom en Paseo de la Reforma allá en la Ciudad de México. ¿Cuándo? El miércoles 28 de octubre, previo ya a la fiesta, como se le conoce, al fin de semana del Gran Premio de la Ciudad de México.
0: Sí, es un recorrido que hace de la...
1: Eso da unas vueltas ahí en Paseo de Reforma con el monoplaza de Cadillac, y da unas donas, ahí da... Es una exhibición.
0: Sí, el talento, la habilidad del Checo Pérez. Bueno, pues agradecer a todos nuestros amigos del transporte público por su gentileza, a todos nuestros amigos taxistas que también nos acompañaron esta mañana, y usted que está en casita escuchando los deportes de la XBA, lo invitamos para que mañana de 9:30 a 10 y de 4 a 5, ya nos vamos, Mónica Villegas.
2: Es momento de despedirnos, Rosalino Ramírez, gracias por su compañía, mañana en punto de las 4 de la tarde a través de 91.7.
0: Y bueno, reporte de última hora, ¿cómo va
1: el béisbol? ¿Cómo va en este momento los Astros de Houston frente a los Medias Blancas de Chicago? Pizarra 5-0 para los Medias Blancas de Chicago. Cada vez más cerca de la primera victoria en esta postemporada.
0: Se pone emocionante, ¿eh?
1: Se pone emocionante. Ya nos vamos, como siempre, soy una Mónica. Un gusto transmitir y compartir la información deportiva más importante del momento.
0: Muchas gracias, Mónica. Gracias, Arad. Gracias a Julia Sosa en la parte técnica, el relevo de Julio Solís. A usted, amable, reescucha. La verdad, gracias por su gentileza de acompañarnos en esta tarde de martes. Y bueno, yo le invito a que siga disfrutando de la programación de la XEBA. Un momento más, avance informativo de XEBA Noticias. Que tenga un excelente tarde. Hasta pronto.
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11: La temperatura actual en la ciudad de Villahermosa es de 35 grados centígrados. Buenas tardes, soy Mónica Villegas y este es un corte informativo.
0: Local.
12: Local.
11: El Instituto del Fondo Nacional para el Consumo de los Trabajadores ha colocado el 64% de su meta anual en Tabasco, lo cual representa más de 1.133 millones de pesos de los 1.771 millones de pesos que estaban proyectados para este 2026. Así lo informó la directora Brenda Cabrera Jiménez.
0: Nacional.
12: Nacional.
11: La Comisión de Economía, Comercio y Competitividad de la Cámara de Diputados aprobó el dictamen que reforma la Ley Federal del Derecho de Autor, esto propuesto por la presidenta Claudia Sheinbaum para ampliar la responsabilidad de plataformas digitales frente a contenidos que infrinjan los derechos de autor.
0: Internacional.
12: Internacional.
11: El gobierno de Florida aprobó este martes designar como organizaciones terroristas al Consejo Relaciones Americanos Islámicas, esto a la Hermandad Musulmana y al movimiento antifascista conocido como Antifa, una decisión que, bueno, entraría en vigor a partir del 5 de noviembre.
0: Espectáculos.
11: Vladimir Klitschko, expareja de la fallecida actriz Hayden Panettiere, solicitó al Tribunal de Los Ángeles que lo nombren tutor temporal de la hija de ambos, Kyra, esto para proteger los derechos de la menor.
0: Deportes.
11: El mexicano Sergio Checo Pérez, piloto de la escudería Cadillac de la Fórmula 1, va a celebrar sus 300 grandes premios en la máxima categoría del automovilismo deportivo, esto el próximo 28 de octubre con un recorrido por una de las principales calles de la Ciudad de México. 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